0: que vinieron, bueno, Lauti ahora, Pacha, Uli, la verdad que estamos muy, muy contentos con ellos y bueno, ojalá que nos puedan seguir ayudando de esta forma.
1: La última, se inicia un nuevo ciclo, ¿para qué está este Racing?
0: Para ir paso a paso, tranquilo.
1: Gracias.
2: Bueno, el testimonio de Malcolm Mihevich, que con Juan Pablo Voivoda, dos partidos, dos goles. Y los dos en el comienzo del juego. Había anotado contra Defensa y Justicia en Copa Argentina y hoy lo hizo contra Gimnasia en torneo clausura. Vos me avisás, NASA, si hay más testimonios. Lo veíamos por ahí a Lautaro Díaz. Hay que ver si lo toma la televisión.
3: Yo te aviso.
2: Dale. Acabé. La gente que va ya abandonando su platea, su asiento, también va dejando su lugar en la popular. Hubo un muy buen marco de público, Hernán Valdés. Hoy por ser viernes, día laboral, temprano, 7 de la tarde, accesos muy complicados, muy difíciles. Vacaciones de invierno, pero hubo un buen marco en el cilindro de Hernán.
4: La verdad que sí, la gente se acercó. Empieza a ilusionar el equipo de Voivoda, que venía de ganar por Copa Argentina. Como bien marcás vos, Luca, vacaciones de invierno, viernes, pasar el puente Pueyrredón. La verdad que la gente se acercó y se fue contenta porque vio el primer partido por Copa Argentina, la victoria ante Defensa y Justicia. Y hoy en casa también vio lo mismo. Entonces empieza a gustar el equipo de Voivoda.
2: Rápidamente se retira la gente para dejar el estadio Presidente Perón. ¿Usted está preparado, comentarista?
3: Siempre, amigo.
2: Para poder analizar y explicar lo que fue este trabajado triunfo de Racing. Ante Gimnasia de Grima La Plata presentamos el comentario de Santiago Lucía, que nos va a explicar, que nos va a analizar este Racing 2. Gimnasia 1.
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0: Racing en el debut en este campeonato, en el primer partido de Juan Pablo Voivoda, en el cilindro de Avellaneda, 2-1 la victoria de la Academia frente a Gimnasia Esgrima La Plata. Una victoria que Racing consigue por decisión, por determinación, por tener la convicción de ir a buscar algo que quizás no tenía todos los argumentos ni demasiadas fundamentaciones en el juego, pero que lo va a buscar con dificultades, sin sobrarle demasiado, sin derrochar fútbol vistoso, sin brillo y teniendo la certeza que es un equipo en construcción. Así le ganó Racing a Gimnasia Esgrima La Plata. En un partido que en el primer tiempo se habían ido empatando 1-1 con un buen inicio de Racing, el gol de Miljevic, la recuperación de Gimnasia, un buen momento de fútbol de Seoane, del pibe Juan José Pérez. Cuando la agarra Nacho, Gimnasia es otra cosa, por la jerarquía, el talento, el entendimiento del juego, la capacidad que tiene Nacho Fernández. Llegó al empate el Lobo y un momento decisivo en el partido. Al pensar en el triunfo de Racing, también hay que anotar con una calificación alta a su arquero Facundo Cambeses. A los 40, el penal para Gimnasia del primer tiempo, que va a patear el Chelo Torres, era la gran posibilidad del partido, porque venía de perder Gimnasia, había empatado y estaba en crecimiento en el momento en el que llega el penal. Y ahí Cambeses salva a Racing. Se van al descanso 1-1, pero como un punto clave del partido, aquella atajada en el penal de Facundo Cambeses ante el Chelo Marcelo Torres. En el segundo tiempo, desde el comienzo nada más, hay un cambio en la Academia. Otro de los puntos destacados desde lo individual en Racing, sin dudas, que es Lautaro Díaz. Pero en ese inicio de los segundos 45 minutos, un Racing otra vez, con impulso ofensivo, con carácter, con personalidad, y era un equipo que lo iba a buscar. Y tuvo una posibilidad a los 8 minutos, una buena acción de Lautaro Díaz que combina con Saracho y falla en la definición, el 11 de la Academia. Después lo tuvo Solari cuando todavía estaba en cancha, el ex Defensa y Justicia, con un remate cruzado que se termina yendo ancha ante el arco de Nelson Infran, lo que marcaba que el que iba a buscar, el que tenía la intención de conseguir algo más en el partido y el protagonismo, era Racing. Hasta que llega el gol a través de la pelota detenida, 23 minutos del segundo tiempo, la buena pegada de Matko Miljevic, el cabezazo de Colombo y el 2-1 para Racing. Le ganó a todos en ese córner el marcador central de Racing y la Academia se ponía en ventaja. Ahí reacciona Gimnasia en el partido. Entiende el Lobo que lo que no había hecho hasta ahí en el segundo tiempo lo podía entregar al estar en desventaja y con la necesidad, por supuesto, de ir a buscar algo más. No tuvo demasiadas en el partido. Una de Auzmendi, clara que se le desvía a Cambeses, y otra vez una aparición decisiva del arquero de Racing para salvar a la Academia. Después algún tiro de Merlo que entró a jugar por la izquierda y que se fue cerca del palo sin demasiado riesgo, pero Gimnasia reaccionó, lo intentó empujar a Racing, pero no le generó demasiado peligro hasta aquella jugada discutida que ni siquiera terminó yendo al VAR. Nicolás Ramírez, que entendía a Auzmendi que había falta de Santiago Sosa, no vio lo mismo el árbitro del partido, ni siquiera Héctor Paleta desde el VAR, por eso no recurrieron a esa herramienta y siguió la acción en el juego. Así Racing terminó el encuentro en los últimos minutos intentando jugar lejos de Cambeses. Después de aquella acción quedó emocionalmente desorientado. Gimnasia entendieron que la protesta, aquella jugada, casi que fue lo último para Gimnasia en el partido, y de ahí en más no le inquietó a Racing, que ya había conseguido la diferencia. Para anotar puntos altos de esta primera victoria en el cilindro del equipo de Juan Pablo Voivoda, Miljevic, que continúa con lo bueno que había hecho en el marco de la Copa Argentina frente a Defensa y Justicia. Colombo, porque estuvo seguro, sobrio en la última línea y además le da el gol de la victoria ganando en el área de Gimnasia Esgrima La Plata. Lautaro Díaz, para anotar y para destacar el rendimiento del ex futbolista del Cruzeiro, que vino a cumplir un sueño poniéndose esta camiseta, y hoy lo dejó de manifiesto, porque además de verticalidad, además de la valentía de mostrarse siempre, mostró rebeldía y ganas de estar, de participar, de quererla siempre y de desnivelar. Empieza a sumar puntos importantes Lautaro Díaz en este Racing de Boivoda y, por supuesto, Facundo Cambeses. Determinante en el penal que le ataja a Torres en el primer tiempo y en aquella atajada a los 30 del segundo tiempo frente a Uzmendi. No brilla, no le sobra nada, está en construcción, pero Racing ganó y quiere ponerle alas a su destino.
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2: El comentario de Santiago Lucía. Las indicaciones de la gente en la retirada. La familia racinguista que disfruta del triunfo. De este 2-1 ante Gimnasia Grima La Plata. La gente que pregunta si quedó algo en la cabina. Popular o platea el hombre. Popular o platea.
0: Puede ser cualquiera, depende del día, depende de las compañías. Tiene la suerte de elegir, que no todos la tienen.
2: Quien pudiera, ¿no?
0: Sí, porque dicen que entra con un carnet de vitalicio a la cancha. El vitalicio puede ir a casi todos los sectores de la cancha.
2: No me dan los números.
0: No, a él no, pero al que le da el carnet sí.
2: Muy bien, muy bien. Lo veíamos a Pomelo Codevila ahí también abajo, retirándose muy contento, muy feliz. Siempre bien acompañado, Pomelo. La gente de la academia que... Hernán, te aprovecho y ya después me voy con NASA para conocer formaciones de los partidos que están a punto de arrancar. Hoy realmente, en este nuevo Racing, Hernán, hay que pasar también desde incluso el campo de juego hasta los refuerzos de todo lo que ha sucedido en este mercado de pases, porque hoy el cilindro se ve con otra cara, con otro estado en el césped, un poquito más pintado, hubo algunas obras. Creo que ha sido un día muy positivo para Racing, Hernán Valdés, en diferentes aspectos.
3: A ver, Lucas, hay que decir que después de 60 días, Racing volvió a jugar en su cancha y la primera imagen del campo de juego ya hacía ilusionar al hincha académico de decir, bueno, vamos mejorando. Ya tenemos el campo de juego en mejores condiciones de lo que había sido el torneo pasado. Después, la segunda postura fue lo que se vio en cancha de Quilmes ante Defensa y Justicia por Copa Argentina. Estos cuatro refuerzos que trajo la academia, la idea de Boivoda, después de lo que fue la salida de Gustavo Costa. Y después lo marcamos en la previa, cuando la voz del estadio daba las formaciones. No había todavía algún silbido o alguna reprobación. La gente se empezó a darle confianza a este equipo. En el único momento durante el partido que se vio alguna reprobación, se vio en el primer tiempo ante Alfonso Espino, sí. Por algún yerro que tuvo el lateral por izquierda, pero después el equipo conformó a la gente y la gente se conformó con el equipo.
2: Bueno, Hernán, el caso más emblemático de esto que estás marcando es el de Miljevic. Hasta hace 5, 6, 7 semanas antes de que pare el fútbol, si no era el jugador más resistido de Racing, estaba en el podio, y hoy cuando se retiró fue aplaudido por todo el estadio.
3: Yo creo que la clave fue la primera pelota. Viste que siempre se marca que el termómetro del jugador es la primera pelota. La primera pelota de Miljevic fue un pase bien a un compañero, entonces ahí es como que el hincha empieza a tomar que el ex Huracán está en ritmo. Está en partido, Boivoda le dio protagonismo, lo puso en cancha, lo puso de titular, por eso es importante que el 10 empiece a aparecer. Y bueno, la gente así se lo hizo saber, como bien marcado vos, Luca, que cuando se va, lo aplauden, cuando hubo partidos que la silbatina o el reproche venían de los cuatro costados.
2: Para hacer un boletín, y también lo sumamos a Santi Lucía, por supuesto, un boletín de los refuerzos. Espino, ¿qué le ponemos? ¿Un 5?
0: Sí, 5, en deuda. En deuda todavía, sobre todo, vos lo marcaste, Luca, en un momento, en los primeros minutos del partido, que la comparativa además le juega en contra.
2: No,
0: estuvo,
2: no.
0: El recuerdo del hincha de Racing tiene que ver con un lateral que estuvo peleando hasta los últimos días por ir a la Copa del Mundo, que era el mejor del fútbol argentino, como Gabriel Rojas. Entonces la diferencia es grande, ¿no? Hay un abismo de diferencia entre Rojas y lo que muestra por ahora el Pacha Espino.
3: Lo que pasa que, claro, el espejo que tiene es malo para Espino.
0: Sí,
3: porque
0: claro.
3: Si Espino pone como el espejo, como Gabriel Rojas, es difícil.
2: Sí. Un Espino que se lo ve siempre más preocupado por la marca que por pasar al ataque. Además, tampoco uno entiende que el físico a esta altura de su carrera le dé demasiado.
0: Sí, por eso, si la pregunta es un desastre Espino, no.
2: No,
0: cumple y hasta ahí. Sí. Pero bueno, y voy a ir más lejos a lo que dice Hernán. El lateral anterior que tuvo Racing, mirá hasta dónde voy, que Gabriel Rojas fue uno de los mejores laterales de Racing de los últimos 25 años.
2: Eugenio
0: que fue
2: Mena.
0: El Keno Mena, que tenía un rendimiento impecable y una regularidad asombrosa para un futbolista. Era un tipo que jugaba siempre 7-8, 7-8, 7-8 y que no bajaba nunca de ahí.
2: Pero yo creo que Gabriel Rojas tuvo algo más a favor que Eugenio Mena, que fue el tema físico. Mena era muy perseguido por las lesiones. Mena jugaba bien, quizás tenía hasta más condiciones en el ataque, era un jugador muy, muy bueno en la parte técnica, con un despliegue físico descomunal, pero que cada tanto y de manera recurrente aparecía alguna molestia muscular. Algo que Rojas me parece que...
0: menos que Mena.
2: Lo pudo superar.
0: Mirá lo que marcamos de dos laterales, de un altísimo nivel que viene teniendo Racing en esa posición. Y bueno, y ahora aparece un jugador distinto que está transitando igual sus primeros partidos. Tampoco hay que ser demasiado tajante porque no hemos terminado de ver todo lo que tiene para entregar.
3: Porque también se tiene que adaptar al fútbol argentino, que no es fácil también para el extranjero venir a un equipo que está en construcción. Porque también... pongamos eso en la balanza, que este Racing de Boivoda está en construcción. Es el segundo partido con rodaje oficial, si querés, entre Copa Argentina y el partido de hoy.
2: Sigo con el boletín de los refuerzos. Ortegoza y Craneviter, ¿se los puede puntuar, se los puede
0: Hizo
2: evaluar?
0: Una muy buena jugada Craneviter, impropia de él en el final del partido. Porque no solo recupera, sino que va a encarar y cuando parecía que iba a hacer una pausa, se mete con decisión en el área. Jugó poquitos minutos Craneviter. Más Ortegoza empezando a mostrar algo, esto de tener la pelota en la mitad de la cancha sostenidamente, esos jugadores de tenencia, para que el hincha de Racing se ubique algo más en el modo Almendra, ¿no? Ahí, ¿no? Okay. Con la misma condición.
3: Lo que pasa es que también a los dos, a Craneviter le juega en contra su pasado en River, que fue flojo, estar afuera, que no se lo vio, y la edad. Entonces, por eso, el hincha de Racing, cuando llegó Craneviter, puso el foco ahí. La edad estará para jugar, y más que, si volvemos al tema roja, vamos a la mitad de la cancha, porque Craneviter, ¿qué sería? ¿El reemplazante de Sosa?
2: No, de Nardoni.
3: De Nardoni, bueno, pero por eso te digo. Entonces, estamos hablando de 2-5... que le dieron mucho a Racing.
0: Sí, claro.
2: Sí, fue una oportunidad de mercado lo de Craneviter.
0: Sí,
2: que no le significa un gasto a la dirigencia.
0: Que en este costado de Avellaneda suelen gustar mucho, no los libres. Cuando ven un carterito de libre, como que vamos.
2: Sí, sí, sí.
0: Y así llegó Craneviter.
2: Y lo de Lautaro Díaz, creo que ha llamado para muy bien la atención del hincha de Racing, porque entró un jugador que hace 3 días fue presentado en Racing.
0: Sí, nada, llegó esta semana a Racing y hoy jugó todo el segundo tiempo. Y de los refuerzos de los que estamos mencionando, me parece que es el que deja mejores sensaciones en el hincha de la Academia, por la decisión, por la determinación, porque fue desequilibrante. Lo decíamos en un pasaje del partido, Luca, lo trajeron con la intención de que sea, salvando la distancia, porque no son la misma característica, pero que sea el Sala que le faltó Maravilla, que hace tiempo no tiene, porque Solari es demasiado win, porque con Egni no termina de conformar. De hecho, hoy los dos delanteros titulares de Racing salen, cuando el equipo también tenía necesidad de conseguir algún gol más, y sale con Egni y sale Solari. Hoy la impresión que dejó Lautaro Díaz me parece que es muy buena el hincha de Racing. Veremos cómo lo va cargando de minutos Boivoda, porque además se viene una semana muy intensa, porque hay fecha entre semana y seguramente vaya a haber movimiento en el plantel y rodaje y minutos para varios jugadores.
4: Muchachos,
2: sí.
4: tenemos dos minutitos de tanda y Scatolini tiene los 22 de los dos partidos, o sea, los 44.
2: Ah, bueno, bueno, dale.
4: Y venimos para la parte final, ¿les parece?
2: Dale, metemos tanda y después repasamos formaciones y ya cerramos, dale.
4: Vamos.
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0: Arrancaron dos partidos. Primero en Parque Patricios, 4 minutos de partido. Huracán 0, Banfield 0. Vamos con los 11. Por el lado del globo, Galíndez en el arco, Blondel, Nervo, Palazzo, Ibáñez, Gil, Ojeda, Waller, Cortés, los delanteros Bizanz y Caicedo. Por el lado de Banfield, Sanguinetti, capitán en el arco, Abraham, Meriano, Arboleda, García, Esquivel, Pais, Salazar, Gómez, los delanteros Perrota y Sepúlveda. Los 11 de Pedro Troglio. Por el lado de Unión contra Platense, ya arrancó también el partido, van unos 5 minutos y medios. El local, el Calamar, va con Cosani en el arco, Lagos, Vázquez, Mendía, Silva, Gómez, Barrios, los delanteros Mainero, Retamar, Gauto, Heredia. Por el lado de Unión, Mancilla, ese de arquero del Tarengue, Vargas, Fagliori, Ludueña, Ayala, Palacios en el medio campo con Menossi, Giacone, Cuello, los delanteros Aguirre y Tarragona.
2: Scatolini.
0: Sí.
2: Hoy estaba para que Banfield use la suplente, la naranja fluo, porque no se ve nada en el Duco.
0: Sí, no, parece que bajó.
2: Es tremendo.
0: Bajó el humo, parece.
2: Una neblina, ¿qué es? ¿Londres? ¿Qué pasa en el
4: ahí
2: Duco?
4: Ahí de a poquito se va disipando, pero de entrada no se veía absolutamente nada.
0: Nada.
2: ¿Acá en el cilindro?
0: No.
2: Ah, en el Duco.
4: En Parque Patricio, señor.
2: ¿Estaba peor que ahora el panorama?
4: Sí, estaba peor. Ahora de a poquito se va dispersando.
2: ¿Qué fue? ¿Fuegos artificiales o una neblina?
4: Y la verdad que parece una neblina, pero ¿sí? Medio extraño.
2: Está bravo.
4: Sí.
2: Bueno, entonces Luca, ya arrancó el partido. Sí, Scatolini.
0: Sí, ya arrancaron los dos partidos 0-0 por el momento en los dos partidos. Quiero cerrarte con dos noticias.
2: Que sean buenas, por favor. Ninguna pálida.
4: Las noticias son noticias, ni buenas ni malas.
11: Ahí va, perfecto. Una de San Lorenzo que está a detalles de cerrar su segundo refuerzo, Gustavo del Petre. Que jugó en Estudiantes y viene de México. Y te voy a cerrar con lo que fue la revelación del Mundial. Hablamos de arquero Bocinha de Cabo Verde, que le atajó todo a Lionel Messi. ¿Te acuerdas anoche cómo lo sufrimos? Sí, bueno, es nuevo refuerzo del Colo Colo de Chile.
2: Mirá, mirá Bocinha de Cabo Verde al cacique de Chile, al Colo Colo.
11: Sí,
4: terrible.
2: Bueno,
4: muy bien.
2: Bueno, contenta Natalutti, tiene su segundo refuerzo. Que no se vaya más nadie, ¿no? Porque a Pipo le están vendiendo hasta los puestos de Pancho en el gasómetro.
11: Te puedo decir también que se puede ir el capitán de San Lorenzo Tripiquio.
2: Pero lo busca. No lo digas ahora, que ya lo estamos yendo, Catolini.
11: Un equipo de fútbol argentino.
4: ¿Quién?
11: Independiente.
2: ¿Ah? ¿A Tripiquio?
11: Sí, porque San Lorenzo quería rey.
2: Bueno, me parece que sale perdiendo San Lorenzo.
11: Puede ser.
2: Pero hay que ver. Bueno, nos vamos despidiendo con el trabajo del Chapa Fuchs aquí en el Estadio Presidente Perón. Vamos cerrando nuestra tarea en la cabina número 15 del Cilindro Mágico. Gracias, NASA. Gran trabajo como siempre. Gracias, Gustavo Jove. Gracias a toda la gente que trabajó allí en producción y en la parte técnica. Aquí comentó Santiago Lucía. Estuvo en el campo de juego Hernán Valdés. Mi nombre es Luca de Jesús. Gracias por acompañarnos. Cerramos las transmisiones y quédense prendidos a un gran fin de semana en el Fútbol Show Nacional. Mañana con dos partidos, el domingo otros dos encuentros, verdaderos partidazos que van a ser transmisión de la radio más grande de la República Argentina, que no para de crecer en los números, que nos consolidamos en el podio de las transmisiones más escuchadas en todo el país. Nada más que hacer acá en el Presidente Perón. Cerramos la transmisión, fue victoria de Racing ante Gimnasia, 2-1. 23 del segundo tiempo, tiro de esquina para la Academia. Le va a pegar desde el sector derecho a ese balón Matko Mihajlovic. La orden del árbitro, la indicación de Mihajlovic, levantando sus brazos, la metió al corazón del área, el cabezazo. Nazareno Colombo, centro preciso, centro delicioso de Matko Mihajlovic, se elevó majestuosamente. Nazareno Colombo ganó la posición con claridad, la puso contra el palo izquierdo, voló Insfrán, que nada pudo hacer para evitar este golazo de cabeza de Nazareno Colombo. Y en 24 de la segunda parte, Racing merecía más. Racing quería el segundo. Racing 2, Gimnasia 1. Golazo de cabeza de Nazareno Colombo.
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Bienvenidos al último programa de Historias Mundiales, el ciclo que hacemos para acompañar y complementar todo lo que tiene que ver con el universo del fútbol show nacional. Comenzamos en el mes de abril y estamos finalizando con este tipo de historias que se desprenden de lo que fue Historias de Vida con un poco de fútbol el año pasado y que tuvieron el objetivo de narrarles algo diferente, algo oculto, algo absurdo, algo ridículo, algo lado B, pero siempre dentro del universo de los mundiales. Creo que pudimos a lo largo de todos estos capítulos irles demostrando que estas cosas insólitas también pasan en el evento deportivo más visto del mundo, en los mundiales, muy atrás en el tiempo y también más cerca. Y estamos llegando al último capítulo. Este es el último capítulo. Muchas, muchas gracias a todos. No me quiero meter ahí porque ya habrá un tiempo.

hay una historia que contar. Una más, la última. Y es otra promesa por cumplir. Alguna vez, muy, muy al pasar, en alguna de nuestras historias, la mencioné. Y no me quiero ir sin devolver un poquito de lo prometido. Hoy le voy a contar a cada uno de ustedes la historia de los indios descalzos. Les voy a narrar la historia, algo mítica pero real, de cuando la selección de la India se bajó de un mundial de fútbol porque a sus jugadores no les permitieron jugar descalzos. ¿Sí? Repito, la historia de cuando la selección de la India se bajó de una Copa del Mundo porque sus jugadores querían jugar descalzos y no se lo permitían. Los hechos que les voy a narrar son ciertos y comprobados. No hay nada de lo que les vaya a decir que no sea certificadamente real. Lo planteo como con un costado relativamente mítico, porque en realidad periodistas e historiadores del fútbol difieren respecto de si el hecho de que no los dejaran jugar descalzos es el eje central por el cual se bajaron del Mundial, es uno de los tantos motivos, teoría por la cual me inclino yo y ya les explicaré por qué, o si, más allá de que eso concretamente sucedió, fueron otros los argumentos por los cuales el seleccionado de la India no terminó jugando aquella Copa del Mundo. Si no entendieron, ya me van a entender, quédense tranquilos. Como siempre, vamos de a poco y en orden. Los más futboleros probablemente sabrán que la India, país protagonista de nuestra historia del día, jamás participó en un mundial de fútbol. Es más, es uno de los grandes mercados que la FIFA, en su incesable afán recaudatorio, se desespera por capturar y no lo consigue. ¿Por qué? Simple, es el país más poblado del mundo. Con más de 1.470 millones de habitantes desde 2023, superaron a China en este sentido. Es decir, una cantidad brutal de gente que podría consumir el deporte más popular del mundo, y hoy por hoy no lo hace. El fútbol no es el deporte más popular en la India. Es el segundo, pero muy lejos del primero. La diferencia con el cricket, que es el número uno, es abismal. Algunos estudios marcan que actualmente el cricket absorbe el 90% del patrocinio, el 90% de la inversión gubernamental en deporte y más del 90% de la atención mediática en lo que a los deportes respecta. Es decir, no hay espacio para casi nada más. Los chicos en el colegio y en las plazas juegan cricket, y no otra cosa. Si bien hubo un boom de popularidad del fútbol en la década del 50, básicamente, que tiene que ver con la historia que les voy a narrar, enseguida se apagó, y hasta la creación de la Superliga de la India en 2014, una liga muy particular y que también empieza a fumarse, pero que le dio popularidad al deporte, con enormes estrellas ya en sus momentos finales, como Alessandro Del Piero o Diego Forlán. Bueno, desde entonces se le volvió a prestar un poquito de atención. Se posicionó más firmemente como el segundo deporte en popularidad, pero con la particularidad de que penetra en algunas ciudades del norte y no ha conseguido entrar a las grandes zonas urbanas. Las demás población, como Bombay o Delhi, tienen poco de fútbol, y lo que les llega no es propio. Los chicos, pocos, que gustan del fútbol en esas ciudades, son hinchas de algún equipo de Europa. Muchos aseguran incluso que la ampliación de la FIFA de los cupos en los mundiales, a este en que pasó de 48 y al próximo probablemente de 60, bueno, la intención en realidad es capturar esos mercados, fundamentalmente China e India, que en caso de lograr clasificarse un evento de la magnitud de una Copa del Mundo, podrían volcarse masivamente al deporte rey, cosa que hoy no sucede. A pesar de todo esto que les cuento, entre fines de los 40 y principios de los 60, la India vivió su época dorada en cuanto al fútbol respecta. Realmente sus logros en ese momento fueron muy importantes, sobre todo si se tiene en cuenta desde dónde partían. La India logra independizarse del Imperio Británico recién en 1947. Casi inmediatamente después de declarar la independencia, mandan una delegación al Comité Olímpico Internacional para formalizarse como un Comité Olímpico Independiente, propio, y menos de un año después, estaban jugando su primer partido

0: oficial como nación independiente, nada más y nada menos que en unos Juegos Olímpicos. Los Juegos Olímpicos de 1948, llevados a cabo en Londres. Son juegos recordados como los Juegos de la Austeridad. En una Europa devastada por la guerra, no había fondos para gastar en casi nada. Quiero hacerlos escuchar algo para que entiendan el contexto de época y también como joyita de archivo, si quieren. Esto que van a escuchar se llama Milestones of the Century. Eran cortometrajes documentales hechos en Estados Unidos en la década del 50 que daban cuenta de algunos de los eventos más importantes del siglo hasta el momento. Se emitían en cines y servían en buena medida como propaganda política en medio de la Guerra Fría. Escuchen un pedacito y yo después les traduzco.
1: Wembley Stadium, England, scene of the 1948 Olympics. This was the first Olympiad to be held since World War II, and the last before the Soviets entered the games with their state-supported athletes. And the last time America led the field with bona fide amateur athletic power alone. Studded with stars, the record of the American Olympic team of 1948 stands high among the sports milestones of the century.
0: Bueno, les traduzco lo que escuchaban. Hitos del siglo, Estadio Wembley en Inglaterra, escenario de los Juegos Olímpicos de 1948. Esta fue la primera Olimpiada que se celebró después de la Segunda Guerra Mundial y la última antes de que los soviéticos entraran en los Juegos con sus atletas apoyados por el Estado. Y la última vez que Estados Unidos lideró el medallero con poder atlético amateur genuino. Aturdidos con nuestras estrellas, el récord del equipo olímpico estadounidense se mantiene en lo alto entre los hitos deportivos del siglo. Bueno, la propaganda propia, grosera y evidente, y el palo también a los soviéticos. Esto es a modo de adorno, no tiene tanta relación con nuestra historia, salvo la parte inicial, que habla de la Segunda Guerra. Había, recién terminada la Segunda Guerra, una enorme escasez de recursos en todo el mundo, y principalmente en Europa. ¿Por qué entonces se organiza en Europa el Juego Olímpico de 1948? ¿Por qué se hace en Londres si estaban tan golpeados y en medio de la reconstrucción? Porque de ninguna manera los países europeos hubiesen tenido los recursos como para trasladarse a otro continente a competir. Y necesitaban además empezar a hacer que su gente golpeada por todo esto piense en otra cosa. De todas maneras, fueron juegos caracterizados por los recortes presupuestarios. Se recortó, por ejemplo, en torneos eliminatorios, con lo cual los atletas y equipos que clasificaron, en la mayoría de los casos, lo hicieron por invitación. Así fue como la India, sin tradición futbolera e independiente hace muy poquito tiempo, viajó por primera vez para jugar un partido internacional en esos Juegos Olímpicos del 48. Tuvieron un rendimiento totalmente histórico. Perdieron. Pero fue 2-1 ante Francia, en un partido muy parejo donde las crónicas de la época dicen que jugaron mejor, que los indios fallaron nada menos que 2 penales y que los galos consiguieron el gol del triunfo en el minuto 89 y solo pudieron ganarles por un gol de diferencia. El seleccionado indio obtuvo a partir de ese partido una fama inesperada a nivel mundial, no solo por la buena actuación que habían tenido, sino fundamentalmente por una particularidad que llamó la atención de los espectadores ingleses y se replicó en todos los diarios del mundo. Jugaban descalzos. Descalzos. 8 de los 11 futbolistas de aquel seleccionado que perdió 2-1 jugaban o literalmente con los pies al aire o simplemente con un precario vendaje. No estoy inventando, no estoy exagerando. Jugaban, como se diría vulgarmente, en patas. Era su costumbre, una tradición que dependía muchísimo de cada región de la India y que, según argumentaban los propios futbolistas, les permitía otra sensibilidad a la hora de controlar o pasar la pelota. No todos lo hacían, porque dependía un poco de dónde y de cómo se hubiesen criado. Fundamentalmente, los jugadores nacidos en territorios más secos tendían a jugar descalzos y aquellos que se habían criado en zonas más húmedas se ponían zapatos o botines. De algún modo también se marcaba así una diferencia. El fútbol descalzo era bien autóctono, bien propio de la India, muy local. Y se contraponía al fútbol de botines, asociado con la herencia inglesa. Tras ese partido histórico frente a Francia, un periodista inglés se acercó al capitán de la India, Talimeren Ao, para preguntarle por qué jugaban así. Y la respuesta del futbolista fue contundente. Miren, nosotros jugamos fútbol, balompié es la traducción. Mientras que ustedes juegan bútbol, balombota sería la traducción. Bueno, un chascarrillo, originalidad para explicar algo que correspondía a sus costumbres. El equipo descalzo tomó muchísima popularidad, tanto que fueron invitados a una recepción por el rey de Inglaterra, que quería conocer su extraña técnica. Pero su historia con el fútbol no iba a terminar ahí. 2 años después de esos juegos, tras el periodo de la Guerra Mundial, volvería a disputarse, además de Juegos Olímpicos, un mundial de fútbol. Envalentonados por su buena actuación, los indios se inscribieron para jugar las eliminatorias de cara al Mundial de Brasil 1950. Así funcionaba en esa época. Las selecciones de cada continente que querían competir en el Mundial se inscribían y de acuerdo a cuántas eran, se hacía una eliminatoria. Bueno, se inscribieron también Filipinas, Indonesia y Birmania, actual territorio de Myanmar. Pero solo había un cupo, es decir, tenía que disputarse un cuadrangular y uno solo iba a clasificar. Sin embargo, la selección india tuvo un golpe de suerte. A poco de tener que jugarse ese cuadrangular, sus 3 adversarios anunciaron que abandonaban la competencia por problemas económicos y cuestiones de logística. El seleccionado indio quedó automáticamente clasificado para el Mundial de Brasil, un hecho totalmente histórico. De hecho, los esperaban en Curitiba y en San Pablo, donde tenían que jugar sus partidos de fase de grupos ante Suecia, Italia y Paraguay. Sin embargo, 10 días antes del comienzo de la Copa del Mundo, anunciaron que se bajaban de la competencia, dejando aquella zona, aquel grupo, solo con 3 selecciones. ¿Qué pasó? Entre otras cosas, la FIFA, que no quería que los jugadores de India jugaran aquel campeonato como lo hacían siempre, en cada instancia de su vida y su carrera, descalzos. Querían obligarlos a usar botines. ¿Quieren saber más? Enseguida les voy a contar. Pero antes, vamos a hacer una pequeña pausa con música, como siempre. Nuestra historia va a terminar varios años después, pero en la década del 50, una época que casi coincide con el inicio de la carrera del rey del rock and roll, Elvis Presley. No había estado en nuestros ciclos y a pesar de que elegiremos una canción de su etapa en Las Vegas, que casi comienza en la década del 70, era una excusa ideal. Con ustedes, Elvis, Suspicious Minds.

Suspicious Minds fue una canción compuesta por Mark James. Probablemente nunca escuchó hablar de él, porque la grabó en el 68 y casi no tuvo popularidad, hasta que un año después el rey la capturó, la grabó y la transformó en un éxito mundial. Volvamos a los años 50. Volvamos a nuestra historia. Les había contado que pese a clasificarse al Mundial de Brasil en aquel año, India desistió de competir a una semana del arranque del torneo. No hay acuerdo entre los diversos historiadores del fútbol y los periodistas que dieron la noticia en aquella época sobre la relevancia de la decisión de FIFA de no dejarlos jugar descalzos en la decisión final de los indios de no competir en aquella Copa del Mundo. Algunos sostienen que fue el motivo central por el cual el conjunto asiático no quiso disputar aquel torneo. Otros consideran que eso no representaba necesariamente un problema y que se hubiesen podido adaptar a jugar con zapatos en caso de ser necesario, y que la historia en realidad pasó por otro lado. Yo, de acuerdo a lo que he leído sobre este tema, me voy a quedar con una posición intermedia. La selección de la India tenía en aquel entonces otros inconvenientes, eso es cierto. Por ejemplo, económicamente le resultaba muy difícil costear el viaje. Varios equipos terminaron no asistiendo a ese campeonato del mundo por ese motivo. Y también por eso mismo, la FIFA y hasta Brasil como país anfitrión había ofrecido ayuda a la Federación de Fútbol de la India para costearle alguno de los gastos. Sin embargo, el país asiático algunos de esos gastos debía afrontar y de algunos debía hacerse cargo, al menos de una parte. Otros dicen que en realidad, y tiendo a creer que esto es así, la India no supo apreciar el valor del Mundial en aquel entonces. No se habían jugado tantas ediciones y se había interrumpido la actividad por la Segunda Guerra, con lo cual no tenían tan claro el valor del trofeo y priorizaron invertir el poco dinero que tenían en competir en los Juegos Olímpicos del 48 y los que iban a jugar también en el 52, de los cuales ahora les voy a contar. En algún punto lógico, más allá de que, si lo vemos con los ojos de hoy, se perdieron una oportunidad única, porque esos dos Juegos Olímpicos fueron en Europa, mucho más cerca para organizar la logística que trasladarse a Sudamérica en barco, lo que podía demandar casi un mes y medio de viaje. A todo eso, sin dudas, se le suma el hecho de que la FIFA no quería que jueguen como más cómodos se sentían. Descalzos. Ese es un factor para mí a tener en cuenta. Los indios habían podido jugar como querían en los Juegos Olímpicos y para el Mundial se encontraban con insistentes trabas. Para ese entonces, encima, no existía una reglamentación concreta de parte de la FIFA que estableciera el uso de botines obligatorios. Sin embargo, lo recomendaban enfáticamente. Si bien algunos de los argumentos tenían que ver con la seguridad y la igualdad para todos los equipos, muchos aseguran que en realidad era un momento en el que la entidad madre del fútbol mundial buscaba estandarizar el deporte para poder darle cierto vuelo comercial, y la exótica costumbre de los indios conspiraba contra eso. Hay quienes afirman incluso que la India ofreció jugar con zapatillas comunes o de lona y que la FIFA tampoco les permitió eso. En conclusión, entre los costos, el desgaste del viaje, la prioridad que le daban los Juegos Olímpicos y el obstáculo ineludible de que no les permitían jugar como querían, los indios desistieron y se perdieron la chance de jugar el único mundial al que clasificaron en su historia. Pero nuestro relato no termina ahí, porque los descalzos iban a tener otro episodio trascendente en un campeonato de importancia mundial. Para los Juegos Olímpicos de 1952, la selección de fútbol de la India volvió a recibir una invitación tras la buena imagen dejada en el 48. En este caso, dado que era el torneo al cual le daban trascendencia y al hecho de que estaban bastante más cerca, sí aceptaron y sí viajaron para disputar aquel torneo. Además, pudieron volver a imponer sus costumbres respecto al fútbol descalzo. Si bien la FIFA tenía incidencia en el armado de los torneos de fútbol en los Juegos Olímpicos, dado que, a pesar de sus fuertes recomendaciones, no habían conseguido instaurar reglamentariamente la obligatoriedad del calzado, y amparados también los indios en el Comité Olímpico Internacional y en el hecho de que en el 48 ya habían jugado un Juego Olímpico descalzos, pudieron finalmente disputar aquel juego sin botines. Pero hay un detalle que omití decirles. ¿Se acuerdan en qué país y en qué ciudad se disputaron los Juegos Olímpicos de 1952? En Helsinki, la capital de Finlandia. Si hacen cuentas, geográficamente se estarán dando cuenta. Si bien era verano, cayó una ola polar en la capital del país nórdico, que ya de por sí tiene temperaturas muy frías. Según registros de la época, a la India le tocó debutar en aquellos Juegos Olímpicos frente a la selección de Yugoslavia una tarde ventosa, con temperaturas cercanas a los 0 grados y con el césped entre húmedo y congelado. El resultado fue desastroso.
muchos de los jugadores de la selección india, fieles a sus hábitos, decidieron salir a jugar descalzos igual, perdiendo al instante toda la sensibilidad que decían tener en patas, porque se les congelaban, era imposible de sostener. Algunos otros, ante esa situación desesperada, fueron a buscar los botines, porque sí los tenían, ya en ese momento no se trataba de una cuestión económica. Pero nunca, jamás, habían pateado una pelota con botines, con lo cual casi no tenían idea de cómo hacerlo. El resultado, les dije, fue bochornoso. Yugoslavia le dio una paliza histórica, le ganó 10-1 a la India y la eliminó de los Juegos Olímpicos en el primer partido. A partir de ese encuentro, la FIFA dijo basta. Un año después, con el antecedente de los pies congelados y las disputas con la India, en uno de los tantos congresos que la entidad hace para analizar o modificar el reglamento, se decidió añadir a la regla 4, la que habla sobre la indumentaria de los futbolistas, el requisito de utilizar botines o zapatos de fútbol como parte obligatoria del uniforme requerido. Incluso antes de la regla de la FIFA, la Federación de Fútbol de la India, tras el papelón ante Yugoslavia, había sacado una reglamentación interna prohibiendo a sus futbolistas volver a jugar descalzos. Cabe aclarar que evidentemente aquella generación de futbolistas de la India era muy buena, porque consiguieron adaptarse a las nuevas reglas y, ya jugando con botines, consiguieron su primer triunfo en la historia de los Juegos Olímpicos. Fue en 1956, en los Juegos de Melbourne, derrotando 4-2 al local, Australia, y transformándose en el primer seleccionado asiático en llegar a las semifinales de los Juegos Olímpicos en fútbol. En esa instancia, volvieron a caer ante su bestia negra, Yugoslavia, que les ganó 4-1. Lo que podía imaginarse como el punto de partida de despegue del fútbol indio fue el principio del fin. Solo volvió a disputar los Juegos Olímpicos del 60 en Roma con malos resultados y desde entonces nunca más pudo volver a jugar una competencia de alcance global. Nunca más un Juego Olímpico y nunca en toda su historia un Mundial. La historia de la India, el seleccionado que se bajó del Mundial del 50, entre otras cosas, porque no querían dejarlo jugar descalzos. Hasta acá hemos llegado con nuestra historia y con nuestro ciclo. Nos extendimos un poquito más, pero es el fin de Historias Mundiales. Gracias a todos, realmente muchas gracias, por acompañarnos, por estar, por hacernos llegar muchísima buena onda, por hacernos sentir que nuestro laburo vale, por hacer que nuestras mediciones sean históricas. El Fútbol Show, así como Historias de Vida e Historias Mundiales, no es un producto de una vía única. Es una composición permanente entre ustedes y nosotros. Nos ayudan día a día. Gracias también a los operadores de Radio Nacional que hacen este laburo mucho más sencillo. Para mí es un orgullo haber complementado al Fútbol Show Nacional en todo este proceso, que como ustedes del otro lado ya sabrán, estuvo repleto de alegrías extraordinarias que ninguna puñalada trapera podrá opacar. El Fútbol Show sigue con todo, ¿eh? Esto no para. Sigue la Sudamericana, sigue la Libertadores, vuelve a arrancar el Campeonato Argentino y siempre el Fútbol Show Nacional va a estar firme junto a ustedes. En la semana, en el fin de semana y cuando haga falta. Historias Mundiales se termina. Pero si les gusta el estilo, quédense siempre en Radio Nacional. Porque es posible que volvamos a encontrarnos en breve con la temática de Historias de Vida con un poco de fútbol, la que ya tuvimos en 2025. Soy Juan Minotti, ha sido un placer todo este ciclo, todo este proceso, entretenerlos media hora cada fin de semana.

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1: Las 10 de la noche en la República Argentina. Viaje presidencial a Brasil. Javier Milei junto a la secretaria general de la presidencia, Karina Milei, y el canciller Pablo Kirchner estarán en San Pablo. Mañana asistirá al lanzamiento de la candidatura presidencial de Flavio Bolsonaro. Antes, el jefe de Estado acudirá a la sede del gobierno de San Pablo, donde el gobernador y el intendente lo honrarán con la Orden de Ipiranga, la máxima distinción que otorga el Estado paulista. Más sobre los temporales de nieve. Detalles desde Radio Nacional Perito Moreno con Marcelo Fernández.
2: El Consejo Provincial de Educación de la provincia de Santa Cruz decidió suspender el reinicio del ciclo lectivo para la próxima semana como consecuencia de la intensa ola de frío, las nevadas y el mal tiempo que afectan a gran parte del territorio provincial. La decisión comprende los días lunes 27, martes 28 y miércoles 29 de julio y alcanza a todas las instituciones educativas, tanto de gestión estatal como privada, en todos los niveles y modalidades del sistema educativo santacruceño.
1: Deportes con Eladio Arregui, adelante.
3: Continúa la primera fecha de la Liga Profesional de Fútbol. Recordamos, es final a primera hora en Mendoza. Gimnasia con gol de Módica le ganó a Central Córdoba de Santiago del Estero 1-0. Luego Racing derrotó a Gimnasia La Plata 2-1. Miljevic y Colombo de cabeza para el Racing Club. Había empatado Barros Esqueloto provisoriamente para el tripero. En Liniers, Vélez le ganó a Instituto de Córdoba 1-0, gol de Lanzini. Están jugando Platense, Unión de Santa Fe y Huracán Banfield.
1: Ernesto Arriaga analiza la actualidad del tránsito.
4: A esta hora totalmente habilitada la ruta 237 de Neuquén a Bariloche. El camino Siete Lagos, de Villa Angostura a San Martín de los Andes, ruta 40, está totalmente cortado por prevención para todo tipo de transportes. No está habilitado, reiteramos, Siete Lagos, ruta 40, San Martín, Villa La Angostura.
1: En Chosmalal, donde nos escuchás por AM670, la temperatura 6 grados. Aquí en Buenos Aires, cielo ligeramente nublado. 13 grados, la temperatura, humedad 89%.
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8: Programa que ha sido galardonado nada menos que con el premio Martín Fierro aquí en esta radio, en Radio Nacional. Dos grandes, Héctor Larrea, Bobby Flores, juntos conversando para que nosotros escuchemos, aún con los auriculares, si podés, yo te lo recomiendo, lo mejor de Mirá lo que te traje.
9: ¿Cómo le va, querido Héctor?
10: ¿Qué haces, Bobby Flores?
9: ¿Cómo le va, Héctor?
10: ¿Qué es de tu vida?
9: Acá anda. Nada.
10: Florida desde el apellido.
9: Sí, sí. Yo quiero que usted me comience, Héctor.
10: ¿Le parece?
9: Sí, yo quiero. A mí me gusta mucho cuando el programa lo empieza usted, Héctor. Aparte es pico de rating, Héctor, cuando lo empieza usted.
10: Qué atorra. ¿Qué haces, Flores?
9: ¿Cómo te va?
10: Te traje a Troilo.
9: Ah, viniste con. No trajiste nada. Lo primero que encontraste.
10: Troilo.
9: Sí.
10: Es un personaje tan extraordinario.
9: ¿Y?
10: Como personaje artista y como personaje él como ser humano, ¿no?
9: ¿Qué año lo conoció usted?
10: No, yo lo conocí en el 70 y...
9: Ah.
10: 70.
9: Claro.
10: En un baile de comunicaciones.
9: Sí. ¿Lo sacó a bailar?
10: Tuve la ocasión, no, pero faltó poco. Tuve la ocasión de hablar con este hombre. Qué cálido era.
9: Dicen, sí, yo
10: sí,
9: me
10: no, era la calidez personificada. No, no se puede trasladar ni al micrófono ni a la cámara lo que era Troilo, la ternura de Troilo.
9: Muy querido.
10: Claro, muy querido. Y además, esa ternura la trasladaba a la música. Ahí estaba.
9: Sí.
10: Vos veías la entrada que le daba a los cantores. O cuando iba un solo de violín, entraba un solo de violín.
9: Sí. Y los solos de él.
10: Oh.
9: cuando hacía un solo y metía una nota larga y inclinaba la cabeza, era hipnótico.
10: Él estuvo, hizo interpretaciones memorables que no lo dejaron después nunca, porque el público se la pedía siempre. Un tango de Juan de Dios Filiberto, un boquense, uno de los primeros boquenses de la vida, que hizo tangos como Caminito,
9: bueno,
10: como Clavel del Aire, tangos muy bellos, Cuando llora la milonga, claro, melodías muy lindas. También él hizo Quejas de bandoneón, que fue muy popular.
9: ¿Es de Filiberto, Quejas de bandoneón?
10: Es de Juan de Filiberto. Y definitivamente adquirió su mayoría de edad Quejas de bandoneón con Troilo, claro, por varias razones. Una de ellas, la calidad de la interpretación, el arreglo de Astor,
9: claro,
10: ojito,
9: sí,
10: y la inclusión de la variación que no está en la partitura. Dicen que esta variación la hizo Feliciano Brunelli, el acordeonista, que también tocaba tango.
9: Claro.
10: Tocaba tango con la orquesta característica, con el acordeón, y tocaba el piano en grupos tangueros de larga data, ¿no?
9: Ah, mire, no sabía que se dedicaba al piano también.
10: Sí, también, era músico.
9: Y usted dice que el tema de Filiberto lo arregló Astor, Piazzolla.
10: Para Troilo, sí.
9: Ajá.
10: Ellos toman la partitura, claro, vos sabés.
9: Sí, sí.
10: Te viene clave de sol, clave de fa, la mano derecha arriba, la mano izquierda abajo,
9: sí, sí,
10: y después arreglatela. Y la parte de piano.
9: Metele tu onda.
10: Y metele tu... Ahí le tenés que meter tu
9: claro,
10: versión.
9: Sí, sí, si no, es igual
10: para que sea tuyo. Si no, por ejemplo, en las editoriales, para que vos sabés que la editorial cobra un porcentaje de cada obra que se toca.
9: Sí.
10: ¿No? Bien, para que las orquestas que no tenían plata para pagar un arreglador tocaran con arreglos, se los hacían y se los regalaban. Pero sonaban todas las orquestas iguales. Si vos haces los arreglos iguales, todo va a sonar igual.
9: Todo van a sonar igual.
10: Acá arreglaba Astor, tocaba Troilo y 11 tipos más, para que te cuente.
9: Claro, bajaba una corchea, subía dos negros. Sí,
10: sí. Esto es cuando Troilo deja el sello TK. Terminando los 50 y el filo de los 60, y va a Odeón, donde graba una veintena de temas.
9: Sí.
10: Entre ellas, ya estaba Berlingieri acá, Osvaldo Berlingieri. Esta es la versión troiliana de Quejas de bandoneón.

0: Ahí estaba la inocencia del coraje.
1: La inocencia del coraje.
0: ¿Le gustó a Flores?
1: Me gustó mucho. Sí, cómo no me gusta. Que aparte, muy difícil, es un tango difícil.
0: Y lindo. De una belleza.
1: De una belleza.
0: Sí, sí, sí. Sí, sí.
1: Yo creo que es esos tangos que pasan ya de ser tango. Es una, sí, una canción que sí, sí, puede ir a cualquier lado.
0: Van derecho a la historia.
1: Bueno, yo le traje un dúo. No me quiero quedar atrás. Usted empezó con Troilo y yo soy muy envidioso, ¿vio?
0: A ver.
1: Entonces, tengo que meter dos para empardar. Uno es Lou Rawls. Lou Rawls.
0: Lou Rawls.
1: Un cantante, un crooner de jazz, con una voz maravillosa, que se metió también en otros ámbitos, como la música soul. Terminó haciendo shows en Las Vegas. Un todoterreno, lo que se llama un cantante todoterreno, Lou Rawls. Y ella, mucho más joven que Lou Rawls, yo creo que esta es una de las últimas grabaciones de Lou Rawls. Ella se llama Diane Reeves. Diane, le dicen algunos, pero a mí Herbie Hancock, que es el que me la mostró, gracias a Dios. Cuando vino Herbie Hancock acá, en el año 95, una Anita, me acuerdo que se llamaba, de Polygram, el sello de la época, me dice, va a venir Herbie Hancock, ¿querés laburar con él? Así ves, guita no hay, me dice, pero lo ves arreglar, lo ves en el ensayo, te vas a comer con él. Claro, le dije. Sí, ¿sabe qué es lo único que toma Herbie Hancock con el almuerzo y la cena? Champán cristal.
0: Ah, sí.
1: Es el único barretín que tiene. Después come choripán, ¿eh? Después le ponía cualquier cosa. Pero él tomaba champán cristal. Y él me dice, no, ahora estoy... Me dice, estaba comentando ahí en la mesa, dice, no, estoy trabajando con una chica, Diane Reeves. Diane Reeves. ¿Diane Reeves? No, no tenemos Diane Reeves. ¿Cuándo la escuchamos, Héctor?
0: Pero después fue muy conocida.
1: Después hizo bastante conocida, sí, sí. Después de estar con Hancock.
0: Sí, sí, sí, sí.
1: Esto entonces sería...
0: ¿Grabó sola?
1: Sí, sí, sí. Grabó con Hancock unos discos, sí. Y después se largó sola. Y tiene estos discos de duetos. Yo creo que esta es una de las últimas grabaciones de Lou Rawls y una de las primeras de ella, de los comienzos, ¿no? El tema es At Last, al final, un clásico, At Last. Y esta es la versión de Lou Rawls con Diane Reeves. ¿Le interesa?
0: Sí.

0: Diane Reeves iba camino a ser popular, ¿eh? Canta, sí. Es una belleza.
1: Sí, tenía con qué.
0: Ella, muy elegante, y canta fenómeno. Y Lou Rawls. Bueno, ¿qué voy a decir?
1: ¿Te acordás de Italia 90?
0: Lo veo ojeando eso hace un rato. Está
1: sí, con las
0: esto
1: ganas.
0: Tiene una gana. Lo voy conociendo.
1: ¿Te acordás de Italia 90?
0: El Mundial.
1: Sí. ¿Sí? Era verano allá.
0: Era verano allá, claro.
1: Todos tenemos algo que ver en Italia.
0: Sí, sí.
1: Con Italia.
0: Sí, sí.
1: Por amigos, por esto. Yo como antecedente, no, porque me llamo Larrea, un apellido vasco. Villa Real.
0: Dígamelo a mí.
1: ¿No?
0: En casa se habla italiano.
1: Pero. Pero digo. Italia 90, ¿te acordás qué linda música era,
0: sí,
1: la de...? Ahí está. Y también se hacía en las termas de Caracalla, en Roma, un encuentro de tenores, que eran los capos.
0: Ah, ahí se hizo, en ese lugar se hizo,
1: claro,
0: el show.
1: Claro, yo me imaginaba estar ahí.
0: En el show.
1: Lo escuchaba por radio, que me entusiasmaba más que verlo por televisión, porque la televisión me daba imágenes concretas.
0: Sí, sí, la radio.
1: De comentaristas que te comentaban el fútbol y te daban pantallazos. A mí me gustaba después cuando la televisión dio los tres tenores, que me hacía la sensación pleno verano. La música con el encanto, que todo tenía encanto, sí, en el Mundial 90. Nos haya ido como nos haya ido,
0: sí,
1: a los argentinos.
0: No nos fue tan mal. También nosotros nos quejamos de cada cosa.
1: No,
0: salimos segundo y queremos echar a todos.
1: Está bien, está bien. Elegí una de esas canciones que a mí me hacían soñar, que cantan los tres tenores.
0: ¿Quiénes son los tres tenores?
1: Los tres tenores
0: Carreras.
1: Son Carreras, Domingo Pavarotti y la dirección de Zubin Mehta. Gran director.
0: No, nada menos.
1: Gran director Zubin Mehta.
0: Hay que armar ese show también.
1: Sí. Acá van a cantar. Bueno, primero que lo canten y disfrutémoslo.
0: ¿Cómo no?
1: Dale.

0: ¿Y cuál le gusta más de los tres?
1: Pavarotti.
0: Ah.
1: Sí, decididamente.
0: Ah,
1: decididamente. Porque me da la sensación de que es el más, ¿cómo diría yo? Bueno, que más me gusta.
0: Sí, ya está, sí, no tiene por qué, no.
1: Por ejemplo, me gusta menos Carrera, es un atrevimiento que yo diga esto.
0: No, claro, es totalmente arbitrario, porque
1: es muy arbitrario.
0: El fundamento puede ser rebatido absolutamente por cualquier otro.
1: Por cualquier otro
0: que le guste Carrera.
1: De inmediato. A mí el que más me gusta, diré esto nada más.
0: Sí, sí.
1: El que más me gusta es Pavarotti, el que más me atrae es Pavarotti.
0: Sí, ese, esa presencia también.
1: Y sí, además coincido con mucha gente, ¿no?
0: Sí,
1: que dice lo mismo. Ya, ¿te acuerdas que te conté? Que le preguntaban a un conocedor, bueno, ¿quiénes son los mejores tenores? Él nombraba todo menos a Pavarotti. Y dice, ¿cómo? ¿Y Pavarotti no? Ah, no, dice.
0: No, si está él.
1: Luchano de Luchano.
0: Si está él, ¿para qué me pregunta?
1: Está fuera de concurso.
0: Claro, ¿para qué me pregunta?
1: Pavarotti.
0: Es muy. En el rock se conoció. Tomó entidad Pavarotti en la época de la guerra de Sarajevo, que hizo un disco con Bono de U2. Bono hace disco con cualquiera. Bono no es muy confiable. Bono se canta con cualquiera que se le pone al lado, él canta.
1: Pavarotti también, ¿eh?
0: Pavarotti también.
1: Hizo duetos con medio mundo.
0: Sí, sí. Pero cuando se juntaron los dos con una causa noble y hacen una canción hermosa que se llama Mi Sarajevo, que cuando vino Bono acá, vino U2 a Buenos Aires, era el momento de la canción esa, que no era de U2. Y le preguntaron, ¿la va a tocar? No, dice, esa la canto con Pavarotti, la voy a cantar yo solo. Dice. Y cuenta la historia de Mi Sarajevo, y es muy interesante. A mí me conmovió bastante cuando escuché el relato. Él cuenta que habían ido a tocar a Sarajevo, en plena guerra, ¿no? Para un festival, para juntar alimento, que se hace siempre. Desde el rock se hace mucho eso, apoyar a comunidades que la están pasando mal. Y cuenta Bono, que va a cantar con Pavarotti, lo invitan a cantar ese tema con Pavarotti, y los llevan a pasear por Sarajevo. Era un día que no había bombardeos, en fin, estaba medio amainando la guerra. Y él ve que estaban organizando un concurso de belleza.
1: ¿Qué cosa?
0: En medio de la guerra.
1: Dice.
0: Y sí.
1: Es una defensa.
0: Y es lo que decimos todos, es lo que dijo él, claro, como que no están todo el tiempo esperando el tiro, ¿no? Hay momentos.
1: No te mata,
0: y
1: no te mata el tiro, te mata tu angustia.
0: Y eso lo hizo Pavarotti con Bono, sí, fue fantástico. Bueno,
1: y a los soldados le mandaban entretenedores en la guerra, en la mitad de la guerra. Sí. Unos se mataban a otros,
0: Glenn Miller.
1: Que no suceda nunca más.
0: Glenn Miller.
1: Y claro.
0: Hizo una carrera.
1: De quien hablamos el otro día.
0: De quien hablamos el otro día.
1: Carrita Marrón, todo eso era.
0: Bueno, el otro día estaba viendo fotos de la presentación de Marilyn Monroe para las tropas.
1: Ajá.
0: Que los muchachos, ¿cómo se pusieron? Claro, recibir a Marilyn en ese momento.
1: Imaginar.
0: Sí. Bueno, vamos a algo más grato, ¿sí? Nueva York es una ciudad que atrapa bastante. Aunque a usted no le guste, usted lo mandan ahí.
1: A mí
0: ahí.
1: Me gusta muchísimo.
0: No, pero veo gente que dice, no, Nueva York, después cuando van ahí no los pueden sacar.
1: Nueva York tiene el no sé qué, ¿eh?
0: Sí. Tiene algo que es que la ciudad es protagonista.
1: Sí. Hay un ruido que no sé de dónde sale, pero solo lo tiene Nueva York. Un olor que no es desagradable.
0: Una mezcla de pizzería y cañería que es.
1: Pero no es desagradable. Que solo tiene Nueva York.
0: Y el parque.
1: Y el parque.
0: Y el parque ese que tiene, que se lo inventaron fenómeno. Se la plantearon bien ese parque.
1: Sí, la pensaron.
0: La pensaron bien. Bueno, llegan los. Esto es de los Bee Gees. Los Bee Gees son australianos. Es un trío de jóvenes australianos que triunfan en Australia, van a Londres, años 60 y pico, 66, 67, plena Beatlemanía, van a Londres, los Bee Gees. Se instalan en Londres, va bien en Londres también. Años 72, 73, próxima parada le dijeron Nueva York. Ya le fue bien en Australia, le fue bien en Londres, vamos a Nueva York. Se instalan los Bee Gees en Nueva York. Todavía no se había inventado la música disco, la música diseñada para discotecas, ¿sí? Todavía no se había inventado.
1: ¿De cuándo estás hablando?
0: 74, 73, 74, 75.
1: Están acá,
0: che. Sí.
1: Mira vos.
0: La música disco, las primeras canciones de música disco son las de Donna Summer, populares, ¿no? Son del 76, 77.
1: Pero qué bien, Donna Summer.
0: Que, y bueno, por algo la buscaron para que inicie ella la movida.
1: Sí.
0: Era como que ya estaba todo preparado. Fue una invasión lo de la música. Porque no había música para bailar en ese momento. La gente bailaba, se arreglaba.
1: Era linda.
0: Sí. Bueno, los Bee Gees llegan a Nueva York, se instalan y hacen un par de discos. viéndolos hoy a la distancia, ya uno se da cuenta que estaban buscando. Lo mismo que buscaban todos, la música para las discotecas que empezaban a surgir, y se bailaba lo que podía, ¿no? Se bailaba lo que se podía, entonces empezaban algunos DJs que ya a contratar sus bandas para hacer esos temas, y le ponían una rítmica más 4x4, más, ¿no?, bailable. Bueno, los Bee Gees en ese entorno hacen una canción que hoy está considerada una de las más grandes creaciones de los Bee Gees, que es Noches en Broadway, Nights on Broadway. Broadway, yo te conoce, es una calle que cruza en diagonal todo Manhattan, ¿sí? Si usted agarra Broadway, desde que empieza hasta que termina, conoce Manhattan entero.
1: Es siempre Broadway.
0: Es siempre Broadway, pero va dos cuadras para allá, dos cuadras para el otro lado, sí. Así, va conociendo el Village, el Soho, la parte donde venden alfombras, lo del Hotel Chelsea, ¿no? En fin. Y los tipos quedaron tan fascinados con Broadway que hicieron una canción que te dicen hoy los New Yorkers, es la canción que mejor pinta Broadway, que empieza diciendo: acá estoy en un lugar lleno de gente que no conozco, pero parece como que los conociera a todos.
1: No. Además, sé. ¿Ya regía aquello de que si no triunfas en Nueva York todavía no has triunfado? Y, porque eso valía para la música popular, para la ópera. Y el que no triunfaba en el Met,
0: claro.
1: Chao.
0: Y acá el que no hacía un Radio City, no digo un Carnegie Hall, pero el que no hacía un Radio City o algún festival en el Madison Square Garden, no estaba en la primera
1: todavía
0: línea.
1: No.
0: Los Bee Gees llegaron y metieron 20 Radio City una tras de otra.
1: En ese sentido, Nueva York superó Europa, ¿no?
0: Nueva York.
1: Sí. Superó a Europa.
0: Pero Nueva York. Ninguna otra ciudad está.
1: No, desde luego, no.
0: Nueva York.
1: No. Sí, eso es lo que me han contado a mí también.
0: Yo estuve el año pasado, la verdad, y vi dos o tres shows de gente que no conocía y hoy los conozco. Se entiende lo que te quiero.
1: Sí.
0: Bueno, ¿quiere escuchar Bee Gees? Noches
1: claro,
0: en Broadway.
1: Amigo.
0: Vamos.

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5: ¿De dónde sos vos?
6: En el hospital ferroviario en el puerto.
5: En Buenos Aires.
6: Porteño.
5: Capital Federal.
6: En el puerto.
5: Yo digo que cada uno has crecido con, aunque no nos demos cuenta, la impronta del lugar donde nacemos,
6: sí,
5: o donde hemos vivido desde muy chico,
6: sí,
5: deja huellas en nosotros y en nuestra manera de ser.
6: Ah, yo viví en Villa Ballester.
5: Está bien.
6: Crecí en Villa Ballester.
5: Creciste en Villa Ballester.
6: Sí.
5: Un lugar especial, Gran Buenos Aires, Villa Ballester.
6: Sí.
5: Gran Buenos Aires, que tiene costumbres del Gran Buenos Aires y costumbres de la capital federal, porque sí, muchísima gente de Villa Ballester venía, vendrá
6: a trabajar.
5: A trabajar a capital.
6: Sí.
5: Y seguramente también gente de capital, por razones que no conozco, por razones especiales, pero suele suceder,
6: sí,
5: iba a trabajar a Ballester y aledaño.
6: Claro, mucho colegio alemán había en Villa Ballester.
5: Sí, señor, y eso también influye.
6: Venía gente de todos lados a trabajar y a estudiar en ese colegio.
5: Sí, sí, sí. El lugar donde nacemos o crecemos,
6: sí,
5: influye en nosotros.
6: Sí.
5: Yo soy de La Llanura, de un pueblo que se llama Bragado. Los pueblos, Borges decía que los pueblos son todos iguales, como las ganas que tienen de ser distintos. Y son iguales, porque tienen, sí, la estación del ferrocarril, en el, sí, mejor de los casos,
6: sí,
5: la intendencia, la plaza, son todos iguales, claro.
6: La plaza, la iglesia, la confitería en la esquina.
5: Claro, y el campo, están rodeados de,
6: sí,
5: campo.
6: Sí.
5: La llanura es especial. La llanura de la provincia de Buenos Aires es distinta a otras llanuras de otras provincias.
6: Otro horizonte.
5: Otro horizonte. Por eso la canción es más calma. Por eso la canción es más calma, se usaba originalmente el estilo, los tristes de Vega, después la cifra, algunos peones golondrinas trajeron algunas tímidas chacareras, algunos peones golondrinas traían algún chamamé desde Corrientes,
6: sí,
5: pero sobre todo estaba el ambiente del campo que tiene una gran nostalgia, no se sabe por qué. Las tardes serenas de la llanura que yo he frecuentado de chico, sobre todo en las vacaciones, que nos mandaban a todos los chicos al campito de algún amigo o de un pariente, o una quinta más o menos lejana del pueblo para que hubiera un cambio, porque ni hablar de vacaciones.
6: No, no era de mandar a momento.
5: En ningún otro lado. Mandamos a los nenes allá si se entretienen. Y la verdad que eso nos enseñaba vida. Había miles de historias que se plasmaban en canciones. Y había un lugar muy especial en un campito que tenían unos parientes míos, la reunión de los peones, que se hacía muy temprano porque era gente que se levantaba a las 4 de la mañana, ¿no? Entonces muy temprano nos dejaban a los chicos mirar, se hacía una rueda de peones, después de comer tomaban mate y cantaban canciones. Y casi todas las canciones llevaban escondida una tristeza. ¿Y por qué llevan escondida una tristeza? Porque la única manera que tiene el hombre...

0: sin ponerse colorado de vergüenza, de decir las cosas que le suceden, es a través de los autores y a través de las canciones.
1: Sí.
0: Nadie va a decir, uy, mirá, yo tengo un problema tan grave. Imagínate los peones. ¿Qué hace Rosendo? Sí, mirá, me abandonó mi novia. No, no puede decir eso. No. Jamás puede decir eso. No. ¿Cómo va a poner en la rueda del mate su problema personal? No, entonces lo ponían como a través de una canción.
1: Sí.
0: Hay una cantora que es de Guaminí, que se llama Nelly Omar,
1: sí,
0: que tiene un éxito por encima de todas las cosas en una milonga que se llama Tu Vuelta, que es muy de la soledad en la llanura. Mm. Es una muchacha que un día conoce un hombre, se aman brevemente, él le deja nada más que un beso, ella le da nada más que un beso, tienen una relación sexual íntima y ella está esperando un bebé. Está esperando un bebé, pero el hombre ha desaparecido.
1: Claro.
0: El hombre ha desaparecido y entonces es la llanura. ¿Cómo se comunicaban en aquella época?
1: Claro, si desaparecía uno, ahí desaparecían seis, no es como ahora que no.
0: Cuando desaparecían, desaparecían.
1: Sí, sí.
0: Y no aparecían más. Y entonces ella en un momento dice, tu vuelta sigo esperando y a pesar de tu tardanza, yo conservo la esperanza de que me sigas amando. Lo vio una sola vez. Y le prometió, como prometemos todos los hombres en determinados momentos de la vida, que vamos a amar a esa persona para toda la... Bah, se usaba antes, ahora no creo.
1: Sí. No, sí,
0: son
1: funciona.
0: Mucho más inteligentes. Son...
1: Sí. No, bueno, pero...
0: Son mucho más respetuosos de la vida.
1: Sí, sí, las promesas incumplidas.
0: Las promesas incumplidas.
1: Sí, es algo inherente al ser humano.
0: Yo te traigo algo de aquello que me signó mucho. La canción, la milonga criolla, sí, cantada por Nelly Omar, que se llama Tu Vuelta, y que es una historia de vida, caramba.

0: vuelta.
1: Qué lindo.
0: Uno le, a uno le queda el lugar donde nació, el lugar donde creció.
1: Me convenció, Héctor, ya está. No, ya después lo que me dijo, ya está, me quiero ir a mi casa. Pero me voy a ir a mi casa. Brasil.
0: Brasil.
1: Cuna de un montón de músicos que a los argentinos no son...
0: afines.
1: Casi argentinos, sí, sí. Hay tipos que triunfan más acá que allá, le puedo dar fe de esos brasileros que tienen más gente acá en un teatro que allá.
0: Una vez te voy a pedir que me hables del fenómeno La Fusa. ¿Y qué? ¿Y qué había en derredor de eso? Porque esas cosas no suceden porque sí. Hay algo que le hace el contexto.
1: A mí me hablaba mucho de La Fusa, ¿sabe quién? Sergio Renán.
0: Ah, él iba mucho.
1: Sergio iba todo. Donde estuviera abierto, le entraba. Pero Sergio, mi querido Sergio Renán.
0: Qué lindo tipo, Sergio.
1: Dios. Sí, sí.
0: Además, sabías dónde encontrarlo.
1: Siempre.
0: Ibas a tomar café a la Galería del Este.
1: La Galería del Este estaba ahí, sí, esperando que alguien se siente.
0: Sí.
1: A mí un día me dijo, yo no quería, lo vi ensimismado en su pensamiento. Usted sabe, yo lo quise mucho a Sergio.
0: Sí.
1: Lo vi ensimismado en su pensamiento y no lo quise molestar y lo saludé de lejos. ¿Que no te sentás? Bueno.
0: Además, eso me recuerda una cosa, era un gran conversador.
1: Sí, adoraba conversar, sí. Bueno, Sergio me hablaba mucho de La Fusa. La Fusa estaba en Riobamba y Santa Fe, sí. Aquí va él. Que un día lo lleva a Tower Records, ¿sí? La disquería.
0: Sí.
1: Que yo no sabía eso, y me dijo, acá está Tower Records, sí. Acá estaba La Fusa, me dijo. Y tocaba las paredes.
0: Mirá vos.
1: Sí, vamos a hablar de La Fusa. Y bueno, don Alfredo Radosinski.
0: Pero había un contexto, ¿sí o no?
1: Sí, don Alfredo me cuenta que el farolito que saluda a Vinicius en la canción... Yo nunca entendí eso, que Vinicius dice, farolito, dice por momentos en la canción.
0: Uh-huh.
1: Está grabado en vivo eso.
0: Uh-huh.
1: En La Fusa de Punta del Este está grabado en vivo, no en la de acá.
0: Uh-huh.
1: Y me dice don Alfredo Radosinski, ¿sabés quién es Farolito? No, le digo, ¿quién es don Alfredo? Mi mujer. Que Vinicius le decía farolito porque hacía así con las pestañas. Vio esa gente que hace así con
0: las pestañas. Ah,
1: que pestañeaba. Y Vinicius le veía de lejos y le decía farolito.
0: ¿Hubo otra Fusa en Mar del Plata o no?
1: Sí. Bueno, Yavan, vamos a Yavan. Después un día, te voy a traer La Fusa.
0: Sí, dale.
1: Sí. Yavan, músico cantante, sobre todo cantante, un cantor sensacional, compositor, tuvo un momento, vio cuando usted ve que cae una estrella, estaba hablando con una señorita que mucho no le interesa, pero dice, y de repente cae una estrella atrás de ella y dice, cambió todo. Si usted ve esa escena, no me va a decir que no.
0: Uh-huh.
1: Yavan estaba grabando en Estados Unidos, estaba terminando el disco. Estoy hablando de años 72, 73, por ahí, uno de sus primeros discos. Y lo mandan a masterizar a Estados Unidos. Llega al estudio y le ponen el disco, a ver qué vamos a hacer, subimos los graves, acá ponemos un viento, bla, bla, bla. Vio el trabajo que hacen los ingenieros de sonido, que se llaman.
0: Qué genial eso, no sé cómo lo hacen.
1: No, es un oído especial que tiene.
0: Ya.
1: Bueno, cuestión que estaban ahí laburando con un tema, y tiene esa, no sé qué decir, fortuna. En el estudio de al lado, ¿sabe quién estaba grabando? Stevie Wonder.
0: Ah, la flauta.
1: ¿Sí? Y Stevie Wonder, parece que esto lo cuenta uno de los músicos que estaba ahí, ¿no?
0: Ajá.
1: Se juntan en el comedor, que era un comedor común a todos los que estaban grabando ahí, donde uno podía departir capaz con Stevie Wonder o con un desconocido, o con un italiano que estaba grabando algo. Y le dice Stevie Wonder, ¿quién es el que estaba cantando y tocando lo de acá al lado? Este, un brasilero. Lo muestran allá y le dicen, ¿querés que te ponga una armónica? La armónica que se escucha en este tema es de Stevie Wonder.
0: No jodas.
1: Gratis. Estaba aburrido Stevie Wonder y dijo, para que acá le meto la armónica, va a ser como lo mejoramos. ¿Quieres escucharlo? Y lo va a cantar en castellano acá.
0: Dale.
1: Esto se llama Samurai es Yavan.

0: siempre te quiero preguntar. Sí. Vos me dijiste que lo trataste, Spinetta.
1: Bastante, gracias a Dios.
0: ¿Cómo era?
1: Hermoso. Un hombre hermoso.
0: ¿Qué pensaba de la...? ¿Qué quería él? ¿Qué...?
1: Luis era...
0: Él pensaba... Todos tenemos aspiraciones, ¿no?
1: Sí.
0: Algunas se logran, otras no. Él pensaba que había logrado sus aspiraciones. ¿Qué pensaba de él, artista, él?
1: Él renegaba bastante de su obra, por lo que a mí me... Yo era muy fan de la obra de él. Y yo siempre le encontraba cosas.
0: ¿Sabes? Pero teniendo tanto fan, ¿cómo un tipo puede dudar de la calidad de lo que es?
1: Y bueno, o sea, me va a preguntar eso, Héctor, de un tipo...
0: Que por ahí creía que le faltaba profundidad. Sí.
1: No, profundidad no, él creía que lo podía haber grabado mejor, que lo podía haber terminado mejor, que lo podía haber... Bueno.
0: Eso es inherente a cualquiera.
1: Quiere que le cuente una de Luis, estamos grabando. Yo tengo una nota con Luis que ha tomado todo público, porque un día la conté en la radio y empezó a ¿no? Yo le grababa en los años entre el 93 y los últimos. Yo creo que medio por cábala, él me hacía grabar a mí la promoción del concierto de fin de año que siempre daba. Él siempre tocaba en noviembre, diciembre en el Gran Rex, 5, 6, 7 conciertos. Era como la presentación que todos los fans de Spinetta esperábamos, que sabíamos que iba a aparecer y que presentaba algo.
0: 10 lucas gente.
1: Sí, fácil. Sí. Pero no hacía más. Podía seguir haciéndolo, pero no quería hacer más. No, hago 3, 4.
0: O sea, que tenía
1: no.
0: más de 10 lucas gente.
1: Sí.
0: Que decir 10.000 personas.
1: Entonces estábamos en su estudio, en La Diosa Salvaje, de la calle Iberá. Él tuvo 2 estudios. El primero se llamó Ratón Finta. Ratón Finta. Que le pregunto, ¿por qué le pusiste Ratón Finta? Y dice que un día va a cobrar, lo llaman para cobrar la plata que le debían en Sadaic de una versión que había hecho Leonardo Fabio de Para Saber Cómo Es la Soledad, que obviamente vendió mucho más Leonardo Fabio que él en su momento, ¿no? Y entonces dice, pero hace como un año que la grabó, sí, pero no lo encontraban porque estaba mal escrito el nombre, y le habían puesto Finta, porque se ve que Fabio dijo, anotáselo a Spinetta, y no escucharon bien, y anotaron Finta. Entonces el tema figuró como el señor Finta, que no existía, hasta que alguien le dijo, no, es de Spinetta. Bueno, el otro estudio se llama La Diosa Salvaje. Estábamos grabando ahí mediodía, nos agarra el hambre, ¿no? Me grabó 3, 4 tomas, me mostraba el disco que iba a presentar, todo eso, le vamos a comer un choripán, Luis, estábamos con la vieja Barrios y un par de colaboradores más. Vamos a comer un choripán y nos vamos a lo que hoy es la avenida Roberto Goyeneche, en Saavedra, ¿sí? Se ubica, y veráis ahí, y Goyeneche. Sí. Vamos a la plaza que hay ahí, y lo ve el tipo del choripán. ¿Saben quién es este? Le dice al compañero. Este es el flaco de Pescado Rabioso. ¿No? Spinetta, claro.
0: El tono ese.
1: Sí. Sí, lo retengo ese tono. Y Spinetta dice... Antes de que le empiece a hablar, el pibe dice, ¿me haces un choripán? ¿Cómo choripán? Choripán, comimos todo choripán, grita Luis. Y el pibe, para hacerle una mención a Spinetta, le dice, flaco, ¿cómo te escuchaba yo, flaco? ¿Querés que te lo haga mariposa? ¿Sí? Que sabe cómo es el chorizo mariposa.
0: Sí.
1: Sé que corta el medio.
0: A vos no te gusta. Yo sé, has dado conferencias por radio de que no te gusta el chorizo mariposa.
1: No, a mí me gusta el chorizo.
0: Te conozco, Flores.
1: Bueno, vamos caminando con Luis.
0: ¿Qué tenés contra el chorizo mariposa?
1: No me gusta.
0: Otro día, habla de por qué tu inquina contra el chorizo mariposa. Has hablado muy mal del chorizo mariposa.
1: Tengo mi fundamento. Bueno, está bien. Este es uno. No, bueno. Le da el chorizo, le pone chimichurri, se lo carga. Te lo hago cargado. Y se lo carga de chimichurri. Vamos caminando 30 metros y Luis abre el pan. ¿Sí? Yo que quedo como un sudario del chorizo con el chimichurri, queda como una marquita. Sí. Y dice Luis, mire la cabeza Luis, ¿no? Chorizo mariposa. Y me mira, mostrándome el pan, y me dice, en el único lugar donde se puede amalgamar un chorizo y una mariposa es acá en Saavedra. Porque todos los chorizos son iguales y todas las mariposas son diferentes. Ahí tiene a Luis.

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2: En la República Argentina, las 11 de la noche. Creció el patentamiento de vehículos. Entre abril y junio de este año, aumentó un 13,6% respecto del año pasado. El crecimiento se dio en motovehículos, transporte y carga, acoplados y maquinaria agrícola, vial e industrial, y descendió en vehículos particulares. Apareció el hombre desaparecido en Río Negro, Luis Daniel Gregori, que había desaparecido tras abordar un ómnibus en Chipoleti, finalmente fue localizado en la ciudad de Córdoba. Gregori tomó el ómnibus el martes. Su familia hizo la denuncia porque el hombre padece trastornos psiquiátricos y no se sabía su paradero. El deporte con Eladio Arregui.
3: Mañana continúa la primera fecha de la Liga Profesional de Fútbol. A las 14:45, Estudiantes de Río Cuarto recibirá a Tigre. A las 17 en Rosario, Newell's Old Boys Talleres de Córdoba. 19:15, con transmisión de Fútbol Show Nacional, River enfrentará a Barraca Central. Y a las 21:30, en la Fortaleza Granate, Lanús jugará con San Lorenzo de Almagro.
2: Ernesto Arriaga actualiza los accesos y las rutas.
4: La ruta 23 de Bariloche, de Inahuapi, hacia el Quirolla Cobasi, está habilitada. Igualmente se recomiendan horas de día, teniendo en cuenta la nevada y el hielo sobre la calzada, 38 kilómetros de ripio. La ruta 22, totalmente habilitada entre Neuquén y Zapala. El paso Pino Achado evalúa mañana abrirlo a las 10 de la mañana. El Cristo Redentor, totalmente cerrado, mañana no abre de Mendoza a Chile.
2: Alerta naranja por nieve en San Juan, Mendoza y Neuquén. En Viedma, donde nos escuchás por AM1150, la temperatura 7 grados. En Buenos Aires se espera un sábado sin lluvias y 16 grados de máxima y un poco más cálido el domingo. A esta hora el cielo está ligeramente nublado y tenemos 12 grados de temperatura.
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2: ¿Qué dice, maestro?
3: ¿Sabe quién le manda saludos? Así que usted los va a apreciar. El señor Mario Salcedo, dueño del bar de la Galería del Este, entre otras cosas.
2: Una institución de Buenos Aires,
3: maestro. Institución de Buenos Aires, sí, sí.
2: Maestro.
3: Le mando un gran abrazo.
2: Gracias, retribúyale de mi parte.
3: Cómo no, cuando lo vea.
2: Y pregúntele cuándo invita.
3: Cuándo invita a algún lado, sí,
2: así
3: sí.
2: Así lo vamos a ver por allá. Es una institución.
3: La Galería del Este es una institución.
2: Pero claro, y él también.
3: Qué raro que no se hizo un libro de la Galería del Este,
2: y eso
3: ¿no?
2: se va a hacer.
3: Sí, usted dice.
2: Yo que... cuidado. Cuando terminen los libros de Chimento, de esto, del otro, político, esto, más allá, alguien va a escribir esa historia.
3: Es más interesante. La gente que frecuentaba ese lugar era más
2: interesante. Qué lindo hacer una recorrida por ahí. Sí. Y darle el contenido que tiene que tener, lo artístico, lo cultural.
3: El Ditela estaba ahí.
2: Lo literal.
3: Iban todos ahí después de la, antes de, después de la función. Sí, sí.
2: Qué 60. Vivimos buenos 60.
3: Yo siempre que me lo perdí.
2: Artísticamente.
3: Sí, sí, sí. Y no quedó mucho, ¿eh?
2: Y no, no.
3: El otro día me explicaban, perdón, estaba en la tele, con gente de la tele, y le decía que, pero cómo, no, nadie guardó lo de Mancera. Lo de Carrizo en Sábado de la Bondad.
2: Hay muchas
3: cosas. ¿Se acuerdan esos programas? ¿Y sabe qué me dijeron? No, ¿cómo lo iban a grabar si iba en vivo? Y todavía no existía el videotape.
2: Sí, existía.
3: ¿Existía? Sí. A mí me dijeron que no se grabaron esas cosas porque iban en vivo.
2: No.
3: Que lo que he grabado es lo que...
2: Lo que pasa
3: es
2: que cuando había alguna intervención de esas nada tranquilas, que cambiaba de cabeza el canal, sí, sí. Usaban para no comprar tapes, usaban los tapes que había archivados para grabar nuevos programas.
3: ¿Usted no tiene nada de lo suyo? ¿Humor redondo?
2: No, a mí no me gustó grabar nada. No, en lo que no había en la época de Humor Redondo eran grabaciones domésticas.
3: Claro. No, claro, claro.
2: No había grabadores domésticos.
3: El primero
2: que me vendió un grabador, porque en una ocasión, cuando el canal era... yo pasé del 13 al 11, el canal era de García y fuimos a hacer un...
3: ¿Usted fue el 11?
2: Sí.
3: Ah, no me acuerdo.
2: A mí me daba risa porque contrató a Mancera, contrató a Tom Jones y a mí. Entonces los ponía, tal mes, presentación de... En lo mismo, éramos lo mismo, como si yo fuera igual que Tom Jones y que Mancera. Decía, Tom Jones, Nicolás Mancera, y aparecía la foto. O sea, Héctor Larrea. Y a mí me daba una vergüenza.
3: No, ¿por qué?
2: Y sí, no sabía dónde meterme.
3: No, ¿por qué, Héctor? Usted para mí es más grande que Tom Jones. ¿Eh?
2: Perdóname. Es bueno eso.
3: Tom Jones tiene lo suyo, pero usted también.
2: Déjeme decirle.
3: Sí.
2: Cuando fuimos con Héctor Ricardo García a hacer un programa que se llamaba Tango Club a la Patagonia.
3: ¿Qué año?
2: 74.
3: 74.
2: Sí, señor. Y llevaron todas las orquestas, llevaron el piano, lo ponían en la cordillera. Entonces yo le pedí a Juan Alberto Badía, sí, que tenía una casa de un estudio de grabación y además conseguía que alguien le armara unos aparatos para grabar en casa y te las rebuscabas. Y le dije, Juan Alberto, necesito grabar estos programas, me gustaría guardarlo. Pero me prestó un equipo. Para grabar televisión en cinta abierta, de un cuarto de pulgada.
3: De un cuarto de pulgada.
2: Y en casa no lo sabía.
3: Carretes grandes,
2: sí,
3: pesados. No.
2: Entonces no lo supieron grabar y me quedé sin nada. Me quedé con el equipo, nunca lo pude adaptar. Y se lo agradecí, se lo devolví el resto. Pero no había, después vinieron los VHS.
3: ¿Y no lo grabó nadie?
2: No tengo nada, pero tampoco... Eso es aire, y el aire...
3: No, está bien, Héctor.
2: El aire tiene que irse al lugar de donde vino. No sé la vida dónde quiere mandarlo, a qué lugar de la naturaleza. Lo mismo que nosotros.
3: Sí, sí, tiene razón. Un día vamos a hacer aire nada más.
2: Pero claro.
3: Bueno, ¿a dónde quiere llegar? ¿Quiere que vaya yo o va usted? Lo que usted quiera. Yo tengo de todo para usted. Usted sabe que yo me...
2: Dale vos.
3: Bueno. Se va a sorprender con esto. Yo sé que no lo voy a sorprender mucho porque me conoce desde muy chico, yo siempre, nunca le oculté nada. pero...
2: Ya sé, bailaba solo.
3: Bailaba solo cuando me... Sí, sí, pero ya después me hice DJ.
2: Salón que... bailable.
3: No, yo sabía que bailando no iba a ningún lado. Siempre no. Lo tuve claro eso. No, no era lo mismo.
2: ¿Tenías autocrítica?
3: Sí, sí, tengo autocrítica. Oye. No, pero yo tengo una parte que... Yo soy muy romántico conmigo. Yo me toco la mano a la noche, escuchando música, me arreglo el pelo, me acomodo la solapa, ¿vio? Y escucho algunas canciones que yo sé que no las puedo compartir, porque me dicen, ¿qué haces escuchando? Siempre viene ese comentario. ¿Pero qué haces con esto vos? ¿Qué haces con esto? Y yo, a mí también me gusta. Yo también tengo mi corazón roto, si usted lo quiere. Tengo un broken heart. Boulevard of Broken Heart, ¿sí? Entonces me pongo, me pongo a escuchar unas canciones. Y un día, hay una canción que a mí me encanta, que la verdad que envidio mucho al tipo que se la hicieron. Pero yo sé que esta canción se la hicieron a un tipo.
2: ¿Ah, sí?
3: Sí, porque no tiene otra razón de ser. Que se llama La gata bajo la lluvia. Que tiene una versión muy famosa que es de Paloma San Basilio, que es la versión que fue famosísima. Pero usted sabe cómo soy yo, que empecé a buscar y llego a la original. Que no es tan buena como estas que le cuento, no está tan bien producida y grabada. Y también la canta una chica que no sé quién es, que se llamaba Gabriela, española, del año fines de los 60, le estoy diciendo. Parece que hubo mucho escándalo con esta canción, porque es una canción escrita por una mujer a un hombre. Ella entiende que él la haya dejado, y ella entiende que se van a querer siempre, más allá de que por algo no pueden estar juntos. Una historia, ¿vio? A mí me gustan las historias en las canciones, ¿vio? Y esta es una historia que siempre pensé, ¿cómo me gustaría haber sido ese tipo?
2: Las canciones tienen éxito cuando tienen una historia, sí, para contar.
3: Sí, sí, y cuando se entiende la historia.
2: Claro.
3: Y cuando se entiende. A mí me gustaría compartirla con usted, Héctor, mientras nos miramos así de lejos.
2: A ver.

0: Pero no la conoces a la chica.
1: No. No, no sé.
0: De modo que con esta chica no puede tener un romance, porque no.
1: Mire, si a mí me manda una carta y me pone todo eso, no sé si la voy a buscar, aunque se haya equivocado de hombre.
0: Claro.
1: Se equivocó de dirección y me llegó, pero bueno, Gabriela, arreglemos esto.
0: Esto es un... Suele ser la reunión para escuchar discos, un montepío, una mezcla. Donde hay de todo.
1: Montepío me perdí, lo juro, Héctor.
0: Montepío es un lugar donde se vendían cosas. Que podías... La Biblia, el calefón...
1: Cambalacho.
0: Cambalacho.
1: ¿Eso era un montepío?
0: Montepío, decía Montepío, se vendía de todo.
1: ¿Quién era Julián de Montepío?
0: ¿Qué sé yo?
1: Que me sonó ahora, un amigo de Isidoro Cañones. No, no, era un amigo de Isidoro Cañones.
0: Ah,
1: Julián de
0: sí, Montepío.
1: Montepío
0: era un lugar donde se vendía.
1: Ah, todo. Ahora entiendo porque decía Montepío.
0: Por lo menos allá en Bragado. Se
1: sí, sí, tiene razón. Ahora que me dice, sí, sí.
0: Yo he seguido, trato de tener todo lo que hizo Atahualpa Yupanqui. Sí. Vos el otro día trajiste una tucumana que me gustó.
1: Genial.
0: Lo que hizo Atahualpa Yupanqui a lo largo de su vida. Sí. Hay mucho material que no se ha reeditado y mucho que no se ha editado en el país.
1: ¿Cómo no se ha editado? Ah.
0: No se ha editado, no, se editó afuera.
1: Lo grabó afuera y...
0: Yo este disco que tengo acá en la mano,
1: sí.
0: No sé si se editó en alguna parte. Un diario lo editó hace unos años
1: sí,
0: y
1: sí.
0: Me quedó. Es Atahualpa Yupanqui hablando. Y dedicándole esos momentos de reflexión a don Julio Argentino Jerez. Habla sobre el destino del canto. Habla de don Manuel... Ciplituca.
1: ¿Ciplituca?
0: Sí, que era un indígena de allá del norte. Ah.
1: ¿Qué es un show?
0: Habla... No, son bandas aisladas donde toca estos distintos temas. A don Manuel Acosta Villafañe, que era un autor muy importante de música nativa.
1: Perdón, pero yo no tengo este disco. Cuando usted dice que habla, ¿él habla del tema así como lo que lo presenta o algo de eso?
0: No, acá no canta Atahualpa.
1: Ah, ¿no?
0: Solo habla.
1: No sabía.
0: Claro. Entonces, habla también de una personalidad a quien muchos le tenemos un extraordinario respeto. Habla del poeta... Mirá, fue poeta, músico, periodista, compositor, libretista, conductor de radio y político, don Buenaventura Luna.
1: Buenaventura Luna.
0: Sí. Buenaventura Luna hizo la famosa tropilla de Huachipampa, donde estaba el dúo Tormo Canale, antes de que Antonio Tormo fuera Antonio Tormo. Antonio Tormo vino varias veces a Buenos Aires y siempre le iba más o menos, hasta que viene, lo llaman de Radio Belgrano para hacer el famoso Federal, la audición de Federal, los domingos al mediodía y los jueves de gala, sí. Y explota todo.
1: Explotó todo.
0: Es el hombre de la década, Antonio Tormo, es buen cantante y una voz muy cuyana también.
1: Sí.
0: Si recordás la voz de Antonio Tormo.
1: Sí, yo le invité un día a Rock and Pop.
0: ¿Ah, sí?
1: Antonio Tormo, sí, lo había conocido una noche. Usted sabe que la Rock and Pop estaba ahí en Defensa y la Avenida Belgrano. Estaba a la vuelta de Michelangelo.
0: Sí.
1: Y estaba taconeando. No sé cómo,
0: ahí fui yo.
1: Claro, no sé cómo alguien me dice... Claro, alguien me dice, ese es Antonio Tormo. Antonio Tormo, yo me acordaba de Lingera y todo, los 33...
0: La canción del Lingera.
1: Y los 33 orientales también,
0: sí.
1: ¿No?
0: El Rancho de Gambiche, sobre todo. Fíjate, un intérprete cuyano se impone por un chamamé correntino.
1: Claro.
0: Cantó todo,
1: sí,
0: cantó
1: sí,
0: Nemo,
1: sí.
0: ¿No? Cantó.
1: Pero se consagró con el Rancho de la Cambicha.
0: Sí,
1: no, yo no lo vi.
0: El Rancho de la Cambicha en ese momento era el himno nacional. Se escuchaba en todas partes.
1: Sí. Yo pensé que era por el Lingera que se. A mí me llegó el Lingera de él.
0: La canción del Lingera. Es muy bueno el tema, yo considero que es bueno.
1: Es bueno, así.
0: Hay gente que lo menoscaba, que dice que no, que es para
1: las
0: clases populares. Como
1: no.
0: Yo soy clase popular.
1: Y yo también. No.
0: Muy baja.
1: Sí.
0: Entonces sé lo que es eso.
1: Uno vio siempre el Lingera.
0: Aparte de tranchar, he tratado el Lingera. El Lingera era un tipo, un andarín que hacía algunos trabajitos.
1: Claro.
0: Lo que gano, lo gasto, lo doy.
1: Sí. ¿Cómo
0: será vivir así? ¿Cómo será vivir sin un lugar donde volver?
1: No tengo norte, no tengo guía, para mí todo es igual.
0: Para mí todo es igual. Es andar y andar y andar y andar. Parar. Hace algo, se gana un peso, come, duerme como puede, a la intemperie. Si lo dejan entrar en el galpón de una estancia, entra al galpón. Si lo dejan estar.
1: Sí, claro.
0: Esas cosas las conocía muy bien, sabía interpretarlas porque conocía a la gente Tormo. Pero acá no es Tormo, acá el tema es don Buenaventura Luna.
1: Sí.
0: Y Yupanqui, que compuso con él algunas canciones importantes, con el fondo de la canción Vallecito, hace un poema dedicado a don Buenaventura Luna que pensé que era bueno traértelo.
1: ¿Cómo no?
0: Dale.

Buenaventura Luna está en su tierra, floreciendo en la nieve su copla de silencio. Para guardar el sueño del poeta, la comarca de Huaco limpió sus lejanías, pobló de resonancias su campana de cumbres. Y en la bíblica paz de los ocasos se oye el salmo del aire entre los álamos, mientras se agita tímido en las sombras el cencerrito azul de las majadas. Viejo camino gachallero, desenroscado caracol, junto a la huerta del abuelo te está llamando Guandacol. Tierra bermeja y trajinada, viña madura bajo el sol, antigua minga lugareña donde el poeta amaneció, en la nostalgia la tonada, el romancero en el amor, el contrapunto en la payada, la historia gaucha en el fogón, para la noche del recero, la luz profunda de su voz.

muchas lunas pasaron sobre las cordilleras, sublimando el silencio donde duerme el poeta. A lo lejos el aire se puebla de tonadas, a lo lejos dialogan las guitarras secretas, y una vidala errante, litúrgica y nocturna, quiere nombrar tu nombre, Buenaventura Luna.

0: La compaginación de este disco...
1: Muy bien hecho.
0: Muy bien hecho. Fue hecho por Hugo Casas, técnico de grabación José Soler. Ya voy a tener una pista a través de técnico de grabación José Soler, de dónde se hizo. Y, bueno, una diagramación muy linda, pero no tiene que ver, nada que ver con la grabación original. Yo no lo había escuchado nunca, hasta que lo tuve en mis manos. Un diario lo editó como un suplemento. Tiene este Destino del Canto, que es un poema muy lindo de Yupanqui, Paisaje de la Vidala, a Don Julio Argentino Jerez, que ya te lo dije, Sentido Estoy, que es acerca de la Vidala, Changuito Riojano, con fondo de Chaya Popular, Los Indios, este es muy lindo poema. Este disco es para que les...
1: ¿Cómo se llama el disco? Por si que se
0: el disco
1: vender,
0: se llama Pasaban los Cantores. Pasaban los cantores hasta Atahualpa Yupanqui.
1: Debe estar ya, me imagino, para, si salió de alguna manera, debe estar en algún... Muy interesante.
0: En alguna parte tiene que ser.
1: ¿Sabe con quién hicieron este trabajo? También hay que hacer este trabajo de un autor, compositor, recitando. Jim Morrison de los Doors, ¿sí?
0: Ajá.
1: Cuando Oliver Stone hace la película, ¿sí? Se hace de unas grabaciones de unos recitales de poesía que daba Jim Morrison en pleno éxito de los Doors, ¿no? Cada tanto se iba a bibliotecas o esos lugares y recitaba sus poemas, canciones incluso. Y entonces Oliver Stone pagó la restauración, estaban muy maltrechas las grabaciones. Es muy interesante ese disco. Es la banda de sonido de la película Los Doors. Y es Morrison recitando y atrás los tres Doors que quedan vivos, que quedaban en ese momento vivos, le hacen la música.
0: Mira.
1: Y tiene una rítmica para hablar. Vio que Atahualpa no habla como hablamos nosotros.
0: No.
1: Tiene otra... Tiene...
0: No, ahí es un poeta.
1: Claro, Morrison es lo mismo.
0: El poeta tiene música.
1: Sí, claro. Bueno, Morrison recitando, le pusieron un tecladito, una guitarra atrás y es un tema maravilloso. Sí,
0: claro.
1: Sí, muy interesante, muy interesante. Bueno, yo, ¿sabe dónde lo voy a invitar? Lo voy a invitar a una Nueva York de los 70, 80, principios de los 80, ¿sí? Estaba, no era un lugar así plácido, ¿no? Estaba medio agitado, ¿no?
0: Sí, pero...
1: Tenía zonas que no se podía estar, me dijeron. Yo no estuve en esa época, pero...
0: Yo no me olvido nunca, andábamos recorriendo por ahí con mi mujer... Puede ser 74, 75. Recorriendo las calles laterales a Broadway.
1: Claro.
0: Que no te podías ir muy lejos.
1: No.
0: Entonces entramos en una casa que vendía no sé qué película, no sé qué. Y el tipo tenía un palo de...
1: De béisbol.
0: De béisbol, grande así. Y decía... En ese momento el tipo pensaba que solo la gente negra lo iba a saltar. Entonces yo le pregunto, ¿y por qué tiene esto? For the black people. The black people.
1: Sí, lo recibía con eso el animal.
0: Y lo recibía con eso, sí, se tenía que defender.
1: Bueno, Roy Ayers. Un muchacho negro que venía de tocar... ¿Sabe qué es? Vibrafonista. ¿Tiene vibráfono? ¿Se toca con palitos?
0: Sí, señor.
1: Hay que tener oído para tocar eso, ¿eh? Porque la verdad, hacer bobadas las hacemos todos con eso. Ahora tocar algo en serio con eso es difícil.
0: Claro, eso será la...
1: Claro. Yo lo vi a Roy Ayers.
0: ¿Vibráfono, dijiste?
1: Vibráfono, sí.
0: Sí, Hugo Díaz, un día me dice, puse a un vibráfono, Mariano Tito. Voy a grabar en RCA, me dijo. Y va a tocar el vibráfono Mariano Tito. ¿Qué tiene que ver un vibráfono con la chacarera? Vas a ver, escucharlo.
1: Y si sabe tocarse...
0: ¿Por qué no me habré callado? ¿Sabes lo que digo? Una maravilla.
1: Eso, sí, es muy lindo cuando está bien tocado. Es como la melódica.
0: Una maravilla.
1: Un día yo voy a ver a Steely Dan, una banda maravillosa, y sale el tipo con la melódica. ¿Vio el pianito ese que se sopla?
0: Sí.
1: Que uno en la primaria lo usaba para hacer tocar Feliz Cumpleaños. No, cuando lo agarró parecía un órgano Hammond.
0: Sí, sí, sí.
1: Bueno, Roy Ayers toca el vibráfono. ¿Sabe cómo toca con cuatro palitos? Al mismo, dos y dos. Y le da arriba
0: separaditos,
1: y
0: así.
1: Uno entre el meñique y el anular, sí, sí. Y el otro entre el índice y el mayor. Sí. Hay que tocar con eso, ¿no?
0: Y hacen primera y segunda voz.
1: Sí, sí, sí. Es impresionante, Roy Ayers.
0: ¡Hacelo!
1: No, por él, venía de tocar... Este se hizo famoso, ¿sabe con quién, Roy Ayers? Con George Benson. Los dos juntos arrancan.
0: Hacen contrapunto de notas con eso.
1: No, es muy... hay que tener dos orejas totalmente separadas, sí, una de otra.
0: Sí, pero... sí, el cerebro tiene separado.
1: Didi Goodman, que se fue a estudiar a Berkeley hace mucho. Didi Goodman acá era tecladista de David Lebón, de Celeste Carballo. Tuvo su banda que se llamaba Fiesta Americana en los 80, que no pasó mucho. Se va a Berkeley, pasan los años, y un día está acá en Buenos Aires, y yo tenía una publicidad en mi programa, de un programa que hacían a Rock and Pop hace muchos años, y decía como gran cosa, un programa que pasa música de Roy Ayers. Porque era nadie Roy Ayers, era como anunciar, no sé,
0: sí,
1: hoy con música de Mario Salcedo. Y dije, sí, ¿qué escucha por eso? Y viene un día...
0: Mario Salcedo debe ser más conocido.
1: Debe ser más conocido. Viene un día Didi Goodman. ¿Qué haces? Me dice. ¿Qué Didi? Después de 10 años no lo veía. ¿Qué haces pasando Roy Ayers? Esa pregunta me hace. Yo le digo, no sé. Paso Roy. Yo toco con Roy Ayers, me dice.
0: Mira vos.
1: No. Bueno, voy a Nueva York al año siguiente. Lo voy a ver a Didi, que estaba con Roy Ayers tocando. Didi tocó con George Benson también. Él es el famoso, Didi es el famoso que me contó la anécdota que fueron con George Benson a Tokio y se fueron a un karaoke. ¿Vio que hay muchos karaoke?
0: Sí.
1: Y Benson se puso a cantar totalmente borracho una canción de él y lo bajaron. Y era de la canción. Bueno, Didi me dice, que, yo le digo, ¿cómo son estos? Vení, me dice, los voy a ver. Son tipos que tocaban hace 25 años juntos. Ya, ¿no? Cinco negros que estaban con Roy Ayers. Y la escena es esta. Yo le voy a decir cómo eran estos negros. Están todos sentados en el, arriba, tocaban en un lugar como el Blue Note, que arriba tenía unas habitaciones, estaban los tipos repartidos en sillones, solos, uno comiendo pizza, el otro fumando cigarrillo con gusto a vainilla, el otro estaba tomando, estaban todos, lo único que miraban era un televisor mirando fútbol americano, partido de sábado a la noche de fútbol americano, esperando la hora del show, ¿no? Tipo concentración. No habló nadie, miraban el partido. Lo único que se escuchó en 45 minutos que duró el partido fue en un momento que hacen una jugada, esquiva 19, vio cómo hace el fútbol americano y se tira de cabeza y la gente tira los banderines, se abrazaban. Y un negro le dice al otro, hey, what you think about this? ¿Qué opinas de esto? Y al rato se oye atrás uno que dice, cool. Eso era todo lo que se hablaba, ¿no? Yo digo, estos tipos ahora nada, suben al escenario. Cuando suben al escenario y marcan tres, son otra gente. No son los cinco tirados que vos sos. Comilones que vi tirado ahí. ¿Quiere escuchar Roy Ayers?
0: Pero desde luego, después de lo que me contaste.
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6: Yo siempre tuve gran admiración y me provocaba curiosidad la señorita Buica, a quien seguramente... Sí. ¿Qué relación tenés con Buica? ¿Has pasado su disco?
7: Sí, ¿no? Sí, hasta ahí.
6: ¿No te interesa?
7: Sí, sí, sí.
6: Yo digo, me empezó a interesar a mí, pasando sus discos por radio, sí, que aparte de todo el repertorio tan ecléctico que ella tiene...
7: Es ecléctico.
6: Porque hace de todo, ¿eh? Sí. Fíjate que la mezcla que hay en la preparación artística de esta chica es muy grande.
7: Sabe mucho.
6: Sí, descendiente afro. Y vive en España, en un lugar muy de mucho jaleo de flamenco y de cosas que se mezclan.
7: Qué lindo, ¿no?
6: Entonces sale una muchacha. No sé si seguirá con el mismo productor. Creo que cambió de productor, pero el que tenía al principio era muy movido el tipo. Y tenía...
7: ¿Ella es española?
6: Ella es española.
7: Ella es española. Hija de africanos.
6: Hija de africanos.
7: Hija, sí.
6: Y vos la ves y es...
7: Es negra, sí, sí.
6: Es negra. Y en España, y juntándose con tipos que hacen flamenco puro, ella era amiga de Camarón de la Isla, sí, conocida. Y hay una canción...
7: Qué lindos nombres tienen los flamencos, ¿no? Qué lindo llamarse Tomatito.
6: Ah.

0: Sí. Porque el padre se llamaba Tomate. Tomate,
1: claro. ¿Y las hijas cómo se llaman?
0: Y no sé.
1: Ketchup. Son las bueno. Ketchup, las hijas de él.
0: Muy bueno, maestro. Acá ella graba una serie de cosas, porque ella ha intentado también el mercado de habla española. Y entonces ha grabado una canción que se impuso acá en Buenos Aires a través de un festival que se llama La Nave del Olvido.
1: Sí, de ahí nos vamos. La Nave del Olvido. Espera un poquito más.
0: Claro.
1: Hay que cantar eso.
0: Sí. La defendía, como se decía antes, defiende esta canción.
1: Ah, en el festival.
0: Bueno,
1: claro.
0: La época de los festivales.
1: Sí, sin,
0: una chica venezolana que creo que se llamaba Mirta Pérez.
1: Cancionema.
0: Claro, tuvieron que hacerle una operación acá cuando vino.
1: ¿A quién? ¿A Pérez?
0: A Pérez, una operación de urgencia, que la tenía muy mal y no tenía que actuar porque tenía fiebre. Y fue a actuar igual.
1: ¿Sí?
0: Entonces cuando ella decía, espera un poco, un poquito más,
1: se
0: agarraba la cabeza porque se mareaba. Y la gente aplaudía porque creía que formaba parte de una interpretación en... Muy, muy detallista.
1: Y muy bien, capaz que sí.
0: Y ganó con... La canción es linda, ¿eh?
1: Sí.
0: La canción es linda.
1: Una letra hermosa.
0: Es de Dino Ramos la canción.
1: Pero la mejor versión, ¿de quién es?
0: No sé.
1: De Hugo Marcel.
0: Ah, bueno.
1: La de Hugo Marcel me encontró.
0: Y sí, no, Hugo, gran cantante, Hugo.
1: Sí, estuve con Hugo hace un tiempo.
0: Sí, sí, sí. Gran cantor, ¿eh? Sí. De una afinación
1: exquisita. Bueno, hay que cantar eso, ¿no?
0: Bueno, lo que te traje es... A esta señorita Buica cantando La Nave del Olvido.
1: Qué lindo.

0: Hace mucho que no sé nada de ella, no, sí. No he leído noticias. Hay que buscar, hay que googlearla.
1: Debe tener algo, sí.
0: Hay que googlearla.
1: Siempre aparece algo.
0: Sí.
1: Después le voy a pasar un par de páginas. Usted que andará con la máquina enloquecido, así como un chico. Ah, le voy a pasar un par de páginas para que vea.
0: Sí. He descubierto tantas cosas.
1: Sí.
0: A partir de internet.
1: ¿No se deprime usted cuando ve que poco sabe?
0: Sí. Lo que digo, cuánto menos me cuesta conseguir data.
1: Sí, obvio. Sí. Bueno, yo intentaba explicarle el otro día a mi hijo que desde que yo conocí Derek and the Dominos, la banda de Clapton, Laila, la canción Laila, uh-huh, hasta que la escuché pasaron 6 años. Porque me hablaba la gente de la... Vio que en el 70 no se editaban los discos todo el tiempo.
0: Ah, no.
1: Si uno no agarraba la edición, después no sabía más.
0: Ah, no, lo que te da internet en ese sentido.
1: Claro, entonces a mí me contaba, ¿no escuchaste Laila? No. Laila, ¿cómo es Laila? Y es larga, me decía. ¿Y cómo? Y es un blues, pero termina con un solo de batería y piano. Y después venía otro y me decía, sí, pero no canta Clapton, canta Duane Allman ahí. Entonces yo durante 6 años me fui haciendo la canción en la cabeza. ¿Y cómo es? Para, me decían, me iban cantando los amigos que la conocían, lo que se acordaban. Cuando conseguí el disco y la escuché, me pareció una porquería. Había estado 6 años alimentando la ilusión de escuchar Laila completo. Bueno, hoy usted le explica eso a un pibe y está en la prehistoria.
0: Muchos imposibles se terminaron a partir de entonces.
1: Sí, y muchos ladrones se tuvieron que retirar también.
0: Sí.
1: Se acabó ya esa de...
0: Qué latria.
1: Sí, había mucho. Bueno, vimos esto.
0: Sí.
1: ¿Quiere escuchar un poco de soul de pura cepa?
0: ¿Cómo le va?
1: Hubo un tipo que se llamó Al Wilson. Al Wilson era uno de los cuatro, no sé si de los OJs o de los Foundations o de Archie Bell and the Drells. ¿Vio esos grupos que son cuatro negros de smoking que todos bailan igual? Mm. Que a veces se va uno y no se da cuenta que se va, porque aparece otro, lo meten medio al costado y uno no se da cuenta.
0: Acá había un grupo, ¿te acordás? Que tuvo mucho tiempo trabajando en televisión.
1: ¿Con un negro?
0: Sí, que cantaban y bailaban. Hacían...
1: Santa Bárbara Superstar.
0: No, que no me acuerdo.
1: ¿Eran dos negros y una chica?
0: No, eran cuatro.
1: Ah, no.
0: Esa es una. Pero hay otro que eran cuatro tipos.
1: Eso no lo
0: vi. Yo en ese tiempo trabajaba en Canal 13, en un programa que se llamaba Casino. En todo el programa aparecían los cuatro pibes.
1: ¿Cuatro negros?
0: Sí.
1: ¿Acá?
0: Acá. Tuvieron mucho tiempo, vos eras chico.
1: ¿Eran negros de allá o de Uruguay?
0: No, de Estados Unidos.
1: Ah, sí. Yo conocí uno que era de Uruguay.
0: Sí.
1: Pero era negro.
0: Pero se hace pasar por norteamericano.
1: Con eso zafaba, sí, sí.
0: Sí, claro.
1: Pero nos dábamos cuenta todos porque entre canción y canción decía thank you. Pues, thank you. Bueno, este es Al Wilson. Al Wilson no tuvo una carrera así impresionante. Hizo un par de discos y después se dedicó más que nada a su trabajo de productor ejecutivo.
0: Uh-huh.
1: Él era terminó siendo uno de esos tipos que buscaba nuevos talentos, le pagaba un dinero para que vayan grabando, para que vayan... ¿No? ¿Me explico?
0: Lo cocinaba.
1: Se convirtió en manager. Sí,
0: bien.
1: Sí.
0: Está bien.
1: Ahora, el tipo... Sí, el tipo sabía que era... No, solo no sé si iba a ser una carrera tan brillante, porque no era Barry White, ni Isaac Hayes. Pero lo que sí tenía, un oído muy especial para descubrir el hit. Creo que es muy difícil eso. A usted le llega un disco que no tiene ninguna referencia y está un rato, ¿no? Hasta ver cuál pone en la radio. Este no. Este enseguida decía ese es. Pone el 4. Vio que hay gente así.
0: Sí.
1: Bueno, Al Wilson hizo algunas canciones con éxito variado, pero hay una que quizás en su momento no fue tan importante, pero a medida de los años fue teniendo versiones reggae, en castellano, en otras formas musicales. Pues después me di cuenta que es una canción tan perfecta que la verdad que le puede tener hasta una versión quizás con bandoneón, si usted me apura, ¿sí? Le quiero mostrar esa canción, que para mí es una de las canciones más lindas que escuché en mi vida, por un intérprete del que no tengo ningún disco más que este. Y los otros dos que escuché no me interesaron mucho, se perdieron en mudanzas. Ahora, esta canción para mí es una de esas que vio cuando tiene una que esta me la llevo. Uh-huh. El día que métanmela en el honka, porque esta me la voy a llevar.
0: Uh-huh.
1: Esta. Quiero escucharla, se llama Show and Tell.
0: Dele.
1: Muestra y cuente. Muestra y cuente, se
0: llama. Dele.

Estamos en todo el país. Entre Ríos. El Palacio San José, hoy Museo y Monumento Histórico Nacional Justo José de Urquiza, fue la primera edificación del país en contar con servicio de agua corriente e iluminación generada por gas acetileno. La instancia llegó a tener 2.500 hectáreas, de las cuales 20 estaban destinadas a parques, jardines y quinta de frutales. En medio de estos aparece aún el casco principal, con una arquitectura mezcla de estilo renacentista italiano. Posee más de 30 habitaciones, una de ellas marcada por el asesinato del general el 11 de abril de 1870. 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
1: Vamos a cantarles un estreno, ya el segundo estreno. Se llama Costumbres Argentinas y dice así.

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0: Un aplauso para Emiliano.
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0: anticucho. Vamos a después, Puchito. Ya, yo lo he visto.
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0: Muy, pero muy buenos días. Bienvenidos, bienvenidas a esta nueva mañana, la del sábado 25 de julio de 2026. Aquí estamos en el aire de Radio Nacional, por Nacional Folclórica también, compartiendo toda la información del sector agroindustrial en una semana que estamos atravesados desde el jueves pasado por la Exposición Rural de Palermo, la edición número 138, así que gran parte de nuestro programa pasará por allí, obviamente poniendo la mirada en el resto productivo del país, que hay muchas noticias para poder compartir, así que vamos a ir por esos carriles en esta mañana. Berenice Vieto está en los controles, buen día, Bere. Está Mariana allí en los controles del canal de YouTube también, están viéndonos. Buen día a toda la gente que se va sumando al canal. Y el señor Numa está en la voz, en la locución de Aire de Campo en esta mañana de sábado. ¿Cómo le va, Numa?
1: Muy bien, César, ¿qué tal?
0: Bueno, bien, bien.
1: Saludamos a toda la audiencia también de Aire de Campo. Los acompañamos hasta las 9 de la mañana y ustedes se pueden comunicar con nosotros desde ahora, desde temprano, al WhatsApp de Nacional 11-3870-7485 y también estamos en YouTube, en el canal de Radio Nacional AM870 en esta mañana de sábado, como decías, 25 de julio con, en Buenos Aires, 12 grados de temperatura y cielo algo nublado.
0: Es primavera.
1: Ya nos estamos mal acostumbrando.
0: Claro, mal acostumbrando.
1: Bueno. Y lo que se viene.
0: ¿Se viene más calor?
1: Que mañana una máxima de 18 grados, al igual que el lunes, con cielo mayormente nublado.
0: ¡Qué bárbaro! No, venimos... Bueno, los que estuvimos todos los días, por diferentes cuestiones en la rural, hemos atravesado todas las tempestades. Claro, hemos atravesado frío extremo,
1: tocó todo.
0: Lluvia, sol muy poquito, pero bueno, sí, sol.
1: Contó.
0: 339 de térmica de lo que es la humedad, por lo menos. Sí, hemos atravesado todo ayer.
1: Neblina, seguro.
0: Sí, de todo. Hemos atravesado de todo. Así que, bueno, este verano, en estos últimos dos días que quedan de la exposición rural, bueno, hoy va a ser un día extenso. Señor Esteban Fuente, ¿cómo le va?
2: ¿Cómo va, César? Buen día para todos.
0: ¿Todo bien?
2: Muy bien, muy
0: bueno,
2: bien.
0: Bueno, ya vamos a hablar de la rural, a ver cómo se viene. Señor Cristian Mira, buen día, ¿cómo le va?
3: Buen día, César, buen día, amigos.
0: ¿Todo bien?
3: Bien, bien, un poquito morado, pero bien.
0: Feliz
3: de estar acá.
0: Yo que tardo 10 minutos, tardé 40 hoy. Yo no me podía creer en él. Me vio bajar Esteban corriendo. Sí. Yo no sé, tomé un Cabify que tomo 10 minutos tarda, porque lo tomo todos los sábados. 10 minutos. Y decí que hoy lo pedí con tiempo, con más tiempo todavía, porque a veces para la gente que a lo mejor no sabe, pedir una autoaplicación es como una moneda al aire. Te puede tardar 10 minutos, 20 en venir, vos no sabés cuánto viene. Ahí te dice 4 minutos, 5, tiempo estimado. Sí, sí, hay días que no hay choferes y no viene nadie.
1: 4 o 5 horas.
0: Sí, 4 o 5, punto suspensivo. Sí,
1: vemos.
0: No, y a veces lo tenés a la vuelta, pedís y vos te estás acomodando o algo, digo, para que vaya pidiendo. Cuando quisiste acordar, había alguien dando vuelta y dijo, en 2 minutos está ahí.
1: No,
0: ¿viste?
1: Claro.
0: Pero hoy salió y vino a 30 kilómetros. Venía 30 manejando el señor. Yo no digo que venga 120.
3: Despacio. Claro.
0: Lo pasaban los autos por el costado y digo, señor, voy a trabajar. Sí, sí.
1: Yo también. Lentito, vamos.
3: Vamos juntos.
0: Vamos juntos hasta que llegue hasta las 7.
1: Claro.
0: Y si no. Terrible. Así que quédese tranquilo.
2: Yo venía muy tranquilo caminando y veo a alguien que baja un auto y viene corriendo. Y digo, ¿qué pasó?
3: Llego y se zambulla.
0: No, hay que llegar temprano, hay que tener las cosas en orden temprano, todo con el equipo. Si no, es un delirio. Uno tiene que estar al frente del programa, si no. Pero bueno, puede suceder a veces, ni siquiera dormirse o algo. A veces te dormís, por ahí puede llegar. El otro día estaba pensando que el único despertador, eso que hemos cambiado. Hoy podemos hacer esa pregunta, ¿no?
1: Sí.
0: Las cosas que hemos cambiado en el último tiempo.
1: Sí,
0: antes teníamos despertador. Yo no tengo despertador.
2: No,
0: yo
2: teléfono.
0: Confío en el celu.
2: Sí, sí,
3: sí. Sí, sí, sí.
0: Si se te muere el celu en el coso, no vengo.
3: No, se queda. Es que el celular, la cantidad de objetos que ha reemplazado,
0: claro,
3: es enorme.
0: Tremendo.
3: Reloj, radio, cámara de fotos.
0: Del otro lado te van a seguir el cruce. No, Montito. Señor Cristian, mira, yo sigo teniendo mis relojes de la campanita que me decía que venía un terremoto. Sí.
3: Tremendo.
0: Pegabas un salto de la cama.
1: Bueno, bueno.
0: ¿Eh? Bueno, bueno, señor, y lo apagaba.
1: En el tren.
0: ¿Cuántas, sean sinceros, cuántas veces ponen la alarma? ¿Cuántas alarmas ponen?
2: Yo tengo para los sábados dos.
0: Dos.
2: Dos. Una cada 10 minutos.
0: Ah, cada 10 minutos. Sí. Estoy parecido.
2: Cosa de que si la primera la escucho, la segunda.
0: Está. Lo tengo parecido. O lo apagás sin. A lo mejor.
2: Claro, no, lo apagás y me quedo un rato más sabiendo que viene la segunda y ahí ya la segunda. Claro. La segunda alarma, me levanto.
0: Está muy bien.
3: ¿Usted? No,
0: uno. Uno solo.
3: Sí,
0: solo.
3: Sí, sí.
0: Está al primer chillido
3: sí,
0: de sal.
3: Sí, sí.
0: Está
3: sí,
0: muy
3: sí,
0: bien.
3: Sí.
0: ¿Numa?
1: Yo tengo la capacidad del reloj biológico.
0: Ah, mira.
1: No, casi no necesito. Pongo por las dudas.
0: Ah,
1: pero claro, me despierto para apagar la alarma que va a sonar.
0: Claro, está muy bien. Pero porque tenés muy cronometrados los días. No tenés días alterados. Ah,
1: no,
0: claro.
1: Muy regular. Sí,
0: con claro, eso. Es muy regular con eso. Claro, eso sí te pasa.
1: 5:12 toda la mañana.
0: Cuando estás muy regular con los horarios, claro, te pasa. Nosotros claro, a lo mejor un poco más claro, alterado claro, hoy. Un día sí, un día una hora, un día otra exacto, hora. Entonces... Claro, el reloj biológico, ¿no? Ponete de acuerdo vos, flaco.
1: Sí,
0: fíjate,
1: claro, lo mismo. Claro.
0: Un día. Bueno, así estamos para arrancar esta mañana, 7:07. Damos vías de comunicación y ya salto solita la pregunta ahí para que participen. Asadazo federal que tenemos para compartir con todos ustedes. Todos los que participen hoy con esta consigna, ¿qué objetos has reemplazado? En todo ámbito de la vida, ¿eh? Nosotros saltó ahora el reloj o el celular. Digo, ¿pero qué reemplazaste? ¿La pava de la cocina por la pava eléctrica? Sí. ¿Puede llegar a ser una? Bueno, nos dicen a ver si fueron reemplazando algunos, ¿sí?
1: Sí, claro. Y nuestro WhatsApp es 11-3870-7485. Nos envían sus mensajes con su nombre, desde dónde nos están escuchando y participan, como dijo César, del asadazo federal, el sorteo que hacemos a fin de cada mes.
0: Exactamente. Bueno, los cambios también aquí en la ciudad. Yo cambié mucho por el sí, auto de aplicación. Si son viajes cortitos, que eso, para no tengo garage en mi casa, tengo que ir una cuadra, entonces prefiero a veces cuando llegar medio urgente pedir una aplicación o algo. Y también el cambio de hábito que se ha dado, ahora que me acuerdo, pidiendo de aplicación, el tema cuando uno sale a una fiesta o algo, si toma algo, pedir un auto de aplicación, ¿no?
1: Claro.
0: Mucho se ha dado eso en el último
2: sí,
0: tiempo. No
2: sí,
0: sé si
2: sí,
0: en,
2: hasta cambio, ha cambiado el uso de taxi, porque la gente prefiere ya directamente pedir un auto de aplicación y no tomarse un taxi. Porque
0: claro,
2: la aplicación te tiene, vos le podés compartir a alguien, a un familiar, el recorrido, por dónde vas,
0: sí,
2: a qué hora llegás,
0: sí, sí,
2: cosa
0: sí,
2: que el taxi, nada, no.
0: No, y hay taxis que tienen las dos cosas.
2: Claro, sí, sí.
0: También.
2: Pero bueno, la gente se acostumbró a
0: pero
2: pedir
0: digo,
2: directamente.
0: La combinación acá en el centro porteño todavía se está dando. El otro día veía, no en otros lugares, pero en el centro porteño el salir de un lugar y levantar la mano.
2: Sí,
0: y
2: sí,
0: ahí me
2: sí,
0: parece que eso sigue estando. Por eso el taxi que tiene las claro, dos cosas, trabaja o con la aplicación o va por la calle y justo sale alguien y está levantando a alguien
3: sí,
0: ahí.
3: Sí.
0: ¿Usted ha cambiado algo, Cristian?
3: De cosas, de objetos.
0: ¿Esto del despertador lo tenías antes y lo cambiaste por el celu?
3: No. Hace rato con el celular
0: claro,
3: uso poco el despertador, salvo, bueno,
0: sí,
3: los días sábados. Estaba pensando, sí, básicamente... Bueno, ni hablar con la música, ¿no?
0: Ajá.
3: No
0: claro, claro,
3: la
0: claro,
3: música hoy, escuchar desde un celular y transmitir a un equipo, escuchar en una computadora, transmitir a un equipo...
0: Claro.
3: Dejar el CD, dejar el viejo long play,
0: claro, el cassette.
3: El cassette.
0: Claro,
3: claro, claro. Eso fue el reemplazo, creo que más grande.
0: Sí, totalmente.
3: Entre
0: bueno,
3: otros.
0: Entre otros.
2: Bueno,
0: entre
2: nosotros otros. Somos periodistas y antes grabábamos las notas
0: claro,
2: con un grabador. Que,
0: sí.
2: Hoy es todo teléfono.
0: Todo
2: o sea,
0: celu,
2: todo teléfono.
0: Todo se comparte, es verdad. Bueno, aquí estamos en esta mañana para empezar a hablar del sector agroindustrial. Vamos a tener buena música también. Hoy está cumpliendo 473 años la madre de ciudades, Santiago del Estero. Así que a todos los santiagueños un abrazo muy, pero muy grande. Que tengan un feliz cumpleaños. Y justo me enteré, lo vamos a chequear, el señor Numa es el chequeador del programa oficial.
1: Sí.
0: Chequé si es el día de Varadero, porque Varadero es la ciudad más antigua de la provincia de Buenos Aires. Y creo que también cumple el 25 de julio, si las dos ciudades más antiguas de la Argentina, como es Santiago del Estero y en la provincia de Buenos Aires, Varadero... que cumplan el mismo año, una rareza. Y otra de las rarezas también, cuando tuve que ir de viaje a cubrir una vez, no sabía que Londres, en la provincia de Catamarca, es la segunda ciudad más antigua de la Argentina. Bueno, no lo conocía. Como bien paisano que llegué a la ciudad, un día me dijeron, tenés que ir a Londres. Y dije, no tengo pasaporte. No, es Catamarca.
3: Me queda lejos.
0: Sí.
1: Efectivamente, 1615, el año de su fundación. Mirá. 25 de julio, Varadero, provincia de Buenos Aires.
0: Muy bien, Varadero con B larga.
1: Sí.
0: Está el Varadero, claro, con B corta, Varadero. Claro, así claro. Que todos los varaderenses, un abrazo muy, pero muy grande también. Una ciudad que he visitado muchísimo tiempo por el gran festival que tienen de música popular allí. Así que saludos a ambos ciudadanos de la provincia y también de la ciudad de Varadero, en la provincia de Buenos Aires. Bueno, arrancamos con los temas. A ver, de la rural hay multiplicidad. Me parece que el Ken se impone desde la visita. A ver, hubo varias visitas. Quizás políticamente las más relevantes tuvieron que ver primero con la visita de los gobernadores, invitados por el propio presidente Nicolás Pino allí a la rural, un ágape que siempre está haciendo de esa manera, según las provincias que están participando y los han invitado ahí, no ha sucedido demasiado. Después creo que la reunión que hizo un poco más de ruido, o mucho ruido, según el termómetro de ruidazo que podamos tener en el ámbito rural, tiene que ver con esta invitación al ministro de Desregulación, Federico Stutzenegger, donde en el ámbito del almuerzo salieron algunos temas y afloró el tema de desregulación, podemos hablar de alguna manera, del IPCBA, el Instituto de Promoción de la Carne Vacuna Argentina. Para que la gente entienda, es como dice el título, ¿no? Un instituto de promoción de la carne que articula, según este instituto, abastecido o financiado por una cuota de los productores ganaderos, tienen que pagar alrededor de 1.100 pesos, ¿no? Por sí. Animal faenado, y eso hace que tenga un pago obligatorio, y que eso estaría evaluándose para un pago optativo, a lo cual, estoy resumiendo, a lo cual todo eso llevaría a que sea optativo, y que muchos dicen que si es optativo ya directamente desaparecería. Por lo menos ese es el resumen. ¿Ustedes?
2: Sí, no, justamente ese día de la mañana salió publicado el anteproyecto de Federico Sturzenegger, que no solamente integra el IPCBA, sino hay otras desregulaciones, pero para el sector ganadero lo más importante es el IPCBA, donde hay diferentes miradas, ¿no?
0: Claro.
2: Al día siguiente salió un comunicado muy fuerte de la mesa de enlace, sí, con la industria frigorífica, oponiéndose a este proyecto de Sturzenegger, sí, porque, como decías vos, César, si se hace voluntario ese aporte, seguramente el instituto desaparezca, y tiene muchos beneficios, ¿no? Como según nos cuentan desde el IPCBA, todos los beneficios que lleva a tener un IPCBA.
0: Claro.
2: Todos los países del mundo tienen uno, y lo que contaban es que en esos países como Australia, Brasil, que son exportadores de carne, Estados Unidos, el aporte es mucho más elevado que en Argentina.
0: Claro, el porcentaje,
2: porque
0: claro,
2: son 1.200 pesos entre el productor y el frigorífico. Uh-huh. Es un 0,003.
0: Sí, después lo vamos a hablar con George Bresley, sí, para que nos dé precisiones, pero sí.
2: Eran ínfimos para lo que hace, ¿no?, el IPCBA.
0: Claro.
2: Recordemos que en todas las ferias del mundo, uh-huh, ellos organizan un stand donde van todos los frigoríficos exportadores, hasta la Secretaría de Agricultura ha ido a esos stands.
0: Sí.
2: Fue Karina Milei, ¿no? Que sí. Karina es una... una persona que está muy cercana,
0: claro,
2: al instituto, que está organizando la Semana de la Carne, uh-huh, la segunda participación en Estados,
0: claro,
2: Unidos.
0: Claro,
2: entonces,
0: claro,
2: ahí el problema es Sturzenegger, no sé si el problema, pero Sturzenegger está impulsando esta medida, y hay gente del sector, del gobierno, que lo está mirando con cierto cuidado porque...
0: Recelo.
2: Claro, porque no está de acuerdo con lo que quiere hacer Sturzenegger, claro, directamente.
3: Claro. Bueno, hay productores que se quejan de que el instituto gasta por los gastos del,
0: sí,
3: instituto, los viajes que hacen los directivos del instituto, pero, como contaba Esteban, las entidades dicen, bueno, es un es un ámbito que nos sirve para, más allá de promocionar, inclusive lograr la apertura de mercados, como claro. en su momento se logró claro. Con China, porque también financian los viajes de inclusive de funcionarios, sí. De empresarios que van a discutir los acuerdos técnicos, los acuerdos sanitarios con los diferentes países, y es parte de la inserción internacional total. De la carne argentina. En muchos países del mundo, Chile, que ha tenido una política exportadora histórica a lo largo del tiempo, tiene estos instrumentos de promoción que sirven para promocionar los productos que el país exporta. En algunos casos son solo públicos porque tienen trabajan bajo la órbita de la Cancillería. Por ejemplo, Chile tenía el ProChile,
0: claro.
3: que para las exportaciones chilenas de fruta, que es uno de los principales productos, le han servido mucho. Argentina en su momento tenía la Fundación Exportar,
0: claro.
3: que también participaba con ferias. Hay productores que se están quejando. El tema es que va a ser una cuestión muy discutida, porque la creación del instituto fue por ley.
0: Claro, claro, ¿no? Claro,
3: hace
0: totalmente.
3: Ya 25 años más
0: claro,
3: o menos.
0: Claro, claro.
3: Creo que fue 2002, por ahí.
0: Sí, sí.
3: 2001, 2002. 2002, me parece. 2002. O sea, es por ley.
0: Claro,
3: entonces,
0: claro.
3: El ministro de Regulación, Federico Sturzenegger, tiene una agenda desreguladora de eliminar, por ejemplo, los pagos obligatorios que hacía la industria vitivinícola con la COVIAR,
0: sí.
3: Todas cuestiones que sean obligatorias las quiere pasar a ser optativas.
0: Claro.
3: Entonces, ya hacía tiempo que Sturzenegger había intentado hacer esta modificación, pero dentro del gobierno no había encontrado eco.
0: Claro. Me parece que acá el punto es muy particular. Sturzenegger, es la persona que tiene que poner el gancho, que tiene que tomar una decisión. Detrás de Sturzenegger hay mucha gente. Vos, como ministro de Regulación, solo no te vas a mandar. Hay gente detrás que está apoyando esto. Acá es clarito. O sea, como la COVIAR. La COVIAR, no, nadie. Y cuando lo hizo, después todos dijeron, sí, está bien, porque estaba todo esto. ¿Qué? Un ministro no puede tomar una decisión que está al 100% en contra. Hay un porcentaje que adentro, o del IPCBA o de algo, hay productores que están diciendo que no lo quieren tener. Ahora, esos productores que se vieron beneficiados con el IPCBA, abriendo mercados, generando los viajes y todo lo demás, ahora, si vos, como productor o algo, te da recelo que Cristian Mira, como presidente del IPCBA, vaya de viaje a algún lugar y que con la mía, qué sé yo, es problema tuyo. Ahora, si vos no estás informado con respecto a eso, que vos bien detallás, es decir, no, esos viajes son para ir a promocionar, para ir a reunirte con gente de China que va, prueba la carne, dice, sí, bueno, quiero comprar, porque el productor se ve beneficiado. ¿De qué manera? Si se abren las exportaciones, hay más demanda, los precios suben, este momento de la ganadería es una realidad. Pero digo, yo no voy a salir a defender a Sturzenegger, pero digo, si Sturzenegger analizó todo esto, debe tener un recurso diciendo, no, muchacho, esta gente me lo pidió, alguien me lo está pidiendo, o algún punto, algo debe haber encontrado para tener este justificativo para lanzarse y no ponerse todo en contra, porque en el discurso de Nicolás Pino seguramente este tema va a estar, ¿no?
3: Sí, es probable, pero... sí, hay sectores que vienen reclamando, por ejemplo, el caso de los matarifes, que dedicados al consumo interno, dicen, ¿por qué nosotros tenemos que pagar esto que es para promocionar la carne al exterior? Es el argumento que ponen, que dan.
0: Claro.
3: Hay muchos productores individuales que también están reclamando, básicamente es por los gastos que tiene. Pero en todo caso, acá la discusión debería ser, ¿qué hace tu entidad para controlar la administración del
0: instituto? Hay que ver si es un gasto o si es una inversión también, ¿no?
3: No, claro, como todo,
0: claro.
3: Claro, ¿no?
2: Recientemente hablaban de las salvaguardas de China, ¿no? Que gracias a la negociación que tuvo el IPCBA con funcionarios de gobierno, sí, pudieron elevarla a 511.000 toneladas, porque iba a ser mucho menos la cuota, claro, a la Argentina. Y recordemos que China es el principal mercado de exportación de la Argentina, el 60% de, sí, las exportaciones van hacia ese mercado.
0: Claro, claro. Bueno, es un tema que lo tiramos en la mesa, hay mucho por debatir. En un ratito vamos a hablar con el presidente del IPCBA, con George Brechtmit, así que vamos a hablar con él a ver esta situación. Pero bueno, las entidades han emitido este comunicado, después le vamos a dar lectura un poquito porque está describiéndose allí. Eso por un lado. Y ahí sí participan, ahí es bien federal, porque participa cada uno que envía un animal. Ese pago está en la decisión, así que yo creo que ahí los productores tendrán que expresarse también. No te podés quedar en tu casa diciendo, no, bueno, lo decidió tal. No, acá exprésense. A ver, muchachos, es como las retenciones, ¿viste? Che, hablen de las retenciones. Que... No, productores, salgan a hablar, porque si no, siempre nosotros los periodistas estamos defendiendo su cuero. No, muchachos, salgan a hablar. Che, no, ¿lo quiero o no lo quiero el IPCBA? Bueno, ¿me sirve o no me sirve? Porque vos, productor, que estás criando un animal, cuando va a faena, ya lo estás pagando ahí. Entonces decidí por vos mismo y comprometete. Ese es uno de los datos que me parece que siempre en el sector agropecuario fue así, ¿sí? Cuando hay un reclamo, todos suenan los teléfonos de todos los lugares. Sí, ahora, sí, cuando no hay reclamo, cuando nadie te llama y nadie se compromete. Bueno, esto es lo mismo. Ayer hablaba con, y ya nucleo este tema con el mismo, que tiene que ver con el niño. Que me está pareciendo que todo el mundo está armando con el niño, se viene el niño, y en las campañas de granos se sigue adelante, se espera esto, que la campaña. Ayer lo hablaba con Freddy Simone en la folclórica, él es presidente de Contratistas Rurales, dice que ellos tienen la campaña por delante, cada uno de las labores y todo. Digo, ¿por qué lo relaciono en este tema? O el tema de transitabilidad, caminos rurales, cada vez que hablamos, rutas. Digo, hay que salir, hay que comprometerse, porque desde atrás de un tecladito, de un telefonito, claro, ponemos, sí, hay que arreglar. Nos pasa a nosotros habitualmente, cuando publicamos algo de las rutas, publicamos algo de los caminos, sí, venía acá, venía allá, no podemos ir a todos lados. Comprométanse ustedes, ya que tienen una red social, y pídanle a su intendente, a su gobernador o al gobierno nacional también ante esas cuestiones. Me parece que son los datos que hay que tener en cuenta y que hay que proyectarlo. Pero me parece, y voy y paso a ese tema, que no sé ustedes, pero no se está hablando que la campaña se vaya a reducir o se vaya a sembrar menos por la posible llegada del niño.
2: No, a ver, justamente la Bolsa de Comercio de Rosario ya estima una nueva, claro, un nuevo aumento en la cosecha de maíz, ¿no? Tengamos en cuenta que el niño son lluvias, más lluvias de lo normal.
0: Sí.
2: Que para el productor le viene bien para los cultivos.
0: Claro.
2: El tema es cuando son los excesos. Ahí está el problema.
0: Total.
2: Pero, a ver, el productor le vuelve a decir niño, niña, y te dices toda la vida niño.
0: Sí. Inclusive la campaña actual, de lo que se está transitando, 7 puntos abajo. ¿Se acuerdan que les venía diciendo, che, sí, vengo, veo mucho maíz en la, sí, ruta, veo, sí, mucho,
3: sí,
0: maíz?
3: Sí, sí, sí.
0: 7 puntos abajo de las últimas 10 campañas, por lo menos la Bolsa de Cereales de Buenos Aires con su panorama agrícola semanal del día jueves. 7 puntos abajo, está retrasadísimo, y eso hace retrasar todo el resto, si bien la campaña de trigo ya está avanzada, pero digo, esto que decís, Esteban, de las lluvias que son favorecidas para algo, para una siembra, para un cultivo, y que retrasa lo del maíz, ¿no?
2: Claro, recordemos que el maíz, por la biotecnología, se puede sembrar hasta diciembre.
0: Claro.
2: Entonces, esos maíces que se siembran en diciembre, enero, se cosechan en junio, julio, y si hay algún retraso, bueno, se estira un poco más. Eso es lo que le dio la ciencia, ¿no? A la agronomía en los últimos años. Pero hablando del niño, Santa Fe estaba viendo que está invirtiendo en infraestructura para,
0: claro,
2: por la posible llegada, ¿no? Del niño que tuvo problemas Santa Fe en las últimas, sí, campañas, sobre todo el norte, con lluvias muy fuertes. Bueno, desde el gobierno están anunciando que están haciendo obras. ¿Alcanza? Claro. Y no sé, veremos después cuando claro, llegue el niño.
0: No, ni hablar.
2: Fuerte. Pero sí, es verdad que hoy es el momento para prepararse a lo que viene. Ya están todos los climatólogos, anuncian niño. O sea, claro, no, puede uno errarle, pero si están todos alineados, me parece que va para una campaña.
3: Sí, hay productores que están empezando a decir, bueno, tengo que dejar lugares para almacenar granos, en vez de este cultivo hago otro, en vez alguna soja o sorgo.
0: El gran problema lo tiene la ganadería, Cris, me parece.
3: El gran problema lo va a tener la...
0: Bueno, las últimas imágenes de Uruguay, ¿las vieron en redes sociales? Estuvo medio complicado ahí una zona, porque la ganadería, claro, el boom que hay de ganaderos, retención de vientre para recuperar el stock y todo, a veces, si tenés buenos campos, obviamente, está muy bien con loma y todo. El tema es cuando criás en algún sistema que a lo mejor son temas más bajos o más inundables, y ahí empieza la gran preocupación, ¿no?
3: Sí, y por ejemplo, me decían, hay gente preocupada en la zona de las islas.
0: Claro,
3: ¿no?
0: Claro.
3: Todo lo que es el delta, sí. ya hay gente que está...
0: trasladando.
3: Sí, sí, sí, sí, que está preocupada. Total. Por eso. Total. Que bueno, cuando crece el Paraná, la zona, o sea, desde Santa Fe hasta el delta... se complica bastante.
0: Sí, sí. Y sobre todo esto, recién lo que decía Esteban, o sea, el exceso hídrico a lo mejor se da en algunas zonas. Recuerden la última campaña también, pues la zona de lo que es Bragado, Chivilcoy, 9 de Julio, Carlos Casares, Bolívar, 25 de Mayo, toda esa zona estuvo muy afectada, Lincoln, toda muy afectada. Mientras tanto hablábamos con gente de Bahía Blanca, el sudoeste, y decía, acá... La verdad nos vino muy bien y no estamos con excesos hídricos. Es cuando llueve la media, está en déficit en algunos lugares, y en la zona núcleo está muy bien, pero en algunos otros le falta. Entonces, cuando hay excesos en algunas situaciones, en otros tenemos pasto muy bueno y todo lo demás, ¿no?
2: Sí, sí, principalmente lo que más afecta también ganadería y tambo. Tambo es muy complicado cuando hay exceso de humedad, de lluvia. Sobre todo porque impacta mucho en la productividad del animal, ¿no?
0: Y aparte sacar después.
3: Sí, sí. Y sacar
2: la leche.
0: Claro, sí, ni hablar. Sí. Es muy, muy complicado. Pero bueno, veremos a ver cómo va avanzando, pero ayer lo hablábamos y es uno de los temas, digo, de comprometerse. Lo venimos diciendo, ¿cuánto hace ya? 2 semanas atrás, o 3 semanas atrás, es el momento de hacer ahora. Bueno, Santa Fe saltó, me parece que Entre Ríos también estaba en eso. Digo, es el momento de empezar a llamar, hagamos algo, pongámonos en marcha, no dejes que todo depare, porque hoy muchos municipios también, estaba leyendo, muchos municipios que la coparticipación no le está llegando, que no tienen los fondos para hacer las obras que tienen que hacer, que lo están diciendo ahora. Bueno, también habrá que ponerse a disposición para decir, bueno, entiendo que el productor, entiendo que cada uno pagamos nuestros impuestos, entonces como que tendría que responder con... No, bueno, yo pago los impuestos. Bueno, hay catástrofes o situaciones que hacen que pongamos la voluntad todos, ¿no? Para ante esa situación, a ver qué se puede hacer y ponerse a disposición, ¿no? Quedarte sentado, tranquilo, y diciendo, y bueno, si viene el niño y veremos a ver qué pasa, si arreglan todo o no. Bueno, me parece que hace falta más un compromiso desde ese lugar para por lo menos acercarse y decir, bueno, muchachos, nos están anunciando que se viene. Si no viene, ojalá que no venga, o no tenga el impacto fuerte que tiene que tener, ojalá. Pero digo, me parece que hay entidades que tienen que reunirse. Yo estoy viendo, más allá de las miradas políticas, acá en estas situaciones hay que dejar de lado las miradas políticas. Las entidades, yo no estoy viendo que hay algunos lugares que sí, por ejemplo, la gente de Bragado, el otro día nos mandaban, que le han enviado al Consejo Deliberante, che, estamos preocupados por esto, pero no hay tantas reuniones de entidades, de rurales y todo lo demás, reuniéndose con intendentes, che, muchachos, a ver, señor intendente, señora, estamos preocupados por esto, a ver, ¿cómo trabajamos, cómo podemos ir solventando, qué manera hay para llevarlo adelante? Es ahora, de acá a 2 meses, 3 meses, cuando el impacto sería en diciembre, ¿no? Más o menos.
2: Sí, octubre, septiembre, octubre, noviembre sería como el impacto fuerte.
0: Y bueno, veremos a ver qué
3: y
0: sucede.
3: Y sobre todo también en los pueblos, ¿no? Que no ingrese el agua a los pueblos, que se puedan hacer, que se revisen ahora las estaciones de bombeo. Todas las protecciones.
0: Para mí el mantenimiento de canales.
3: Es clave.
0: El mantenimiento de canales y todo eso. Porque los caminos, el otro día en uno paraba, cuando había grabado allá por marzo del año pasado, ahí cerca de 9 de julio, que el camino, bueno, le habían pasado la máquina, estaba lindo, pero las cunetas estaban llenas de yuyos, ¿no? O sea, claro. Drenar, canalizar todo eso, hacer la limpieza para que drene, porque de nada sirve que Santa Fe tenga todo limpito y cuando llega el agua ahí corre, y cuando llega a otra provincia...
2: Explota
0: porque sí, no tiene el cauce que tiene que tener. 7 de la mañana, 30 minutos, aquí estamos en este aire de campo con estas vías de comunicación y ya nos vamos a la pausa.
1: 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Recibimos ya todos sus mensajes y también recibimos mensajes en el chat de YouTube, el canal de Radio Nacional AM870.
0: Recuerden la consigna del día de hoy, ¿qué objetos estás reemplazando? Digo, en todo ámbito. Tiramos el celular, lo que hemos reemplazado, sí. Tiramos también acá lo de la pava eléctrica por la pava. Algunos dicen, no, yo sigo prendiendo con leñita, prendo, a mí me gusta ver, el otro día con los asadores, que perdón, las cocinas que estaban en Caminos y Sabores, decían, los mismos chefs reconocidos, decían, ay, viste, con las perillitas, yo no me acostumbro, quiero ver llama, quiero verme, a mí me gusta. Bueno, hay gente que quiere preparar de esa manera. Le mando un saludo grande a Luisito Acuña y toda la gente que viene de Carlos Casares. Hay mucha gente que está viniendo a la rural ya, que está viniendo, así que, bueno.
2: Mucha gente ayer, ¿eh? Mucha gente.
0: Sí, tremendo.
3: Mucha gente. Fue tremendo. No se podía caminar.
0: No se podía caminar. Más, ni nos encontrábamos nosotros. Che, ¿estuviste en la rural? No. Sí, pero no te vi.
3: Sí.
0: Pausa, Berenice. Ya venimos.
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0: El himno nacional de Santiago del Estero, añoranzas aquí por los Carabajal en la mañana, donde la Madre de Ciudades está cumpliendo 473 años y hoy habrá, dentro de las 15 provincias que están allí en la Exposición Rural de Palermo, habrá celebraciones, inclusive hay un corte de torta y todo, así que van a celebrar los santiagueños con la Casa de Santiago fuertemente en el día de hoy. Ya vamos a la nota que tenemos enganchado ahí ya para hablar un poquito de lo que pasa en la pista central de la Rural, pero antes, algún mensajito del día de hoy.
1: Muy bueno el programa, como siempre, acá tomando unos mates, preparando todo para ir a trabajar desde Las Palmas, Chaco. Antonio nos escribe.
0: Abrazo.
1: También nos manda saludos desde San José de la Dormida, Córdoba. Tito, también Hugo de Mercedes, saludos. Yo sigo usando pava al fuego y tengo linterna para no depender del celular.
0: Ah, mirá.
1: Y despertador tengo en el teléfono, pero también me despierto solo. Saludos.
0: Muy bien, gracias. Todos los mensajitos que vamos a ir leyendo, participando por el Asadazo Federal. Recuerden, todos participan desde cualquier punto del país. El Asadazo Federal, la temática que tenemos aquí, todos participan, sacamos un ganador de dónde sos, nos pasás el lugar donde vos le comprás, hablamos con el carnicero, le transferimos el dinero y vos retirás ese asadazo federal para que vayas a disfrutar. Bueno, lo que pasa en la pista central, cada uno a la Rural de Palermo viene a jugar su propio mundial, sea en el ámbito que sea, sea en la ganadería, sea en ovinos, sea en el Museo Gaucho con aquellos hombres que vienen a trabajar o que trabajan durante todo el año con la soguería, con la platería, bueno, en las maquinarias agrícolas, todos vienen a ratificar. Ahora, la genética, como se la conoce también a la Exposición Rural de Palermo, como la ganadera, pasa allí. Y tenemos del otro lado, en línea, a Carlos Curone, quien es uno de los responsables de elegir a uno de los animales que sea el campeón, el gran campeón de la raza. En este caso le ha tocado de la raza Hereford, pero que no es de ahora, sino que está cumpliendo este año, dentro del marco de los 160 años de la Rural y de 138 años de la Exposición, 50 años trabajando en Palermo. Carlos, querido, ¿cómo te va? César Tapia y todo el equipo te saludamos. Buen día.
2: Buen día, César y todo el equipo. Acá estamos, bien, muy bien.
0: Bueno, bueno. Bueno, no, nos alegramos. Felicitaciones por estos 50 años. ¿Cómo lo has vivido? Porque también tenés un condimento de estar trabajando después de tantos años allí en la ganadería argentina. También llevar de la mano a tu hijo en esa pista, ¿no?
2: Sí, la verdad que sí. Es como la frutilla del postre, ¿no es cierto?
0: Claro.
2: Después de tantos años, haber podido compartir la pista con él, eso es los lindos recuerdos que van a quedar para siempre, ¿no es cierto? Uh-huh. Y bueno, la verdad, como nos pasa a todos, se ha pasado la vida, como quien dice. Uh-huh. Se pasó muy rápido, pero bueno, contento de poder estar, haberla vivido y seguir con los últimos cartuchos, quien dice.
0: Claro, pero Carlos, sos una persona que trabaja desde chico en la ganadería, venís desde familia, vos sos de la zona de Balcarce, ¿verdad?
2: Mirá, yo nací en Necochea,
0: ah,
2: una familia trabajadora, y a los 8 años a mi padre lo trasladan a Juárez, y bueno, a un campamento de vialidad. Él trabajaba en vialidad. Mirá. Y bueno, lo trasladan a Benito Juárez, y ahí, bueno, siempre me gustó el campo desde chico. En las vacaciones, siendo muy chico, iba a los parientes de mi madre, tenían un campo, y iba, se pasaba todas las vacaciones en el campo. Uh-huh. Cuando llego a Juárez, ahí me empecé a... Era todos los días, porque teníamos un pedacito de campo y
0: claro,
2: que estaba dentro del campamento de vialidad.

0: bueno, y ahí empecé, y después tuve la suerte que a los, bueno, a los 16 años me voy de ayudante de inseminador ahí en Juárez, y ahí arranca mi etapa.
1: Claro.
0: Era una cabaña chica, y bueno, hicimos toda la temporada, no era como ahora que son los tiempos fijos, antes era 3 meses de inseminaciones.
1: Claro.
0: Y cuando termina el diciembre, me proponen si no me quería quedar ahí en el campo, estaba ahí en Estación López,
1: Claro.
0: y ahí arranca esta pasión, porque esto lo tenés que vivir con pasión. Así que bueno, pero ya te digo, se me pasaron muy rápido.
1: Claro,
0: Tuve
1: claro.
0: la suerte siempre de tener buenos patrones y que me ayudaron también a ir creciendo, ¿no es cierto? Y que me
1: Totalmente.
0: dieron la posibilidad, que muchas veces no se da.
1: Exacto.
0: Así que he sido, en ese sentido, he sido un afortunado.
2: Carlos, buen día. ¿Cómo estás? Cristian, mira, te saluda. Carlos, contanos, ¿qué hace exactamente un jurado? ¿Qué es lo que ve en un toro, en una vaca, en un ternero para decir si es campeón o no?
0: Buen día, Cristian. La verdad que es siempre lo principal, es lo que más te ayuda siempre, es el golpe de vista. Yo la verdad que lo que me ha, no he jurado muchas deposiciones, pero lo que me pasó en la de otoño de Hereford del año pasado y en Palermo, es que, viste, cuando entré a la pista es como que me bloqueé y quedé, o sea, solamente era como que estaba trabajando en un corral. Entonces, eso también te ayuda a no distraerte con lo que pasa afuera. Y lo que uno busca siempre es que sea un animal balanceado, ¿no es cierto? En la hembra, que tenga, bueno, que sea femenina, profunda, que bien aplomada, que camine bien. Si está parida o está a punto de parir, que los cuatro pezones sean parejos, que no tengan los pezones deformados, que sea ancha, y después que tenga la línea superior, o sea, el lomo y abajo, la línea inferior, que no sean desprolijas, o sea, que no tenga ombligo, y en la hembra y en el macho, que no tenga mucho prepucio, ¿no es cierto? Y en el macho también, o sea, que tenga toda la estructura que tiene que tener un toro. Y que tenga las características raciales de la raza, y bueno, en este caso Hereford, el gran campeón, era un toro muy completo, porque tenía bien aplomado, buena circunferencia crotal, prolijo en todas sus líneas, bien masculino, buen color, o sea, era no tenía prácticamente puntos en contra. Pero siempre lo que hay que tratar, o sea, en mi caso, es que se desplacen bien. El desplazamiento es fundamental, más que nada en un macho, porque es donde, ¿no es cierto?, el toro donde necesita tener buena estructura para trabajar en el campo.
3: Carlos, ¿cómo va? Te saluda Esteban Fuentes. ¿Siempre trabajaste con Hereford? ¿Y cómo estás viendo hoy la raza?
0: Buenos días, Esteban. No, yo con Angus he trabajado prácticamente, o sea, sigo trabajando con Angus, y he estado en cabañas como Santo Tomás de la Sierra y Terragarba, y que crían Angus y Hereford. Yo creo que la raza está muy bien, va muy bien, hay que seguir trabajando, lógico, porque hay que ir progresando día a día. Esto es como la tecnología. Lo que hoy está bien, mañana ya queda atrás, ¿no es cierto? En el tema de transferencia, de embriones y eso. Pero yo creo que la raza va muy bien. Y después hay que buscar, o sea, en el caso mío, busco un animal intermedio, ¿no es cierto? Porque siempre ni muy chico ni muy grande. Siempre creo que lo correcto es ser, o sea, que sean de mediana estatura, un buen frame. Y no que se nos vaya, siempre los extremos son malos, ni para arriba ni para abajo, ¿no es cierto?
1: Carlos, con respecto estos años que ha ido transitando la ganadería, y sabemos que se puede evaluar, vos lo podés ver desde el lote ahí adentro, la ganadería ha transitado por diferentes situaciones y hoy está atravesando un buen momento porque muchos lo expresan de esa manera. ¿Dónde radica, por ejemplo, en la ganadería argentina la buena genética en la elección de en este caso los concursos y demás, para que eso después se vaya desenvolviendo y tener un rodeo con la genética de la que se va eligiendo en cada uno de estos eventos?
0: Gracias a Dios, siempre ha sido amores de verano, ¿no es cierto? La ganadería hoy está en un momento que vino para quedarse, ojalá. Y sí, lo que se ha ido, lo que han ido trabajando todos los criadores en el tema de ir mejorando su genética. Hoy tenés muchas herramientas que antes por ahí no estaban, que te ayuda también, como la genómica, que te va cortando los tiempos, como quien dice, porque te larga un montón de caracteres que te ayuda en el bajo peso al nacer, en el peso al destete, peso al año, circunferencia escrotal, la producción de las hijas, leche, marmoleo, área de ojo de bife, que lamentablemente esas cosas hace rato que han ido decayendo en tema de marmoleo, ¿no es cierto? Que hoy es tan importante. Pero bueno, también el fenotipo es importante porque no solamente es todo número, ¿viste?
1: Claro.
0: Yo creo que hay que ser balanceado en ese caso también, de que sea de buenos números, pero que fenotípicamente sea un animal lindo, como quien dice, porque los argentinos siempre todas las cosas nos entran por los ojos. Si vemos, vamos a comprar un toro y no nos tienen fea cabeza, o no camina bien, o ya no nos gusta. Entonces también tiene que ir acompañado con eso, ¿no es cierto?
1: La estética también va.
3: Carlos, sí. ¿Cómo va? Decías que hace 50 años, ¿no?, que participás de la Expo Rural, o sos cabañero. ¿Cómo fue mermando, o cómo fue cambiando la actividad ganadera en estos 50 años, ¿no? ¿Qué recordás de hace 50 años y cómo cambió en la actualidad?
0: Y buenos días. Vos sabés que, o sea, llegamos en un momento, se llegó el New Time, como quien dice. Fueron años de animales de mucha estatura, ¿no es cierto?, con un frame de 9, llegó a haber hasta 10, y realmente eso no fue bueno para la ganadería. Gracias a Dios se pudo cambiar, las razas lo permitieron, ¿no es cierto?, porque muchas veces no te permite y, bueno, desaparece.
1: Perdón, pero, ¿qué es el frame? Así le contás
0: altura,
1: a la gente.
0: La altura.
1: Bien.
0: Así cuando son muy grandes, claro. Se van de todo tipo, porque no los llenas más, con una terminación tardía.
1: Claro.
0: Entonces, vos fijate que en esa época un ternero de un año medía 1,40 de alzada, claro, y pesaba 600 kilos. Claro. Cuando empezamos a bajar, pesaba 600 kilos y tenía 1,33, 1,34. O sea, con 6 centímetros menos, tenía el mismo peso.
1: Claro, y eso entonces, para la aparición, para todo, ¿no?
3: Eso es genética, ¿no? Eso es genética pura.
0: Se traía un acarreo de consecuencias que, viste, nacían terneros en ese momento de 60 kilos,
1: tremendo.
0: 65.
1: Un potrillo era.
0: Claro, había que hacer cesárea y, claro. Y vos sabés que, yo digo, ¿cómo era? En ese momento nació un ternero grande así, y uno se ponía contento, claro, si era lo que estaba de moda.
1: Claro.
0: Pero realmente con el paso del tiempo fue decayendo, que era lo que no servía. Después, para la cuenca, el salado, ¿cómo hacías con esos animales?
1: Claro.
0: No lo llenabas más.
1: Claro.
2: Carlos, como jurado, ¿vos te das cuenta cuando un animal está se ve muy brilloso, está muy prolijo, muy lindo, pero decís, este está muy lindo, pero la verdad que no está para campeón. O sea, ahí digo, ¿se puede engañar al jurado con presentando un animal muy lindo, muy prolijo, y después le faltan otras cosas?
0: Mirá, gracias a Dios, otra cosa que cambió para bien fue el tema de la preparación para salir a pista, ¿no es cierto? Uh-huh. Antes, hace un par de años atrás, se usaban todos productos, pegamentos, todo que muchas veces los jurados se la comían, ¿viste? Porque te armaban, por ahí no tenían mucho hueso y te armaban con un pegamento que era como se hacía como un yeso, te hacían unas patas y te hacían unos cuartos. En ese caso vinieron muchos americanos y la verdad que son unos artistas eso para todas esas cosas.
1: Claro.
0: En ese tiempo podías, viste, la línea del lomo, te dejaban el pelo al medio más alto y con el pegamento te quedaba una línea superior que, bueno, viste, te la podías, por ahí te la podías pasar.
1: Claro, sí.
0: Hoy, gracias a Dios, es solamente sopleteada
1: y
0: el corte de pelo, la peluqueada que se le dice. Claro. Entonces, hoy te das cuenta. Igualmente, los jurados sabios antes también se daban cuenta, ¿no es cierto?
1: Claro. Totalmente. Carlos, te queremos agradecer muchísimo este contacto con Aire de Campo, felicitarte por estos 50 años y por muchos años más, y destacar la labor, ese compromiso que se ha ido dando, porque la ganadería argentina, si tiene el momento que está teniendo, si tiene el reconocimiento, es por varios eslabones productivos, ¿no? Y este es uno de esos, porque uno puede producir de una u otra manera, pero si hay gente que sabe desde ese lugar e indica el camino por dónde ir, esos rodeos se mejoran. Hay un productor que vos mencionás, que tiene mucha pasión y que va hacia adelante y que quiere ponerlo mejor, más allá de caravana electrónica sí, caravana electrónica no, qué raza elige cada uno para producir y para exportar, sacar la mejor carne. Bueno, cada uno tiene su mirada desde ese lugar, pero con gente comprometida como vos y como tantos otros, la ganadería hoy atraviesa en la Argentina este presente, ¿sí?
0: Sí, bueno, muchas gracias a ustedes por la nota. Y sí, otra cosa que es muy importante, que por ahí son los equipos de trabajo.
1: Claro.
0: Vos podés tener la mejor genética y el mejor campo, pero si no tenés el equipo para que te la cuide, es como todo. Nosotros tuvimos a Messi con buenos jugadores al lado y no salimos campeones del mundo. Cuando se formó un equipo, claro, ahí gracias a Dios se nos dio la tercera. Uh-huh. Así que yo siempre recalco que es fundamental el tema de los equipos de trabajo, porque esto es una cadena. Uh-huh. Como vos decís, cuando un eslabón se corta la cadena.
1: Total.
0: Y eso no es bueno. Así que muy agradecido a ustedes. Y bueno, no creo que sean 50 más, pero algunos más.
1: Algunos más van a ser. Algunos más
0: muchas
1: van
0: gracias.
1: A ser. Algunos
0: muchas
1: varios
0: gracias,
1: más César. Van a ser, seguramente. Gracias, abrazo, Carlos. Un abrazo grande. Carlos
0: Curone,
1: ganadero, y ha sido jurado de Hereford este año, que lleva adelante. Me parece que hay un gran trabajo ahí, y le agradezco a Carlitos Bodanza que me dijo, bueno, perdón que no se lo mencioné ahí a Carlos, pero bueno, gente que está en la pista. Carlos, a lo mejor nosotros estamos en muchas cosas y no nos damos cuenta, y Carlos nos decía, bueno, este hombre es hace 50 años que viene trabajando en la ganadería, es de los respetados, porque a veces, como por ahí le mencionaba, o Cristian le decía recién, bueno, hay cosas que parecen que están pintaditas de algunos colores, o llega algún jurado que porque vino de la mano de, y hay otros que a lo mejor merecen verdaderamente estar en la pista. Imagínate que este tipo trabajó con Angus todo el tiempo, pero Hereford le dijo, bueno, vos tenés que estar de jurado. Imagino el honor que debe ser jurado, ¿no?
3: Sí, sí. A ver, contémosle a la gente, el jurado elige a los grandes ejemplares, ¿no? A los grandes campeones,
1: sí,
3: de cada raza. y detrás de cada animal hay mucho trabajo detrás de cada caballo. Entonces
1: no, y lo que significa decir vos sos el campeón y lo que esa genética después de ese gran campeón, después lo que empieza a generar, ¿no? Porque esto es como decir, bueno, yo tengo embriones del campeón de Palermo, ¿no?
3: Sí, hasta se vende el mismo animal, se ha vendido.
1: Se ha vendido.
3: Récord, salió campeón una vaquillona Brangus, que sí. El 50% ya se había vendido en 136 millones de pesos.
1: Tremendo.
3: Son números astronómicos.
2: Y además, yo vi el remate de Brangus que se hizo en la semana. Vienen compradores del exterior.
1: De todos lados.
2: Colombia, Brasil, sí. Paraguay. Bueno, vienen a comprar genética argentina, ¿no?
1: Totalmente. Mensajitos por ahí antes de irnos a la pausa y a la vuelta también los leemos en el día de hoy.
4: La pava no se reemplaza porque la pava eléctrica le cambia el sabor al mate. Saludos desde la zona rural de Gualeguaychú. Hermoso el programa como siempre, nos dice Vanina.
1: Coincido. Que sea ley.
2: Que sí. Sea ley.
1: Se baja el martillo.
2: Se puede desregular, ojo.
4: Decreto sale ya. Buen día. Desde Varadero les mandamos saludos. La pava la sigo calentando en la cocina. Sí. Y hoy sí, Varadero está cumpliendo
1: muy
4: años.
1: Bien.
4: Dice
1: bien.
4: Jorge. Hola, gente linda, sí. De Nacional. ¿Me agregás al sorteo del asadazo? La verdad me vendría de 20 ganarme el premio, ya que este 26, o sea, sí, mañana cumpleaños mi nieto. Rosa, nos escribe. Saludos cordiales desde Jujuy, capital.
1: No vamos a llegar, Rosa. Tenemos que hacer participar. Nos sí. queda el fin de semana que viene. A lo mejor sí. postergalo. Decirle, sí. tengo un regalito para hoy.
3: No, es agosto sí. la semana que viene.
1: Claro.
3: Ya está, hay que sortear. Claro, aguante una semanita.
1: Claro. Sí, hay que...
4: Veremos. Hola, aire de campo. César me hizo acordar.
1: ¿De qué?
4: Las 8. Es que me tenía que despertar con el despertador.
1: Ah, está muy bien.
4: Me hizo acordar al despertar el despertador de las campanitas, justamente.
1: Claro,
4: en el
1: claro.
4: campo lo poníamos en la cocina y despertaba a todos.
1: Despertaba a todos.
4: Cecilia de Peguajo.
1: Y si había maliciosos, te lo metían adentro de una lata.
4: ¡Qué fuerte!
1: Pausa, nos vamos a las noticias y ya volvemos.
5: 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Javier Milei en Brasil. El presidente se encuentra en la ciudad de San Pablo para dar su apoyo al senador Flavio Bolsonaro, que se postula a jefe de Estado en las elecciones del 4 de octubre próximo. Milei viajó con una comitiva reducida integrada por el canciller Pablo Kirchner y la secretaria general de la presidencia, Karina Milei. Emergencia nacional en España. Es a raíz de los incendios forestales que produjeron más de 60.000 evacuados de sus hogares de Madrid y Ávila. Hay un detenido y 4 aviones de Grecia e Italia vuelan a España para colaborar en el combate de las llamas. El estado del tránsito con Ernesto Arriaga.
6: Continúa totalmente cortada la ruta nacional 7 en Puente Linca a las Cuevas a Chile. Por otra parte, el paso San Francisco cortado en Catamarca y el paso Pino Echado se espera a las 10 de la mañana para que revean la situación del lugar.
5: El tiempo en Cachi, Salta, donde nos escuchás por M690 kHz, cielo despejado, temperatura 3 grados 4 décimos, humedad 91%, en tanto en Capital Federal y alrededores. Frío, jornada fría, hoy la máxima 16, mañana un poco mejor, casi primaveral, 18 grados, niebla en esta mañana, neblina también mañana hasta el mediodía, ahora parcialmente nublado, 12.4, humedad 89%.
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0: 8 de la mañana, 4 minutos. Agustina Vanegas, la Roque Perense, aquí haciendo lindas chacareras para arrancar la segunda hora de Aire de Campo. Vamos a ir rápidamente a la nota que tenemos enganchada porque el señor tiene que festejar los 473 años de Santiago del Estero y tiene que venir a La Rural, así que lo vamos a saludar rápidamente y lo vamos a presentar porque él es Derlin Chávez. Él es un santiagueño de Loreto y que ha sido distinguido por ser el ganador allí en Soguería Fina en La Rural. Cuando decíamos que cada uno viene a ganar o presentarse en su propio mundial, allí se jugó ese mundial y Derlin se ha colgado una estrella más. Derlin, querido, ¿cómo estás? Buen día, César Tapia y todo el equipo de Aire de Campo, te saludamos.
1: Buen día, César, ¿cómo estás? ¿Todo bien?
0: Todo muy bien, qué lindo escuchar sí. Esa tonadita y seguramente los santiagueños del otro lado felices también. Bueno, feliz cumpleaños.
1: Sí. Muchísimas gracias, César. Y aprovecho para mandar un saludo a todos Santiago del Estero. Sí. Están hoy de festejo.
0: Sí, totalmente, y se va a festejar mucho ahí en la casa. Bueno, Derlin, ¿cuál es el sentimiento de ser un soguero de allí de la provincia, de estar trabajando, imagino, en un lugar durante todo el año con toda esa naturaleza y poder venir a presentarse a Palermo y ser el ganador?
1: Es enorme el sentimiento, César, más en este rubro, en esa categoría que... En el rubro que es soguería, es declarado patrimonio cultural. Uh-huh. Así que defenderlo de esa forma y volver a levantarlo, digamos, es enorme el sentimiento que tenemos.
0: Claro. Dice Derlin volver a levantarlo porque, como la camiseta argentina, tiene 3 estrellas, Derlin, ¿no?
1: Sí, volver a levantarlo lo que es la soguería, porque es claro. Un rubro que se está perdiendo, más que para la zona norte del país, que muy poco se lo está conociendo.
2: Claro. Derlin, ¿cómo va? Sí. Te saluda Esteban Fuente. ¿En qué consiste el campeonato de soga o de soguero, no? Soguero.
0: Sí, sí.
1: Sí, sí. En el cuarto de la soga nos presentamos todos los sogueros, todo el país. Queremos ingresar ahí para hacer es un concurso. El cuarto de la soga fue creado por un Luis Flores, aproximadamente 50 y algo de años, así que entrar ahí y poder ganar los primeros premios en medio de tremendos hogueros aquí que son de la Pampa Húmeda, así claro. Que es algo grandioso.
0: Claro, claro. Me parece lo que pregunta Esteban, a lo mejor en qué consiste, qué pieza vos creaste o qué te pide el concurso para que te puedas presentar.
1: El concurso yo lo que me presento es en la categoría soga fina.
0: Sí.
1: Que más que todo, explicando así bien, es como para, no es soguería de campo,
0: claro,
1: es más que todo soguería donde ve un gaucho que le gusta andar bien en pilchó,
0: claro,
1: ahí estamos nosotros.
0: Más de desfile.
1: Sí, exactamente, más de desfile.
0: Claro, y vos presentaste ¿Qué es lo que elaboraste? ¿Qué es lo que has creado?
1: Es un juego de cabezada y bozal de cajón. Todo trenzado en trenza redonda, fina. Y bueno, en ese rubro me estoy defendiendo.
0: Claro.
3: Derlin, buen día. Cristian Mira te saluda. Derlin, ¿con qué materiales trabajás vos?
1: Buen día, Cristian. Estoy trabajando con cuero vacuno y tientos de potro.
3: A la antigua.
1: Cuero vacuno y cuero de potro, sí.
0: Ajá. Claro. ¿Y vos trabajás el cuero vacuno para qué cosa y el de potro para otro?
1: El cuero vacuno, lo que es parte de lonja. Así que, porque a veces son que hay que combinar los dos tipos de cuero. Y los cueros de potro son para coser o trenza fina.
0: ¿Y por qué? ¿Por qué el cuero de potro para coser?
1: Por la finura y por la resistencia.
2: Y Derlin, ¿por qué decía que estaba desapareciendo la actividad?
1: Y para la zona nuestra se lo conoce poco, cada vez se consume menos, hay pocos hogueros que lo están mostrando. No digo que no lo haya, pero sacarlo así, exponerlo, lo están haciendo poco. Y bueno, aparte lo digo también con conocimiento, para la zona cuando yo era chico conocía mucha gente que lo hacía, y hoy por hoy los jóvenes no lo están haciendo.
0: ¿No lo están haciendo porque no quieren o no lo están haciendo porque hay poca demanda?
1: Creo que hay poca demanda y se está reemplazando con otro tipo de materiales.
0: Porque el proceso es muy largo.
1: Claro, el proceso es muy largo y no es como que no le es rentable querer trabajar en esto, en este tipo de estoguerías.
3: Claro. Y Derling, lo más el arte, ¿no? Lo más difícil de lograr es saber hacer bien los nudos, conocer bien el material para que resista. ¿Vos dónde dirías que está la clave del trabajo tuyo?
1: Y es el conocimiento, los años de trabajo, conociendo qué material trabajamos, o trabajarlo el propio cuero desde el comienzo. Claro. Hacer todo el proceso, no ser soguero. Soguero no es ya, comprar un cuero que ya esté sobado, comprar un cuero que ya esté preparado, tiento ya sacado. Soguero es más que todo trabajar desde el comienzo, conocer qué tipo de material está trabajando, del proceso desde cero.
0: Claro. Recibir el cuero, estaquearlo, pelarlo, claro, todo el proceso. Claro.
1: Exactamente, sí.
0: Totalmente.
1: Sí.
0: Derling, querido, no te queremos demorar más. Sé que ya hemos hablado con la gente de la provincia, está viajando, tiene que viajar una hora, va a llegar un poquito más tarde hoy, pero queríamos tener esta nota para conocerte, porque vos sabés que hemos hecho nota en las redes sociales y la gente nos ha dicho, ¿por qué destacás tanto? Es más, está en las redes, ¿por qué destacás tanto que es santiagueño, que te llame la atención? Y digo, por esto que está diciéndolo Derling, porque hay pocos y porque si no, no tienen la visibilización y el reconocimiento. Las redes sociales han ayudado mucho y también nosotros queremos ayudar a que, como recién hablamos con un hombre que es jurado y que dictamina quién va a ser el ganador, le da ese reconocimiento, y esa cabaña va a tener ese reconocimiento, también lo hace el Museo Gaucho y también lo hace el lugar de soguerías de allí, el Cuarto de Sogas, como bien lo mencionó, y que ese reconocimiento y cada una de las obras de arte que hace Derling, como otros tantos sogueros, tengan ese reconocimiento de tanto trabajo. Y no solamente Derling hace estas cosas, sino quien está en el canal de YouTube van a ver ahí que hace cuchillos, que hace diferentes artes que son más finas y que es un trabajo que hay que destacar muchísimo. Así que, Derling, querido, te mandamos un abrazo grande, muchas felicitaciones por este logro y muy feliz cumpleaños, sobre todo, santiagueño.
1: Bueno, muchísimas gracias, César, por la nota y bueno, un saludo a toda la audiencia de Nacional.
0: Bueno, muchas gracias. Que tengas linda jornada.
1: Un abrazo.
0: Chau. Derling Chávez, este soguero santiagueño, que bueno, podríamos ampliarle un poquito más a la charla, pero no le queríamos quitar tiempo a él. Pero esto que decía últimamente, estamos como muy alertas, ¿no?, de todo lo que va haciendo el otro. Me pasó también con la publicación de un caballo que estaban rematando, hablando hoy de precios, un caballo también criollo, qué interés por los criollos hubo este año también, la sala llena, sí. Puse un remate de criollos y bueno, unos decían, no llevé semejante pingo ahí que no es para secos, dice, y por el otro lado dice, ¿cómo va a valer 12 millones de pesos un caballo que después terminó
2: 160.
0: Uno pagando 150, 160?
3: Sí, sí.
0: Entonces, detrás de las redes hay mucha cosa contaminada. Si diéramos vuelta esa mirada de buena energía y todo lo demás, porque había gente que nos ponía ahí en las redes, yo trato de respetar todas las opiniones, respondo muy poco en las redes, pero cuando hay una mala intención en las redes trato de responder, porque no es, desde mi lugar no es la mala intención, sino porque decían, ¿por qué destacás tanto el santiagueño? ¿Te parece extraño? No me parece extraño. Lo que me parece es que hay gente que pasa por la rural y que durante todo el año trabajó quizás en ese loreto ahí en su patio, y que venga a la rural, estar 11 días rodeado de gente, y que venga a ganar un concurso, que todos sabemos lo que es para la soguería de la Pampa Húmeda, que se trabaja mucho más, que hay muchos más, y que alguien, como lo dice él, como lo dice Derling, hay muy pocos, y que ese muy poco se dedique de la manera que se dedica, que no le es rentable, pero sigue en la hoguería porque es su pasión, y que logre ser el primer premio, me parece que es por ahí, muchachos. Tenemos que reivindicar la gente que hace las cosas bien. Y estos son las personas que hacen las cosas bien, y no del otro lado del telefonito criticar fácilmente, como le dije a uno de los que escribió. Bueno, hacemos una cosa. Yo el año que viene me quedo en mi casa y vos, con toda tu sabiduría, vas y le haces una nota,
3: claro,
0: y lo destacás. Digo, claro, para reconocerlo. Porque
3: no, ¿no? Y sobre todo que está en un arte que no digo que se está perdiendo, pero está manteniendo la tradición. Y estas cosas de Palermo, estos concursos, la rural, lo que ayuda también, bueno, hablamos del ganador, pero hay otra gente que compite. Total. Y es el efecto, bueno, de destacar, ¿no? Emular, ¿no? Tenerlos como ejemplo, incentivar a que alguien diga, uy, bueno, esto es lindo, esto es una tradición, esto implica arte, trabajo. Tiene que ver con la historia del país, ¿no?
0: El tiempo.
3: Los criollos, el trabajo.
0: El tiempo que lleva hacerle.
3: Sí,
0: le preguntamos al cansado de hacerle tanta pregunta a Derlin, pero no, nos contó, 3 meses le llevó a hacer.
2: Tres meses
0: le llevó a hacer la pieza que presentó ahí. Inclusive, para aquellos que conocen un poco más del tema de soguería, también ha pensado mucho en tener algo que no sea cotidiano, ¿no? Reinventarse. Y ha hecho las riendas, ha hecho hasta gran parte, un 80% de la rienda, pero la parte final está dividida en 4 partes. O sea, viene la rienda directa y le ha hecho un botón y ahí lo abrió. O sea, es bien para lucirse en un desfile y demás.
2: Claro, justamente hablaba de lo que tardó, ¿no? 3 meses. Y me quedé pensando en la cabaña ganadera, ¿no? Que por ahí están años y años compitiendo, tratando de buscar el mejor animal y lo obtienen de vez en cuando, muy de vez en cuando. Sí. Hay cabañas, bueno, más reconocidas que otras. Sí. Y me tocó estar en la pista este año y la alegría que le agarra a los cabañeros.
0: El salto.
2: Por ahí mucha gente dice, ¿esto qué festejan? Entonces, pero nadie sabe por ahí todo el esfuerzo que hay detrás, ¿no? De lograr llegar hasta ahí, lograr un gran campeón. Por ahí hay muchas cabañas que tienen mucho y otras que recién un año obtuvieron y hace 20, 30 que están
0: participando. Presentando.
2: Sí.
0: Claro. Ayer justo estaba pasando en el momento que estaban eligiendo Angus.
3: Claro.
0: Un silencio. Iban con la manta y iban caminando, ¿viste? Van con la manta caminando y después señalan el toro. Y era un silencio hasta que el estallido, ¿no?
2: Explotó. Pero sí.
0: Ahí se describe un poco la pasión, ¿no? De lo que hacen en cada uno. Por eso decimos que cada uno viene a jugar su propio mundial a Palermo. La pista de Palermo por algo tiene esa identidad que tiene y que salir ganador o participar ya, como bien decís, Greg, participar ya, como decía Derlin, estar en el cuarto de sogas, hay para 20, para 30, no hay lugar para muchos más. Y en todo el país, los que debe haber, los que quieran participar. Y también lo hablaba con Derlin cuando pasé a visitarlo ahí por el stand, y decía, yo quiero incentivar a los que participen otros. Si tuviera un poco más de egoísmo, diría, no participe, así sigo ganando yo. Claro. Y él decía, no, incentívense, porque yo estuve en Santiago del Estero y me parecía como muy loco llegar hasta Capital o al cuarto de sogas, y bueno, participé y por primera vez y después ya gané y ahora es la tercera vez que gana, así que se ha ido ganando ese respeto, ¿no? Porque una vez podés ganar de casualidad, 3 no ganás de casualidad,
2: claro,
0: ¿viste? Uh-huh. Entonces me parece que ahí está el reconocimiento para él. Bueno, avanzamos en el programa del día de hoy. Vamos a darles tiempo a los mensajitos que están llegando por el otro lado.
4: Sí, a nuestro WhatsApp principalmente, 11-3870-7485. También estamos en YouTube. Y hoy les preguntamos, ¿qué cambiaste, qué dejaste de lado y reemplazaste por alguna innovación tecnológica o qué conservás en tu vida cotidiana? Saludamos a Beatriz desde Paraná, que nos está escuchando desde muy temprano. Mucha gente que pondera la pava,
0: ¿eh? Sí,
4: frente
0: sí,
4: a
0: sí.
4: La pava eléctrica y no la larga para nada, ¿eh? Buen día, amigos, anótenme para el asado. Son Martín Cuevas de Pico Truncado.
0: Sí.
4: También nos escribe Isabel. Buen día, César y equipo. Soy de Pontedra. Yo cambié el despertador por el celular. Sí. Me anoto por el asado. Violeta también nos dice que nos está escuchando. Graciela desde Lincoln. Como todos los sábados, acá estoy y mirando por YouTube. Linda la entrevista a Hereford. Participamos por el asado.
0: Muy bien.
4: Oscar también. Yo dejé la pava el día que me jubilé en el campo. ¿Cómo la extraño?
0: La tiznada, la de varias campañas. Che, hablando de las pavas, me detengo ahí. Como todo también, sí, ha ido cambiando. Yo no sé si hay algo que se sigue fabricando igual que antes. Viste que fabricaban y fabricaban para siempre. Ah, hacían, sí, una heladera, sí, Cian, sí, sí, perdón por la marca, pero era, sí, esa era para siempre. Te duraba, sí, a lo mejor se corría o algo, pero seguía funcionando, nunca. Ahora, ¿a dónde puede comprar una pava buena? Es decir, che, quiero comprar una pava buena, porque si no al año... la tengo que cambiar, sí, la llego a llegar al campo, se me abolla toda enseguida, no, ¿viste? Antes las pavas de antes rendían.
4: Pasen datos, donde se pueden comprar también cosas buenas y de calidad.
0: ¿Sabés cuántas pavas hoy tienen la manija de alambre de fardo?
4: De ese.
0: De la campaña se han roto la manija o algo y se le fabrica ahí.
4: Sí, se va arreglando. Buen día, me pueden anotar para el asado, soy Mabel, Oscar también, muchas gracias. Desde General Enrique Mosconi, en Salta, Ramón nos escribe, quiero participar por el asadazo. Osvaldo de Barracas, buen día, excelente la compañía, mientras mateamos a full desde Barracas, nos escribe. Y muchos mensajes que sí, nos están llegando a nuestro WhatsApp con su nombre, desde donde nos escuchan, también sus últimos números del DNI, así participan del asadazo federal de aire de campo.
0: Despacito, repitamos la vía de comunicación, así esta parte final, estos últimos 40 minutos, van llegando los mensajitos para el mes de julio.
4: Y siguen llegando para participar al 11-38-70-74-85.
0: Muy bien, todos los mensajitos que van llegando los vamos sumando para el asadazo federal. Si recién te estás levantando, estás en vacaciones de invierno, sos favorecido por esas vacaciones de invierno, recuerden que este aire de campo cada mes te regala un asadazo federal. Participar, tenés que dejar el mensajito con la consigna del día de hoy. Nosotros, si sos el ganador o la ganadora, nos ponemos en comunicación con vos, nos decís en qué carnicería comprás, le pedimos obviamente los datos de transferencia y le enviamos el dinero para que vos pases a retirar el asado. Después vos te haces cargo de a quién invitás, quién va a ser el asador, quién va a ser el que lleve adelante todo el ritual. Así que eso ya te encargás directamente vos. Bueno, estos minutos finales antes de las 8:30, queremos hablar un poco más sobre lo que ha ido sucediendo en Palermo, ¿no? Porque nos quedó también afuera, nos quedamos a lo mejor con lo del IPCBA, con la visita de Stusenegger allí, y no fue solamente él, sino gran parte de la comitiva, pero la otra visita y la última visita de no menor envergadura fue la del ministro de Economía, Luis Caputo, ¿no? Que le puso un poco de paño fríos a la situación de posible anuncio de algo del presidente para el día domingo. Recuerden que el presidente de la Nación va a estar el día domingo, Javier Milei, pasó del sábado para el domingo, y dijo que, bueno, que nos, en pocas palabras, ¿no? Diciendo, no se esperen grandes anuncios, ¿no? Algo así es lo que dijo.
3: Sí, que los anuncios ya fueron hechos. En referencia, me parece, a cuando el gobierno anunció hace unos meses el esquema de baja de retenciones para los cultivos de la cosecha gruesa.
0: La hoja de ruta está planteada.
3: Sí, a partir del año que viene, ¿no? Para maíz, soja y girasol, y en lo inmediato, que había sido a partir de julio, para trigo y para cebada. Bueno, al final del proceso, por ejemplo, hoy la soja que paga 24 terminaría en 15, si mal...
2: Sí, sí, pero en 2028.
3: En 2028, a fin del 2028. Por supuesto, condicionado, eso fue un elemento político, condicionado a la reelección del presidente Javier Milei, ¿no? Claro. Es un caso extraño, se hace un anuncio de algo que no se sabe si... se va a poder
0: cumplir,
3: claro, porque va a tener que ganar la elección del año que viene.
0: Raro es en nuestro país que algo que se ha proyectado lo pueda respetar el que viene.
3: Claro.
0: Que siga el mismo presidente.
3: Claro, ¿no? Exacto. Bueno, sí. Hay productores que dicen es una baja, digamos, muy escueta, muy chica, ¿no? Teniendo en cuenta que en su momento, Milei, siendo candidato, había dicho, no le había puesto fecha, pero sí había dicho que él quería eliminar las retenciones.
0: No, por otro lado, lo que dice es, la estamos eliminando de a poco, pero la estamos eliminando.
3: Claro.
0: No queremos, haciendo referencia a otro gobierno, no queremos que se bajen de golpe a conciencia y que después la tengamos que subir.
3: Claro, exacto. ¿No? Pero sí, lo que ha hecho que muchos productores, muchas entidades, lo que decían, queremos tener certezas, un cronograma. Bueno, esta vez el gobierno dio una previsibilidad. Habrá que ver, ¿no? Siempre puede ser que un as en la manga, estamos hablando de política, se guarde el presidente, quizás haga algún anuncio. Se espera, sí, que haya algún anuncio relativo con lo que queda de las retenciones a la carne de vacuna, el 5%, a la carne de novillo. La industria frigorífica está expectante con esto. Así que, bueno, uno cuando le preguntaba tanto al presidente de la Rural, Nicolás Pino, como algún funcionario que se acercaba, bueno, ¿están trabajando en algo? ¿Los consultaron? No. Pero, bueno, veremos mañana.
2: Estaba muy a gusto. Estuvimos ahí, fue a la pista central, sí, de Palermo, estuvo Luis Caputo, estuvo, sí, Bausili, estaba Daza,
0: claro,
2: se quedaron como media hora, 40 minutos.
0: Además porque coronó después, ¿no?
2: Sí, entregó el premio, pero después se quedó hasta el tercer mejor ejemplar, que casi nunca se quedan, siempre dan el gran campeón.
0: Eso cuando están cómodos.
2: Claro, estaban muy tranquilos, claro. Estaban ahí charlando entre ellos, accedió a la prensa,
0: claro,
2: que muy difícil estaba... Sí, sí. Había muchos colegas del interior que por ahí es más difícil, claro, llegar, y los entrevistaron muy tranquilamente. Claro. Ahí en una definición de Caputo, que el campo, dijo que el campo estaba como muy agradecido por la baja de retenciones. Uh-huh. O sea, más allá de que falta, pero ellos tenían la certeza de que los productores les agradecían de que por lo menos bajen las retenciones, claro, no de golpe, pero por lo menos había un sendero a futuro de esta baja retención. Y bueno, y la principal incógnita es qué va a pasar con la carne de novillo, que es la única categoría que todavía tiene retenciones.
0: Claro. Igual yo digo, esto también el año pasado ya fue, no va a haber anuncios, después hubo. No nos comamos la curva, no nos relajemos periodísticamente.
3: Sí, sí.
0: ¿Viste? No nos comamos la curva.
2: Fue muy conciso, ¿no? Fue, no va a haber anuncios, no esperen nada, como diciendo,
0: claro, por eso,
2: por
0: no
2: ahí hay
0: nada.
2: Algo.
0: Claro,
2: por ahí,
0: claro,
2: hay algo.
0: Ni hablar. Me parece que ahí algo puede llegar a ver. Y también... Seamos realistas también con respecto a este gobierno, que y lo hemos mencionado muchas veces acá, un poco lo que decía Cris, en ninguna medida que ha tomado fuerte para el campo, nunca se ha sabido nada antes. Viste que antes se filtraban cosas, cuando se ha equivocado, porque recuerden que lo de la apertura de la barrera patagónica y todo lo demás, se equivocaron. 24 horas después, lo que se anunció a la mañana, a la tarde, estaba pegando un cambio, se han equivocado, pero lo cierto es que cada vez que se ha anunciado algo, nunca se ha filtrado.
2: No, sobre todo retenciones.
3: ¿Retenciones?
0: Sí,
3: retenciones no.
0: No.
3: Pese a que ha habido rumores de todo tipo, pero
0: sí,
3: no.
0: Sí, pero lo de la Rural del año pasado, ni no había.
3: No.
0: No había. Es más, vos te das cuenta cuando la gente genera esa sorpresa, ¿no? Y ahí ese termómetro no lo podés analizar.
2: Bueno, recuerdo el año pasado Caputo, cuando fue, días antes de la inauguración, había dicho, los anuncios los va a hacer el presidente.
0: Sí,
2: como
0: sí.
2: Diciendo, bueno, no dijo qué
0: si
2: anuncios.
0: Si hay anuncios,
2: claro,
0: los va a hacer el presidente. Claro.
2: Esta vez fue tajante. No esperen grandes anuncios. Como...
0: Y también me quedo con lo de Nicolás Pino, el presidente, cuando hizo la presentación ahí en la sala de ventas. Que dijo, bueno, el presidente ha cambiado, ha decidido que va a venir a la Rural, pero hay que cambiar el día, que ya tenían armado, iba a venir el sábado, se cambió el domingo, y algo va a anunciar. Yo no sé si era de dato o una moción en el momento.
3: Uh-huh.
0: Ahí lo dijo. Pero bueno, veremos a ver qué sucede.
2: También es interesante cuál va a ser el discurso de Nicolás Pino, ¿no? Porque siempre un reclamo era baja de retenciones. Imagino que va a pedir... por baja de retenciones, que bajen a cero directamente, pero bueno, ya hay un cronograma de bajas retenciones para todos los cultivos.
0: Totalmente. Bueno, el discurso también está atravesado por un lado la opinión de Nicolás Pino y la otra es la opinión, no nos olvidemos, de la gran disputa que hay dentro de la sociedad rural argentina. En septiembre se elige el nuevo presidente y también es representar la voz de los socios. O sea, yo puedo pensar de una manera. Ahora, cuando voy a decir un discurso, si tengo que hablar en representación de todo el equipo, no puedo hablar solamente de lo que yo pienso. Tengo que hablar en representación, porque el socio, si no, no se va a ver representado. Entonces, en ese discurso, más allá del pedido que puede llegar a hacer, lo que estoy diciendo, yo lo digo porque yo soy el vocero y porque soy el presidente, pero lo digo yo, pero también lo están diciendo los socios. Entonces, eso debe estar atravesado en ese discurso a través de esos temas. El tema de infraestructura se ha colado muy fuertemente sí. Y yo para mí va a estar en el discurso. Sin dudas el tema de infraestructura va a estar en el discurso, más allá del reclamo o la presentación para a nivel nacional. Me parece que va a haber un discurso que ramifica hacia intendentes y hacia gobernadores para esa responsabilidad. Me parece que va a ser un dato muy importante para tener en cuenta. 8:30 a.m, sonó el top recién, nos tenemos que ir a la última pausa, pero a la vuelta tenemos media horita más por delante para compartir con todos ustedes.
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0: 8:36, aquí estamos en Aire de Campo hasta las 9 de la mañana, cuando llegue la señora Alejandra Gallo con Sábados Nacionales. Y Numas nos dice
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0: Decíamos que en el comienzo del programa, más allá de lo que está pasando y todas las miradas están puestas en la edición número 138 de la Exposición Rural de Palermo, inclusive lo que ha sido uno de los temas de la semana ha surgido.

0: el productor debe abonar, pasaría a ser optativa, y ahí está el punto en el cual desde algunos aspectos, inclusive la propia mesa de enlace, que también se reunió allí en la rural del Palermo, pero después un comunicado con varias entidades que han enviado rechazando esta mirada, por lo que hemos analizado en el comienzo del programa, ¿no? Diciendo que los países fuertes del mundo tienen ese instituto, esa entidad representativa, y que eso afectaría mucho a la ganadería. De todas maneras, con la situación que está atravesando hoy la ganadería de Bonanza en la República Argentina. Bueno, vamos a hablarlo con George Bradby, quien es el presidente del IPCBA. George, ¿cómo le va? Buen día. César Tapia y todo el equipo de Aire de Campo los saludamos.
1: Muy buenos días, César y equipo, y muchísimas gracias por el llamado.
0: No, por favor, gracias por atendernos. Bueno, George, es algo que ya se venía hablando y ya se venía rumoreando, pero a ustedes los tomó por sorpresa, ya que aparezca en el boletín oficial este proyecto. ¿Cómo lo han tomado? ¿Lo han hablado con parte del gobierno?
1: Mira, primero, tal cual como vos decís, nos ha tomado un poco por sorpresa. Lo que habíamos tenido antes, no sé si recuerdan, fue un anteproyecto de la diputada Pagano, también esgrimiendo que el aporte tenía que ser voluntario porque aumentaba el precio de la carne. En ese sentido, llevar tranquilidad, porque lo que se paga de hoy arancel en una media res, el impacto es algo claro, menor de 5 pesos.
0: Claro, claro.
1: Nos sorprendió este anteproyecto también porque creo que veníamos trabajando muy bien con todos los estados del gobierno, desde Secretaría de Agricultura, SENASA. Últimamente habíamos empezado un trabajo con la marca País, también promocionando la carne en Estados Unidos, que todo esto fue sintéticamente, mucho tiene que ver el IPCBA en esto. Y para poner dos números, el año pasado se exportaron 40.000 toneladas y después de esto, los primeros 5 meses ya se habían exportado 45.000 toneladas y todavía falta más de medio año por delante, o faltaba más de medio año por delante. Así que sí, sorprendidos por esta medida, como vos bien introducías, todos nuestros países competidores que tienen la suerte de producir de forma parecida a nosotros, tienen sus institutos en el mundo.
0: Claro. Acá me aclara Esteban, no boletín oficial, sino el anteproyecto. George, ¿ustedes también piensan que si... primero preguntarte qué porcentaje de eso representa, porque está alrededor de unos 1.000 pesos por animal, ¿no? Esto, ¿qué representa, qué porcentaje representa para un productor esa bonificación? O por lo menos ese impacto que le puede dar.
1: Mira, hoy un poco aclarando bien, el aporte se hace entre la producción y la industria. Sí. Y en la producción aclaro que es solo los animales que van a faena, porque algunas veces se piensa el criador, efectivamente, cuando manda la vaca vieja ya de refugo,
0: claro,
1: ahí cuando saca ese DTE está pagando, pero no, no en la cría, por así decirlo. Uh-huh. Eso hoy en día son 1.200, te redondeo los números, son 1.200 pesos que paga el productor y 600 pesos que paga la industria cuando ese animal se faena. O sea, estamos hablando hoy en día de 1.800 pesos. Como te decía, sobre un animal hoy de 2 millones y medio de pesos, 1.200 pesos, si sacá la cuenta, no la tengo ahora en la cabeza, pero estás hablando algo del 0,06%, claro, una cosa así.
0: Claro.
1: Y en la cadena, como te decía, el consumidor en una media res te representa menos de 5 pesos en una media res de 100, 120 kilos.
0: Claro.
1: O sea que en ese sentido... Pero supongamos que ya el productor está cansado, sí, porque me sacan acá 250 gramos, la vacuna otro tanto, el flete no sé cuánto. Pero creo que el IPCBA ha demostrado a lo largo de la historia, que está hace 20 años, una instrumenta cuasi de políticas públicas. Uh-huh. Y por ahí el mensaje sería, no matemos la herramienta, si alguien está disconforme, busquemos cómo mejorarla. Porque creo que resultados han dado. Hoy decía, la vaca china no es obra del Espíritu Santo, es porque hubo todo un trabajo previo que en definitiva lo termina firmando el gobierno.

0: gobierno, como va a pasar en un futuro con el tema de menudencias que se trata de abrir en China.
1: Claro.
0: El IPCBA es quien hace todo un poco el trabajo de campo, esa gota de agua en la piedra para que los funcionarios puedan viajar, para que se hagan los trabajos técnicos, etcétera. Y bueno, entonces yo creo que de vuelta hay que busquemos mejorar la herramienta. Como de vuelta vos bien decías, los institutos del mundo tienen sus institutos que presupuestos infinitamente mayores al nuestro. El presupuesto del IPCBA son 10-12 millones de dólares al año. En la otra lado del mundo, Australia, son 200 millones de dólares al año. Uruguay, acá al lado, son 30 millones de dólares al año. Claro. ¿Vamos a dejar las riendas en el piso de vuelta?
1: Claro.
2: George, ¿cómo va? Te saluda Esteban Fuentes. ¿Tuvieron oportunidad de hablar con Federico Sturzenegger o tienen pensado alguna reunión próximamente para contar un poco, ¿no?, lo que estás hablando ahora?
0: Buen día, Esteban. Y mira, la verdad que primero que nos enteramos de casualidad de este anteproyecto, nunca hemos sido consultados, siempre tratando de hacer llegar la información. De hecho, en el IPCBA, para contar bien, aparte de las entidades del campo de la industria, también está el gobierno sentado ahí, y es quien decide quién es el síndico y quién y hace la auditoría. O sea que la información por parte del gobierno la pueden tener a través de esos mecanismos, pero en cuanto a una reunión antes de este proyecto, nunca tuvimos.
2: Y
0: tampoco después de todo que haya surgido.
3: George, buen día. Cristian Mira te saluda. ¿Esperan que el presidente Javier Milei haga el anuncio de este cambio mañana en Palermo?
0: Buen día, Cristian. Y la verdad no sabría qué responderte. No creo que el presidente, en el marco de una inauguración tan importante como lo es Palermo, se detengan estas cosas. Yo creo que tiene temas infinitamente mayores que hacen a la actividad del país y lo que tenemos que recuperar que ocuparse tal vez de estas cosas en ese ámbito.
1: Claro. Me sumo a lo que decía recién para que no se me vaya la pregunta. Digo, es contradictorio, hoy lo hablábamos, George, en el comienzo del programa, contradictorio, digo, desde alguna parte del gobierno, porque una parte, bueno, busca esta medida y por el otro lado, gran parte del gobierno apoyando lo que son las ferias y demás, lo decía Esteban hace un rato con respecto a Karina Milei, apoyando, promocionando lo que son las ferias y las exposiciones. ¿Eso también le llama la atención a ustedes?
0: Correcto, nos llama la atención y yo creo que hay algo de desconocimiento para tomar esta decisión por todo lo que venimos hablando. Y aparte, el IPCBA, en esto que te decía de Estados Unidos, los números lo reflejan, lo de China, el trabajo que se hace con salvaguardia, abriendo otro mercado, Japón, próximamente. Yo creo que no son de vuelta, son esas políticas cuasi públicas que hace un organismo como el IPCBA. Cuando todos los gobiernos van cambiando, se tiene una línea conductora con sus más y con sus menos.
1: Claro.
0: Pero bueno, yo de vuelta, tratemos de fortalecer la herramienta. Estamos hablando de un presupuesto, te decía, del orden de los 10-12 millones de dólares al año, con los presupuestos que tienen otros institutos del mundo, y si bien tenemos de vuelta la mejor carne del mundo, hay que salir a venderla, no se vende sola.
1: Claro.
0: Y el consumo interno también lo cuidamos, porque todo el mundo nos dice, sí, no se la pasan viajando. También hay un trabajo en el mercado interno, aunque ustedes no lo crean, para seguir fortaleciendo el consumo de carne. Recuerden que con la Agenda 2030 la carne bovina fue bastante vapuleada.
1: Claro, sí.
3: George, ahora, ¿ustedes creen que cambiaría, que si el aporte no es obligatorio, el pago no es obligatorio, sino que es voluntario, los productores o los que venden, los que envían animales a faena y la industria, dejaría de pagar?
0: Qué buena pregunta, y déjame que te haga recordar cuando en algún momento se trató de poner el Fondo Federal, ¿se acuerda que eran un aporte sobre las ventas de soja?
1: Uh-huh.
0: ¿cuánta gente aportó en ese momento? ¿Cuántos productores aportaron supuestamente que estábamos viviendo momentos complicados? Yo creo que hacer un aporte voluntario del instituto es un eufemismo para decir cierren ese instituto. Claro. Porque nadie va a aportar. Es un poco, lo llevo, si me permitís, dos ejemplos, llevándolos un poco al absurdo. Si ponemos la luz y el gas voluntario, ¿quién lo va a pagar? Claro. Si ponemos, es como los chicos, viste, que hacen, che, ¿me pasás la clave del Netflix? Claro, y uno que la paga y después se la pasan entre varios para ir viendo el Netflix. Entonces, muchas veces, y daba el ejemplo del Beef Checkoff. El Beef Checkoff es el organismo similar en Estados Unidos. Cuando arrancó era voluntario. Se dieron cuenta que el productor chiquito era el que estaba financiando al productor más grande. ¿Cómo terminó? Siendo un aporte obligatorio, claro, para que todo el mundo esté en igualdad de condiciones. Estamos muy cerca de que se abra el protocolo de menudencias para China. ¿Quién se va a beneficiar? ¿Vos que pagás el arancel? ¿Y yo me voy a beneficiar yo que no lo pago?
1: George,
0: son proyectos colectivos que hay, es razonable que hay mucha gente que no esté de acuerdo, pero yo creo que no es justo matar un trabajo que se viene haciendo hace más de 20 años y ahora realmente se empieza a ver un poco, vislumbrar una luz. Y hay que fortalecerle, buscamos cómo crecemos en stock, cómo mejoramos en calidad, cómo vamos a hacer frente a todas estas barreras para arancelarias que surgen todos los días. Pero bueno, perdón que te interrumpí.
1: No, por favor, al contrario, no, al revés. Simplemente era consultarte, y lo decíamos en el comienzo del programa también, que una persona, en este caso el ministro, lanzarse solo no se lanza. Hay alguien que detrás, como mencionábamos el tema que ha pasado en Coviar en su momento, hay un reclamo de alguien que le llega, pues si no tendría sustento desde ese lugar. Pero bien, la respuesta que das es que si hay una parte dentro del sector que está haciendo un reclamo, que se sume para ejercer ese reclamo y no implosionar algo que ha venido funcionando, ¿no?
0: Es un poco eso, y es sabido que el ministro se nutre, ¿no?, de esa información que le hacen llegar por las redes o por información pública y etcétera. He podido leer algunos de esos mensajes que le llegan y yo creo que le han hecho tomar sobre base errónea una decisión equivocada. Porque, por ejemplo, me acuerdo un mensaje de un productor de Entre Ríos que decía, yo pago 6.000 pesos por cabeza. Y claro, todo eso recaía sobre el IPCBA, cuando no es así. Claro. Todo el resto es la guía provincial, la guía municipal y claro, no sé otra cosa más.
1: Claro.
0: Entonces, el concepto, yo creo que a veces son esas minorías ruidosas que como decía, ¿no?, esa frase histórica, y el silencio de los que realmente lo utilizan no aparece. Pero ese es yo creo que de vuelta un poco ruido que se ha hecho y bueno, evidentemente llegaron a los oídos del ministro, pero bueno, hay otras cosas. Yo creo que está el tema de las retenciones de la ganadería, está el tema, ¿no?, de todos lo que implica eso en una jaula.
1: Claro. Totalmente. Bueno, George, le agradecemos mucho este contacto. Por último, preguntarle, ¿creen que se puede revertir esta decisión del gobierno?
0: Qué buena pregunta. Me encantaría tener la bola de cristal, pero por lo menos tratar de salir a informar, decir un poco más, que es otra de las cosas que tal vez no podemos hacerme a culpa de cómo llegamos a todos los aportantes.
1: Claro.
0: En una época donde es muy difícil llegar a todo el mundo con la información, que estaba rotado de mails, WhatsApp y las redes y demás. Pero de vuelta, para bailar el tango se necesitan dos, así que la gente también quiere ver si tiene ganas de recibir esa información.
1: Totalmente. George, muchísimas gracias por este contacto y seguramente nos veremos en las próximas horas en la Expo.
0: Muchísimas gracias y los esperamos.
1: Gracias. George Bresnik, presidente del Instituto de Promoción de la Carne Vacuna Argentina. Se vienen varios capítulos con respecto a esto. Me parece que va a haber...
3: ¿Va a seguir, vos decís?
1: Sí. No va a quedar acá. Me parece que es un tema importante. Porque se debate mucho más que... La carne es insignia de nuestro país. Sí, no estamos hablando... Yo no quiero desmerecer ni el vino, pero la carne es insignia de nuestro país. Porque ayer nomás estábamos hablando del Dibu comiendo carne y todo lo demás, y todo lo que genera para el país y todo. No nos olvidemos, porque si no, somos de memoria cortoplacista. Digo, si todo eso nos importa, y de repente terminó el Mundial, perdiste un Mundial y te meto esto... Yo para mí... Recién George dice que no fueron consultados. Bueno, ahí hay un punto en el cual a mí me hace un poquito ruido. Tomás una decisión, por lo menos consultá. Che, tomamos esta decisión, llamá a quién es del instituto. Bueno, llamá, le vamos a comunicar y le vamos a dar las razones. ¿Cómo el presidente del IPCBA no sabe? ¿Cómo? Está bien, si vos le tenés que dar explicaciones a todo, es medio raro. Pero sí, lo cierto es que algo tan importante no tenga la información.
2: No, pero que dijo que lo tomó por sorpresa.
1: Por eso.
2: Es
1: raro, claro. Por eso.
3: Pero en la concepción del ministro Sturzenegger y también de parte del presidente Milei, de que hay sectores que tienen, entre comillas, kioscos, controles, que no quieren cambiar, entonces con ese argumento se promueven estas cosas. Pero claro, como vos decís, César, muchas veces hay que explicarle qué significa, qué trabajo se hace. Porque, por ejemplo, uno cree que la carne argentina se vende sola porque decimos tenemos la mejor carne del mundo. Claro. Bueno, para seguir con la metáfora futbolera, el contrario también juega.
1: Sí, obviamente.
3: Uruguay, Australia, obviamente. Brasil, todos le quieren vender a China, todos le quieren vender a Europa, llegar al consumidor japonés, que paga mucho, llegar al consumidor norteamericano, que también paga mucho. Y hoy también se está... cuestionando el consumo de carne por un supuesto daño ambiental. Entonces hay que explicar que, bueno, la ganadería cumple una función importante, la ganadería vacuna en el ambiente, más allá de las preferencias de los consumidores, que cada uno prefiere que consumir. Así que, bueno, un instituto de este tipo es importante.
1: Sí, es importante. Bueno, mientras esperamos, ya se viene Ale Gallo aquí. Siempre hago la comparativa con la música. Muchos dicen, che, y no pone mi música, y la industria musical. Invierten. Hay que invertir también. No es toda me la quiero quedar yo. Produzco, me la quiero quedar. Hay gente que dice, no, pasan. Bueno, si ese músico grabó algo y dentro de esa música también invierte parte de las regalías que tiene para que un medio difunda y todo lo demás, claro, porque el medio también tiene que vivir y tiene que fortalecerse de las cosas. Y esto me parece que también. Ahora, si vos querés hacer todo lo tuyo y que me difundan lo mío y vos recibir las regalías y nada más, no estás pensando en toda la cadena. Y ese es el punto. Bueno, chicos, nos vamos despidiendo. El sábado que viene será otro sábado. Veremos qué pasa mañana domingo. Así que, a ver qué pasa en estas 48 horas en el mundo del ámbito rural. Ahí está ingresando Ale Gallo para compartir los últimos minutos con nosotros en este aire de campo. Nosotros nos vamos directamente para la rural para disfrutar de estos últimos 2 días. ¿Cómo va, Ale? ¿Todo bien?
4: Todo bien.
1: Bueno, todo muy bien. Todo
4: con la
1: bien.
4: Boina puesta, el poncho,
1: todo ya preparados para arrancar.
4: Para espectacular. Sí. Cambió están todos en la pista hoy, cambió la agenda, entonces eso hace que muchos premios que tradicionalmente se entregaban el domingo se entreguen hoy.
1: Y se alteró todo con la agenda de lo que viene. Ahí mencionaban que finalmente el desfile va a ser un poco antes y después antes de los discursos, eso va cambiando.
2: 12:30 ¿no? Se espera el discurso de Milei y siempre en Nicolás Pino, el presidente de la Rural, lo hace antes, así que imagino que arrancará a las 11.
1: ¿Verdad? Arrancará con el discurso, con el desfile, le dan tiempo para llegar al presidente, ¿no?
2: Exactamente, pues, bueno. Recordemos está en Brasil.
4: Claro, el presidente viajó anoche a Brasil, donde va a participar hoy, justamente se va a reunir con Bolsonaro Jr., Bolsonaro hijo, en el lanzamiento de su campaña formal por el Partido Liberal de Brasil, y va a participar de ese acto. Se espera que el presidente también haga un discurso en San Pablo, estaba previsto en torno a las 11 de la mañana de hoy, y hoy mismo está volviendo, o sea, en Palma.
1: Ah, claro.
4: Justamente vuelve hoy para poder empalmar con su participación en la Rural, claro. Y de ahí el cambio, ¿no?
1: Está muy bien, está muy bien. Bueno, ¿cómo viene el programa del día de hoy?
4: Bueno, mucho bien. Campo vamos a mucho. Tener hoy. Bueno. Obviamente te vamos a machetear muchas de las ideas que vinimos escuchando. Las cosas buenas, las cosas que algunos sectores o subsectores piden. Vamos a hablar con una productora. Estamos tratando de hablar con alguien institucional, como sé que ustedes también hicieron a Rural. Todos están en la pista entregando premios y demás.
1: Y lo que pasa es que estos días es muy complicado.
4: muy complicado.
1: Sí.
4: Así que bueno, vamos a hablar con una productora agropecuaria. Bien. Siempre la mirada femenina en un momento en el que el campo de la mano de la inteligencia artificial y de la robótica ha hecho que, muchas mujeres puedan dedicarse a tareas que 30 totalmente. Años atrás eran impensados por la diferencia física.
1: Totalmente.
4: Ahora no está. Vamos a hablar con las provincias también.
1: Bien, buenísimo.
4: ¿Vos sabés qué? Torta.
1: Sí, hay torta en Santiago, claro.
4: No,
1: acá.
4: Hay torta acá.
1: Ah, pensé que estaban festejando el cumpleaños de Santiago del Estero, que cumple 473.
4: Vamos a festejar el cumpleaños de Santiago del Estero.
1: ¿Y por qué la torta de acá?
4: Porque cumplió años Misil el domingo pasado.
1: Ah,
4: ¿y? Y antes, no sé, antes...
1: ¡No!
4: Entonces hoy se pueden quedar un rato para compartir.
1: No, nosotros no tenemos que ir de raje, pero disfruten del cumpleaños merecidamente.
4: Bueno, nos vemos allá, porque yo después me voy
1: allá. Perfecto, nos vemos.
4: Espero, porque ayer fue imposible.
1: Tremendo.
2: Ayer fue el peor día.
3: Hoy también, prepárate.
4: Fue tremendo, yo creo que hay récord de concurrencia. O sea, no se podía caminar, en un momento te quedabas como atascado en un pasillo.
1: El jueves para mí fue el mejor jueves de hace muchos años de la Rural. Los viernes, sábado y domingo, pero el jueves
4: explotó.
1: También fue, no explotó como ayer, pero hubo mucha concurrencia de gente, así que, ahí vamos a disfrutarlo con todo. Bueno, Ale, buen programa.
4: Muchas gracias.
1: Te dejo el lastre.
4: Muchas gracias, nunca un lastre.
1: Ahora sí puedo opinar, ahora sí podés decir resultados y todo.
5: Ah, sí.
4: Siempre que sean buenos para Boca.
5: No. Ganamos siempre. Vamos,
1: buen fin de semana.
4: Gracias.
1: Chau, nos reencontramos el fin de semana que viene.
6: 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Nueve de la mañana en la República Argentina. Evacuaciones y cierre de la Garganta del Diablo. El gobierno de Misiones activó un plan de emergencia por la crecida del río Uruguay. Más de 40 familias tuvieron que abandonar sus casas. En tanto, se dispuso la suspensión de las excursiones náuticas en el sector argentino del Parque Nacional Iguazú. A pesar de que ayer se registró una pequeña disminución en la altura del cauce, las autoridades anticiparon que se espera una temporada marcada por las intensas lluvias y eventuales crecidas. Suspensión de clases. El informe de Marcelo Del Buono desde Radio Nacional, LUBA23, Lago Argentino, Calafate.
7: El Consejo Provincial de Educación en la provincia de Santa Cruz informó la suspensión de las clases presenciales en todas las instituciones educativas de Santa Cruz para los días 27, 28 y 29 de julio como medida preventiva ante las condiciones climáticas adversas que afectan a la provincia. La decisión fue adoptada a partir del informe elaborado por la Subsecretaría de Protección Civil con el objetivo de resguardar la seguridad de estudiantes, docentes, auxiliares y familias.
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8: Continúa la primera fecha del fútbol argentino en este torneo clausura que va a tener a las 14:45 el partido que en Córdoba estará el jugador Estudiantes Río Cuarto. Tigre a las 5, Newell's Old Boys en Rosario va a estar recibiendo a Talleres de Córdoba. 7:15 se producirá el debut de River en el Monumental ante Barraca Central. Se cierra la jornada de sábado con el partido de las 21:30 en la Fortaleza del Sur. Lanús va a estar recibiendo a San Lorenzo.
6: El estado del tránsito con Ernesto Arriaga.
9: El paso Zamoré se estima que a las 10 de la mañana van a emitir una información, Vialidad de Gendarmería, para evaluar el paso de camiones, micros y autos de Villa Angostura a Osornos, Chile. El paso Futuro fue en Esquel, con tránsito esperando para la apertura del paso. Y el paso Jama ya abrió hacia Jujuy desde San Pedro de Atacama.
6: El tiempo. En el Calafate de Santa Cruz, donde nos escuchás por M730 kHz, cielo cubierto, la térmica 13 grados y medio bajo cero, humedad 100%, en tanto en Capital Federal y alrededores, hoy la máxima 16, mañana bastante mejor, 18 grados, siempre sin lluvias, pero va a haber neblina en las primeras horas del día. Ahora, parcialmente nublado, 11.8, humedad 80%.
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0: Pero muy buen día, bienvenidos a Sábados Nacionales, como todos los sábados en esta propuesta de Radio Nacional que une nuestras voces desde la Quiaca hasta la Antártida, desde la cordillera hasta el Río de la Plata, todos los sábados de 9 a 11 de la mañana, compartiendo el mate, el café con leche, el mate cocido y sobre todo buena compañía, buena información y algunas ideas. Y hoy vamos a tener un comienzo de programa diferente, porque pensando ideas que compartir con ustedes, como siempre lo hacemos. Saben que no me gusta, en general no hacemos editorial, esto no lo es simplemente una reflexión en voz alta, algunas ideas para compartir con ustedes. Me di cuenta que no hace ni una semana que este equipo tan manija, el más manija de Radio Nacional, como solimos calificarnos a lo largo del Mundial, no hace ni una semana de la final del campeonato. Y entonces, todo lo que pasó en una semana, ¿no? Todo lo que pasó en distintos ámbitos en una semana. Lo primero que tengo para decirles a los jugadores es que respetamos sus momentos, respetamos sus decisiones y estamos tremendamente orgullosos de ustedes. Ya los dijeron su familia, sus amigos, los lugares donde los recibieron, sus lugares natales, sus lugares de contención. Todo lo demás es, mira, tucu, tucu, tucu, tucu, ruido. Hagamos el topollillo todos juntos. Y si hay algo que me parece sumamente importante para destacar de todo lo que pasó, es la polenta con la que todos bancamos a la hinchada de la selección. Creo que todos somos la hinchada de la selección, seas del partido que seas, tanto futbolístico como político. Y eso estuvo genial. Por supuesto, hubo cuestionamientos, pero ahí salió la hinchada de la selección, marcando ese grito que nos unió absolutamente todos, ese sonido ensordecedor que sabemos llevar a todas las tribunas. Y me puse a pensar que en algún punto tal vez los argentinos también somos pendulares para los festejos. Si no es el primer puesto, no es nada. No, es un montón. Es un segundo puesto, es un vicecampeonato. Es un subcampeón que viene de ser campeón. Son dos mundiales consecutivos en las finales. Y entonces me parece que somos medio así en todo, ¿no? Que si no es a todo, es todo a todo o nada en la Argentina. Y tal vez este momento de reflexión que están teniendo los jugadores, el equipo técnico, también nos lleve a nosotros a reflexionar. A mí me llevaron a reflexionar también en todas las, esta combinación de emociones que tuvimos en el último mes. Y me parece que vale la pena. Y lo que sobre todo vale la pena es ponernos a empezar, ¿y ahora qué, no? Que es un poco lo que parece que todos ellos están pensando y nos llevan a nosotros también a pensar. ¿Y ahora qué? Nosotros también pensamos eso. ¿Cómo seguimos? ¿Cómo seguimos después del Mundial pensando nuestra cotidianeidad y cómo vamos retomando nuestros temas, nuestros propios temas, como país y como individuos? Y si hay algo que dejó esta Copa es un mensaje hermoso de que el Mundial nos unió con una fuerza increíble que yo creo que hacía mucho no sentíamos y que a muchos de nosotros nos sorprendió. ¿Vieron cómo cantamos todos cada vez que salió la selección a la cancha? ¿Cómo cantamos el himno ellos y nosotros? Y tal vez se me ocurrió una propuesta para todos nosotros, que es a título personal. ¿Qué tal si seguimos más manija que nunca como siempre? ¿Por qué no? ¿A quién hay que pedirle permiso para seguir estando manija? Nadie más que a uno mismo. Y esta vez no solo seguir más manija, por supuesto, que nunca de la hinchada de la selección. Convertámonos en la hinchada de toda la Argentina, con todas las diferencias que podamos tener, con las cosas que aún faltan conseguir, Porque si logramos ser la hinchada de la Argentina, que es un país hermoso, me parece que podemos cantar y seguir manija, más manija que nunca. Porque somos un país maravilloso, cuyos laureles son eternos. ¿Por qué? Porque lo supimos conseguir.
1: Ahí se viene Argentina. Merece el empate, controla la pelota, dibújeme, dibuja a Lionel, dibuja a Miguel, pégale de ahora, le pegó. ¡Gol! ¡Gol!

0: fantásticos sábados nacionales hasta las 11 de la mañana con este equipazo que nos hace compañía, que son ustedes los que nos siguen a través de los soportes tradicionales, en los lugares más recónditos, lejanos o cercanos de la Argentina, en todo nuestro hermoso país, o en los soportes más new technology.
1: Oh, yes.
0: Como se dice ahora, Numa Viar en la locución. Buen día.
1: Buen día, Alejandra. ¿Qué tal a todos? Nuestros oyentes en Sábados Nacionales, los acompañamos hasta las 11 de la mañana y ustedes pueden ya comunicarse con nosotros al WhatsApp, que es 11-3870-7485. Con su nombre, desde dónde nos están escuchando. Y también estamos en YouTube, el canal de AM870 Radio Nacional, en esta mañana de sábado, con cielo algo nublado, una temperatura agradable de 12 grados 87. El porcentaje de la humedad es alta, la humedad a esta hora. Hoy tendremos cielo mayormente nublado y una máxima en Buenos Aires de 16 grados.
0: Y el señor Rubén Misil Santos, pero bienvenido.
2: Buen día. Te escuchaba atentamente y sabés quién te dio la razón.
1: Perdón, porque estamos escuchando de fondo.
0: Hablamos de cosas importantes.
1: Que
0: los cumpla.
1: Feliz. ¡Vamos!
0: Hay torta. Y además, Rubén cumplió años el domingo pasado.
1: Claro.
0: ¿A qué hora nació Rubén?
2: 4:30.
1: 4:30.
0: ¿Entendés cómo pasó el domingo pasado?
1: Sí.
0: Nosotros no se lo íbamos a festejar antes.
2: No, obviamente.
0: Entonces,
2: no.
0: Lo festejamos hoy. Feliz cumple, querido
2: muchas
0: Rubén.
2: Muchas gracias y gracias por la torta. Ante todo.
0: No, por favor.
2: Vos sabés que te decía, porque te escuchaba con atención en lo que planteaste al comienzo, te dio la razón Ángel Di María, el Fideo Di
0: María. ¿Fideo? Mira.
2: Que dijo después de la derrota de Central en Córdoba, el otro día frente a Belgrano, el viernes, que nuestro Mundial se terminó después del triunfo con Inglaterra. Que ahí se había terminado el Mundial para Argentina. Y vos sabés que somos muchos los que ese día dijimos algo parecido, o por lo menos sentimos algo parecido, ¿no? Más allá que después viene la frutilla de postre y te la querés llevar. Pero, además por cómo se dio. Por cómo se dio. Ir perdiendo, ir y ganarlo de arrebato en los últimos minutos.
0: ¿Sabés qué me parece a mí? Ser subcampeones. ¿Le quitó el mérito?
2: No.
0: De haber ganado todos los partidos, menos ese. ¿Le quitó el mérito al partido, a los partidazos con Inglaterra? ¿Por qué? Porque vos dejaste todo. Cuando vos dejás todo en un objetivo, lo podés alcanzar o no, pero lo dejaste todo.
2: Sí, además,
0: ese es tu campeonato.
2: Además, viste que acá algún, hoy te digo viejo entrenador, tiró una frase, entonces la gente
0: acá
2: te queda, ¿no? Y fue Bilardo el que dijo, del segundo no se acuerda nadie. Esta semana se habló más del segundo que del primero, en todo el mundo.
1: Sí.
2: Se habló más del segundo que del primero, en
1: verdad,
2: todo el mundo.
1: Claro.
2: Entonces, digo, sí que sirve ese segundo. ¿Cómo no? Eran 48
0: ¿cómo
2: selecciones.
0: No va a servir?
2: Eran 48 y llegaron dos. Y vos fuiste una de esas dos. Bueno, listo, es un partido de fútbol. Se gana, se pierde, se empata. España fue mejor, mereció ganar. Listo, ya está, se terminó. Se terminó, ¿cuál es el problema? No es la
0: pero
2: muerte
0: aparte,
2: de nadie.
0: Somos argentinos, somos así, somos esto y tenemos tantas cosas hermosas, le hemos dado tantas, hemos creado el dulce de leche, tenemos a René Favaloro y que creó el bypass, qué sé yo, porque me estoy acordando ahora, pero digo, es una larga lista de cosas hermosas que nos unen y que nos dan nuestra identidad.
2: Yo digo algo, Ale, que no me canso de decirlo, hubo 5 monstruos en la historia a nivel futbolística, Alfredo Di Stéfano, Pelé, Johan Cruyff, Maradona y Messi. ¿Qué estoy diciendo? 3 fueron argentinos. De 5 animales, 3 fueron argentinos. ¿Qué más podemos pedir?
0: Animales en el sentido.
2: Animales de lo que hacen, de ser unas fieras haciendo lo
0: fieras,
2: que hacen.
0: Fieras, ahí está, me encantó.
2: Eso es.
0: Me encantó, totalmente.
2: Bueno,
0: es por supuesto así.
2: Levantarse y seguir adelante.
0: Pero totalmente, y dejarlo todo cada día, dar lo mejor. ¿Qué equipo entrena en el mundo para perder? Absolutamente nadie. Uno gana y el otro pierde. Bueno, es la vida misma.
1: Justamente.
0: Vos cuando salís de tu casa,
1: sí,
0: que te levantás tempranísimo para ir a trabajar todos los días, llevar a los chicos al colegio, cumplir con tus obligaciones,
1: sí,
0: lo haces dejando todo para que te vaya de la mejor manera posible. Después tenés días mejores, días más o menos, días peores, bueno.
2: O sea que, hablando de esto, hay una frase que alguna vez dijo César Luis Menotti. Yo no sé qué me quieren decir cuando me dicen hay que jugar para ganar. ¿Conocen a alguien que juega para perder? con alguien, alguien juega, se prepara para perder. Nadie se prepara para perder. Todos nos preparamos para ganar.
0: En todo lo que hagas. ¿No? Claramente, es así. Y este equipazo, por supuesto, se completa con Berenice Vieto hasta las 10 de la mañana en la operación técnica. Gracias, divina.
1: Se Matías... queda para la torta.
0: Obviamente, pero ¿cómo? Obvio, acá se quedan todos.
1: Se está evaluando quedarse unas horas más.
0: Puede hacerlo, no hay ningún problema.
1: Está
0: habilitado. Absolutamente. Si hay torta, me quedo. Esa es la actitud. Matías Arreceigor, que vendrá a disfrutarla a partir de las 10 de la mañana y en la operación técnica. En el streaming nos embellece la encantadora Mariana Antonianza, así en la producción, mi co-keeper, mi taurino preferido, Patricio Pato Schulze. Bueno, y por supuesto, hoy vamos a tener muchísima información para compartir con ustedes. Vamos a hablar de muchas fiestas que se están dando en nuestras hermosas provincias que tienen que ver con nuestra identidad, con nuestra tradición, con lo que somos en la Argentina. Vamos a estar dedicándole mucho a la rural, por supuesto, así como lo han hecho nuestros compañeros de Aire de Campo con César Tapi y todo su equipo. Nosotros vamos a continuar porque es el evento que está aglutinando al campo en todos sus niveles aquí, como lo hace habitualmente en Palermo, en la ganadera, como se suele llamar. Y por supuesto, también vamos a estar poniéndole mucha atención al clima, que nos tiene como locos, ¿no?
1: Sí.
0: Que nos tienen alertas amarillas y naranjas por nieve, por excesos de frío en distintas zonas de la Argentina. Así que a eso también le vamos a prestar mucha atención. Y te pedimos que nos cuentes, cuando te comuniques con nosotros, ¿dónde estás? ¿Y en qué sintonía climática estás hoy?
1: Especialmente la sintonía climática, porque el tiempo va variando a lo largo y ancho de todo el país. En estos momentos rige una alerta amarillo para la zona sur de la Argentina y sur de la provincia de Santa Cruz. Fenómenos meteorológicos con capacidad de daño y riesgo de interrupción momentánea de actividades cotidianas. También para la cordillera que abarca gran parte de Neuquén, de Mendoza y de La Rioja, también San Juan. Niveles a naranja y amarillo en estos momentos según el Servicio Meteorológico Nacional. El resto del país presenta en estos momentos cielo parcialmente nublado en casi todas sus provincias. En Buenos Aires, 12 grados la temperatura y la máxima para hoy es de 16 grados, para mañana domingo de 18 con cielo parcialmente nublado, así que parece la primavera este fin de semana. Veremos la semana que viene qué nos toca. Invierno, nieve, humedad, qué sé yo, ¿viste? Va y viene la cosa. Es así.
0: ¿Dónde nos cuentan? Repitamos, dale.
1: Nuestro WhatsApp 11-3870-7485 y también estamos en el canal de YouTube de Radio Nacional AM870.
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0: Y seguimos en Sábados Nacionales, en este sábado 25 de julio, en el que, como mencionábamos en el pase, con César Tapia y todo el equipo de Aire de Campos, el presidente Javier Milei está en San Pablo, donde viajó ayer para participar justamente del lanzamiento y la oficialización de la candidatura presidencial del senador Flavio Bolsonaro. En minutos más, el presidente Javier Milei se va a encontrar con el gobernador del estado de San Pablo, Tarcisio Gómez de Freitas, quien lo va a recibir en el estado, que es uno de los más poderosos, si no el más, que nadie se me enoje, en Brasil, en materia de aporte al PBI brasileño. Las poderosas industrias aglutinadas en la FIESPI explican el 50% del PBI de todo Brasil. Bueno, el gobernador del estado de San Pablo va a recibir al presidente en minutos nomás con honores, ¿no? Así que vamos también a estar con un ojo puesto en el seguimiento de esa agenda presidencial. Ustedes nos pueden ir contando mientras tanto, por supuesto, dónde están, cómo está el clima en el lugarcito precioso en el que estén de nuestra querida Argentina.
1: Ya lo están haciendo a nuestro WhatsApp 11-3870-7485. Javier, desde Banfield, nos escribe: saludos, gracias por estar, Radio Nacional, yo siempre he prendido acá desde temprano, buenos sábados. También nos escribe Susana de Becker: buen día, estoy preparando milanesas, vienen mis nietos, lo claro. Celebro, escuchando Radio Nacional también desde temprano. Jorge de Zárate también nos envía saludos. Javier desde Viedma, Río Negro, saludos desde acá, camino a Bahía, escuchándolos. Aprendiendo mucho con ustedes también.
0: Muchísimas gracias. Nosotros aprendemos todos los días de cada uno de ustedes y nos vamos ahora a la Exposición Rural de Palermo, porque ustedes saben que esto es mucho más que la feria donde el campo viene a la ciudad a mostrar lo que producen. Es la vidriera con historia, que se convirtió realmente en un verdadero símbolo del potencial productivo que tiene este sector, que sigue siendo el que más divisas genera para la Argentina. Y tengo en línea a alguien que yo aprecio muchísimo y que, quiero decirlo públicamente, me ha ayudado muchísimo en mis primeros pasos periodísticos a entender la dinámica del sector agropecuario por su generosidad. Es una socia y delegada de la Sociedad Rural Argentina del Distrito 3 del sur de la provincia de Buenos Aires, pero es una productora rural de toda la vida, criadora de Angus Colorado y caballos cuarto de milla, y es un gusto darle la bienvenida a Sábados Nacionales por Radio Nacional a Adela Nores. Adela, querida, muy buen día. Bienvenida. Alejandra Gallo te saluda.
2: Hola, Alejandra. Qué alegría. Cómo me describís. La verdad, me emocionaste.
0: No, es que es verdad. Vos sos y has sido muy generosa conmigo. El sector agropecuario tiene sus particularidades. Aunque uno se dedique al periodismo económico, hay que entender las dinámicas, los ciclos son muy particulares y sí, diferentes. Bueno, y vos siempre sos una productora muy generosa a la hora de cuando uno siente que, uy, a esta mujer que sabe tanto, yo le voy a hacer la pregunta tonta, y bueno, y hay que hacerla para aprender. Así no, que está genial y te lo agradezco un montón. Y Adela, bueno, también sos una gran referente como productora mujer en un sector donde tradicionalmente uno está acostumbrado a ver hombres.
2: Sí, es cierto, hay cada vez, estamos luchando desde hace muchos años para que las mujeres logren mantenerse en los puestos directivos de los grupos y asociaciones, porque el techo de cristal existe y es difícil sobrevivir, sobre todo en un medio como es el campo, que es tradicionalmente más afecto a atender órdenes de hombre que de mujer. Pero tiene el campo argentino una particularidad: la ley de herencias ha hecho que los campos sean cada vez más chicos y que las mujeres empiecen a tener lugar y voz dentro de las empresas del campo, porque y eso hace que sea lógico que haya mujeres dirigiendo instituciones del campo. Ahora sí, en Barbechando tenemos una líder mujer, hay diferentes sociedades rurales que tienen sus líderes mujeres, así que estoy contenta con eso y cada vez somos más grupos de mujeres que nos asociamos con del campo, que nos asociamos para trabajar juntas.
0: Sí, y además se visibiliza también de algún modo, me parece, un rol que la mujer en el campo siempre ha tenido, pero a lo mejor ha quedado, digamos, cuántos campos, y no se sabía esto, años atrás, ahora se visibiliza mucho más de la mano de la acción de todas ustedes, pero la verdad es que históricamente cuántas familias eran realmente las mujeres las que llevan adelante la administración, ¿no? La cotidianeidad del campo, que es todo un tema.
2: Sí, además ahora se ha sumado el tema de la tecnificación, o sea, en la medida en que las mujeres han estudiado y son la mayoría que egresan de agronomía y de veterinaria, todo lo que es la administración y de conexión con la tecnología que antes no existía. Uh-huh. Y eso hace que en las industrias del campo cada vez más se necesite que tengamos la prolijidad de las mujeres que saben anotar en la manga todos los detalles. Y tenemos cada vez más tecnificación, manejar drones, manejar computación, la inteligencia artificial que está dándonos muchos servicios. La verdad que es muy lindo todo un área de nueva de participación de las mujeres en el campo. Eso es lindísimo, la verdad. Y se nota en la sociedad argentina, se nota en las egresadas de las universidades, se nota en los grupos de mujeres que son cada vez más notables. Pero eso no quiere decir que no trabajemos con los hombres, trabajamos con los hombres, pero a veces necesitamos un apoyo horizontal.
0: Exacto.
2: Por eso están los grupos.
0: Bueno, y se nota en la pista también, ¿no? Volviendo a la ganadera, digo que a mí me parece, te lo digo, no tengo los números, por supuesto, no ha terminado, concluye mañana, lógicamente, con los discursos formales del presidente de la Nación, de las instituciones de la entidad y con los premios, ¿no? Los premios que tradicionalmente se entregan, pero me da la impresión que están en un pico de récord de asistentes, porque comentábamos con César Tapia en el pase, ¿sabés, Adela? Que a ambos nos costó un montón ayer movernos. Llegó un momento que era tanta la cantidad de gente que era difícil, ¿no? Era difícil transitar.
2: Sí, porque los primeros días fueron de lloviznas muy feas, claro. Y el clima muy, muy duro. Y ahora, al mejorar un poquito, la gente fue. Entonces, y normalmente jueves y viernes y sábado, hoy también esperamos un montón de gente que ir, porque les quedan las entradas, quieren ir y no han podido los primeros días.
0: Adela, y lo que fue súper emocionante este año, por lo menos para mí, fue ver a los chicos, ¿no? Que iba, ha habido otros años, ¿no? Quienes solemos ir, hemos visto niños y niñas en la pista compitiendo, pero este año fue sumamente emocionante, me parece que manejando caballos, ¿no? Ellos se llevaron una partecita de la emoción y de los aplausos más cariñosos de las tribunas.
2: No, y las risas también, porque fue muy divertido. La verdad, yo empecé muchas veces promocionando toda la gente joven y los chicos, y lo que está haciendo la Asociación de Petizos hoy es maravilloso, la verdad. Ver los chicos que han domado sus petizos y llevarlos a la pista, es un placer, la verdad, es un placer y muy divertido, por cierto.
0: Muy divertido, fue muy emocionante ver a uno que ganó, a uno de los chiquitos que ganó, que le dan el premio y que saluda todo contento, orgulloso, y cuando ve a la madre que entra a la pista, a los padres a saludarlo, se recontra emociona a él y se larga a llorar como un niño que es, lógicamente. ¿No? Ahí lloramos todos, ¿o no?
2: Sí. La verdad que lo lindo que tiene es mostrar todas las cosas que hacemos en los campos, porque los chicos eso se pasan el verano en el campo también, y practicando con sus petizos y haciendo el apoyo que necesita la familia para poder seguir trabajando bien en el campo. Es muy, muy interesante el trabajo que se hace hoy en el campo.
0: Adela,
2: claro que sí.
0: Perdón, y un sector, digo, que sigue motorizando la economía, que sigue generando divisas, empleo, exportaciones, y que da la impresión que está con muchísimas cosas por corregir, pero que está muy lejos de su techo, ¿no? Fíjate que son, el campo es el referente de otros sectores, hasta el sector energético, que está creciendo un montón, dice, queremos convertirnos en el 2030 en otro campo, desde el punto de vista de la generación de divisas.
2: Sí, no, y es importante que lo piensen y que lo entiendan. Somos dos grandes pilares que vamos a sostener la economía en Argentina desde ahora en adelante. El campo y las industrias y la minería y el gas, el gasoil, el petróleo. Esas industrias tienen que desarrollarse, la minería tiene que desarrollarse. Pero para todo eso el gobierno tiene que hacer la infraestructura. Uh-huh. Y tenemos que lograr que los caminos y los ferrocarriles funcionen bien. Y por eso te quería contar que estoy apoyando la lista de oposición de Marcos Pereira en La Rural, uh-huh. en donde tenemos muy claro el futuro de nuestra gestión para el país. Y pasa por eso, por asociarnos con las demás asociaciones del campo, con CREA, con Barbechando, con la mesa de enlace mismo, que hoy tenemos débiles lazos. Necesitamos fortalecer una presencia del campo en toda la política nacional para que podamos tener lo que necesitamos tener para producir.
0: Y eso es verdad. Sí, es cierto, Adela, son diferencias y vicisitudes que recorren este sector y tantos otros, pero me parece que el norte siempre está puesto en generar esto que vos señalabas, ¿no? Que todos los sectores son I. No es el campo versus la industria como fue en algún momento, es junto a y el potencial enorme que se está dando en este momento en la Argentina, que me parece que hay que aprovecharlo y un montón para esto, ¿no? Para generar divisas, para generar empleo y para generar arraigo, para que nuestros jóvenes se queden en la Argentina.
2: Claro, exactamente. El campo, si empieza a desarrollarse en el interior y tenemos buenos caminos, la gente no vacila en quedarse en su lugar de producción. Y es importantísimo que las asociaciones rurales, trabajen en conjunto y armen un buen grupo de presión en el país político para que podamos tener las leyes necesarias y desarrollar todo el interior productivo para poder ser más un país posible, un país que realmente pueda crecer, porque ¿qué hace la minería si no puede sacar el litio?
0: Bueno,
2: ni el...
0: o fíjate la cantidad, claro, o si no, mismo Vaca Muerta, ¿no? Que es uno de los motores de la economía. Fíjate que la mayoría de los proyectos del RIGI justamente apuntan a eso, a grandes inversiones que van a la construcción de gasoductos u oleoductos que puedan efectivamente sacar toda esa producción de la frontera para poder exportar, ¿no? Y otro tema me parece que es la conectividad, ¿no es cierto?, en el campo, que eso es algo que hablamos mucho, sobre todo en la provincia de Buenos Aires,
2: claro,
0: que es tan amplia.
2: Tenemos un tema muy importante ahí, es que la provincia de Buenos Aires no tiene electrificación rural, no tiene un programa coherente de electrificación rural, con lo cual es imposible que funcionen los elementos con que nosotros trabajamos, porque internet y eso, si no tenemos Starlink, no tenemos. Gracias a Dios, Starlink se estableció y nos está dando una mano grande en el interior del país, pero al no tener electrificación rural, no tenemos acceso. Claro. Y a pesar de que estamos teniendo mucha energía eólica, la energía eólica va toda a los centros de distribución que vienen de la Patagonia y van al conurbano. O sea, toda la energía eólica que está produciendo la provincia de Buenos Aires viene a parar a Buenos Aires, con lo cual todos sabemos que se pierde en el conurbano. O sea, hay un montón de cosas políticas que son importantes de manejar y que necesitamos todos, la industria, nosotros, todos para producir.
0: Toda la Argentina, absolutamente. Por eso es tan importante visibilizar la cotidianeidad de los productores y esto que vos señalabas, ¿no? Soy mujer agropecuaria, pero trabajamos junto con los hombres y todas estas posibilidades que se están dando para tantas productoras jóvenes que a lo mejor antes tenían que pensar en otro rumbo, pero que ahora de la mano de la tecnología justamente pueden quedarse en el campo y aportar desde su conocimiento al perfeccionamiento de un sector que, desde mi punto de vista, es troncal para el país.
2: No, sí.

0: fíjate vos, tenemos un clima que nos asedia en este momento.
1: Tremendo.
0: Un problema de lluvias de acá a noviembre espantoso, donde va a haber inundaciones, va a haber un montón de... por ejemplo, la provincia de Santa Fe va a tener áreas enormes inundadas. Nosotros nos acordamos cuando se inundó la ciudad de Santa Fe y hubo que sacar gente de ahí. Uh-huh. Y tiene que pasar de vuelta.
1: Claro, claro. Por eso estamos por eso, Adila, te agradecemos tanto. Se nos empieza a cortar la comunicación porque, claro, estamos todos con el tema de la rural en Palermo, corriendo de un lado para el otro. Por eso te agradecemos tanto, Adila, esta conversación con nosotros, con Radio Nacional, que se escucha absolutamente en toda la Argentina, y con esta mirada, ¿no?, de construcción y de diálogo permanente para seguir mejorando a un sector que es hoy el motor de la economía, sin duda, y que seguirá creciendo.
0: Bueno, te mando un saludo muy grande, también de Marcos Pereda y de todo nuestro grupo de trabajo, y esperemos que salgamos adelante y que sea un año muy promisorio para Argentina y el campo. Gracias.
1: Así va a ser, seguro que nos cruzamos en un rato si es que logro atravesar los pasillos. Adila Nores, socia y delegada de la Sociedad Rural Argentina por el Distrito Tercero del sur de la provincia de Buenos Aires, productora rural y creadora de Angus y Colorado y Caballos Cuarto de Milla. Gracias por este contacto con Sábados Nacionales.
0: Gracias a vos, Alejandra, siempre entrañable. Muchas gracias.
1: Un abrazo.
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0: Sábados Nacionales hasta las 11 de la mañana por Radio Nacional, compartiendo el desayuno, la información, la distensión y el recorrido que cada uno de ustedes nos comparten en el lugar en el que estén de nuestra hermosa Argentina.
1: Desde todos los rincones de la Argentina, precisamente Radio Nacional. Hola, los escucho desde Radio Nacional Quino, en Mendoza, nos dice Roxy, de Guaymallén, específicamente en la provincia. Los escucho siempre, son una radio muy, muy importante para mí, la más del país. Siempre les escribo. Por aquí Abel nos escribe desde Zárate. También nos envía saludos desde Tartagal, Oscar. Hola, ¿qué tal? Ale, Numa, buen día. En Brasil, acá en Santa Catarina, 17 grados. En
0: estamos
1: esta
0: ahí, ¿no?
1: Horaria.
0: Más o menos, mira.
1: Parecido.
0: Parecido.
1: Sí, uh-huh. Sí, sí. Las mismas playas tenemos acá en Microcentro. Me quiero mandar un saludo a mi mamá, Cheli, que lo sintoniza en La Roque, Entre Ríos. También a todos los larroquenses que escuchan Nacional, un fuerte abrazo. También Marcelo, desde Chaco. Acá mi amanecer es hermoso. Bendecido día para todos. Y nos envía una foto de su amanecer. Ricardo, desde Moreno. Interesante programa. Los escucho desde temprano también. Buen día, Ale Tocaya. Soy Alejandra, justamente. Lindo equipo. Ante todo, muy feliz cumpleaños a Misil. Que venga el año que se suma con mucha salud y prosperidad. Parece que
2: gracias.
1: Ha pasado una eternidad desde el último partido, sí, del Mundial.
0: Y ni siquiera 7 días pasaron, es tremendo.
1: Y me remonta a Einstein y la relatividad del tiempo con esto.
0: Y sí, ¿por qué no?
1: Muchas gracias. También a Moni de Libertador San Martín en Entre Ríos. Desde aquí los saludamos, día gris, mucho frío, pero con la buena compañía de la Radio Nacional. Les deseamos buen día, Julio y Moni. Muchas gracias, a todos.
0: Muchísimas gracias a todos, la buena compañía de ustedes, como siempre les decimos, este equipazo que nos encanta, que cada vez sentimos se consolida más, que nos gusta venir los sábados y compartir la mañana con ustedes. Si estás solo y no están ustedes del otro lado, somos una manga de locos hablándole a la nada misma y nada tiene sentido. El sentido se completa y cobra mayor valor cuando ustedes nos hacen sentir que están del otro lado también haciéndonos compañía y dándonos un mimo y un mate, un café, lo que tomen a la mañana y lo compartan con nosotros. Misil querido, bueno, ¿te sentís más relajado esta semana que terminó el Mundial o no?
2: Sí, sí, sí, estamos más relajados. Aparte no nos dio tiempo porque ya el jueves empezó a jugar el torneo local, también continuaron las Copas Sudamericanas con la victoria de Boca, la victoria de Lanús. El otro día, el jueves, Boca más precisamente frente a O'Higgins. Y las noticias tienen que ver con, todavía, mercado de pases abierto. Y River está dando muy buenos pasos en cuanto a nombres, más allá que lo futbolístico todavía está en deuda. Va a estar debutando hoy River a las 7 de la tarde contra Barracas. Pero ayer tuvo dos noticias muy importantes. Las dos se esperaban. La de Ángel Correa como refuerzo, viene de jugar en el Atlas de México. River casi desembolsó $17 millones para traer al ex jugador San Lorenzo de 31 años. Y por otro lado, si bien más o menos uno decía, no, che, bueno, vamos a ver, por ahí se sientan, hablan, arreglan, finalmente rescindió su contrato Juanfer Quintero. El colombiano, mira, que había hecho declaraciones en la semana, una vez terminada la Copa del Mundo, que, bueno, que él sentía que no era prioridad para Coudet. Porque además veía que por otro lado River negociaba con la posibilidad de Thiago Almada, que dicho sea de paso va a ir a jugar a Flamengo casi con seguridad, va a pagar el actual campeón de la Copa de Libertadores $27 millones por la mitad del pase. Uno tira estas cifras y dice, ¿cómo mueve plata el fútbol, ¿no? Así que bueno,
0: parece?
2: La
0: así
2: cuestión
0: nomás.
2: Es que finalmente Quintero rescindió su contrato con River, vamos a ver qué será de su futuro, muchos lo ven volviendo a jugar a su país, a Colombia, pero River cerró la posibilidad de tener a Correa, que seguramente será el destinatario de la camiseta 10 que deja el colombiano, e insiste ahora por Francisco Ortega, un chico lateral izquierdo que salió de Vélez, está jugando en Europa, es una de las posibilidades que todavía maneja River para seguir incorporando jugadores a su plantel.
0: Perfecto. Bueno, ¿y cómo continúa? Este fin de semana tenemos, viste que estamos como con abstinencia, ¿no estás como en abstinencia? Te falta algo. ¿Verdad?
1: Necesito un Corea del Sur, Sudáfrica.
0: Claro.
1: Organícenme un República del Congo.
2: Bueno, la cuestión
1: Túnez.
2: Es que yo te voy a conformar con menos.
0: Bueno, lo que haya, lo que 14, haya.
2: 14:45 tenés Estudiantes Río Cuarto, Tigre.
1: Me sirve.
2: A las 5 tenés Newell's, Talleres de Córdoba. Vamos. El debut de Sampaoli, primera vez que va a dirigir en el fútbol argentino.
1: Claro.
2: Jorge Sampaoli, a las 7:15, lo dicho, River enfrentando a Barracas en el Estadio Monumental. Se cierra esta jornada de sábado a las 9:30 con el partido que van a estar jugando Lanús y San Lorenzo en la Fortaleza.
1: Y se extendió lo de que decías del libro de pases, ¿no?
2: Sí, el 31. Tema es así, el libro de pases va a cerrar el 31 de julio.
1: Ahí va, claro.
2: Pero, ¿qué pasa? Si posterior a eso vos vendés a algún jugador o prestás a un jugador, sí, te da la posibilidad de poder incorporar a otro en su lugar. Que es un poco lo que está haciendo Boca con el jugador que se va a jugar al Napoli.
1: Sí.
2: Boca está esperando que sea 31 de julio. Es decir, venderlo, claro, después de esa fecha para después tener la posibilidad de incorporar a otro jugador.
1: Bien.
0: Espectacular. Bueno, y dijimos, ¿no?, que uno de los temas que tenés que tener en cuenta este fin de semana, que viene en la agenda toda esta semana y la que viene, son, por supuesto, el tema climático,
1: sí,
0: ¿no? Absolutamente. Y nos vamos entonces a Catamarca, que es una de las provincias que esta semana nos sorprendió con una situación insólita para lo que es la climatología de allá. Hubo un temporal histórico que continúa teniendo un impacto de nieve y frío extremo que afectó mucho, especialmente a la zona de La Puna. Pero para que nos dé los detalles, qué mejor que hablar con Rosana Orquera, nuestra compañera de LRA 27 Radio Nacional Catamarca. Rosana, Alejandra Gallo te saluda, bienvenida a Sábados Nacionales. Gracias por compartir con nosotros el aire de este sábado.
3: Por favor, Alejandra, buen día compañeros, ¿cómo están todos por ahí? Por acá, bien, fresquito, fresca mañana, 6 grados 9 en este momento, la sensación es de 6 grados una décima, pero hay sol,
0: bueno,
3: por lo pronto en la ciudad capital, ¿sí?
0: ¿Y cómo está el tema con el temporal? ¿Cómo lo van llevando? Contanos un poco, cómo ha complicado, porque coincidió justamente con una festividad muy importante justamente en Catamarca, que es la Fiesta Nacional Internacional del Poncho. Entonces el frío, le pusimos calor con el poncho, pero ¿afectó o no afectó? ¿Cómo estuvo eso?
3: Mira, la Puna catamarqueña, Antofagasta de la Sierra, son más de 9 horas en vehículo. Bien. Desde la ciudad capital, donde se está desarrollando la edición número 55 de la Fiesta del Poncho. Entonces,
0: menos
3: mal. Si bien estuvo fresco aquí, claro, si bien estuvo fresco, no afectó el normal desarrollo de las actividades aquí en la capital. Pero por supuesto, todos los ojos y el foco de atención estuvo en lo que pasaba con los mineros, con los trabajadores en la zona de La Puna, que el domingo pasado por la tarde perdieron contacto con sus familiares, regresando ya de sus actividades, y hasta el miércoles al mediodía, que fueron encontrados los últimos 4 mineros que habían quedado atrapados en la nieve, la atención estuvo allí. La fiesta sigue desarrollándose normalmente hasta mañana, con mucho éxito, con mucha presencia de artesanos y turistas de todo el país, lo cual aplaudimos y agradecemos porque es mucho esfuerzo de todos los que intervienen en la fiesta, pero hasta no saber qué pasaba con los trabajadores y con los turistas, la verdad que fue un poco tenso y,
0: claro,
3: y también con el temor lógico de que por favor estén bien y bueno, por suerte y gracias al trabajo de tanta gente, están en buen estado de salud todos.
0: El miércoles pudieron rescatarlos, efectivamente, estuvieron, tengo entendido, soportando temperaturas de puede ser de hasta 27 grados bajo cero, según los reportes.
3: Así es, la Puna catamarqueña estamos a más de 4.500 metros de altura, es una zona totalmente aislada, con muchísimo frío, y ellos están acostumbrados a temperaturas bajo cero, pero no a estas.
0: Claro.
3: Dicen que hace más de 40 años que no tenían un temporal de estas características, y también hablan de que tiene que ver y viene relacionado con lo que sucedió en el norte de Chile, donde ellos también tuvieron un temporal muy importante. Nosotros estamos más o menos a la misma altura de donde sucedió el temporal allí, entonces eso fue también algo que influyó muchísimo para lo que tomó por sorpresa a los operarios. Había alertas naranjas sobre la situación, pero jamás imaginaron, claro, que iba a ser de semejante magnitud. Eso no estaba en los cálculos de nadie.
0: Bueno, menos mal, Rosana, estamos hablando con Rosana Orquera, que es nuestra compañera de LRA 27 Radio Nacional Catamarca. Por suerte, a partir del miércoles todos respiramos al haber podido encontrarlos y bien, ¿no? esto, este final feliz, para ponerle de alguna manera alguna carátula, es lo que nos hizo respirar a todos los argentinos. Así que ahora sí, nos concentramos, y por suerte no afectó en esta fiesta nacional internacional del poncho, que es el evento cultural de ustedes.
3: Exactamente, no afectó para nada por las distancias. Está desarrollándose de manera muy bien. Es la fiesta de invierno más grande, la que más convocatoria tiene, la fiesta del poncho. El año pasado tuvimos un récord de 1.400.000 visitantes. Mirá, en 10 días.
0: Mirá.
3: Es muchísima gente, mucha gente. Ayer fue una locura transitar los pabellones y todo el predio. Hay un predio, Alejandra, específicamente dedicado para la fiesta, para que dimensionen lo importante,
0: claro,
3: que es la fiesta.
0: Lo importante que es la fiesta y la generación productiva que eso debe tener, ¿no?
3: Exactamente. Hay aproximadamente más de 1.800 artesanos. Mirá. De los cuales más de 500 son solo de Catamarca. Hablamos de artesanos, tejedores, ceramistas, productores de todo lo que te imagines, de todo el país, de países limítrofes. Hay una cadena productiva muy importante que se mueve más allá de lo que pasa artísticamente hablando, que es como un atractivo, por supuesto, muy importante para que lleguen aquí o para los locales que vamos y la visitamos, pero básicamente la cadena de producción y de negocios y de eventos que sucede mientras acontece el poncho, eso es lo más importante,
0: claro,
3: también para destacar.
0: Es cierto lo que decís, Rosana, porque uno piensa, bueno, artesanías. Uno se imagina una pulserita. No. Acá estamos hablando de emprendedores, o sea, de microempresas familiares que hacen de este producto, que es sumamente distintivo de la región, una base no solo económica de sustento, sino una posibilidad de que nos conozcan por estos productos a los argentinos y a los catamarqueños en todo el mundo.
3: Exactamente, y muchos de los artesanos, Alejandra, que están en esta fiesta históricamente, son de la zona de La Puna, son de la zona de Laguna Blanca, de Belén, de Antofagasta, y gente que está todo el año trabajando para que en esta fiesta puedan vender sus productos. Hablamos de piezas únicas, no hay dos ponchos iguales, no hay dos guantes iguales, no hay dos pares de medias iguales, son todos únicos. Y hablamos de la lana de vicuña, que son esos animalitos que salían en los videos cubiertos totalmente de nieve en el temporal de La Puna. Entonces, hablamos de ponchos, por ejemplo, el jueves se premió el mejor poncho.
0: Contanos, espectacular.
3: Bueno,
0: contanos,
3: sí,
0: esa historia.
3: Se premia, todos los años se consagra el mejor poncho. En este caso fue otra vez de un tejedor de la zona de Laguna Blanca, en plena Puna, que tiene una trama de un ojo de perdiz, que es una técnica ancestral y muy difícil de replicar. A este artesano de 4 o 5 meses esta pieza.
0: ¿4 o 5 meses para un poncho?
3: Exactamente. Por eso el valor. Muchas veces cuando se dice cuáles son los valores, este poncho en particular está valuado en 6.5 millones, para que te des una idea. Entonces uno a veces se sorprende porque ese precio, pues porque es una pieza que tardó 5 meses en elaborarse, totalmente a mano, artesanal 100%, y eso es previo a que uno tuvo que criar ese animalito, luego quitarle la lana, luego convertirlo en un ovillito, luego los tintes naturales. Es decir, es un proceso muy largo para una pieza que va a durar toda la vida.
0: Claro, es un proceso muy largo y que se hace todo ahí, ¿no? Todo en ese lugar. Entonces, se me ocurre que eso también es lo que le otorga la particularidad a cada uno de estos productos.
3: Exactamente, el color típico, el color beige clarito, cremita, de la vicuña, esos son nuestros ponchos catamarqueños. Y hay una empresa italiana que ya lleva un tiempo llevando piezas de vicuña a Europa y las están comercializando allá con muchísimo éxito. Ya tenemos compradores de Arabia Saudita, de Estados Unidos, de todo el mundo, con ponchos catamarqueños, con productos elaborados con la lana de vicuña. Así que es un gran sello y una gran marca de Catamarca, productivamente hablando, a nivel internacional ya.
0: Rosana, y entonces, seguimos con la fiesta del poncho en este predio ferial que especialmente se ha montado para recibir a la cantidad de visitantes que de todo el país concurren allí. Seguimos con esta fiesta todo este fin de semana.
3: Termina mañana, efectivamente, termina mañana. Hay dos escenarios muy importantes de los cinco, pero hay uno que es el escenario mayor, que es el único en el que uno paga una entrada, la verdad que bastante pequeña para la cantidad de artistas que ves por noche. Ayer, por ejemplo, pasaron por allí Casu y Valen Vargas, que es un artista catamarqueño muy conocido en este momento a nivel nacional, mientras en el patio del Poncho, que es gratuito, 40.000 personas aplaudieron a Cele Vera y luego al dúo Coplanacu, para que te des una idea de la cantidad de gente en simultáneo. Esta noche tenemos la presencia de aquí en Catamarca, el escenario mayor, de Jorge Rojas y Lázaro Caballero. En el patio estará la conga, así que será una tarde-noche a puro cuarteto.
1: Espectacular.
3: Y mañana va a estar cerrando el escenario mayor Fito Páez y Vilma Palma, y en el patio, de manera gratuita, el chaqueño Palavecino. ¿Para qué?
0: Para que haya un poco de
3: tremendo.
0: Todo. Está muy bien, para que no haya internas. Para que no,
3: no haya... para que haya de todo, todos más que invitados, acérquense a Catamarca, la van a pasar muy bien, van a poder ver la belleza de producción que tiene Catamarca, las tejedoras, los artesanos, los ceramistas, y sobre todo el clima, y cómo nos gusta recibir a los turistas que vienen por estos lugares.
0: Espectacular, por supuesto que sí. Rosana Orquera, LRA 27, Radio Nacional Catamarca, muchísimas gracias por esta pincelada de vicuña, poncho y música. Un abrazo enorme.
3: Por favor. Muchas gracias a ustedes por tenernos en cuenta. Abrazo a todos.
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4: 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Lo que tenés que saber en dos minutos. 10 de la mañana, 50 segundos en la República Argentina. Alerta meteorológico se emitió para la Patagonia por nevadas y frío extremo que también afecta el sur de la cordillera de San Juan y el sur centro de esa provincia cuyana. Los avisos de color rojo, naranja y amarillo se indican para la cordillera y el noroeste de Mendoza, el oeste y centro de Neuquén, zona cordillerana de Río Negro, también norte de la cordillera de Chubut, Tierra del Fuego y el sector sudeste y oeste de Santa Cruz. Fiesta religiosa. El informe de Rolando Brizuela desde Radio Nacional Mendoza.
5: Este sábado 25 de julio es el día de Santiago Apóstol, santo patrono de la provincia de Mendoza. La Valle tendrá la fiesta patronal. Durante dos jornadas se van a desarrollar actividades religiosas, culturales y recreativas para toda la comunidad y turistas. Guillermo Gambetta, director de Cultura de La Valle, da más precisiones.
6: Fiesta más tradicional, es una experiencia muy linda para vivir. A las 4 de la tarde vamos a tener la procesión del santo y al finalizar la misa.
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2: La noticia futbolística en el mundo, River la sacudió ayer por la noche viernes. La rescisión del contrato de Juan Fernando Quintero, un jugador colombiano que hace unos días había hecho declaraciones en las que decía que no era prioridad para el director técnico. Se juntaron las partes, decidieron que el colombiano ya no forme más parte del plantel de River. De esta manera, la camiseta número 10 que llevaba el jugador de la selección Colombia pasará a manos del reemplazante, el que ya llegó, Ángel Correa, que viene de jugar en México.
4: El tiempo. En Uspallata, Mendoza, donde rige una alerta amarillo por nevada, nos escuchás por M620 kHz, cielo cubierto, 1 grado 2 décimos, humedad 86%, en tanto en Capital Federal y alrededores, buen tiempo, frío, hoy 16 de máxima, mañana un poco mejor, siempre sin lluvias, 12 de mínima, máxima 18, hasta el martes primaveral, después frío, ahora cubierto, 12.6, humedad 87%. 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

la bienvenida ahora a Diego Girao, que hasta las 11 de la mañana se hace cargo de la operación técnica. Hasta ahora, Berenice Vieto, en Deportes Rubén Santos, en Locución Numa Viart, en el streaming Mariana Antonianzas, en la producción Patricio Pato Schulze, en Radio Nacional, todas nuestras repetidoras que unen nuestras voces desde la Quiaca hasta la Antártida. ¿Y quién les habla? Alejandra Gallo.

0: Y siguen llegando los mensajes a Radio Nacional y a Sábados Nacionales.
1: 11-38-70-7485. Si no lo tenés, agendalo ahora. Coco desde Neuquén nos escribe. También Luis desde Gualeguaychú, de Pueblo Belgrano, nos está escuchando en Entre Ríos. Buen día, Radio Nacional. Saludos para todos acá desde temprano, trabajando en mi casa, haciendo construcción, nos dice Ezequiel, también desde la provincia del Chaco. Buen día, Alejandra y equipo. Los escucho todos los sábados desde Cabo San Pablo, Tierra del Fuego. Soy Orlando. La temperatura... menos 4 bajo 0.
0: Ay, ay, ay, ay, ay.
1: Lo saludo cordialmente y firme, sin tiritar. Desde La Plata también nos escribe Rosana. Estoy mateando en la cama todavía desde La Plata.
0: Bien ahí.
1: El sol sigue escondido. Gracias por su compañía hoy y todos los días. Conocí Catamarca el año pasado. Es lo más para repetir realmente, enfatiza Rosana con su mensaje. También Ricardo desde Los Polvorines, acá mirándolos por YouTube. También siempre junto a Radio Nacional, muy lindo el programa. Me informan todo el fin de semana, muy lindo. Gracias, Beatriz, desde Salta, capital, que está en el Calafate ahora escuchando. ¿Mira? Sí, sí, desde Tartagal también Oscar nos escribe. Bueno, está Roxy, Abel, también nos escribe Susana desde Santa Cruz. Ale, ¿qué tiene la manija? ¡Qué bárbaro! Me encanta cuando decís, estamos re manija. Es más, te digo, desde La Lucha, La Estancia, estoy escuchando a unos 50 kilómetros y pico de Perito Moreno en Santa Cruz. Estamos en un paraje muy bello, con la nieve que todavía dura. Por todos lados está. Hay poco wifi, pero la líder AM870 firme, emitiendo calor al frío aire. Gracias por estar y un abrazo cargado de amor fraternal para todos los de Radio Nacional.
0: Un abrazo enorme para todos ustedes, por supuesto que sí. Muchísimas gracias. Es un gusto tenerlos del otro lado y que nos acompañan en cualquier soporte, en cualquier rinconcito de esta radio maravillosa que une nuestras voces desde La Quiaca hasta la Antártida. Bueno, y otra de las cosas que tenés que saber que está pasando ahora en esta mañana es que el presidente Javier Milei desde ayer está en San Pablo, va a participar del lanzamiento de la fórmula justamente de Bolsonaro, el lanzamiento de la fórmula y la oficialización de esa candidatura, básicamente. Lo vas a escuchar, seguramente se espera el discurso del presidente en torno a las 11 de la mañana, lo vas a escuchar aquí en Radio Nacional y también, bueno, la rural, ¿no? En Palermo, esta exposición ganadera donde el campo viene al corazón de la ciudad a mostrar su producción y estamos tratando, por supuesto, de comunicarnos desde hace bastantes días con algunas de las autoridades de la Sociedad Rural Argentina que en este momento nos dicen están en la pista entregando premios y tal vez eso dificulta un poco la comunicación. No perdemos las esperanzas. Hasta las 11 de la mañana, muchachos, tenemos muchísimo tiempo. ¿Cómo? Tenemos tiempo ahora para hablar un poco de deportes.
2: Bueno, vos sabés que mañana va a estar jugando Boca por primera vez en su historia en el estadio Guillermo Lasa. Es el estadio de Deportivo Riestra. Un estadio que es muy esquivo a los equipos grandes. No, no te enojes conmigo. Yo estoy hablando...
0: No maten al mensaje.
2: De estadísticas. No dijo nada. Porque, por ejemplo, River... si bien ganó el primer partido, le dio la bienvenida a Riestra cuando llegó a primera división, le ganó 3-0, después no volvió a ganar el equipo millonario. Lo mismo le pasó a Independiente, que sí tuvo una alegría, que fue quitarle el invicto de 27 partidos que tenía en ese estadio el Deportivo Riestra. Mientras tanto, Boca se prepara, no va a estar Paredes.
0: Eso te iba a preguntar, sí. ¿Qué pasa con Paredes?
2: No, porque bueno, él llegó y dijo que quería jugar por la Copa. O sea, llegó a la Argentina postmundial. Lo primero que hizo fue al predio de Boca en Ezeiza. Entrenó, jugó, fue titular. Jugó muy bien el otro día frente al equipo chileno. Pero una vez terminado el partido, el técnico le dijo: ahora para la pelota. Ahora tomate por lo menos 2-3 días de descanso.
0: ¿Tiene esa fisura? Existe.
2: Y existió y lo tuvo a maltraer durante casi toda la Copa del Mundo. Pero más que nada porque, imagínate, no tuvo vacaciones.
0: Sí, viene con adrenalina
2: al palo. Al haber llegado al final de la Copa del Mundo, fueron 55 días que estuvieron concentrados los jugadores de la selección argentina. Imagino que lo mismo para los de España. Así que bueno, no han tenido vacaciones. ¿Se vieron, no vieron algunas imágenes de dos jugadores españoles? campeones del mundo.
0: Yo vi una imagen de uno, del de Rulitos, llevando la copa en una bolsa de basura.
1: Con Cureya, ¿viste?
0: Por favor, qué te lo pido, querido.
1: Esa bolsa que tenés en el supermercado, ¿viste? Le pones ahí dentro como si fuese una bolsa de papa.
0: No voy a emitir comentarios.
1: Perdón, Rubén.
0: ¿A qué te referías? Sí. A ver, porque claro, ¿no?
1: Sí.
2: Hubo dos jugadores que se los ve muy acaramelados en una pileta.
1: Sí.
2: A los besos, a los abrazos, a los arrumacos.
0: Es bueno que la gente se quiera.
2: Sí,
0: claro.
2: Pero
0: ellos no querían que los vieran.
2: Generó mucha.
1: Sí.
2: ¿Qué sé yo, viste?
1: Sorpresa.
2: Sorpresa, quizás, cuanto menos.
1: De ellos, está bien. Está bien, ganaron la copa. ¿Qué sé yo? Está bien, que festeje.
2: Uno es el que hizo el gol.
1: Torres.
2: Ferran Torres.
1: Sí.
0: Ajá.
2: El otro no lo recuerdo.
1: Sí, no me cae nada bien ese muchacho.
2: No. La cuestión es que, generó mucha repercusión. No,
0: no por esto, sino por el gol. Aclará, porque quedó feo lo que quedó como más.
1: Por se todo. Puede. No hago distinción, no.
2: Pero bueno, es que, ¿qué quiero decir con eso? Ellos sí están de vacaciones, porque las ligas en Europa empiezan un poco más adelante.
0: Piola.
2: Están disfrutando, pero acá los muchachos llegaron. Mismo Otamendi va a estar debutando hoy.
0: Tenés razón.
2: Con la camiseta de River, también llegó, se puso a disposición de Eduardo Coudet, así que hoy va a estar haciendo su debut frente a Barraca Central a las 7:15 de la tarde, transmisión de Radio Nacional, obviamente.
0: Obviamente, como no podía ser de otra manera, efectivamente, estás en Sábados Nacionales, estás en casa en Radio Nacional, y estos son los otros temas periodísticos de la agenda de la semana y del fin de semana a los que les tenés que prestar atención.
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Como ya lo escuchaste, el presidente Javier Milei está en Brasil y se encontrará con Flavio Bolsonaro. Va a regresar, justamente va a participar del lanzamiento y la formalización de la candidatura del Partido Liberal en Brasil y regresará al país mañana para participar de la apertura en La Rural en Palermo. El gobierno enviará al Congreso un proyecto para modificar la ley de inocencia fiscal. El ministro de Economía, Luis Caputo, explicó esta semana que la propuesta será enviada para su tratamiento al Congreso de la Nación y tiene como objetivo aclarar algunos temas para que los ciudadanos se queden más tranquilos independientemente del gobierno de turno. El gobierno oficializó la designación de Fernando Subirats como nuevo subsecretario de Comunicación y Medios Públicos. El periodista y director de Radio Nacional asumirá el cargo a partir del 1 de agosto dentro de la estructura de la Presidencia de la Nación. El gobernador de Tucumán fue sometido a una intervención cardíaca. Osvaldo Jaldo permanece internado en el Hospital Italiano de Buenos Aires después de sufrir un cuadro cardíaco el jueves por la tarde. Los médicos le colocaron un stent y evoluciona favorablemente. Récord histórico de turistas extranjeros en el primer semestre del 2026. Esta cifra representa el mayor resultado de los últimos 25 años y supera el máximo alcanzado en el 2019, según lo informó la Secretaría de Turismo, Ambiente y Deportes. En total, se recibieron más de 3 millones de turistas en el país. El ministro de Economía dijo que el objetivo del gobierno es terminar en algún momento con todas las retenciones. Luis Caputo y todo el equipo económico visitó el jueves la 138 edición de la Exposición Rural de Palermo, donde manifestó que está contento por todo lo que hemos podido aportarles en estos 2 años y medio al sector. Y afirmó que el esfuerzo que hacemos es muy grande y es lindo ver que se valora del otro lado. El presidente Javier Milei presentará la reforma de la Carta Orgánica del Banco Central. Realizará la presentación de esta iniciativa antes de que se trate el proyecto en el Congreso de la Nación. Lo informó oficialmente al término de la reunión de la Mesa Política del Gobierno. El encuentro se hizo en Casa de Gobierno, encabezado por la Secretaria General de la Presidencia, Karina Milei, y el jefe de gabinete, Diego Santilli, donde analizaron la gestión con las provincias y la agenda legislativa.

0: Se cumplió un mes del doble sismo en Venezuela. Las personas muertas ascendieron a 5.398, mientras que entre 30.000 y 50.000 permanecen aún desaparecidas. Además, 1.300.000 requieren asistencia de manera urgente. Declaran la emergencia por los incendios en las afueras de Madrid. Hay más de 10.000 evacuados. El gobierno español decretó la emergencia nacional para la región de Madrid y la provincia de Ávila. La medida busca movilizar más recursos para combatir el fuego que Madrid provocó la evacuación de 10.000 personas. El gobierno atribuye la campaña anti-Argentina a una ofensiva política y geopolítica. Tras la finalización del Mundial de Fútbol, el gobierno nacional sostiene que las críticas internacionales dirigidas hacia el país y su selección de fútbol forman parte de una campaña organizada de desinformación y desprestigio, y rechaza que representen un sentimiento generalizado contra el país. En declaraciones a Radio Nacional durante el programa 100% Honora, la diputada nacional por la Libertad Avanza, Lilia Lemoine, lo afirmó de esta manera. La escuchamos.
1: Estoy sorprendida con todo esto que parece ser una campaña anti-argentina, pero en realidad no es una campaña anti-argentina. Internamente, el kirchnerismo y la izquierda nacionalista y la derecha nacionalista, pero con Z, intenta atacar al gobierno nacional adjudicándole al presidente la responsabilidad de que el mundo nos odia. Y eso es falso. En realidad, ahora somos víctimas de una campaña contra Occidente.

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0: Nacionales, T y Nos, hacemos compañía hasta las 11 de la mañana en casa, en Radio Nacional.
1: 11-3870-7485 es nuestro WhatsApp. También nos podés seguir en el canal de YouTube de Radio Nacional. Juan, desde La Pampa, los escucho muy temprano. Gracias por estar. Víctor, desde Salta, bendecido sábado, desde la linda, hermoso y soleado día. Saludos para todos. También Alejandro nos escribe. Víctor, desde Centenario, en Neuquén, nos manda su mensaje. Desde la zona rural de Trenquelauquen, un día nublado, fresco. Hoy, carneada de cuatro chanchos, dice Raúl. Así que ya se está frotando las manos así. Ya, mientras escucha la radio. Buen día, chicos de Paz. De la radio, gracias por la información y la compañía de todos los días. Saludos a todos. Miriam, también desde Bahía Blanca, nos escribe Juan Carlos. Excelente programa, los escucho desde acá. Mucho frío. Y también Martín, desde Pico Truncado, Santa Cruz, nos envía fotos de la nevada. Frío, frío, pero firme con Radio Nacional siempre.
0: Espectacular. Y por supuesto, comentábamos al principio del programa y a lo largo del programa el tema climático nos afecta absolutamente de distintas maneras, con distintas alertas a lo largo del territorio. Hablamos con Catamarca hace un ratito, ahora nos vamos a ir a Mendoza porque, bueno, hay información respecto de eso, Numa.
1: Específicamente en el Paso Cristo Redentor, porque hay un temporal de nieve que mantiene cerrado el paso desde hace 10 días, el corredor bioceánico, ¿no? Entre Argentina y Chile, y el gobierno de Mendoza activó un protocolo para solucionar el tema que tiene a 1.500 camiones varados.
0: Increíble, sí, increíble. Algunos hablan de hasta 2.5 millones de dólares en general de pérdida en el paso binacional, digamos, porque no salen los camiones, no entran los camiones tampoco. Y qué mejor entonces que ir a quien está ahí, a cargo y al mando de la información de coordinación de fronteras, que es Osvaldo Valle, allí en Mendoza. Osvaldo, un gusto saludarlo. Alejandra Gallo, bienvenido a Sábados Nacionales. ¿Cómo está?
2: Hola, Alejandra. Buen día. Buen sábado para ustedes.
0: Bueno, igualmente para ustedes, cuéntenos un poco cómo está el clima y cómo está la cosa ahí.
2: Bueno, entramos hoy en el día 11º, hoy se van a cumplir 11 días del cierre del Sistema Integrado Cristo Redentor, que fue el día 14 de julio, y a partir del día 15 a las 2 de la madrugada comenzaron las nevadas. En este momento en la zona de Uspallata ha estado lloviendo, ya en la zona de Punta de Vacas, Polvaredas, Penitentes, Puente del Inca, Las Cuevas, Libertadores y Portillo, Chile, está nevando, con la presencia también de un fuerte viento blanco, que es el viento que prácticamente no se ve nada. Estamos con una acumulación nívea de Penitentes aproximadamente 2 metros 80 en la zona de Puente del Inca, inaccesible en la zona de Las Cuevas, que se está tratando de hacer una brecha con la gente de Vialidad Nacional, donde hay paredes de 3 metros 50, hay partes de 4 metros. En Chile, del lado chileno, más o menos 2 metros 90, casi 3 metros también en zona de Portillo, lo que está marcando un temporal tremendo, donde se supone que mañana y el lunes podemos tener un poquito, alguna ventana de un par de horas que se pueda tratar de continuar, pero ya a partir del 28 y lo que se ve en los pronósticos de este patrón meteorológico, se calcula que hasta el día 3 estaríamos con nevadas, y a partir del día 4, 5 y 6 de agosto irían mejorando las condiciones, y desde ya tiene que trabajar todo un proceso porque es mucha la nieve acumulada y va a llevar su tiempo para... Primero hay que destrabar el tema de limpiar la ruta, y después también, teniendo en cuenta que hoy, por ejemplo, puede haber, aparte de nieve, lluvia, y lógicamente lo que es las avalanchas que pueden suceder tanto de un lado como del otro.
0: Osvaldo, ¿cuánto tiempo hace usted que está en la coordinación, en la información, coordinando la información en fronteras, por un lado, pero sobre todo lo que le quiero preguntar es si ha visto una situación así? Muchos hablan de una situación que hacía muchos años que no se veía, bueno, con tanta nieve tantos días.
2: Bueno, mire, en el 3 de julio de 1984, yo más o menos tengo relación con la montaña de 1980 y hace 30 años junto con Gendarmería Nacional. Después el 2017 comenzó la coordinación también de fronteras de Alidad Nacional. Y yo calculo que desde ese 3 de julio de 1984 que hubo una gran avalancha por una tormenta de nieve del lado chileno que prácticamente sepultó lo que era la vieja aduana, donde falleció mucha gente. De ahí también estuvo mucho tiempo cerrado el cruce. Después hablamos por ahí en 2005, también sucedió algo más cercano por ahí en 2022, que también quedaron sin gente atrapada, sobre todo el lado de las cuevas, que se sacó rápidamente, y también quedaron camiones de transporte de carga, porque ese día era ahora el sistema integrado, pero en esa ocasión, como veníamos de la pandemia, Chile era doble, tenían que pasar primero por acá, por la aduana nuestra, en Roque Carranza, y después por la aduana de Chile, y en ese interín se adelantó más de 3 horas el sistema frontal y encontró a todos en el medio de la tormenta. Y ahí que se demoraron muchos días para sacar los camiones que habían quedado en caracoles chilenos, que ahí mejoró el tiempo, entonces no fue tan complejo. Ahora tenemos un panorama que
0: desalentador,
2: el tiempo no está mejorando.
0: No, claro, ese es el principal problema, Osvaldo, y es muy importante que usted lo señale, porque quienes por razones de vacaciones de invierno, digamos, de otras provincias, estén pensando en ir para la zona por razones turísticas, bueno, que recalculen, como dice el GPS, ¿no? Porque eso no parece mejorar, usted dijo, hasta los primeros días de agosto.
2: Y lo que estamos viendo con la gente del Servicio Meteorológico de Valparaíso, que yo me manejo mucho con ellos, porque recordemos para nuestros oyentes que tenemos en las cuevas un camino sinuoso recto, y de ahí pasa el túnel internacional, la gente de los Libertadores tiene mucha nieve, donde tiene que tratar de que se disperse la nieve a partir de la ruta. 28 caracoles hacia Chile, hacia lo que es la ruta 60, Juncal y Guardia Vieja, y va a llevar, una vez que cese este temporal, va a llevar su tiempo de poder liberar y limpiar. Yo estuve en una reunión con la gente de Vialidad Nacional, estamos hablando de la gente que trabaja con las máquinas, el día miércoles en la noche, y hablamos de un promedio de cesando lo que es el temporal, de por lo menos 3-4 días para limpiar y poner en funcionamiento la ruta.
0: Es decir, una vez que pare el temporal, cosa que hasta ahora lamentablemente no está ocurriendo, hay que esperar unos 3 o 4 días recién para poder empezar a despejar la ruta. Osvaldo, mientras tanto, ¿cuántos camiones varados tenemos y si se está asistiendo a esas personas porque no se pueden mover de donde están?
2: Claro, bueno, acá en la zona de Uspallata han quedado 580 camiones, porque hay todo un protocolo con el gobierno de Mendoza, Gendarmería Nacional, diseñado desde la región 10 de Gendarmería Nacional, donde el resto de camiones, más o menos unos 900 por ahí, están entre la zona del departamento de San Martín, ruta 7, y la zona de La Paz, Desaguadero, y se ha firmado un convenio, se ha hecho un convenio con la gente de Córdoba y San Luis para que los camiones puedan también esperar en esa zona, teniendo en cuenta que esto va a ir para varios días más. Hoy estamos en el día número 11, como les decía, para varios días más. Y sí, se está haciendo inclusive la gente acá en Uspallata, donde yo estoy, en este momento, porque no se puede subir más arriba. Hoy día tal vez se libera, ayer se liberó para los turistas un poquito porque, bueno, están de vacaciones los turistas, entonces se liberó un poco hacia Polvareda de Punta Vacas, pero se le está dando ración a través de la gente del sindicato de choferes de camiones, que pone los insumos. Gendarmería pone la logística, cocina de campaña y todo, entonces diariamente se le da raciones de comida caliente, guiso, locro, carne, pollo, fideos, todo eso, para que tengan una buena comida caliente diariamente, y esto se va a seguir haciendo hasta tanto ya se normalice la ruta. Así que hay espera de varios días, indudablemente.
1: Claro, es como que incluye un operativo que no solamente es la logística para quitar y mover y resolver el tema de los camiones, sino también la subsistencia, claro, durante esos días.
0: De las personas que están trabajando, claro. Exacto, que no, que tenían previsto tal cruzar. El principal, sí. Porque recordemos que estamos hablando del paso internacional Cristo Redentor, que es el principal corredor terrestre entre Argentina y Chile, no solo por razones turísticas, sino comerciales. El intercambio de camiones es, doy fe, tremendo ahí, no paran, digamos, de un lado y del otro. O sea,
2: hay un promedio entre idas y vueltas diariamente. Bueno, hoy estamos, cuando se habilite, con el horario de 9 a 21 horas, tenemos un promedio más o menos de unos 1.200 camiones diarios que van y vienen, entre los que van y los que vienen. Pero inclusive el gobierno de Mendoza también, con también donaciones, la Asociación Camioneros Unidos, están haciendo aportes, porque tenemos también gente en las cuevas, más o menos hay unas 19 personas que están en buen estado, pero
0: quedaron
2: no
0: ahí.
2: Se ha llegado a la comunicación. Y después tenemos en Puente del Inca, en Penitente, que se han ido ayudando a los pobladores y, lógicamente, los que se ha podido evacuarlos. Ya llevamos 92 evacuados en esa zona, y la idea es que Vialidad pueda hacer una brecha con la zona de lo que es la parte de las cuevas, porque el último viernes, hace una semana, 8 días, bajaron 3 personas y los demás quisieron quedarse ahí, con respeto, que están bien, que están calefaccionados, que tienen provisiones, hay un restaurante. La mayoría son los comerciantes y gente que trabaja ahí, pero están bien, pero están incomunicados totalmente, porque hay barreras, altura de 4 metros en parte, 3 metros y medio, y tienen que hacer todos los días, para graficarle a los oyentes, todos los días hacen un túnel frente a la puerta para salir y paliar, porque hay que paliar los techos para que no se acumule tanto la nieve.
0: Es una cosa increíble, de película, lo que nos cuenta Osvaldo Valle, que llevamos, ahí está, es uno de los responsables de la información y la coordinación de fronteras, está en Mendoza, nos confirma, llevamos 11 días ya de cierre en el principal paso terrestre, el principal corredor terrestre entre Argentina y Chile, el paso internacional Cristo Redentor, y la cosa continuaría climatológicamente complicada hasta el 3 de agosto, así que a manejarse con muchísimo cuidado. Osvaldo, le agradecemos muchísimo toda esta información tan precisa que nos ha dado. Por último, le pediría una última recomendación para la gente que está en la zona, y por supuesto estamos en comunicación permanente para lo que ustedes necesiten informar.
2: Bueno, sí, la comunicación es que todos los días cerca de las 12 vemos si se puede ir la gente hasta Punta de Vaca o Polvareda. Hoy amaneció lloviendo, ahora se mejoró la situación en Uspallata, pero tenemos nieve y lluvia ya a 50, 60 kilómetros de acá, como les decía recién, con toda la nieve y viento que están en la alta cordillera. La gente que venga, que se informe por todos los medios del país, y quienes vengan de vacaciones, vengan con mucha paciencia y acatando las normas, y que todo es por prevenir al turismo también, de evitar cualquier catástrofe, cualquier inconveniente, porque es muy difícil transitar. De hecho, todos los vehículos tienen que traer portación de cadenas, no colocarlas, pero sí tenerlas en el caso de que vayan a ver la nieve y se quede un vehículo. Entonces, bueno, tomar todas las precauciones del caso, porque creo yo, con esta cantidad de nieve tremenda que tenemos, por lo menos hasta septiembre va a haber para disfrutar, pero en condiciones totalmente normales.
0: Osvaldo Valle, desde Mendoza, información de la Coordinación de Fronteras. Le agradecemos muchísimo esta puesta al día desde nuestra hermosa cordillera aquí en Sábados Nacionales en Radio Nacional. Buen fin de semana.
2: Igualmente, saludo para todos, saludo para toda la gente de Radio Nacional.
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0: seguimos en Sábados Nacionales hasta las 11 de la mañana haciéndote compañía acá en la ciudad de Buenos Aires, pero uniendo voces desde la Quiaca hasta la Antártida y desde la cordillera hasta el Río de la Plata, y con el presidente Javier Milei en Brasil, donde sabés está participando de la formalización y el lanzamiento de la candidatura de Bolsonaro hijo, y en un rato seguramente escucharás por Radio Nacional las palabras del presidente. Pero ahora los escuchamos a ustedes.
1: Es muy lindo escucharlos a ustedes, precisamente dice Edith de Aedo, y estar bien informada. Grandes, grandes amigos, un abrazo, nos dice Ricardo desde Moreno. También nos escribe Rosita de Victoria, Entre Ríos, los escucho siempre. Saludos, son mensajes que nos están llegando a nuestro WhatsApp, 11-3870-7485. También desde La Pampa, General Pico, José Luis nos envía su mensaje. Tremendo el trabajo que están realizando Gendarmería en el Paso Cristo Redentor. Me emociona mucho saber que tenemos las instituciones al servicio de estas problemáticas en la Argentina, nos dice también Daniel.
0: Sí, es muy oportuno el comentario, gracias por ese mensaje. La nota con Osvaldo Valle, que coordina la información de Fronteras, con quien acabamos de hablar desde Mendoza, muchísima repercusión, impresionante todo lo que contó, las recomendaciones y la claridad con la que lo dijo, y algo que destacó. Si te vas de vacaciones, porque una cosa es la gente que ya está en el lugar y está habituada a seguir las indicaciones de los montañistas, de los pasos fronterizos, de gendarmería, que son indicaciones que apuntan a cuidarnos a todos, pero los que no, tal vez, son muy frecuentes en la zona y van solo unos días de vacaciones, lo quieren hacer igual, atenti.
1: Totalmente.
0: Sigan las indicaciones, porque no solo ustedes se ponen en riesgo, sino que ponen en riesgo a los demás que están desde hace 11 días varados en la zona.
1: Buen día, Radio Nacional, que es la radio más federal de todas, desde Alberti, siempre con las 49 radios en todo el país, tanto en YouTube, por la web y emisoras del norte al sur, del este al oeste, nos dice Agustín, mucha fuerza. Gracias, gracias también. Y le envía saludos también a una amiga que está enferma, Caro, Agustín.

0: y mucha, mucha fuerza le envía, y nosotros también nos sumamos
1: fuerza
0: a
1: Caro,
0: esos
1: sí, señor.
0: Deseos. Uh-huh. Alejandro, también hermoso lo que están transmitiendo. Gracias. Y también muchos mensajes que nos están llegando al WhatsApp, como están viendo, desde Río Grande, Sergio Benítez, trabajando en mi taller de tapicería, dice, ¿eh? Muy buen programa. Y también nos envía una postal de su amanecer en este sábado.
1: Muchísimas gracias a todos. Y ahora nos vamos a Santiago del Estero, porque como bien señalan, esta es Radio Nacional y es la radio más federal de toda la Argentina. Y Santiago del Estero está celebrando hoy 473 años, ¿eh? Una jornada de fiesta en esa provincia. Y quién mejor que Eduardo Espeche, de LRA 21, Radio Nacional Santiago del Estero, para que nos cuente todos los detalles. Eduardo, querido, bienvenido. Alejandra Gallo te saluda. Bienvenido a Sábados Nacionales y feliz cumple en Santiago del Estero.
2: Buen día, Alejandra. Muchas gracias. Así es, Santiago del Estero está, digamos, a puro festejo en estos días, ¿no?
1: Obviamente, y nosotros muy contentos de poder compartir este momento con todos ustedes. Es el aniversario de la fundación de la ciudad capital, ¿no es cierto? Que es considerada, anda corrigiéndome, es considerada la madre de las ciudades, porque fue el primer asentamiento español permanente del actual territorio argentino.
2: Así es la ciudad más antigua del país. Si bien hubo otras que fueron fundadas antes, pero no tuvieron permanencia en el tiempo. En cambio, bueno, en el caso de Santiago del Estero, digamos, hay varias fundaciones previas, como Ciudad del Barco, hasta que en 1553, que ahí es la fecha que se toma, Francisco de Aguirre, conquistador español, la reubica, la traslada y tiene su ubicación actual. Por eso es considerada la más antigua y la que va a proveer expediciones para fundar otras ciudades en el país, ¿no? Lo que luego sería, por supuesto, la Argentina.
1: Uh-huh. Eduardo, y contanos un poco cómo van a ser los actos de celebración. ¿Se canta el feliz cumpleaños, por ejemplo, a la provincia, a la ciudad?
2: Sí, por supuesto, se cantó anoche a la medianoche, porque el 25 de julio es la fecha del aniversario, pero estos festejos comenzaron hace un mes aproximadamente. Todo julio, lo que lleva con distintas actividades, propuestas que están vinculadas a esto, y los festejos centrales, eso sí, por ejemplo, jueves pasado se hizo una acción teatral urbana donde unos 300 artistas aproximadamente salieron a las calles del microcentro, sí, con música, también canto, hubo actores que interactuaron con la gente, con los vecinos y con los turistas, fundamentalmente. Esa es una de las particularidades que tiene.
1: Uh-huh. ¿Y sabes, Eduardo, anoche, que por los que nos están escuchando o siguiendo por YouTube, obviamente están en este momento viendo unas imágenes maravillosas de la celebración, que bueno, que fue con todo, ¿no? Así que te escuchamos con mucho gusto.
2: Sí, te decía que anoche se hizo la velada de gala, o vigilia, como se la denomina, que empezó a la tarde con números artísticos en la Plaza Libertad, que es la plaza central donde se habían montado escenarios, también una apuesta con 150 actores y músicos, artistas, donde se recreó la historia de Santiago del Estero desde la llegada de los españoles hasta la actualidad, ahí en un escenario gigante que se montó. Y a la medianoche, como te decía, se cantó efectivamente el cumpleaños a la ciudad, hubo un show de luces, artificiales.
1: Claro, que es lo que estamos viendo, que fue maravilloso, y me imagino lo que debe haber sido ese cántico, ¿no?, del feliz cumpleaños. Otra que el himno nacional, debe haber saltado todo Santiago del Estero y el norte argentino, ¿o no?
2: Sí, sí, por supuesto, una multitud asistió, la noche fue bastante agradable, eso que hemos tenido temperaturas bajas en los últimos días, pero anoche estuvo particularmente agradable, así que
1: qué bueno.
2: Fueron muchos los que acompañaron. También se canta Añoranzas, ¿no? Que es, con, es el himno provincial, así que, bueno, esta canción justamente fue entonada luego del cumpleaños feliz, es parte del ritual todos los años, desde hace más de 20 años que se celebra de esta manera, con festivales populares, y bueno, esto pertenece a los maceros santiagueños, esta canción. Y continúa en el día de hoy la celebración. En este momento se está llevando a cabo un desfile cívico-militar en el Parque Aguirre, justamente está a pocos metros del centro de la ciudad, y que lleva el nombre del fundador de Santiago del Estero, y con 130 agrupaciones aproximadamente, es un desfile que lleva varias horas.
1: ¡Qué bárbaro! ¡Claro! ¡Qué bárbaro! ¿Sí? Impresionante. Numa Viar quiere hacerte una pregunta.
3: Sí, ¿qué tal?
2: Bueno.
0: Comentarios breves en cuanto a la cultura, lo que Santiago del Estero en cuanto a la ciudad y la provincia en general nos trae como recuerdos y también como celebraciones, peñas, festividades, principalmente la zamba, por supuesto, la chacarera en segundo lugar, los instrumentos también particulares de allí, que son sinónimo de tradición, de cultura de la Argentina. La Virgen de Luján también, no específicamente en la ciudad de Santiago del Estero, sino más al sur, en la provincia, ¿no? Que también tiene su origen allá, la, podríamos decir, la madre de la Argentina y la patrona de la Argentina, bien, la Virgen de Luján, que fue allí de Sumampa, ¿no? En el sur de la provincia.
2: Claro, sí, tiene una historia muy interesante, rica, el origen de la Virgen de Sumampa, porque había sido encargada la imagen por un estanciero, eran dos imágenes en realidad, una quedó, según cuenta la leyenda, en Luján,
0: sí,
2: la otra
0: llegó
2: en Sumampa,
0: sí,
2: y bueno, es justamente una de las celebraciones de las fiestas religiosas más convocantes que tiene Santiago del Estero.
1: ¿Y hay alguna, Eduardo, alguna estimación de cuánta gente se acerca para esta festividad específica? Me imagino que toda la provincia de allá, pero debe también ser un factor de atracción turística a nivel nacional.
2: Sí, sí, hablamos de cientos de miles de, bueno, en el caso de la Virgen de Sumampa, de fieles que se acercan.
1: Qué bueno.
2: Por ejemplo, también por estos días se está llevando a cabo lo que se llama la festividad de la Virgen de Huachana, que calculan 300.000 personas aproximadamente, o más. En el caso de Mailín, convoca todos los años 200.000 fieles o más también, o sea que son fiestas populares religiosas muy convocantes, ¿no? Las que tiene Santiago del Estero, digo, además de las fiestas por el aniversario, que, como les decía, se está haciendo el desfile en este momento, después hay un festival popular hasta la medianoche, o sea que claro, todo el día
1: de festejo, claro,
2: habrá música. Sí.
1: Y además las celebraciones, como vos bien señalabas, se van a desarrollar hasta fin de mes, o sea, todo julio, que es el mes del cumpleaños, van a estar celebrando a la madre de las ciudades, como corresponde.
2: Sí, hay una feria artesanal muy linda realmente en el Parque Aguirre, muy grande, todos los años se va ampliando en un sector que se conoce como Changolandia. Ajá. Y que eso va a continuar hasta el último día de julio, precisamente como parte de esta programación.
1: Espectacular. Eduardo Espeche, LRA 21, Radio Nacional, Santiago del Estero, muchísimas gracias por estas pinceladas santiagueñas en el día en el que justamente se celebra el cumpleaños 473. Un abrazo, Eduardo. Muchísimas gracias por este paso en Sábados Nacionales.
2: Un saludo, Alejandra. Muchas gracias.
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0: Mientras nos mandamos acá unos pasos, estamos tirando unos pasitos y revoleando al pañuelo lo mejor que uno puede, ¿no? Que nada, nos hicieron bailar a todos estos santiagueños. Estuvo espectacular que hoy cumplen años, como también estas pinceladas provinciales que solemos hacer en Sábado Nacionales, que tanto nos gustan. Estuvimos en Mendoza y también estuvimos en Catamarca y escuchándolos a todos ustedes.
1: La Argentina Unida por Radio Nacional. Gracias a Bruno de Santiago del Estero, que nos escribe y nos escucha. También Alejandro, Marta de Empalme, San Carlos. Gracias, los escuchamos siempre. Qué bonitos que son, los escucho desde las 0 hasta las 5. Me encanta ese programa. Después, mediodía, los abrazo con el alma. No miro tele, solo radio, nos dice Julio de José C. Paz. Se los ve todos remanijas, claro.
0: Lo estamos.
1: Porque en el WhatsApp de la radio estamos publicando nuestras fotos y allí festejamos también con ustedes. Cristian, desde Tucumán, buen día Alejandra y equipo, escuchándolos desde la provincia. Saludos a todos y, bueno, un abrazo grande a cada uno de ustedes que se comunicó a nuestro WhatsApp y también en YouTube. En Sábados Nacionales estuvimos.
0: Muchísimas gracias. Estamos transitando los últimos minutos de este programa. Ya está entrando al estudio, obviamente, el equipazo de A Tu Servicio. Pero antes, al cumpleañero.
2: Sí, felicidades.
3: Muchas gracias, André.
2: Felicidades.
3: Bueno, terminó el Mundial, pero siguen los movimientos de jugadores de distintas selecciones. Y el caso es del de Julián Álvarez. Te contaba hace un rato que Thiago Almada casi consiguió que va a jugar en el Flamengo. Julián Álvarez, el Arsenal de Inglaterra, está dispuesto a poner entre un jugador que le daría al Atlético de Madrid y un monto determinado, 165 millones de euros por Julián Álvarez. Sí. 65
0: lo que fue el gol del Mundial para mí, André.
3: Es lo que vale Víctor Jógeres, que es el sueco que le darían al Atlético Madrid, y 100 millones pondría el Arsenal para quedarse con el ex delantero de River.
4: Yo igual no lo daría por hecho eso, ¿eh?
3: No.
4: Ojo que puede parecer San Lorenzo y hacer una oferta potente.
0: El tipo potente. No para, ¿viste? No.
4: Ojo, ¿eh? Ojo que traemos, podemos traer a Julián Álvarez.
0: Estamos él vio la torta
4: estamos
0: independiente.
4: Estamos en 164, nos falta un millón.
3: Yo lo miré en serio. No, trae buena info, dije yo.
1: Hasta el 31 de julio tienen tiempo, así que...
4: Claro, Luma.
0: Él vio la torta independiente, un acto de bondad, de generosidad y de amistad de mi parte hacia el señor Rubén Misil Santos. No lo van a volver a ver, el escudito independiente, y claro, Muñoz entró.
1: Una torta impresionante.
0: Fue a fondo. Están invitados,
2: ¿Cómo no? Ahora probaremos.
0: Andrea, ¿cómo van? ¿Cómo están?
2: Bien, aquí estamos, Ale, preparados para hacer el programa por 2 horas. Y bien, estamos bien.
0: Viste que no hace ni una semana que terminó el Mundial. ¿Se dieron cuenta, no?
4: No, claro.
0: Sí. Y muchas cosas. Les va a tocar a ustedes. Hay una agenda muy nutrida, porque tenemos por un lado en este momento...
2: Al presidente Javier Milei.
0: El presidente está en Brasil, seguramente en unos minutos...
2: Vamos a subir a su discurso,
0: exactamente,
2: para emitirlo aquí por la radio, sí.
0: Concurrió a Brasil, viajó ayer a la noche, efectivamente, para reunirse allí y participar del lanzamiento de la candidatura de Bolsonaro hijo y la rural, ¿no? Mañana vuelve a la Argentina especialmente para dar este discurso en el cierre, que en general
2: que
0: es los sábados.
2: Que es la apertura, sí. El cierre que es la apertura.
0: Es como el clausura y la apertura de fútbol, pero en general es los sábados. Pero bueno, modificaron el presidente y la rural tuvo la amabilidad de acceder.
4: Es el acto inaugural de la exposición.
0: Al final.
4: El domingo.
2: Que cierra.
4: Exposición que cierra el lunes.
0: Y que estaba haciendo...
2: Argentina, no lo entenderías.
0: No, totalmente. Muchachos, vienen las noticias, quedan a cargo del aire. Muchísimas gracias a todos. Numa, Misil, Pato, Mariana, todos. Nos volvemos a encontrar el sábado en Sábados Nacionales a las 9.
5: 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Javier Milei en la rural. El informe de Liliana Arias.
6: La exposición rural se prepara para recibir al presidente Javier Milei junto a su gabinete y participar así del acto inaugural de la muestra en Palermo. Radio Nacional pudo saber que en esta edición, que se realizará el domingo a partir de las 11, Milei ingresará a la pista central del predio de la rural y luego de cumplimentarse las cuestiones de ceremonial y protocolo, se desarrollará un desfile de los protagonistas productivos del sector agroindustrial. Hacia el mediodía está previsto el discurso del titular de la sociedad rural, Nicolás Pino, y media hora más tarde el del presidente Javier Milei.
7: Camiones varados. Por las intensas nevadas, unos 1.500 choferes esperan ser rescatados en el paso internacional Cristo Redentor, que lleva 10 días consecutivos cerrado. El gobierno de Mendoza activará el protocolo de contención para transporte pesado, medida que se instrumenta cuando las interrupciones superan las 72 horas. Por Nacional, el coordinador de fronteras de Mendoza, Osvaldo Valle, afirmó que las intensas nevadas continuarían hasta el 6 de agosto.
8: Un temporal tremendo donde se supone que mañana y el lunes podemos tener alguna ventana de un par de horas que se pueda tratar de continuar. Se calcula que hasta el día 3 estaríamos con nevadas y a partir del día 4, 5 y 6 de agosto irían mejorando las condiciones.
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3: Luego de un accidentado viernes que tuvo Franco Colapinto en los entrenamientos para el Gran Premio de Hungría, este sábado se realizó la tercera etapa de entrenamientos libres, donde finalizó en el puesto 14. A partir de ahora y esperar hasta las 11 de la mañana que van a comenzar las tareas de la clasificación, esperando cuál será el resultado y en qué posición largará mañana el hombre de Pilar.
7: La información del tránsito con Ernesto Arriaga.
9: Comienza a cargarse la General Paz para Panamericana y para la autopista del oeste, mano a provincia. La ruta 2 totalmente habilitada, al igual que la 11. Cantilo frente a los parques, con bastante tránsito hacia General Paz. La ruta 23, con lluvias, de Bariloche a Valcheta. Por favor, precaución.
7: El tiempo. En Siete Aguas, Jujuy, donde nos escuchás por M790 kHz, cielo despejado, 12 grados, humedad 72%. Mientras tanto, en Buenos Aires, alrededores, buen tiempo y frío, 16 de máxima. Mañana casi primaveral, 18, así estaría hasta el martes. Siempre sin lluvias, a partir de miércoles, frío, ahora parcialmente nublado. 13.8, humedad 81%.
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0: Eso queremos por las próximas dos horas. Don't worry, be happy. No se preocupen, sean felices. Aquí estamos en el aire de Radio Nacional, dispuestos a compartir hasta la una de la tarde este programa que hacemos con tanto cariño y que el próximo mes entra en su etapa aniversario. Ay, así ya lo decretamos. Fernando Blanco Muño, buen día, buen sábado.
1: Buen día, Andreita, ¿cómo estás? Buen sábado para vos, toda la audiencia.
0: Eso, los saludemos
1: a todos. Los que están con frío, los que están con nieve, los que están con humedad, los que están con sol.
0: Sí, la verdad, qué panorama, ¿eh? Últimamente, muchas provincias en alerta por el tema de la nieve y otras provincias que tienen mucho calor, inusual para esta época del año. El cambio climático se hace sentir y en este país.
1: Los primeros efectos de El Niño y las inundaciones, también hay que tenerlo en cuenta.
0: Tal cual. Saludemos también a Diego Girau, que nos pone en el aire, a Mariana Antonianzas, que está hoy en la transmisión de YouTube, y a Cecilia Musioli, que es nuestra productora de siempre y que cuida cada detalle de lo que va a suceder en el aire de Nacional en el próximo ratito. Aquí llegamos para acompañarlos con muchas notas previstas y también, como le decíamos recién, a Alejandra Gallo en el momento del pase, esperando el discurso que dará el presidente Javier Milei en el marco del lanzamiento de Bolsonaro hijo como candidato allí en Brasil, Flavio Bolsonaro. Así que ni bien suceda eso, estaremos enganchados a la transmisión y pondremos en el aire las palabras del presidente argentino. Pero vamos a comenzar como hacemos siempre.
1: Claro que sí.
0: Con un poquito de música y vamos a vivir la vida.

0: acá Anthony en la apertura de hoy, poniendo su música y a vivir la vida, que es lo que todos hacemos, ¿no? A ponerle color, a pasarla bien y a transitar este sábado aquí nosotros en la ciudad de Buenos Aires. Ustedes, si quieren, nos cuentan dónde. En el 113-870-7485, nuestra vía de WhatsApp, allí los podemos leer. Y al costadito de la transmisión en YouTube, allí también hay posibilidad de dejar un comentario. Y Leo, por ejemplo, Argañarás desde San Martín, dice: los estoy escuchando, dando el presente y les mando muchos saludos. Y seguramente Adriana y Luis en Villa Carlos Paz.
1: En cualquier momento, si no, nos retiramos.
0: Y también Eliana en Neuquén y Vero Gelemur en Azul en la provincia de Buenos Aires. Y Alicia, que también es una oyente muy fiel. Así que, bueno, a todos los que estén escuchando, un abrazo muy fuerte y gracias
1: el
0: por estar.
1: El club de admiradores de Andrea Esteves Mirsam.
0: No. Mirá, Nora también por aquí dice abrazos, nos está escuchando. Bueno, ¿charlamos de algo? ¿Qué tema podríamos ir introduciendo en el programa de hoy? Y ya saben todos que si aparece el presidente Javier Milei, nos vamos a colgar en esa transmisión.
1: Mirá, se me ocurrió compartir algunos tips o recomendaciones para mirar el resumen de tarjeta de crédito. ¿Por qué puntualmente? Porque como están atravesando las vacaciones de invierno, turismo local o extranjero, bueno, cuando se terminan las vacaciones y se termina el turismo, llegan los resúmenes.
0: Ay, sí.
1: Entonces, estar atentos ahí porque puede darse la situación que aparezcan conceptos cobrados que uno no se acuerda, porque si estás en otra provincia no te acordás si tal día fuiste a comer a tal cosa o si compraste tal juguete, etcétera. Entonces, primero estar atentos primero revisar, ¿no? El resumen de tarjeta de crédito es un instrumento legal que puede ser objetado por el consumidor. Entonces, para poder objetarlo tenés que mirarlo. Entonces, no quedarse con el número final o con el aviso del correo electrónico o de alguna alerta tecnológica, vence en tal fecha y es tanto, sino tomarse unos minutos, entrar en el home banking de todas las entidades financieras
0: es
1: de la Argentina.
0: Fácil,
1: está,
0: sí.
1: Y mirar a ver qué cargos hay, qué consumos, si los consumos se corresponden con los hechos o no, y después en todo caso de ahí tomar la decisión de pagar, ¿no? Una vez que se revisaron. Ahora, ¿qué pasa si aparecen consumos que vos no hiciste? Los bancos, todos, y por imperio de la ley de tarjeta de crédito 25.065, le dan al consumidor la posibilidad de observar el resumen dentro de los 30 días de emitido. O sea, no hay que tampoco salir corriendo porque vence un plazo, sino que a partir de la recepción del resumen, el consumidor tiene 30 días para observar algún consumo.
0: Bien.
1: Se hace formalmente, en el sentido de entrar a la web de tu banco, van a encontrar seguramente un lugar que dice reclamos, y en ese lugar habitualmente se despliega una serie de posibilidades. Alguna de ellas es desconocer un consumo, entonces se va a ese lugar y puntualmente se carga cuál es el consumo que se desconoce.
0: Que está mal cobrado, perfecto.
1: A partir de ese momento el banco lo tramita, lo primero que se va a recibir como respuesta del banco es que recibió el reclamo y que entra en investigación. Y junto con eso, la exención de pagarlo. O sea, cuando vos pones en discusión un consumo que desconoces, no tenés que igual pagar el resumen y después te lo devuelven, sino
0: descontar ese monto.
1: Descontar y pagar la diferencia.
0: Perfecto.
1: Es lo que corresponde.
0: Perfecto. Si fuera el caso que uno tiene habilitado para que directamente se cobre todo en el débito automático, uno puede poner el stop débit.
1: Claro.
0: Y
1: ahí,
0: hacer
1: si
0: el
1: vos
0: pago directamente de lo que considerás que sí gastaste vos.
1: Claro, los bancos también en el momento de pagar tarjetas de crédito tienen la función de stop débit. Entonces, hasta el mismo día del vencimiento se puede hacer, vos con eso cortás que te cobren de tu
0: el total
1: cuenta,
0: del resumen.
1: El total, y tomás la decisión de cuánto pagar. Correcto. Habitualmente también en el home banking tenés la posibilidad de el pago total, el pago mínimo, y te dice otro. Entonces, cuando vos vas a ir a pagar este tipo de resumen donde desconociste cargos, vas a otro y pones el monto que vos querés pagar, que se te debita de los fondos que tengas en cuenta. Entonces, esto es importante, no toma mucho tiempo, está muy tecnologizado y muy aceitado el procedimiento, pero no dejen de hacerlo, porque hemos tenido casos en donde no se trata de un consumo mensual, sino que es una adhesión a un débito que viene después todos los meses, y si uno no revisa, a lo mejor se entera recién al cuarto o quinto mes que ha estado pagando, y vencido el plazo de los 30 días que decíamos antes, sobre lo anterior no hay derecho al pataleo.
0: No se puede reclamar. Okay.
1: Entonces, estar atentos a eso. También, si es una familia que tiene... Hoy por hoy se usa mucho el medio electrónico de pago, Andreita, entonces tenés a lo mejor muchos plásticos en la familia. Lo razonable y lo recomendable es ir mirando a lo largo del mes en el home banking los últimos consumos. Entonces vos te podés anticipar.
0: Vas haciendo un monitoreo.
1: Y vas mirando qué va entrando, y eso también ayuda mucho, porque también se pueden reclamar de consumos hechos que todavía no forman parte de un resumen, ¿entendés?
0: Claro.
1: O ya podés desconocer el consumo antes de la emisión del resumen. Pero para eso necesitas tener alguna habitualidad de una vez por semana, quizás entrar a tu home banking y mirar cómo vienen los consumos de las tarjetas y si lo que está apareciendo como últimos consumos efectivamente son los que vos realizaste.
0: Bien, bien. Y si alguien tiene alguna duda y lo quiere preguntar hasta la 1 de la tarde, 11-3870-7485, puede dejar allí la consulta y Fernando seguramente dará respuesta. 11-3870-7485. Siguen llegando más saludos por aquí, por la transmisión de YouTube. Muchas gracias a todos los que nos están escuchando. Y aquí en la ciudad de Buenos Aires hoy el pronóstico está indicando un día un poco inestable. Amanecimos con algo de frío, un vientito bastante importante, y ahora parecía que el sol estaba queriendo apoderarse de este sábado. El invierno y julio está dejando unos días un poco difíciles. Estuvo lloviendo con mucha humedad. Dicen que la temperatura máxima hoy llegará a los 16 grados. Por momentos parece que quiere asomar la primavera y por momentos el invierno no se quiere ir. Pero bueno, lo cierto es que aquí nos quedamos hasta la 1 de la tarde. ¿Querés que adelantemos la pausa comercial, Diego? Allá vamos. No se vayan, que enseguida volvemos.

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5: Si nos están escuchando desde que comenzamos el programa, saben que en un ratito nos vamos a enganchar a la transmisión que llegará desde Brasil con las palabras del presidente Javier Milei. Pero nosotros vamos a tratar de continuar con los temas que teníamos previstos y uno de ellos es ocuparnos de algo referido a la salud. Tenemos en línea a la doctora Mariela Juasti, matrícula nacional 141.671. Ella es especialista en clínica médica y ecografía musculoesquelética, fundadora y presidente de la Sociedad Latinoamericana de Medicina Regenerativa, directora de posgrado en Medicina Regenerativa y tiene cosas muy interesantes para compartir con nosotros. No sé por qué siento, Mariela, que dije mal el apellido. Hola, buen día. Con Fernando Blanco Muño estamos aquí en Radio Nacional. ¿Cómo es exactamente?
6: Hola, Andrea. ¿Cómo estás? ¿Cómo están, Fernando, también? Es Guasti, lo dijiste bien.
5: Ah, Guasti, bueno, Mariela, lo dije Guasti. Bien. Bueno, bárbaro. Perfecto. bárbaro. Bueno, nos ha interesado mucho algo que vimos en una noticia reflejada en las redes, y es que vos tenés una técnica muy especial, o trabajás con una técnica muy especial para aliviar el dolor articular en los pacientes. A ver, contanos, por favor, y contale a toda la audiencia de Nacional.
6: Sí, hubo mucha repercusión. Yo me dedico a la medicina regenerativa de manera prácticamente exclusiva, además de mi práctica clínica y docente, desde el año 2019, donde empecé a sentir que estábamos cronificando mucho a los pacientes y estaba buscando alguna tecnología que pudiera curar ciertas enfermedades. Me encontré con una técnica que se desarrollaba en un centro de excelencia de la FIFA español. Ellos regeneraban el cartílago articular en lesiones graves, sobre todo de rodilla, tobillo, deportistas de élite. Es una técnica desarrollada para deportistas de élite para que puedan volver al alto rendimiento después de una lesión grave. Y se me ocurrió, dije, esto hay que traerlo a la Argentina.
5: ¡Ay, qué bueno!
6: Acá en Argentina todavía no teníamos, estábamos muy lejos de poder hacer una terapia celular avanzada, que es como se llama esto, que regenera, no repara. Reparación es con otros tejidos, fibrosis o prótesis. La regeneración es como si la persona volviera a la panza de su mamá, volviera a desarrollar el tejido previo a la lesión. Entonces, esto es algo de vanguardia en Europa y yo estaba muy interesada en poder traerlo. Obviamente que estas cosas requieren de tiempo, de dedicación y de inversión. Me llevó 7 años, pero este año logré adquirir la tecnología, hicimos la transferencia tecnológica llave en mano, es decir, que hacemos acá exactamente lo mismo que se hace en un centro de excelencia FIFA español, con lo cual los argentinos tenemos la posibilidad de tener la misma terapia que los mejores centros de medicina regenerativa del mundo sin tener que viajar a Europa y sin tener que, bueno, obviamente, estar varias semanas, dejar de trabajar. A partir del mes de abril empezamos a hacer cirugías completamente con todo el proceso acá en Argentina. Desde que se diagnostica el paciente, se le toma una muestra de cartílago muy chiquitito para artroscopía, que es ambulatoria.
5: Sí.
6: Después, en 4 semanas, eso se amplifica, porque como las células del cartílago, se llaman condrocitos, no se dividen, una vez que se rompe el cartílago se pierde y eso después evoluciona a la artrosis, que es algo muy frecuente, lamentablemente, en nuestro medio. Entonces, lo que se hace es, a las 4 semanas, hacer una pequeña incisión y en el lugar donde le falta el cartílago, donde tiene la lesión osteocondral, se coloca una membrana inerte con muchísimos millones de células del propio paciente, muy saludables, que van a generar todo su matriz extracelular de colágeno y agrecano, que le da el nombre de cartílago hialino, que es el cartílago duro que resiste los impactos y que recubre nuestras articulaciones cuando no estamos lesionados, y la persona deja de sentir dolor y se olvida de que alguna vez tuvo una lesión.
5: Ay, es lo contás tan fácil que te digo, dan ganas de aplaudirte después que terminás toda esta explicación. Tengo muchas preguntas, Mariela. ¿Para qué paciente se utiliza en particular?
6: El paciente ideal, y tomando en cuenta que esto se desarrolló para deportistas de alto rendimiento, son los pacientes con lesiones de cartílago focal, que pueden ser únicas, múltiples, pueden ser grandes, pequeñas, pero tiene que haber cartílago articular sano alrededor.
5: Ajá.
6: Cuando el paciente ya tiene una artrosis avanzada, es decir, que ya perdió todo el cartílago y el hueso está en contacto directo con el otro hueso, ya esa articulación no tiene, por lo menos por ahora, no digo que no vamos a seguir trabajando para resolver estos problemas también, porque es a lo que me dedico constantemente. En unas semanas estoy yendo a México a hacer una capacitación sobre regeneración de meniscos, y estoy trayendo también tecnología de Italia y de Suiza. Estoy muy interesada en poner a la Argentina al mismo nivel que el primer mundo en temas de medicina regenerativa. Pero hoy por hoy, la selección del paciente tiene algunas indicaciones muy precisas, que son la condromalacia o las osteocondritis. Las condromalacias son el desgaste del cartílago, pero sin llegar al hueso.
5: Ajá.
6: Y las osteocondritis son directamente cuando se rompe un fragmento de cartílago, que puede ser por un traumatismo, por una patada. A veces los jugadores de distintos deportes hacen mucho impacto o se lesionan o se rompen los ligamentos cruzados, y eso arranca cartílago articular, el hueso queda denudado porque el cartílago ya no lo recubre, y el dolor es como el de una fractura expuesta. Hay gente que hace 10 años que está con una lesión como esa y entran en depresión, aumentan de peso, le genera ansiedad.
5: Sí, claro, insomnio. Después trae muchas consecuencias, sí. ¿Y hay una edad en particular para hacer este tipo de tratamiento?
6: Mira, la experiencia internacional, nosotros trabajamos mucho con la gente de la Clínica Centro de España. A ellos yo les compré la tecnología porque teníamos ya 7 años de yo representando la técnica acá en la Argentina, pero me tenía que llevar las células, las biopsias a España, después de las 6 semanas ir a buscarlo. Era, la verdad que era un lío.
5: Sí.
6: Pero bueno, sí, ahora tenemos todo disponible acá. Perdóname, creo que me habías preguntado algo más.
5: Si hay una edad en particular, digo, si es para pacientes de determinada edad, no sé, pienso, vos lo estás enfocando mucho a las personas deportistas, pero pienso que puede haber alguien adulto que por el desgaste o de caminar o de la vida misma necesita a lo mejor este tipo de tratamiento, este tipo de operación. Digo, ¿se puede aplicar también para alguien mayor?
6: Sí, por eso te hablaba de la experiencia internacional. En la clínica donde se desarrolló esta técnica, ellos tienen casuística de personas entre los 11 años y los 75 años.
5: Bien.
6: Mientras haya una lesión focal donde tengamos algo de cartílago sano alrededor y se pueda suturar esta membrana con los propios condrocitos del paciente, no hay limitación de edad, por lo menos hasta los 75 años.
5: Qué bueno, qué bueno. Ya lo dejo preguntar a Fernando, pero esta radio se escucha en todo el país y lo que quiero saber, Mariela, es si esta técnica que vos estás utilizando se realiza solamente aquí en la ciudad de Buenos Aires o ya otros puntos de la Argentina también tienen acceso.
6: Mira, esto ahora por el momento se realiza en Europa y acá en Buenos Aires porque recientemente adquirimos toda la tecnología. Mi intención es que esto le llegue a muchas más personas y de hecho yo quiero ampliar la indicación a personas con grados de artrosis leve. Para eso hay que hacer un trabajo de desarrollo que yo ya tengo a mi equipo eso. Y es un buen momento, como decís bien vos, que esta radio la escucha todo el país. Yo convoco a mis colegas a acercarse a la sociedad científica, a los cursos que brindo yo o contactarme por los medios. Es muy fácil hoy encontrarme o por la página web o por el Instagram. Yo quiero seguir entrenando profesionales para que en sus provincias, en sus localidades también puedan empezar a ofrecer esto, pero lo tienen que hacer de manera muy seria. Hay que ser realistas. Estamos en un momento en donde el sistema de salud no nos cubre mucho, ¿no? Todos pagamos impuestos para tener salud pública que no usamos. La mayoría tenemos prepaga que tampoco usamos o que nos cubren ciertas cosas de manera muy restringida. Y después hay un tipo de pacientes que va a un médico particular y paga por tercera vez la salud. Eso nos está pasando a todos, a mí como paciente también me sucede. Y entonces hay un segmento de la población que está dispuesta a pagar tratamientos y ahí aparece mucho el tema del marketing y de personajes que hacen cosas que no están bien.
5: Seguro, tiene que ser todo enfocado de manera responsable, sí, Mariela.
6: Claro, yo represento y a mí me respalda gente que es muy respetable. Yo tengo una carrera hecha con mucho esfuerzo, es más lo que he invertido que lo que he ganado. Creo que va a llevar bastantes años recuperar todo lo que yo he invertido en estos años, porque yo estoy convencida de que Argentina merece estar a la misma altura que Europa y que Japón en medicina regenerativa. Elijo entrar en el siglo XXI en este campo de la medicina. Ojalá me acompañen un montón de colegas. Estoy dispuesta a hablar con todos y a generar acuerdos para que se pueda hacer en distintos lugares. Y alertar a los pacientes, porque esto también es importante, educar a los pacientes para que sepan que los tratamientos con células madres son falsos, que cuando les hablan de exosomas, bueno, empiezan a tirar productos al mercado, que hay un gel en Alemania que regenera el cartílago. Toda esa publicidad, marketing, son falsas promesas que a los pacientes les genera un perjuicio económico y de salud.
5: Mariela, nos vamos a tener que enganchar con una transmisión internacional. Decinos, por favor, cómo te ubican y en una próxima oportunidad te volvemos a contactar y ampliamos un poco más todos los detalles de esto que realmente nos ha interesado mucho.
6: Bueno, me alegra. Mira, el Instagram es draguasti, doctora Guasti, y en la web draguasti.com.
5: Perfecto. Gracias por estos minutos que dedicaste al programa y gracias por toda la explicación que nos diste. Hasta un próximo encuentro.
6: Un saludo, Ale.
5: Un saludo.
6: Nos vemos, hasta luego.
5: Hablamos con la doctora Mariela Guasti, matrícula nacional 141.671, especialista en clínica médica y ecografía musculoesquelética, fundadora y presidente de la Sociedad Latinoamericana de Medicina Regenerativa, contándonos sobre esta técnica especial que regenera las células de los cartílagos.
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0: 33 minutos han pasado después de las 11 de la mañana, 11-3-870-7485. Muchos mensajes por allí, por la pantalla, a través de nuestro WhatsApp. Y a muchos ya te vi que les ibas contestando, porque seguramente el tema que trajiste tiene un montón de preguntas, ¿no? Porque a veces pasa que a uno le aparecen en el resumen gastos que uno verdaderamente no hizo. Y eso hay que controlarlo siempre, siempre, siempre. Es un consejo que vos das hace 10 años, por lo menos, sí. Pero no está mal repetirlo.
1: ¿Alguien te escucha, Andreita,
0: alguna
1: vez?
0: No está mal repetirlo, no está mal, no está mal. A ver, ¿qué te andan diciendo por allí?
1: No, tenemos muchos mensajes y de muy distintos lugares del país, lo cual habla de cómo impacta Radio Nacional, ¿no? Toti Ruiz desde Tucumán, que nos manda saludos. Está un poco decepcionado por el Mundial, pero vamos. Tenemos revancha, tenemos revancha. Alejandra de San José de Hachal, Abel de Zárate, Graciela de José León Suárez, que hace una consulta respecto de PAMI, que se la vamos a responder por directamente. Así que eso es el Gustavo desde Santa Fe, Olga de Carlos Casares, que ya puso la, nos manda la foto de la pava.
0: Ay,
1: sobre
0: ya está
1: la
0: por
1: hornalla, preparando para,
0: muy
1: para
0: bien,
1: tomar el
0: muy
1: mate.
0: Muy bien, muy bien.
1: Y nos queda una pregunta para la doctora Huasti de Nora, de Mar del Plata, a la que le respondimos un tema que tiene con su prestador de internet, pero deja una pregunta para próximas entrevistas con la doctora Huasti.
0: Perfecto, perfecto. También aquí Alberto deja saludos, dice que está escuchando Radio Nacional, lo hace saber a través del chat. Y yo te decía recién que vos hace rato que venís diciendo que hay que controlar los gastos y demás. A veces, aunque uno le haya dado de baja a una tarjeta y por alguna cosa tuviste que cambiar el plástico, te digo porque me ha pasado, lamentablemente, después el banco te lo reconoce, te aparece un gasto que vos decís, pero si yo esta tarjeta ya no la uso más. A mí me pasó y me habían hecho un gasto en cuotas. Imagínate, Mica, yo me quería morir cuando vi eso. Digo, ¿cómo voy a pagar de acá a 6 meses, en 6 resúmenes, algo que yo no consumí? Encima era en otra provincia, o sea, tenía yo todas las de ganar demostrando, bueno, no, el banco después reconoció y me dijo, sí, evidentemente, vos a este plástico ya le había dado de baja hace mucho tiempo. Claro, no sé cómo hicieron una tarjeta melliza, o sí sé cómo hicieron la gente del mal, la gente del mal.
1: Bueno, pero eso me lleva a un tema muy interesante lo que planteás. El derecho del consumidor pone muchas obligaciones en cabeza del proveedor. Y está bien que así sea porque en una relación entre las empresas y el consumidor la parte fuerte es el proveedor y tiene que cumplir con una serie de requisitos y de obligaciones y de acciones para cuidar esa relación de consumo. Ahora, también pone algunas obligaciones en cabeza del consumidor. O sea, no es alegremente vos por el solo hecho de ser consumidor ya te convertís en víctima e inmediatamente sos pasible de beneficios o de contraprestaciones del proveedor. Hay algunas obligaciones. En el caso de las tarjetas de crédito, cuando uno toma la decisión de dar de baja una tarjeta de crédito, debe garantizarse que efectivamente lo haya hecho. Esto significa, hoy por hoy, todos los bancos y todas las emisoras de tarjeta de crédito tienen lo que se llama botón de baja dentro de sus plataformas, o si no, a través de las vías de comunicación tradicional, un 0800, todos los bancos las tienen. Entonces, si vos tomás la decisión de dar de baja, completá el formulario de dar de baja la tarjeta en la web del banco, o llamá por teléfono al 0800 y dala efectivamente de baja y que te respondan con un número de trámite que te queda a vos como constancia.
0: Claro, tal
1: de
0: cual,
1: eso.
0: Tal cual, tal cual. Esto había sido consensuado con el banco porque mi tarjeta se había desmagnetizado y además ya estaba, viste, cuando se empiezan los numeritos como medio.
1: Sí, claro, pierden el brillo.
0: Sí. Y entonces me dijeron, te cambiamos la tarjeta directamente, se le dio de baja, chau. Como, no sé, al año o a los 10 meses. Me empezó a aparecer y eran varios.
1: Bien, pero vos ahí te cambiaron la tarjeta.
0: Con otro número.
1: Con
0: distinto.
1: Otro número, perfecto.
0: Sí.
1: Y vos no la usaste.
0: No, no, no. Pero y además era un gasto en Santa Fe.
1: Claro, pero no usaste esa tarjeta, pero sí estaba vigente.
0: ¿La que yo le di de baja?
1: No, la que te emitieron nuevo, el plástico nuevo.
0: Sí, sí, sí, con esa yo tenía un consumo regular de distintas cosas que incluso puse en débito y todo.
1: Perfecto.
0: Pero como a los 10 meses apareció un gasto en Santa Fe, lo recuerdo, el de Santa Fe, porque era un monto muy importante dividido en 6 cuotas. Y después creo que había
1: fraude.
0: Dos o tres cosas menores.
1: Eso es un
0: menores.
1: Fraude. Ahí las víctimas son tanto el consumidor como el propio banco. Los bancos tienen todo un sistema y pólizas de seguro que cubren ese tipo de siniestros o de riesgos, por eso te lo solucionan. O sea, ahí en ese caso hay un delito atrás de eso, o sea, es una figura
0: claro,
1: penal.
0: Claro, y fue fácilmente comprobable, por esto que te digo, el cambio de

0: prácticos. Hoy por hoy está todo mucho más fácil, no hay que ir al banco, llenar papeles, son trámites electrónicos. También los bancos tienen la posibilidad de hacerlo de forma presencial, o sea, si alguien que no está todavía muy amigado con la tecnología puede ir a la sucursal del banco y gestionarlo ahí. Siempre llevarse, tanto por vía electrónica como por vía presencial, un número de trámite, una constancia de haber hecho la baja, porque esa es la documentación que va a respaldar cualquier tipo de defensa a futuro. Y cerrás esa historia con esa tarjeta, con ese banco si querés. Por supuesto, como te pasó a vos, después pillos ahí en todo lado, delincuentes son estos que roban datos de tarjetas de crédito y hacen consumo y convierten eso en un ilícito, ¿no?
1: Por eso hay que revisar ese consejo tuyo que trajiste hoy en la apertura del programa, revisar siempre el resumen, mirar todo, tomarse el rato, ver bien si los consumos son los que uno realizó.
0: Sí, sí, porque además el comercio electrónico y todas las billeteras electrónicas y toda la tecnología aplicada al comercio han generado ventajas enormes para los consumidores, enormes. Pero tienen como contrapartida un nivel de cuidado o de control quizás mayor. Antes vos tenías tu tarjeta de crédito, esperabas que te llegara por correo el resumen llegaba dentro de un sobre, abrías el sobre, mirabas el resumen. Bueno, hoy por hoy ya hay otros modos que si uno se toma o se hace la gimnasia de ese control semanal o quincenal de mirar los consumos,
1: te alivia
0: cualquier problema a futuro.
1: Claro.
0: Los bancos son receptivos además de esto, y lo primero que te dicen es, si usted no hizo este consumo, le damos de baja la tarjeta que tiene ahora y le mandamos una nueva. O sea, hay también un doble control, porque hoy por hoy vos en las tarjetas de crédito lo que gastás también te avisan vía correo electrónico, usted hizo un consumo de tantos pesos en tal lado.
1: Es verdad.
0: Entonces, vos estás alertado.
1: Sí, sí.
0: Si te sale un consumo que vos no hiciste, no hizo nadie de tu grupo familiar de Santa Fe, que no pisaste Santa Fe, bueno, ahí ya tenés una alerta inmediato. No dormirse, decir, bueno, entonces, esto no es mío, espero que venga el resumen. No. Entrar al home banking de tu entidad financiera y hacer el reclamo y desconocer ese consumo.
1: Sí, sí, claro. Además, cuando es fácilmente comprobable, porque es de otra provincia y uno no estuvo por ahí...
0: O de otro país,
1: rápidamente,
0: Andreita. O de otro país, en moneda extranjera.
1: Claro. Ay, Dios mío, no quiero ni pensar. Si yo me amargué con esto, ¿te imaginas si me llega a aparecer un
0: gasto? Sí, pero
1: ha habido
0: casos emblemáticos, no sé, verdulerías de los Estados Unidos y que te llega el consumo acá.
1: No, Dios mío.
0: Cuando estaba el impuesto país y todas estas cosas, que era un consumo que se iba a las nubes en cuanto a la cantidad de pesos que vos tenías que tener acá. O sea, hay que ser muy cuidadoso, entendiendo que es parte de la responsabilidad del consumidor el controlar también sus cuentas, ¿no?
1: Tal cual. Quiero decir que cuando estábamos hablando con la doctora, nos parecía que ya en el acto que se está realizando en Brasil iba a llegar la palabra del presidente de Argentina, Javier Milei, pero finalmente eso no sucedió. Está el acto realizándose, está allí Flavio Bolsonaro y está todo dispuesto para que en algún momento el presidente dé su discurso y esté allí apoyando la candidatura del hijo de Bolsonaro. Bueno, ni bien suceda, nos vamos a enganchar en esa transmisión. Pero seguimos adelante con los temas que teníamos previstos y ya está en línea Carol da Rosa, gerente general de Iguazú, Argentina. Las cataratas son un punto muy visitado de nuestro país y tan bellas que realmente nos darían ganas en este momento de estar haciendo el programa mirando por una ventana ese paisaje. Hola, Carol, buen día, con Fernando Blanco Muño. Aquí te estamos saludando desde Radio Nacional.
2: Hola, muy buenos días, ¿cómo están?
1: Bien, muy bien. Contanos cómo están por allí. Sabemos que en estos días, creo que desde ayer, está cerrada la Garganta del Diablo, ¿verdad?
2: Sí, desde el jueves.
1: Ah, desde el jueves.
2: Bueno, Sí, es importante mencionar que el Parque Nacional Iguazú igualmente está abierto.

0: Perfecto.
1: Con todos los demás circuitos habilitados, tenemos tres circuitos grandes en el área Cataratas. Para los que no conocen, tenemos un circuito inferior, el circuito superior y el circuito de Garganta del Diablo. Y a su vez, otro sendero que está inmerso en la selva, dentro de la selva, que es el sendero Macuco, bueno, cuyo paseo también está habilitado al momento, con lo cual vale aclarar que el parque está operativo, que está habilitado, y únicamente se cerró el circuito a la Garganta del Diablo por unos días, porque, bueno, cuando tenemos este tipo de precipitaciones en la parte sur de Brasil, que es donde se encuentra la cuenca del río Iguazú, pasa esto, ¿no? Las últimas semanas y en los últimos días, el sur de Brasil estaba con lluvias muy, muy copiosas, realmente tuvieron días de seguido con muchas lluvias, y esto hizo que los niveles del río aumentaran su volumen de forma muy rápida. Así que bueno, en base a nuestros protocolos en el área Cataratas, se decidió proceder al cierre del circuito por seguridad, de manera preventiva.
0: Claro.
1: Sí, vale aclarar eso, que bueno, siempre priorizando la seguridad tanto de los colaboradores del área Cataratas como también de los visitantes que recorren el parque, ¿no?
0: Perfecto.
1: Así que bueno, por
0: pero
1: unos
0: que
1: días
0: se puede visitar de todos modos y ver esas vistas fantásticas, ¿no? Valga la redundancia. Visitar, de ir y vistas de lo que se ve en el paisaje, que realmente es hermosísimo, hermosísimo.
1: Sí,
0: por momentos
1: imagínense.
0: Hasta emociona estar allí.
1: Sí.
0: A mí me pasó las veces que estuve y que pude ir, que realmente uno se emociona viendo semejante paisaje.
1: Y con este caudal como está ahora, realmente los saltos están en su máxima expresión, están hermosos, con un caudal muy lindo, el color del agua está en color chocolate, así que bueno, haciendo los recorridos por el circuito superior se pueden ver estas caídas con mucha abundancia de agua, así que están más lindas que nunca.
0: ¡Ay, qué bueno! ¡Qué ganas de estar ahí, Carol!
1: Sí, las temperaturas acompañan realmente, así que, bueno, en esta semana estamos recibiendo a visitantes de la provincia de Buenos Aires también, así que estamos
0: claro,
1: con una
0: las
1: visita.
0: Aquí.
1: Sí, estamos con la visita de 6.500 personas por día recorriendo todos los circuitos, así que, bueno, muy contentos de recibirlos, porque sabemos que es un destino que permite ese corte, ¿no? Y cortar la rutina, conectarse con la naturaleza, ver la selva, caminar sobre los saltos, viendo desde distintos ángulos, recordando que el parque tiene más de 270 saltos para visualizar, así que realmente es una visita que dura en general más de 10 horas. En este caso, al tener el circuito de Garganta solamente cerrado, bueno, pueden acortar un poquito la visita entre 6 y 8 horas, pero sin dudas el área Cataratas es muy grande, muy extensa. Pueden recorrer en el tren de la selva también, que es un tren
0: qué lindo.
1: Sí, que conecta a los senderos, así que bueno, están todos invitados a conocer, el que tiene su viaje previsto tal vez para estos días, que se queden tranquilos, que el área Cataratas está totalmente operativa, y bueno, ahí estamos para recibirlos a todos con mucha alegría.
0: Según ustedes, ¿cuánto es lo recomendado que uno debe permanecer por allí?
1: En la visita siempre recomendamos que 4 días como mínimo en toda la zona, porque bueno, hay distintos atractivos para conocer en Puerto Iguazú. Como saben también, esta es una zona fronteriza, con lo cual los visitantes generalmente también conocen las cataratas del lado brasileño, pueden conocer la parte de Brasil, bueno, Paraguay, que también tiene mucha cercanía. Y en Puerto Iguazú contamos con más de 30 atractivos para conocer, que tienen propuestas comerciales, gastronómicas y demás. Así que siempre sugerimos hacer la visita a Cataratas en 2 días y tomarse después 2 días más como para conocer los demás atractivos de la zona. Recordando que las personas que decidan visitar el parque por segundo día consecutivo tienen la entrada bonificada al 50%, con lo cual pueden pueden repetir la visita y
0: a
1: bueno,
0: un
1: y disfrutar
0: menor costo, claro.
1: Sí, y disfrutar, porque siempre decimos, es tan grande el área Cataratas que recomendamos que lo hagan tranquilos, que puedan disfrutar, que puedan parar para tomar un mate, para comer algo. Así que es un destino que realmente vale la pena disfrutarlo con tranquilidad. Así que también, bueno, al llegar al parque, todo el personal de la empresa, y el parque también cuenta con guías de turismo, así que pueden darles toda la información al llegar al área Cataratas. En la página web también de Iguazú Argentina, nuestra empresa, o la página web de Parques Nacionales, pueden encontrar toda la información del Parque Nacional Iguazú. Así que ahí pueden ver el tiempo promedio que demora cada trayecto. Todas las respuestas están también en la página, así que los invitamos a que puedan conocer toda la propuesta de Puerto Iguazú.
0: Más información allí, seguramente. Aquí Fernando también va a participar de la charla. Carol.
2: Sí, hola, yo... Carol, buen día, ¿cómo estás?
1: Hola, Fernando, ¿qué tal? Bien.
2: Te quería consultar cómo viene el flujo de turismo extranjero en Cataratas. Si se sostiene, si crece, si decrece, ¿cómo lo están viendo ustedes?
1: No, este año creció, generalmente hasta el año pasado estábamos con un 30% nuestra visita en el parque y un 30% del total de visitantes en el año. Ustedes saben que el Parque Nacional Iguazú recibe 1,5 millones de visitantes todos los años y un 30% en promedio eran visitantes extranjeros. Ese porcentaje fue aumentando este primer semestre, estamos cerca del 40%, en algunos casos 42%. Pero creemos que el fuerte de este tipo de visitantes se viene en el segundo semestre. Generalmente, para nuestra zona, el turista extranjero viene a partir de octubre. Así que creemos que, bueno, en esos meses vamos a estar incrementando un poco más esos números. Vemos contingentes, desde el año pasado se veían nuevamente contingentes asiáticos, que para nosotros es muy positivo, porque post-pandemia este público había tenido una reducción que era notoria y bueno, se empezó a levantar a partir del año pasado y sigue así, así que bueno, con mucho gusto y muy contentos de que vuelvan a elegir, ¿no?, este punto de Argentina también para conocer.
0: Claro, claro, claro. Y la verdad que nos hace quedar muy bien siempre. Tenemos tantos paisajes lindos aquí con Fernando, muchas veces decimos, hay de todo aquí en este país, montañas, mares, glaciares, las cataratas. La verdad es que sí, son puntos que nos hacen quedar muy bien en la visibilidad al exterior.
2: Y las cataratas que tienen a los tucanes, los monos, los cuatíes.
0: Ay, ¿no? Qué lindo.
2: Que
0: andan ahí. Sí, sí.
1: Así es, y estamos con muchas vistas de coatíes también, ahora con nacimientos, tucanes, así que se pueden ver. Ayer de hecho veíamos varios urracas, que es una ave típica también de nuestra zona y son muy lindas. Sí, realmente lo lindo que tiene este atractivo puntualmente, ayer justo lo reforzábamos, es ese contacto tan directo, ¿no? Ver todo tan de cerca, poder caminar en un sendero dentro de la selva, poder ir en el tren también dentro de la selva. Bueno, estas pasarelas tienen un sistema que el turista que va recorriendo estos senderos pueden ver debajo, pueden ver los ríos, pueden ver los saltos pasar por debajo de sus pies. Entonces, eso hace que sea mucho más emocionante también, ¿no? Esa cercanía de poder ver tan de cerca y reconectar también con distintas sensaciones que a veces parecen perdidas, pero que bueno, al tener este contacto tan directo se aflora todo y realmente es muy lindo ver esa fuerza del agua que nunca se detiene.
0: Ay, eso, y además como se pide muchas veces que la gente permanezca en silencio y escuchar el sonido del agua, eso emociona, y verlas caer y todo, realmente a mí me pasó que las dos veces que fui me emocioné muchísimo, me parece un lugar, un destino para recomendar una y otra vez.
1: Ay, sí, bueno, y ojalá podamos hacer el programa, como decías.
0: Ay, sí, me encantaría, nos encantaría.
2: Bueno, fijemos fecha, ustedes nos invitan, acá somos 8 o 9 con el equipo.
0: Sí, qué lindo, nos encantaría.
1: Están invitados, justamente ahora les cuento como novedad que ahora en septiembre vamos a tener la realización de una feria que es muy famosa en Argentina, que es una feria que reúne a todo el sistema ferroviario de Argentina, se llama Latin Rieles. El año pasado tuvo sede en Jujuy y bueno, este año se va a desarrollar en Puerto Iguazú, con lo cual vamos a tener presencia de los distintos trenes de Argentina que vienen a reunirse y a exponer, donde bueno, nos reunimos y bueno, en este caso el tren de la selva es el anfitrión, como les decía, el año pasado fue el tren solar de Jujuy, así que estamos súper contentos y también es bueno empezar a recorrer un poco el país, ¿no? Y que también desde distintos rubros, no solamente del turismo, empiecen a notar que bueno, hay mucho movimiento en otros puntos del país, en el interior, que hay puntos que traccionan también mucho en la economía, como les decía al inicio, este punto del país recibe 1,5 millones de visitantes al año y eso sin duda genera un efecto y un derrame en toda la sociedad, en todo sentido, en lo económico, en el movimiento de personas, en la recepción de visitantes, en el empleo directo e indirecto también. Entonces creemos que es muy bueno empezar también a ver estos puntos como puntos neurálgicos y centrales para este tipo de eventos. Por ejemplo, una feria de trenes que es muy famosa y se hace a nivel internacional, que hoy elijan Iguazú este año, para nosotros es un honor realmente. Así que muy contentos.
0: Qué lindo, qué lindo, qué lindo. ¿Sabes qué estoy pensando, Carol? Vos tenés el contacto de Cecilia, nuestra productora. Cuando estés cerquita de la fecha, mandanos información que la vamos a difundir aquí en el programa. Nosotros estamos todos los sábados entre las 11 y las 13 y será muy lindo contar todo eso que va a suceder allí. Así que mandanos información que la vamos a comunicar. Será un gusto. Y bueno, otra cosa que pensaba antes de cortar la comunicación, ¿cuál es la mejor fecha para ir a visitar las cataratas? Porque uno sabe que todo el año se puede ir, pero ¿cuál es la mejor etapa del año según tu visión?
1: Bueno, todas las etapas ofrecen una vista y un clima distinto, ¿no? Si bien las temperaturas acá siempre son un poquito más altas, un poquito más calurosas, pero bueno, hay meses que tenemos más lluvias, como en estos casos, otros meses que tenemos por ahí el calor un poquito más fuerte, como el verano. Lo que pasaba antes era que teníamos mucha estacionalidad en Puerto Iguazú, entonces teníamos picos en el año muy marcados, y eso en los últimos 2 años se fue como estandarizando, con lo cual esto nos indica que la visita se regularizó en todos los meses. Entonces prácticamente todos los meses tenemos la misma cantidad de visitantes, no tenemos más temporadas tan marcadas, con lo cual decirles venir en temporada baja ya no es tan así, porque bueno, como les digo, los meses de mayo tal vez que eran meses de muy poquitos visitantes, donde la visita es muy tranquila, las temperaturas son muy agradables, pero en estos últimos años ya empezamos a ver que el turismo igual se mueve en meses de baja, ¿no? Lo que era antes la baja. Entonces, si les tengo que recomendar un mes por clima y demás, también es un buen mes mayo, de pronto junio también es un lindo mes. Vale. Segundo semestre también tenemos ahí el mes de octubre, que es un mes muy lindo para recorrer el área, y ahí sí van a ver que hay más presencia de turismo extranjero, pero también, bueno, el clima es muy lindo, pueden disfrutar el parque igual. Así que siempre recomendamos que puedan proyectar la visita tal vez en ese tipo de meses. Sabemos que a veces se complica por los recesos, ¿no?
0: Escolares, claro.
1: Escolares y demás, y bueno, hay que organizar las visitas en estos meses como julio o enero y febrero, pero si lo pueden organizar para un mes, tal vez de estos que les comento, sería también muy interesante y van a poder disfrutar mucho.
0: Perfecto, perfecto. Carol, ha sido un gusto charlar con vos esta mañana y bueno, si logramos armar la ida para allá y hacer el programa, nos estaremos comunicando.
2: Nos vemos el sábado que viene.
1: Bueno, con mucho gusto los esperamos a todo el equipo, va a ser un honor para nosotros y bueno, poder hacer un vivo desde el área Cataratas va a ser un gusto.
0: Sería muy lindo, vamos a tratar de organizarlo. Total, soñar no cuesta nada.
1: Claro.
0: Te mandamos un beso muy grande. Muchas gracias
1: a ustedes. Un abrazo. Hasta luego.
0: La señal indica el mediodía. Hacemos el informativo y ya volvemos.
3: 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Es el mediodía en la República Argentina. Informe aéreo positivo. Según el informe Argentina Aviation Insight 2025, elaborado por la Asociación Latinoamericana y del Caribe del Transporte Aéreo, Argentina transportó algo más de 33 millones de pasajeros, lo que representa un crecimiento interanual del 13,7% y reafirma a nuestro país como el tercer mercado de la región por detrás de México y Brasil. Incendio forestal en Francia. Las llamas se acercan a gran velocidad a la capital mundial del vino, la ciudad de Bordeaux, y hay unos 200.000 evacuados. Advierten que el fuego es convectivo, es decir, que genera su propio viento y se autopropaga, y ya consumió aproximadamente 40.000 hectáreas. Más de 1.500 militares y bomberos intentan controlar las llamas. Deportes con Rubén Santos.
4: Luego de haber coqueteado con River mientras se jugaba la Copa del Mundo en Estados Unidos, en México y en Canadá, Thiago Álvarez está a muy poco de ser nuevo refuerzo del Flamengo. El actual campeón de la Copa Libertadores estaría desembolsando 27 millones de euros para quedarse con el 50% del exjugador de Vélez Sarsfield.
3: El estado del tránsito con Ernesto Arriaga.
5: Continúan despejando la nieve en el paso Calarza Moré, en Villa Angostura, en la ruta 231 de Villa Angostura a Osornos. Ya está habilitada y se puede transitar con uso obligatorio de cadenas. El paso internacional JAMA en estos momentos va a informar qué operativo va a tener en Jujuy. Otra parte, la ruta 22 de Neuquén a Zapala está totalmente habilitada con precaución para todo tipo de vehículos.
3: El tiempo. En Yerba Buena, Tucumán, donde nos escuchás por AM 1190 kHz, cielo parcialmente nublado, 15 grados 7 décimos, humedad 66%. En tanto en Buenos Aires y alrededores, hoy fresco, la máxima 16, ya estamos cerca. Mañana casi primaveral, 18, así va a estar hasta el martes que viene, siempre sin lluvias. A partir del miércoles vuelve el frío, ahora parcialmente nublado, 15,8, humedad 74%.
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0: Musicalmente la segunda hora de nuestro programa y aquí fuera del aire con todo el equipo estábamos charlando sobre
1: preparando los bolsos para Iguazú,
0: ¿cierto? Ay, qué lindo, sí, además de preparar los bolsos, estábamos charlando sobre las distintas estafas que lamentablemente uno conoce, porque alrededor siempre tenés a alguien que lamentablemente ha caído en alguno de estos llamados o alguna trampa. Y lamentablemente hay una muy famosa que se dio a difusión, porque además creo que también le ha pasado a una mujer en Francia. Alguien se hace pasar por un actor de Hollywood, alguien muy conocido, empieza a mandar mensajes, claro, mandará cientos de miles, pero alguien cae y cree que sí que está chateando y teniendo un intercambio con la persona realmente famosa, y a partir de allí uno pierde mucho dinero y se pueden generar muchas consecuencias malas. Para ocuparnos de este tema, vamos a hablar con un divulgador tecnológico, se llama Joan Zweig, es autor además, y nos va a tratar de poner en alerta sobre los distintos engaños, cómo funcionan. No está mal repetir una y otra vez que mejor siempre desconfiar, ¿no, Joan? Hola, buen día. Desde Radio Nacional te estamos saludando.
2: Muy buenos días, gracias por la invitación. Y no está nada mal volver a repetir y poder un poco concientizar para prevenirnos en esta época donde tenemos tanta tecnología y también florecen un poquito los casos que no son los más benevolentes, no de todos, como el que vimos en sus últimos días, ¿no?
0: Tal cual, Joan. Sabes que aquí con Fernando Blanco Muño nos ocupamos de este tema muchas veces, porque él, que sabe tanto sobre los derechos de los consumidores y todo, ha muchas veces desde Defensa del Consumidor generado distintos anuncios sobre que algunos correos con los logos y las leyendas, todo tan parece formal, que te están comunicando que debes entrar a un link por una deuda que tenés o por una causa judicial o para actualizar tus datos. Digo, él ha propuesto muchas veces que estas cosas se alerten, pero lamentablemente parece que siempre buscan otro modo de hacer una trampa, y ahora es esto, hacerse pasar por una persona famosa.
2: Sí, y me parece que también hay que alertar, pero tampoco asustarnos, ¿no? Porque el miedo muchas veces paraliza y encima aísla más, que es justo lo que los estafadores necesitan. Este caso puntual de los últimos días fue una mujer de General Madariaga que perdió más de 3,5 millones de pesos. Uh-huh. Conversando con un aparentemente Kevin Costner, que no era obviamente Kevin Costner, y la plata fue una consecuencia, pero lo que le vendieron o lo que trataban de alguna forma de buscar es aprovechar la soledad, ¿no?, de esta señora, ¿no? Acá no hubo inteligencia artificial, acá no hubo ninguna clonación de voz. Son los famosos cuentos del tío de hace tiempo,
0: claro,
2: ¿no?
0: Claro, pero la señora estuvo a punto, perdió 3,5 millones, que es un montón, pero estuvo a punto de perder su casa porque quería este famoso, supuestamente, que ella vendiera su casa para comprarse una en Santa Mónica. Y ahí algo le hizo ruido y por suerte pudo darse cuenta que estaba cayendo en una trampa.
2: A mí lo que más me preocupa son dos cosas. En primer lugar, los extremos etarios de los más chicos y de los más grandes. Ajá. Y no porque sean tontos.
0: No.
2: Al contrario, porque acá no es que sea nadie tonto, ¿no? Es porque quizás no tienen la conciencia informática digital o los más grandes crecieron en un mundo donde la palabra valía.
0: Eso,
2: donde si alguien te decía algo por teléfono le creías.
0: La buena fe.
2: Y la otra, me parece, otra cosa que me preocupa es la vergüenza, porque mucha gente cae y nunca lo cuenta. Hay muy pocas denuncias al respecto y avisos, y la vergüenza es el mejor aliado del delincuente porque le garantiza que va a poder seguir haciéndolo. Sumémosle a la inteligencia artificial, que acá nadie sabe si los mensajes que estaba conversando esta señora era una persona en sí, un estafador de carne y hueso que estaba sentado escribiendo, o era un modelo de lenguaje que estaba escribiendo simulando ser este actor de Hollywood, ¿no? Entonces, claro, también la inteligencia artificial es como una herramienta, ¿no? Y como tal, hoy en día tenemos que entender que puede servir para un bienestar gigante, ¿no? Como lo hace la tecnología y para este tipo de cosas también. Y hay muchas modalidades, ¿no? Hay un montón de modalidades. En los últimos años sabemos de, por ejemplo, el mensaje que dice, te llegó un código, pásamelo,
0: sí.
2: Y ahí perdés tu WhatsApp.
0: Ay, sí.
2: O le escriben a tus contactos pidiendo plata en tu nombre. Está el falso empleado del banco que te llama sabiendo ya tu nombre y tu DNI. Suena quizás creíble por eso. Hay un montón, ¿no? Y las estafas románticas, como el caso de estos días. Pero el mecanismo de fondo siempre es el mismo, que es generar confianza o es generar apuro, ¿no? Creo que son las dos cosas que tenemos que...
0: Claro.
2: Que los estafadores se aprovechan, ¿no?, al respecto, con tecnologías que crecen cada vez más.
0: Uh-huh. Vos dijiste algo al inicio de la charla, que es que sí, había que estar alerta, pero no había que tener miedo. ¿Y cómo hacemos? Pues no paralizarse, no tener ese pánico de que te puedan estafar, pero ¿cómo
2: sí,
0: hacemos?
2: Sí, a ver... En este caso puntual de la estafa romántica, lo que yo digo es, primero, un famoso es muy difícil que te escriba, ¿no? Y si te llega un mensaje de un perfil famoso, no hay que darle tanta atención. Después, en segundo lugar, cuando estás conversando con una persona por internet, si en meses nunca hubo una videollamada, nunca lo viste en vivo, siempre hubo una excusa, es difícil, ¿no? O un mensaje de audio, aunque la tecnología cada vez puede clonar más la voz. Después, otro aviso que creo que es una alerta muy grande es cualquier pedido de plata,
0: claro.
2: De alguna forma liquida el asunto. El cariño no te suele cobrar entrada. Y después creo que lo más importante es contárselo a alguien. Estas estafas viven muchas veces del secreto. Entonces, si te da vergüenza contarlo por miedo a que se rían, creo que es justamente el momento de ir a contarlo. Y si a alguien de tu familia le está pasando, no lo trates mal o lo trates de bobo, porque se cierra y sigue metido. Entonces creo que, y tenemos que denunciar más para que haya más conciencia al respecto, ¿no? Porque hay muy poco que se denuncia. Y acá recordemos esto, ¿no? Fue una señora tonta, fue una señora sola.
0: Claro.
2: Y no hubo ningún hacker. Acá hubo alguien con paciencia, escribiendo todos los días, simulando cariño, ¿no? Y la estafa no empieza cuando te piden plata, empieza cuando te piden tu atención, y esa atención se empieza a convertir. La consecuencia es el dinero, ¿no? Que lamentablemente le sacaron.
0: Sí, se ganó la confianza de la señora, fue avanzando, y bueno, por suerte, claro, es un montón de plata, 3,5 millones,
2: sí.
0: Pero por suerte no siguió avanzando, porque el objetivo final era que ella vendiera su casa, que eso hubiera sido.
2: Sí,
0: tremendo.
2: La verdad es que... Y acá también tenemos que sacarle el misterio a esto, porque solemos imaginar al estafador como un genio de la computadora, un hacker, y la mayoría de las veces no es así. Es alguien que estudia o que hace manipulación social o ingeniería social, sabe a que ahora, que a una hora estás muy cansado, que si te apuran, que no estás pensando, que si tocan una emoción estás bajando la guardia. Entonces el blanco seguimos siendo nosotros. En la Argentina las estafas virtuales están subiendo cada vez más. El año pasado hubo más de 50.000 denuncias por estafas digitales. Y eso solamente es la punta del iceberg, porque eso es lo que se denuncia, porque la gran mayoría no se denuncia. Y obviamente que el robo callejero también existe, pero acá en las estafas virtuales es más rentable y es menos riesgoso robar desde una pantalla que en la esquina de una vereda, ¿no? Entonces, creo que... Y el costo de intentarlo también se volvió casi cero, porque antes estafar requería tiempo y mucho trabajo, hoy se manda el mismo mensaje a 100.000 personas al mismo tiempo, y
0: alguien
2: con que caigan 10...
0: Claro.
2: ¿No? Entonces, creo que y otra cosa que yo analizo, y yo trabajo mucho con tecnología y sociedad hace muchos años, es que nos volvimos cada vez más transparentes, porque vivimos contando todo en las redes, qué compramos, a dónde viajamos, a quién extrañamos. Todo ese material es materia prima para el estafador. No necesita tanto investigarte, vos ya lo dejaste todo mucho más servido.
0: Claro.
2: Entonces, vuelvo a esto que dije al principio, sin asustar. El miedo es contraproducente. La persona asustada no denuncia, vuelvo a esto, por vergüenza, y se encierra. Los estafadores trabajan ahí en el aislamiento. Entonces, esas son un poquito las cosas que yo veo en ese sentido. Y una cosa de bajísima tecnología que siempre funciona: tengan una palabra clave en la familia, una
0: sí.
2: Palabra que no esté en ninguna red. Si te llaman con una urgencia pidiendo plata, aunque la voz suene igual, preguntar la palabra.
0: Sí,
2: eso
0: está
2: hay
0: bueno.
2: cosas.
0: Sí.
2: Volvemos como a lo básico, ¿no? Ahí al respecto. Y recordemos siempre que el apuro probablemente es estafa. Nadie que te quiera bien te apura, ni tu banco, ni un organismo del Estado, ni tu hijo de verdad. El apuro está puesto a propósito para que vos no tengas tiempo de pensar ni de consultar.
0: Claro.
2: Así que cada vez que algo te mete urgencia, urgencia y emoción al mismo tiempo, hay que frenar en ese sentido. Pero estamos en un mundo de tantos algoritmos, redes y plataformas que nos obligan cada vez más a tomar decisiones reactivas ahí al respecto, que esa es la materia prima, ¿no? De los estafadores, lamentablemente.
0: Sí, aquí Fernando, que ahora también va a participar de la charla, siempre dice que cuando te llega un mail, por más logo y todo bien copiado, que vos lo ves idéntico, te parece que te están escribiendo o desde un banco o desde una dependencia o desde algún organismo, que mires el correo desde donde se emite ese mail. Porque muchas veces termina, a mí me ha pasado, que termina en .it o punto otra cosa, no es .com, no está emitido en Argentina. A veces pueden hasta ser palabras medio raras que no condicen con el organismo desde donde estás recibiendo ese mensaje, que viene con un link en general para que vos entres, dejes tus datos y ahí empieza todo el...
2: Sí, coincido. Si tu banco no importa, el banco X... y el correo termina en una cadena de letras raras, en un dominio que no tiene nada que ver, en un arroba Gmail o arroba Hotmail, ahí hay una alerta. Y lo mismo con los links. Antes de hacer clic, pasá el dedo por el mouse, por encima del botón, y fíjate a dónde te lleva de verdad. Muchas veces el texto dice el nombre del banco, pero la dirección abajo es completamente distinta. Entonces, lo que a mí me parece importante de esto es el cambio de forma de ver las cosas. Nos entrenaron para confiar en lo que se ve bien. Si algo está prolijo con buen diseño, nosotros le creemos. Y el estafador lo sabe. Por eso invierte en que se ve impecable. La inteligencia artificial también permite que podamos duplicar cualquier logo, cualquier identidad en cuestión de segundos. Entonces, las pistas o las alertas nunca están en la superficie, están en los detalles que quizás no miramos tanto. El remitente, los links reales, la dirección. Si hay un alias, ¿a dónde redirige ese alias? Entonces creo que hoy lamentablemente un logo no prueba nada, lo copia cualquiera. Entonces creo que eso es un parte de lo que nos toca hoy en día transitar.
0: Uh-huh. Aquí Fernando también participa, Joan, de la charla.
1: Hola, Joan.
2: Hola, Fernando, ¿cómo va?
1: Un gusto saludarte, ¿cómo vas?
2: Un gusto.
1: Mira, te estaba escuchando con mucha atención y lo pertinente de lo que decís. Y analizando este nuevo escenario con nuevas estafas, nuevos modos, hemos tecnologizado el delito. Yo lo que percibo, corregime vos si a lo mejor tenés otra mirada, es que hay un actor importante también en todo esto, que es la justicia, que no está a la altura como para seguir adelante investigaciones, porque también es cierto que la tecnología deja mucha huella. Si hubiera una investigación seria, con equipos formados, dotados, tecnológicamente capaces, yo creo que se podría ir peleándole a todo esto, pero no veo ese paralelo.
2: A ver, la tecnología avanza mucho más rápido que la legislación y que los cambios culturales. Entonces, la justicia hoy corre detrás y no es un problema argentino, pasa en casi todo el mundo. El delito digital, las estafas se mueve a la velocidad de la tecnología y los sistemas judiciales se mueven a la velocidad del papel. Y es una brecha que existe y es enorme, ¿no? Entonces, y ahí yo lo dividiría como en dos problemas distintos, porque se mezclan y quizás no es lo mismo. Uno es de recursos y capacitación y el otro es más de leyes. Creo que son dos problemas que son distintos. Y es importante, y hay un punto clave que mencionaste, que es que lo digital deja huella. Cada transferencia, cada cuenta, cada dispositivo, cada conexión deja rastros. Entonces, en teoría, un delito digital es más rastreable que un robo en la calle, donde muchas veces no hay ni una cámara. Entonces creo que ahí está un poquito lo que yo veo. Entonces no diría que la justicia no está a la altura por falta de ganas. Creo que le faltan cosas concretas. Le falta, en primer lugar, gente formada en esto, que hay muy poca. En segundo lugar, herramientas técnicas y comprenderlas. Y sobre todo acuerdos internacionales que hagan pedir un dato, que pedir un dato no tarde meses, ¿no? Creo que ese punto es el más importante y el que menos habla. Y ahí agrego algo que suele quedar afuera de esta charla, porque nos enfocamos mucho en que la justicia atrape al delincuente, pero cuando la plata ya se fue, en la enorme mayoría de los casos no vuelve.
0: Claro.
2: Entonces, por eso yo pongo el acento antes, en evitar que la transferencia salga.
0: Ay, sí.
2: La prevención de la gente y la responsabilidad de los bancos, las billeteras virtuales y las fintech tienen que detectar movimientos raros a tiempo. Hoy hay muchas billeteras que, por ejemplo, vos estás conversando por teléfono y si tenés abierta la billetera te van a saltar una alerta diciendo de que nadie te va a pedir dinero, ¿no?, al respecto. Pero coincido con vos en el diagnóstico, Fernando, pero... Yo lo pondría así, la justicia tiene que ponerse al día, sin lugar a dudas, y hay que exigírselo, pero mientras tanto la defensa que más nos rinde es la de antes de que pase, ¿no? Creo que la cadena es la persona atenta, el banco que frena a tiempo y recién la justicia, porque si esperamos que la justicia lo resuelva, vamos a llegar siempre tarde al respecto.
0: Estar en alerta permanente. Está bien lo que vos decís de no tener miedo, pero sí estar en alerta, desconfiar. No sé, yo a mi familia les dije a todos ya, desconfíen, tenemos una palabra clave, como vos dijiste, porque lamentablemente uno conoce gente que ha caído en esto de los llamados, sobre todo en medio de la madrugada llorando. Es la verdad tremendo cómo se pueden aprovechar así de la gente. Sí. Y gente que lamentablemente deja todos sus ahorros pensando que te tienen secuestrado a un familiar. Es tremendo. Y
2: sí.
0: También les digo que no entren a ningún link. No entren a nada, no les van a pedir datos, nadie quiere actualizar los datos de nada, no entren a nada. Ahora parece que hay una modalidad también que muchas empresas te mandan que tenés tantos puntos con el consumo de tu celular o con el consumo de tal cosa, ingresá acá que ves el catálogo, nadie te va a decir nada, no ganaste nada, no entres a nada.
2: Yo acá te complemento. Creo que la mejor protección, además de, es hablar. Una familia que charla de estos temas, que le pregunta al abuelo qué mensaje le llegan, que no se ríe del que casi cae, está más protegida de cualquier tecnología. Entonces creo que esa sigue siendo la mejor defensa que tenemos y es gratis. Y si me llevo un consejo como una sola cosa, es casi todas estas estafas se caen con un segundo, el segundo que te tomás antes de reaccionar,
0: sí,
2: de frenar, de respirar, de consultar, de verificar. Toda la trampa está diseñada para robarte ese segundo para que actúes apuradísimo. Entonces, alcanza con darse permiso de frenar. Y no quiero que la gente se vaya con una visión negativa. La tecnología va a seguir cambiando y va a ser cada vez más impresionante y a veces más peligrosa. Pero la defensa es vieja y es profundamente humana, esto de prestar atención, de conversar más. Entonces, esas son un poquito mis ideas con respecto a esta naturaleza y a estos delitos que están pasando.
0: Seguro. Para mí fue re importante que vos pudieras contar todo esto en el aire de Radio Nacional. Nos escuchan en todo el país y me parece que más allá de que hemos hecho varias notas sobre este tema y siempre pedimos que la gente esté consciente, escucharte hoy a vos fue muy importante porque dejaste conceptos muy claros, Joan.
2: Muchísimas gracias, la verdad, por el espacio. Toda la gente que nos está escuchando, por favor, tómense un segundo antes de reaccionar y tengamos más calma al respecto, tomando la tecnología como una aliada para mejorar un futuro mejor para todos nosotros, pero con prevención y con mucha conciencia. Gracias por la invitación y siempre a disposición para conversar de estos temas y los que precisen.
0: Y si alguien tiene ganas de seguir viéndote, alguna información que vos comuniques...
2: En todas las redes me pueden seguir como Joan, Joan, y mi apellido es CWA y latina K de kilo.
0: Perfecto.
2: CWA y latina K de kilo. Muchas gracias, chicos.
0: Perfecto,
2: que tengan lindo
0: te
2: fin
0: vamos
2: de semana.
0: A etiquetar después en nuestra publicación. Un abrazo muy grande y gracias de nuevo.
2: Abrazo grande, gracias.
0: Hablamos con Joan Zweig, autor, divulgador tecnológico. desconfiar, tomarse el minuto, lo que vos siempre decís, tomarse el minuto para nunca todo, para cuando estás haciendo una compra online, para cuando estás navegando en internet por alguna cosa, eso de que te apuren y que te ponen el botoncito
1: último
0: así,
1: disponible.
0: último, para todo, hay que tomarse el ratito, con calma, con paciencia y con ese minuto de pensar, a lo mejor podés estar más
1: cuidando
0: aislado,
1: cuidando tu patrimonio, la seguridad de tu familia, también en otros casos.
0: Sí,
1: es muy
0: seguro.
1: Importante no actuar por impulso.
0: Porque además son tiempos duros y si entran a tu cuenta bancaria y te vacían de lo que tenés, es lo que decía Joan, a veces después tenés que igual hacerte cargo de gastos que hayan realizado, de cosas si no pueden comprobarse fácilmente. Si vos hiciste la transferencia, el banco te puede decir, bueno, vos transferiste. ¿Y entonces qué? ¿No te quedaste sin ese dinero? Así que no sé cómo se habrá resuelto esto de la señora, pero ella transfirió. Y
1: creo que habló con Kevin Costner.
0: No.
1: Y le mandó los 3.600.000.
0: No, realmente es un caso que mucha gente lo ha tomado a risa, pero realmente, como él decía, es gente que está sola y que lamentablemente cae en una trampa. Bueno, a veces o necesitada de amor o en medio de la soledad, de no poder hablar con nadie. Bueno, por suerte
1: eso
0: se dio cuenta
1: tema,
0: a tiempo.
1: Mira, ahí,
0: yo que miro siempre el vaso medio lleno, por suerte se dio cuenta a tiempo, porque si vendía su casa hubiera sido peor.
1: Dios mío. Pero Joan dio algo también interesante, que yo, no lo tenía yo incorporado como tip, pero está bueno tener en cuenta. Hablarlo con alguien, ¿no? Compartirlo. Primero, no tener vergüenza y compartirlo, porque donde vos lo compartís ya recibís la mirada de otro, más objetivo, desapasionado en todo caso. Entonces, indudablemente te va a ayudar.
0: Claro. Antes de transferir, antes de,
1: no
0: de seguir avanzando
1: a nadie,
0: en nada, a nadie.
1: Pasar por
0: verdad.
1: Miserable.
0: Sí. No, y es verdad esto de tener una palabra clave entre las familias, porque cuando uno recibe esos llamados que te empiezan a asustar o que tienen secuestrado a alguien o que necesitan dinero porque tienen que enfrentar una deuda o demás, bueno, saber entre todos que si te dicen determinada, igualmente si se puede evitar transferir, porque esto no termina bien. Siempre que te están pidiendo dinero o a través del WhatsApp o a través de un llamado así a las apuradas, puede ser una estafa. Así que mejor desconfiar. Tengamos
1: siempre
0: ese lema, mejor desconfiar. No tener miedo, como dijo Joan, pero mejor desconfiar.
1: Sí, ante la duda no actuar, chequear. Si alguien te pide plata por WhatsApp, es una estafa.
0: Sí.
1: O sea, un amigo tuyo, una amiga tuya, te llama por teléfono y dice, mira, Andreita, me está pasando esto, me das una mano, ¿o no?
0: Sí.
1: O te
0: veámonos
1: toca el timbre de tu...
0: si te lo pide personalmente,
1: claro,
0: tal cual.
1: Por WhatsApp,
0: tal cual.
1: Los chorros piden plata por WhatsApp.
0: Sí, tal cual. La señal indicó las 12:30, nos vamos a hacer la última pausa, nos queda media hora de programa, ya volvemos.

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0: Un poquito de ritmo en la mañana con Gloria Estefan. La música siempre nos acompaña en el programa y ojalá que ustedes lo disfruten tanto como nosotros. Enseguida Fernando nos va a leer algunos mensajes que fueron llegando a nuestra línea de WhatsApp a propósito del tema.
1: Explotó.
0: Es que es un temón. Todos conocemos a alguien que lamentablemente le ha pasado. Te digo que cada vez es más frecuente esos llamados que, como decía Joan, te apuran. Enseguida, entra este link, ya ahora, fíjate, tenés que actualizar los datos, tenés que hacer esto, tenés que hacer lo otro. Y claro, uno en la rapidez y te baja la guardia porque te están haciendo asustar y vos decís, ay, pero, ¿cómo? Sí, y en un segundo accediste a algo donde ya te pueden...
1: Sí, claro. Por eso es importante la prevención.
0: Muy importante. Por eso no nos vamos a cansar de hacer estas notas, porque para eso estamos. Si podemos ayudar a alguien desde aquí, desde el aire de Radio Nacional, lo hacemos. Enseguida vamos a, antes del final del programa, a leer lo que fue llegando, pero ahora tenemos a nuestra próxima entrevistada en línea. Es la doctora Jimena Wurzel, médica, directora de CAP. PEMBEL, la Cámara Argentina de Especialidades Medicinales de Venta Libre. ¿Es así? Hola, Jimena, buen día. Desde Radio Nacional con Fernando te estamos saludando.
2: Sí, es así. Buen día a todos.
0: Bueno, queremos charlar un poquito sobre el tema de los prospectos, del cuidado que debemos tener cada uno de nosotros con los remedios de venta libre. A ver, ayúdanos un poquito. Leer el prospecto y estar bien informados puede marcar la diferencia, ¿no?, en el uso responsable de estos medicamentos.
2: Sí, es fundamental. Solo para dar un poco más la idea, aclarar que los medicamentos de venta libre son los únicos medicamentos que se pueden adquirir sin necesitar una receta para ser comprados en la farmacia. Uh-huh. Es un grupo muy pequeño de medicamentos, son poquitas moléculas, pero que tienen muchos años en el mercado y que por eso la gente las fue conociendo y fue también entendiendo y comprendiendo mejor el uso que pueden llegar a tener, cómo se deben utilizar y algunas precauciones de uso, que es toda información que figura dentro de los prospectos de estos medicamentos. También tienen la característica de que tienen un prospecto que está en un lenguaje más llano, está dirigido a las personas, no es un lenguaje técnico como el de los medicamentos de venta bajo receta, que están dirigidos al médico, ¿no? Uh-huh. La idea es que las personas puedan autogestionar algunos padecimientos leves a moderados que pueden autorreconocer porque son signos o síntomas habituales. No sé, por ejemplo, una alergia que en determinado momento del año ya saben que pueden llegar a tener, un dolor menstrual de todos los meses, o los piojitos en la cabeza de nuestros hijos que los detectamos y ya sabemos que son piojitos. Hice algún deporte, me golpeé y bueno, necesito algún analgésico para aliviar esa molestia. Son un grupo, digamos, que... de medicamentos que pueden estar en el botiquín y al alcance de las personas para padecimientos menores, que no requieren de una supervisión médica, porque las personas no se hacen un diagnóstico. Lo que hacen es reconocer algunas cosas que ya les ha pasado, o que algún familiar o amigo les ha pasado y les ha comentado. O alguna vez el médico incluso por ahí les recomendó utilizarlo.
0: Ajá. Igual, de todos modos, deberíamos decirle a la gente en general que lo ideal es que siempre esté supervisado el consumo de un medicamento por un médico, ¿cierto?
2: Estar siempre cerca del sistema de salud es fundamental, porque no tiene que ver solo con, por ejemplo, tratar un padecimiento, tiene que ver con hacer prevención, con hacerse los estudios anuales recomendados y necesarios. Entonces, en toda esa interacción siempre hay un ida y vuelta, por ejemplo, con un médico, o si uno va a la farmacia con un farmacéutico, que también es un profesional de la salud. O sea que estar dentro de ese contexto, y que cuando uno tenga cualquier duda o no esté muy seguro o lo que sea, siempre está buenísimo esa supervisión. Lo que sucede es que a veces, por ejemplo,

0: como cualquier medicamento, ¿no?
1: Claro, claro, seguro, seguro. Jimena, te quería consultar. Estos remedios que tienen el prospecto, ¿están avalados en general por los laboratorios que los realizan? Cuando uno encuentra alguna palabra un poco más difícil, ¿conviene acercarse al farmacéutico? A veces, viste, que te dicen, mejor no leas todo lo que tiene el prospecto porque siempre vas a encontrar alguna palabra que te puede traer intranquilidad. ¿Eso es cierto? ¿Conviene acercarnos con alguien que nos baje la información al llano, a palabras más sencillas, más simples?
0: Sí, por supuesto. Lo que sucede es que estamos muy acostumbrados a que en la Argentina hay prospectos difíciles, y en realidad esos prospectos difíciles son los que corresponden a los medicamentos de venta bajo receta, que siempre deben ser prescritos por un médico y supervisados por un médico.
1: Okay.
0: En general, los medicamentos de venta libre tienen un prospecto mucho más amigable, con un formato de pregunta y respuesta, y la idea es que lo comprenda la mayor cantidad de la gente que sea lectora, ¿no?
1: Ajá.
0: Y esto es interesante porque recientemente la Autoridad Sanitaria Rica, la ANMAT, todos los medicamentos que están accesibles en Argentina están aprobados por la Autoridad Sanitaria, por la ANMAT. Todos, por supuesto, que cumplen con la calidad, con la eficacia que dicen tener, con la seguridad que dicen tener. En ese sentido, Argentina es súper segura como país. Y una de las cosas que nuestra autoridad sanitaria, la ANMAT, decidió hace un mes y pico, dos meses atrás, es que todos los medicamentos, incluidos los de venta libre, van a empezar a tener en su pack un símbolo de tipo QR, como el simbolito de QR,
1: sí,
0: para que las personas con su teléfono celular puedan acceder a ese prospecto. O sea, que van a leer ese QR y los va a llevar a toda la información del prospecto del medicamento. En ese caso van a poder agrandar la letra, achicarla. Algunos laboratorios, por ejemplo, si quieren, van a poder agregar audio prospecto para personas con dificultad visual.
1: Bueno.
0: Otros van a poder agregar algún videíto animado para explicar cómo se prepara, cómo se debe tomar, para gente que no sabe leer directamente. Y bueno, esto es un salto importante aprovechando la tecnología para que también la gente pueda tener más cerca el prospecto y consultarlo en tiempo real, digamos, ¿no?
1: Claro, claro. ¿Y esto cuándo entra en vigencia? ¿Cuándo va a tener que hacerse efectivo?
0: Esto ya entró en vigencia hace unos dos meses aproximadamente, y a partir de que los productos van rotando por el consumo, porque los que están ahora en las farmacias son, digamos, anteriores a esta normativa, las personas van a empezar a ver este QR en los distintos packs de todos los medicamentos, los de venta libre y los de venta bajo receta. Así que va a ser paulatino, van a empezar a coexistir el papel, el QR, y la gente va a ir generando el hábito y entendiendo que va a tener esta nueva posibilidad, que ocurre en poquitos países de la región, somos el tercer país. Así que es bastante innovador.
1: Claro, claro, ya lo creo. ¿Sabes qué vamos a hacer, si no te parece mal, Jimena? Antes de fin de año, otro sábado te volvemos a llamar o te invitamos aquí para que vengas al piso directamente y charlamos más en extenso, además para ver qué repercusión está teniendo en la gente esta nueva modalidad. ¿Te parece?
0: Sí, me parece maravilloso, y aparte va a ser una experiencia, digamos, a cielo abierto, como decimos los médicos, para todo el país, así que va a ser súper interesante conocer un poco las repercusiones, cómo le resulta a la gente, qué mejoras se podrían hacer incluso. Es todo un aprendizaje que vamos a tener todos en Argentina sobre esta situación bastante novedosa.
1: Dejamos abierto entonces para un próximo sábado invitarte, charlar más en extenso y ver qué está resultando, cómo lo toma la gente esta nueva medida, y además a lo mejor si venís aquí al piso pueden llegar consultas de todo el país y comentarios de gente que ya está viendo esta nueva norma o que quiera hacerte comentarios sobre algún prospecto, algo que les haya llamado la atención y que tienen allí en sus casas. Dejamos abierta esta invitación, Jimena, para un próximo sábado.
0: Sí, absolutamente. Cuenten con nosotros, que estamos disponibles.
1: Muy bien. Antes de fin de año te tenemos por aquí. Entonces, un abrazo muy grande y gracias por...

0: por estos minutos que dedicaste al programa hoy.
1: Igualmente, muchas gracias. Buen fin de semana.
0: Buen fin de semana. Hablábamos con la doctora Jimena Wörsel, médica, directora de CAPEMBEL, la Cámara Argentina de Especialidades Medicinales de Venta Libre. Muy interesante cómo la tecnología se va metiendo en todo. Cuando dijo lo del QR, Fer, me acordé que ustedes habían implementado que en las farmacias ya está disponible para saber los precios y para saber el stock que cada farmacia tiene. Vos apoyás tu celular en el QR y directamente ya te sale todo allí. Ahora también cada cajita de algún remedio de Venta Libre va a tener el prospecto en esta forma, cosa de que uno...
2: Y los que... Y bajo receta también.
0: Bajo receta también, pero digo, para estar en una... Viste que los de Venta Libre están así entre las góndolas distribuidos, digo, te podés acercar directamente y poder ver qué tiene, qué componentes, para qué sirve exactamente, cómo lo vas a tener que tomar. Me parece una buena medida. ¿Cómo avanza la tecnología para bien en estos temas? Porque para mal ya hicimos la nota con Joan.
2: Claro. Sí, es necesario ir a esa evolución. Los prospectos de los medicamentos bajo receta son de una letra tan chiquitita, de unos términos técnicos tan complicados, que la verdad que no forman parte de nuestra cultura de acceso a un medicamento, ¿no? Bueno, uno le confía en lo que el médico le ordenó y así cumple en todo caso con el mandato. Yo creo que la tecnología en este caso aplicada a un código QR va a permitir lo que decía la doctora, leerlo tranquilo, ampliar la letra a lo que se necesita,
0: claro.
2: A lo mejor acompañar un video explicativo dentro del QR, o sea, se va a simplificar. Sí, por supuesto, porque ya sé lo que van a salir a decir los amantes del no se puede y siempre se hizo así, sí va a estar, por supuesto, se va a mantener la información en soporte papel, porque estamos en una etapa de transición tecnológica, donde puede haber sectores que todavía no estén familiarizados con el QR o
0: seguro,
2: que no tengan
0: seguro.
2: La tecnología en seguro. Su celular para poder abrir un código de esas características. Pero inexorablemente vamos a ese mundo
0: tecnológico. Tenías mensajes por allí, aprovechemos los últimos minutos del programa para contar, porque a lo mejor le puede servir a alguien que está escuchando el programa saber de qué tiene que desconfiar o qué casos están dando vueltas referido a llamados, a mails, porque te llega por mensaje de WhatsApp, por las distintas vías de comunicación hoy día te puede llegar una propuesta para esta parte, así que muy alertas.
2: Claro, tenemos un llamado de Susana de Santa Cruz que le quisieron hacer el cuento del tío con una solicitud de fondos como propuesta de inversión en Vaca Muerta. O sea, esto para hacer la inversión en una plataforma de inversión donde tenía que depositar tres pagos de 750.000 pesos y la manda que para retirar el rendimiento de ese dinero, además en algún momento iba a tener que poner $900 para retirar, y le hicieron una proyección y le mandaron print de pantalla que ella nos comparte, $12,766.
0: No.
2: Y todo fue a través de Mercado Pago y solo a través de WhatsApp.
0: No.
2: O sea, todo
0: no,
2: configurado
0: no,
2: en el modelo que hablábamos con Joan.
0: No, por favor.
2: Único contacto en Mercado Pago. Y bueno, está agradecida por la nota y le pasamos los datos de Joan para que le haga las consultas del caso. Pero fíjate, así como tuvimos el caso Kevin Costner, esto es Vaca Muerta. Hay un dinamismo
0: claro,
2: en la estafa muy grande.
0: Es que sí, porque además piensan que uno va a caer, entonces la propuesta primero parece seductora y claro, uno a lo mejor de buena fe, como decía Joan, vos pensás, ah, mirá, me eligieron para esto y empezás a tener un diálogo, porque ese es el tema, cuando empezás a conversar y después te siguen, a esta señora le hicieron esa proyección. A la otra le hicieron el cuento de que se estaba enamorando, no sé cómo fue la primera propuesta, y mensaje va, mensaje viene, y ella le terminó haciendo esa transferencia. Menos mal que se dio cuenta para no vender su casa, pero Dios mío, claro, la soledad a veces te lleva a que vos encontrás a alguien que te está hablando y te está mandando mensajes. Bueno, y ni hablar de esta propuesta económica, o ni hablar de esos mails cuando te empiezan a decir y tenés que entrar acá porque estás en una deuda, porque está... uno se asusta, o esos mensajes...
2: En esos casos, nunca entrar a los links que te indican. No, entre acá para actualizar la información, nunca. Nunca te va... Nadie serio te va a pedir plata por WhatsApp. Nadie serio confirma una inversión en ningún lugar por WhatsApp. Como es el caso que contábamos recién de Susana de Santa Cruz. O sea, tener todas esas prevenciones. Porque, bueno, hay pillos como ha habido toda la vida, de toda la historia del mundo. Ahora están tecnologizados. Pero, bueno, estar atentos nosotros como usuarios de servicios, consumidores, para no caer.
0: Yo ya te conté varias veces y lo voy a decir una vez más porque, como dijo Mirta, el público se renueva y a lo mejor alguien que nos está escuchando por primera vez le puede servir el dato. Yo no manejo, no tengo licencia de conducir y me llega por mail una y otra vez, mirá que ya los bloqueé y no sé cómo me vuelve a llegar desde otra dirección, porque ahora que yo aprendí y miro bien desde qué dirección, pero está copiado el logo de Telepase y el mail dice... actualización de datos en su asunto, y una vez que vos abrís, te dice: de nuestra consideración, hemos detectado que el pago no fue realizado, no sé qué, todo bien redactado con unas palabras muy difíciles, y el logo de Telepase como un membrete en el despliegue de todo el cuerpo del mail. Ingrese a este link para actualizar sus datos y ver su deuda y no sé qué, bla, bla, bla. Como yo no manejo, no caigo, pero digo, ¿a cuántas personas se lo habrán enviado que efectivamente usan la autopista, tienen Telepase y terminan siendo estafados?
2: Sí, sí.
0: El logo está copiado exactamente igual, o bueno, como las
2: decía
0: cosas bancarias.
2: Hoy por hoy no hay que guiarse por lo que se ve, porque el diseño gráfico ha tomado una dimensión que cualquiera puede hacerte un logo de una empresa, lo que fuere. Entonces... que tenga el logo no es garantía de nada.
0: No,
2: por eso sugerimos siempre mirar la dirección de correo electrónico desde el cual te mandaron ese email. Y habitualmente ahí ya inmediatamente salta porque es una...
0: alguna
2: con
0: letra,
2: una extensión
0: no es,
2: rarísima,
0: algo,
2: entonces ahí te das cuenta. Estar atento a esas cosas. Otro espacio es el de las redes sociales, los marketplaces, los lugares de venta de las redes sociales, Facebook, Instagram... también estar atento ahí, porque esos son plataformas en donde con un nombre de fantasía, ni siquiera una persona humana, con un nombre de fantasía, te arman un sitio de venta, te venden productos que después no te llegan nunca, y se pagan, se transfieren, se pone tarjeta de crédito muchas veces también, o sea que es doble. Te estafan en la compra y además se quedan con los datos de la tarjeta de crédito. Entonces, cuando
0: tus datos personales, porque pusiste que te lo envíen,
2: sí, claro.
0: Y también tu casa, o sea, queda tu domicilio, queda todo. Hay que
2: por eso también estar atentos en las redes sociales, que fueron un canal muy válido y útil en la pandemia. ¿Vos te acordarás, Andreita, la cantidad de gente que se volcó a vender a través de las redes sociales?
0: Sí,
2: porque era la forma de sostener a la familia.
0: Sí.
2: Bueno, sobre ese perfil noble, diríamos, se ha montado también el delito. Y entonces estar atento, ¿cómo sucede? Pagan buenos por malos, justos por pecadores. Pero bueno, hay que estar atento y muy... no dejarse ni apurar ni tomar decisiones rápidas. Nunca es el último disponible. Y si es el último disponible y no lo compraste, porque no era para vos.
0: No, tal cual, tal cual. Y como vos dijiste, nadie te va a pedir plata a través de una plataforma o... De algún mensaje o de un mail o no, desconfíen siempre y tengan ciertos recaudos, alguna palabra clave entre las familias por un llamado que es dudoso, no entrar a links y atentos, tomarse el minuto, tratar de estar con la mente fría y bueno, y tratar de de no tener miedo, como dijo Joan, pero sí estar en alerta. Antes del final, mirá, Mariela dice, muy interesante la nota sobre el QR en medicamentos de venta libre. Los estoy escuchando desde Tucumán Capital, con sol y con un día hermoso. ¿Qué mirá, te parece?
2: Muy bien.
0: Bueno, gracias, Mariela.
2: La envidiamos sanamente.
0: Gracias, Mariela, y gracias a todos por habernos acompañado. Aquí llegaremos el próximo sábado, ya empezando agosto. El sábado que viene es 1 de agosto.
2: A la pelota.
0: Así que estaremos en nuestro mes aniversario. Lo vamos a catalogar así, nuestro mes aniversario.
2: Décimo aniversario,
0: sí,
2: ¿no?
0: Qué lindo, qué lindo. Gracias a todos por acompañarnos. Que terminen muy bien este fin de semana. Buena semana para todos. Gracias, Diego Girau, por la puesta en el aire. Gracias, Mariana Antonianzas, por estar allí en la transmisión de la web. Gracias, Ceci Musioli, por la producción. Gracias, Fernando Blanco Muñoz.
2: Gracias a vos, Andreita, un gusto como siempre, un lujo.
0: Ya nos vamos silbando bajito, ojalá que les haya servido todo lo que vamos charlando por aquí. Nos quedamos muy enganchados con lo de las estafas, pero hemos hecho otras notas también interesantes, la de cataratas, las notas de salud. Ojalá que todo haya servido, porque esa es nuestra misión, venir aquí para tratar de dar servicio. Los dejamos en la programación de Nacional y con la voz de Rodolfo Lagos. Van a escuchar ustedes Gracias a Qué Empresas. Estamos aquí cada sábado. Chau, chau.

0: Nos acompañaron. 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
1: 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Una de la tarde en la República Argentina. Javier Milei en Brasil. El presidente se reunió con el gobernador de Sao Paulo y respaldó la candidatura a jefe de Estado del senador Flavio Bolsonaro. El presidente fue distinguido con la orden de Ipiranga en el Palacio dos Bandeirantes y participará de la convención del Partido Liberal. Ante sus anfitriones, esto dijo.
2: Obviamente, vinimos a acompañar la ola azul.
3: Que sea el momento y terminemos de pintar el mapa como corresponde de una vez. Sería una gran esperanza para octubre.
1: Búsqueda de Micaela Gladys Albornoz. El Ministerio de Seguridad de Córdoba informó que la búsqueda de la mujer de 32 años prosigue porque no estaría en la provincia en base a las pruebas recolectadas. Albornoz desapareció el 24 de junio pasado cuando salía de su casa del barrio Villa Manuelita en la zona sur de la ciudad santafesina de Rosario. El Ministerio solicitó colaboración a la población, en tanto el gobierno de Santa Fe mantiene vigente una recompensa de 10 millones de pesos para quienes aporten datos certeros sobre su paradero, además del Programa Nacional de Recompensas que otorga 5 millones. El estado del tránsito con Ernesto Arriaga.
4: Mucho tránsito por la avenida Cantil y Rafael Obligado, Costanera, Los Parques, hacia General Paz y acceso norte. Por favor, en el empalme, 40 kilómetros por hora. Por otra parte, toda la zona de la autopista Derepian y Richeri, con bastante tránsito al aeropuerto de Ezeiza, sin demoras. La rotonda Cañuelas, por favor, máxima 40 kilómetros por hora. Y la ruta 3, a Monte, 80 para micros y combis. La 205 a Lobos, normal, por favor, camiones, máximo 80 kilómetros.
1: El tiempo. En Empedrado Corrientes, donde nos escuchás por M 840 kHz, cielo nublado, 19 grados 4 décimos, humedad 83%, entrando en Capital Federal y alrededores, buen tiempo. Mañana la máxima casi primaveral, 18, así estaría hasta el martes que viene, con noches frescas. A partir del miércoles vuelve el frío y por ahora, semana sin lluvias. En este momento, cielo parcialmente nublado en la metrópoli, algo de sol, 17.2, humedad 69%.
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0: autoridades del Partido Liberal y en especial a Flavio Bolsonaro por invitarme a participar de este evento tan importante de cara a los comicios de Brasil. Es un gran placer para mí estar en este país entre quienes comparten mi pasión por las ideas de la libertad. Y eso cobra especial relevancia en tiempos como este, cuando toda una nación se debate entre la liberación o una prolongación de su sometimiento al zurdo. Por eso es importante que tengamos muy claros los términos de esta batalla y lo que está en juego, porque lo que decidan en el corto plazo las urnas, sin lugar a dudas, tendrá ramificaciones en las próximas décadas. No deben elegir solo por ustedes mismos, sino por las generaciones venideras, por una historia cuyo veredicto, tarde o temprano, llegará y no perdona. ¡Viva! ¡Viva la libertad, carajo! Quiero compartir con ustedes algunas palabras que, si Dios lo permite, ayudarán a inclinar la balanza en favor del bien, animándolos a perseguir con ímpetu ese cambio que están buscando. La arenga de la libertad la dejamos para el final. Así la hacemos con todo. Tengo algunas cosas que me gustaría transmitirles. Desde que asumí la presidencia de la República Argentina, vengo insistiendo con una idea particular. Los argentinos somos profetas de un futuro distópico. Hemos vivido las consecuencias de tomar el camino del socialismo hasta el final y hemos visto cómo nuestra nación, de ser una potencia mundial, los zurdos de mierda nos hundieron en la pobreza. Y porque hemos padecido, no queremos que otros padezcan. Por eso, parte de nuestra misión como gobierno es advertir a las demás naciones para que cambien a tiempo y puedan evitarse tragedias sociales y económicas como la de Argentina y todavía peores. Lo hemos hecho en visitas a otros países, en foros y organismos internacionales y donde sea que hayamos tenido la oportunidad. Y lo seguiremos haciendo, seguiremos ofreciendo nuestro testimonio en todas partes contra las mentiras del socialismo. Cuando llegamos al poder, nuestro país se dirigía a una nueva hiperinflación, la tercera de su historia. El kirchnerismo, es decir, la versión argentina de el presidiario, ¿sí? El kirchnerismo había devorado casi todos los stocks a su alcance para sostener un modelo económico y político de intereses creados. Un sistema de enemistados con los principios básicos del derecho natural y de las naciones más elementales de la economía. De hecho, estaba peleado con la realidad misma y eso nos estaba conduciendo a una crisis terminal, sin duda la peor que hayamos visto jamás. Los argentinos se habían dejado encantar por los cantos de sirena del socialismo del siglo XXI. Les habían hecho creer, a fuerza de propaganda, que el déficit fiscal no importaba o que incluso era beneficioso. Que las infinitas regulaciones existen para protegernos, que el Estado podría reemplazar el espíritu emprendedor de todo un país, que la riqueza podía repartirse antes de ser creada. Todas esas falsas promesas terminaron en la misma forma, con más pobreza, más déficit fiscal, más inflación y un sinfín de leyes y regulaciones que le complican la vida a millones de personas. ¿Funciona ahora? Si funciona, lo uso. Vamos a ver.
1: Atención, pessoal, liga el microfone do púlpito aquí, por favor.
2: Sí.
0: Los micrófonos estos, ¿quién los mandó a tocar? ¿El ladrón? Así, para financiar a un fisco insaciable, se comieron primero los ahorros privados. Y como eso no les alcanzó, luego se comieron la estabilidad monetaria financiando el déficit fiscal con emisión. Hablo de un gobierno que emitió el equivalente a 13 puntos del PBI en un año para intentar ganar una elección. Y se jactaba en redes sociales de emitir dinero mientras que tenía un vecino que se metía en la política de Argentina para tratar de torcer la historia en favor de los zurdos de mierda. Digo, estoy hablando de ese mismo que mete preso a opositores por solo el hecho de ser opositores. Y para justificar estos avances sobre la propiedad privada, destruyeron las nociones morales básicas y la educación que las sostenía. Y anticipando fuertes críticas de nuestros aliados históricos occidentales por ir en este camino autodestructivo, rompieron la posición argentina y nos alinearon con dictaduras y terroristas de diversas partes del mundo. Así nos dejaron pobres y solos en un mundo que cambia cada día a velocidades más vertiginosos, en donde cada día perdido bajo el viejo modelo nos dejaba más y más atrás. Nos habían condenado a la ruina, solo para evitar resignar sus posiciones de privilegio. Las familias y las empresas no podían planificar su futuro. Los jóvenes estaban convencidos que el único proyecto de vida era emigrar o resignarse a la pobreza. La inflación había moldeado la psicología de nuestros conciudadanos, obligándolos a vivir en horizontes temporales cada vez más estrechos, resignando el largo plazo por la subsistencia del día a día. Efectivamente, estaban empujando a los argentinos hacia niveles crecientes de barbarie e incertidumbre. Esa es la calamidad de la herencia que nos dejaron, hacerle creer a toda una generación que el futuro estaba, entre otra parte, a que directamente no existía. Y el motivo detrás de todo esto es sencillo. No se trata de decisiones personales, sino de los incentivos que surgen cuando se intenta ir contra las verdades autoevidentes de la naturaleza humana en nombre del poder. Porque cuando se está enemistado con los principios básicos de la humanidad, uno se pelea con la realidad misma y tiene que inventar cada día parches nuevos para que la realidad no se lo lleve puesto. Por eso, el camino al socialismo es siempre y en todo lugar el camino al totalitarismo, porque el socialista tiene que usar todos los medios a su alcance para negar una realidad que demuestra que sus ideas son falsas, nocivas y destructivas para cualquier nación, y así usan todas las herramientas coercitivas del Estado para ello. Creo que están al tanto de ese tipo de cosas acá. De una manera muy similar al mito griego del lecho de Procusto, la izquierda pretende la conformidad extrema a un sistema antihumano que existe como regla una igualdad extrema e ilusoria. Es decir, una situación donde el individuo debe romperse para encajar, como los huéspedes de este pasadero griego que eran estirados o mutilados según la necesidad de su anfitrión. Lo que quiero decirles es que Brasil aún no vivió las consecuencias más nefastas y profundas de este modelo, pero puede vivirlas si no da una vuelta de timón. Confiamos en ti, Flavio, para lograr parar a la basura socialista. El socialismo del siglo XXI ha hecho fuertes raíces en este país, siendo el infame Foro de San Pablo, fundado por Lula da Silva y Fidel Castro, una red transnacional clave para la diseminación del comunismo en el continente.
3: Thank you.
0: La línea política y teórica es la misma, solo que en cada país operan con las restricciones propias de sus territorios, sus líderes y sus oposiciones, es decir, diferentes manifestaciones particulares de un fenómeno universal y atemporal, una corrupción que existe desde que el hombre es hombre, desde que Caín mató a su hermano Abel. Son la envidia y el resentimiento como filosofía, enmascaradas bajo la bandera y la igualdad y la solidaridad. Y esto no lleva a otra cosa que al robo como sistema político. Lleva al robo como sistema político. Por eso no les sorprenda que siempre van a ver a los socialistas del lado de los ladrones, porque los socialistas son ladrones. Y como dije antes, esta visión del mundo no puede tolerar tener frente a sí a quienes están ordenando a sus naciones de acuerdo a las ideas de la libertad y sirven como espejo invertido de sus mentiras. En otras palabras, nosotros les estamos demostrando todos los días que su sistema no solo es ineficiente, sino que es profundamente injusto. Por eso, cada día que pasa su desesperación va en aumento. No pueden permitir que sus comunidades experimenten una vida próspera, libertad, y ya no necesitan la limosna de lo político, ni que haya alguien al lado suyo que disfrute de las mieles de la libertad humana. Por eso, hoy el socialismo latinoamericano está siendo erradicado elección tras elección. Argentina, Colombia, Perú, Chile, Ecuador, y esperemos que en octubre sea también Brasil liberal.

Porque los contraejemplos son poderosos y el cambio que está viviendo la Argentina se siente a nivel regional, así como en el resto del mundo. También hay otras naciones que están despertando. Poco a poco el velo se está corriendo. Sin embargo, esta ideología se aferra aún a Brasil de la mano de uno de sus principales promotores y más longevos exponentes. Y por este motivo, frente al aislamiento y la amenaza, han profundizado su modelo populista. Nosotros fuimos testigos de lo que ha sido capaz el socialismo cuando ha estado acorralado. Sabemos de lo que estamos hablando. Cuando sus privilegios están en juego, no hay nada que estén dispuestos a dejar de hacer. Y el futuro de todos los brasileros sufrirá por ello. Por ende, no se dejen robar el futuro a mano de socialistas ladrones. Su estrategia es la misma en todas partes: destruir las cuentas públicas para ganar elecciones, prometiendo soluciones tan fáciles e inmediatas como artificiales. Una estrategia que nosotros conocemos de primera mano y hemos dado el llamar Plan Platita. El plan es sencillo: más gasto financiado con más deuda, más impuestos o, lo que es peor, más emisión monetaria y más inflación. Resulta ahora consecuencias para adelante, la receta perfecta para el desastre. Este modus operandi es el mismo en toda la región: causar un desequilibrio económico en el objetivo cortoplacista de retener votos para no perder el poder en las siguientes elecciones. Luego, cuando pierden, asume la derecha, que debe solucionar todos estos problemas, mientras la propia izquierda que lo causó le echa la culpa. Si ganan, ganan, y si pierden también. Gracias. Ejemplos sobran. Basta mirar lo que ocurre en Bolivia, Chile, Ecuador, Colombia. Esa fue la tragedia del socialismo del siglo XXI. Nunca entregó a sus sucesores un país listo para seguir creciendo. Al contrario, siempre les dejó la misma mochila: un Estado sobredimensionado, una economía destruida, una moneda débil y una sociedad agotada de ser el laboratorio del experimento socialista. Y cuando llega el movimiento de ordenar ese descalabro, son los que los provocaron los que denuncian el costo de corregirlo. Así es que afilar, afilar la tijera para cortar el robo de todos los delincuentes socialistas. El año pasado, de cara a las elecciones intermedias en Argentina, el Congreso llegó al extremo de intentar 7 juicios políticos y enviar múltiples leyes de quiebra para terminar con el equilibrio fiscal. Buscaban a toda costa tener un golpe de Estado, generando pánico en los mercados y causando una corrida masiva contra el dólar. A la hora de intentar mantenerse en el poder o recuperar privilegios perdidos, realmente no conocen límites. Así, hoy Brasil va camino a una crisis de deuda derivada de que Lula no hizo el ajuste fiscal que la situación demandaba, y ahora le está empeorando para tener chances para ganar. Es decir, el despilfarro, tarde o temprano, se paga, y esperemos que lo pague aquel que lo causó perdiendo en las urnas en octubre. Volvió al poder radicalizado, tomando páginas del libro de desastres que en Argentina escribió el kirchnerismo. Si en Argentina tenemos como factor económico lo que llamamos el riesgo Cuca, acá en Brasil hoy tienen el riesgo Lula, y se refleja claramente en el mercado accionario. ¿Pero por qué se ve amenazado Lula? Porque hay alguien que, como sucedió en Argentina, está dispuesto a hacerle frente y convertirse en la voz de esa mayoría silenciosa que ya sufrió abusos.
Hablo de Flavio Bolsonaro, hijo de mi gran amigo, el expresidente Jair Bolsonaro.

Para colmo, la basura calma, calva, no me permitió visitar a mi amigo, injustamente encarcelado, cuando sé que Lula se cansó de recibir dirigentes del exterior cuando estaba preso, entre ellos el nefasto expresidente argentino Alberto Fernández. Esto no es más que una clara muestra de la injusticia de su detención y su claro carácter vengativo. Estimado Jair, te abrazo a la distancia, que los burócratas hoy están impidiendo, prontamente se hará realidad y nos volveremos a dar un abrazo con el querido Jair Bolsonaro. Por eso, considero que Flavio es la persona que hoy puede parar a Lula y ponerse al frente de un verdadero cambio para todos los brasileros. Hoy Brasil puede sumarse a la transformación regional de la que hemos sido testigos en estos últimos años, que hará de Latinoamérica una región sinónimo de progreso y no de miseria romantizada bajo carátulas de realismo mágico. Creo firmemente que no hay otro capaz de determinar con el riesgo Lula que pende sobre Brasil como una espada de Damocles. Y sé que no hay otro con la fuerza para hacerle frente a las organizaciones criminales y carteles de narcotráfico que tienen a tantos barrios, comunidades y hasta ciudades enteras de rehén. Solo alguien con una voluntad de hierro puede hacerle frentes, porque no es sencillo llevar adelante semejante batalla, y en eso confío plenamente en mi amigo Flavio Bolsonaro. Ya probamos con el garantismo, ya probamos con la paciencia y la piedad al que delinque, y todos y cada una de estas tres estrategias socialistas fracasaron. Por eso los brasileros ya saben que solo hay una fórmula exitosa para erradicar la delincuencia y es el que las hace, las paga. Ya demostramos que todo esto es posible en Argentina. Demostramos que se puede reducir la delincuencia y recuperar el orden público si se tiene una mano firme y se castiga al que delinque. Demostramos que se puede achicar brutalmente el Estado sin que la ciudadanía pierda servicios, porque el populismo lo llena de empleados ineficientes. Y como lo logramos en Argentina, confío en que Brasil podrá volver a ponerse de pie, porque eso es lo que Flavio representa. Optando por las ideas de la libertad, volverán a ser testigos de una prosperidad a la altura de Brasil. Y cuando finalmente comiencen a ponerse de pie, ustedes lo sabrán con certeza, porque a uno, los referentes del progresismo a nivel internacional darán inicio a sus campañas de difamación. Esos que nunca le prestaron demasiada atención mientras se hundían lentamente en la decadencia, de repente llegarán en manada a reprochar todas sus falencias, reales o inventadas, cuando comiencen a asomar la cabeza. Ya lo vieron hace 4 años en las últimas elecciones presidenciales y lo van a volver a ver. Prepárense, porque los zurdos no tienen problema en jugar sucio. Prepárense a una gran batalla. Los argentinos, hace tiempo que los venimos viviendo en carne propia. Les gustaba más cuando éramos los mejores alumnos del progresismo, cuando éramos países, éramos laboratorio de experimento de sus políticas delirantes y cuando nuestro gobierno abrazaba modelos de decadencia material y espiritual. Querían que aceptemos sin chistar lo que sus empleados locales decían de nosotros. Querían que nos avergoncemos de nuestra historia y tiremos a nuestros próceres a la basura. Querían que siguiéramos siendo vanguardia de lo peor de lo peor. Toda esta operación tiene el propósito de quebrar
en la autoestima de nuestros pueblos para volverlos más dóciles frente a las recetas del progresismo. Un pueblo convencido de la injusticia de su pasado termina creyendo que necesita de estos falsos sacerdotes y una religión sin Dios para redimirlo. Convierten la culpa en una herramienta política. Usan la vergüenza como un instrumento de dominación. Pues los de adentro y los de afuera, todos los progresistas, tienen uno y el mismo proyecto. Ellos no quieren representantes de una miseria digna, relegados al rol de mascotas sin orgullo ni relevancia de un orden mundial que no elegimos. No quieren que Argentina, ni que el Brasil, ni Perú, ni Colombia, ni ningún país del continente americano sea grande, sea fuerte o sea próspero. Y digo los progresistas porque este ataque sistemático a la Argentina y a los argentinos, el mismo que experimenta Brasil cuando comience a alzarse, no proviene de conservadores ni liberales clásicos, ni nada parecido. Proviene exclusivamente de la izquierda radical en todas sus expresiones. Si ustedes revisan los datos de la reciente campaña anti-Argentina, el lugar de donde más ataques vino de Brasil, y no es de los brasileros, es de la mierda progresista socialista. Son ellos quienes nos necesitan callados y obedientes para seguir imponiendo sus agendas antihumanas. Pero nuestro himno nacional demanda de nosotros otra cosa. Nos hace jurar morir con gloria antes que vivir de rodillas. Y ese espíritu atraviesa la gesta que estamos dando desde el gobierno nacional argentino y a lo que espero que los brasileros también puedan llevar adelante en estos años venideros. Por eso quiero decirles que cuando les lluevan las críticas infundadas, acusándolos de los peores crímenes y las peores bajezas, no teman, no bajen la cabeza. Como bien decía von Mises, no cedan ante el mal, sino luchen con mucha más valentía. Cuando los ataquen, no se avergüence de ser quienes son. Es la evidencia perfecta de lo que están haciendo, está funcionando y de que el camino es el correcto. Como dice el refrán, ladran Sancho, señal que cabalgamos. Por eso quiero decirles que la decisión que tienen delante de ustedes es clara. Y aunque el camino sea duro y los enemigos a diestra y sobre todo a siniestra quieran destruirlos, la libertad está por encima de todo. Finalmente, para este 4 de octubre, vayan todas a las urnas por el futuro, por Brasil. Vayan con fe, porque aunque ellos tengan todo el aparato del Estado, todo el apoyo de los medios de comunicación extranjera y de las élites, nunca podrán contar con el verdadero poder. Porque el triunfo en la batalla no depende de la cantidad de soldados, sino que depende de las fuerzas que vienen del cielo. Por eso, vamos Flavio, vamos para adelante, hagan Brasil grande nuevamente, que Dios los bendiga a todos, que las fuerzas del cielo nos acompañen y viva la libertad, carajo. ¡Viva la libertad, carajo!

0: 1:30 de la tarde en punto en la República Argentina. Escuchábamos recién al presidente de la Nación, Javier Milei, en directo, su palabra desde la Convención Liberal en San Pablo, Brasil, a donde viajó en esta jornada para apoyar la candidatura a jefe de Estado del senador Flavio Bolsonaro de cara a las elecciones generales del país hermano del 4 de octubre. 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

0: Muy buen mediodía. Hola, hola, hola. Buen mediodía para todos. Aquí está comenzando Soy Nacional, programa 448. Este programa que sale desde hace ya 10 años. Sí, hace 10 años ya cumplimos, hace 10 días atrás, hace más de una semana atrás, dos semanas atrás, vino nuestra amiga Marcela Rodríguez y nos trajo un budín hermoso con un número 10 y unas velitas al final las ponemos, ¿verdad? Al final, claro, del programa. Bien, Mach Pato, muy buenas mediodías para ustedes.
1: Buenos mediodías para todos.
0: Señora productora, gracias al Chavito Schiavone que está en los controles, gracias a David que está registrando para nuestro canal de YouTube, para Soy Nacional, para que vos nos puedas ver, además de escuchar. Gracias a Marita, que hoy vino también. Gracias a Cris Rego, que está ahora buscando una telefónica que vamos a tener dentro de breves instantes. Una telefónica muy interesante. Queremos agradecer a quienes nos acompañan cada sábado. En principio a Guitarras Gracia, que son, como ustedes verán, tenemos una guitarra ahí, que es la que vamos a sortear. Es nuestra guitarra. Si quieres participar de nuestro concurso, quiero mi guitarra, nuestro Instagram, @soynacional870. O un mail a soynacional2020@gmail.com con los últimos tres números de tu DNI y decirnos de dónde venís, de dónde sos, por qué y dónde querés tu guitarra. Ya han habido un montón de mensajes, vamos a leer más mensajes. Los que no leamos no quiere decir que no participan, todos participan a lo largo y a lo ancho de las 49 emisoras de Radio Nacional. Bien. Gracias a nuestros amigos de guitarras, gracias. 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
1: que siempre nos acompañan.
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0: Es la Valentí, que viene en un ratito y nos va a cantar a capela y nos va a contar, bueno, vamos a saber quién es, nos va a contar un poco de todo, ¿no? 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Mandamos saludos a nuestros amigos Diego, Marcos, Alejandro, Javier, que es el encargado. A todos ellos les mandamos un beso grande y les agradecemos nuestra pizza de cada sábado. Bueno, estamos...
1: Estamos en condiciones de...
0: Estamos en condiciones. Cris. Antes de cualquier efeméride vamos a llamar por teléfono. Bueno, ¿qué fue lo más importante? Obvio, todavía seguimos hablando del Mundial, ¿no? Pasamos más de un mes, como 40 días pendientes de los partidos de fútbol, de los equipos, de todo lo que tenía que ver con el Mundial. ¿Cuántas personas me han dicho, yo no tengo ni idea de fútbol, no, nunca miro fútbol, pero el Mundial lo veo, el Mundial lo miro? El Mundial nos juntó a todos, nos hizo poner nuestras camisetas de Argentina, nos hizo poner banderas por todos lados. Yo confieso que mi bandera está siempre puesta, sigue estando el día de hoy, sábado, a pesar de que el domingo terminó el Mundial, mi bandera sigue puesta ahí. Y vamos a charlar con alguien que sabe de todos los deportes, sabe mucho de deporte y es un muy, muy, muy buen amigo que ha tenido la deferencia de atendernos. Amigo Gonzalo Bonadeo, ¿estás ahí?
2: Sí, estoy acá, Sandra, amiga, ¿cómo estás?
0: ¿Qué haces tanto tiempo?
2: Primero, tu gente tiene que saber cómo no voy a atender a una persona que se animó en un cumpleaños mío a tocar la guitarra con menos cuerda. Olvídate.
0: Pero por favor, no pasa nada. Cuando hay más cuerdas, mejor. Si hay menos, uno se arregla igual.
2: Sí, sí, totalmente. Bueno, ¿cómo estás? Tanto tiempo.
0: Bien, Gonzalo, un placer escucharte. Te vemos y te escuchamos en Te Dices Por Siempre. Pero bueno, de repente, este Mundial ha sido un Mundial muy especial y queríamos tener tu reflexión, tu comentario. Se han dicho tantas cosas en estos días, ¿no? Se han dicho que nos lo robaron, que se, no sé cuánto, que sí, que no, que están enojados, que nos dijeron que teníamos que perder, que no, que la bandera de Malvinas nos cagó la vida. En fin, miles de cosas que se han dicho. ¿Cómo lo viviste vos?
2: Bueno, primero, debo hacer un mea culpa íntimo, porque yo no esperaba un mundial tan grosso en Estados Unidos, por un torneo más grande, torneo el cual tuvo una mancha muy grande, que fue la de la interferencia en la sanción a Balogun, el jugador norteamericano, por parte de Trump.
0: Desastre.
2: Algo un poco menos grave, que es este cierre que no estuvo bueno de parte de los jugadores argentinos en cuanto al enojo y a los empujones y demás. Pero después fue por sorpresas, por figuras individuales, por partidos específicos, por actuaciones colectivas, por goles, por todo, fue por presencia de público en los estadios, porque fue un mundial extraordinario. Y yo lo como un todo, Sandra. Vos sos mujer del deporte de toda la vida, sabrás entender esto.
0: ¿Se cortó?
2: Cuando vos pasás el portón de los jugadores, hay un cartel que dice algo así como: si lográs tratar al éxito y el fracaso.
0: Se nos corta un poco. Gonzalo, vos estás con un celular, ¿verdad? ¿Y estás en la calle?
2: Sí,
0: Porque se nos corta, tenemos como pequeños intervalos de silencio que me ponen un poco ansiosa.
2: A ver, ¿me escuchas mejor ahora?
0: Sí, mejor ahora, gracias.
2: Bueno, perdón.
0: No, mi amor.
2: El éxito y el fracaso es algo absolutamente efímero, son dos impostores idénticos, porque lo tomo como todo el Mundial. Y el Mundial entero ha sido de Argentina extraordinario también.
0: Absolutamente extraordinario. Creo que además el ejemplo que nos han dado hace 4 años y ahora es un ejemplo que ojalá los argentinos podamos funcionar como ha funcionado este equipo, ¿no?
2: Esto es como lo que vos conocés tanto, que es el arte, la ciencia, la cultura, el deporte. Dame el que vos quieras y que sea ministro de algo en la Argentina, un ministro que actúe como ellos, un legislador que actúe como ellos, un juez que actúe como ellos, algún periodista que actúe como ellos también. ¿Cómo nos representan? O sea, mira, Sandra, hay otro punto en común que tenemos, que es la pasión y el amor por los clubes. Hay una publicación en Instagram de alguien que se tomó el trabajo de mostrarnos a cada jugador argentino y su club de origen. De los 26, hay 24 clubes de los cuales nunca voy a hablar. Y es de ahí donde vienen los pibes.
0: Ay, Dios. Me da piel de gallina, impresionante, impresionante. Eso decía mucho, que lo que tenemos en la Argentina es el club de barrio, es el club de cada lugar, de cada sector, que es el que cobija, el que encuentra este chico que quiere jugar al fútbol o esta chica que quiere jugar al fútbol, porque cómo ha crecido. El año que viene tenemos Mundial Femenino, me parece. Y cómo ha crecido el fútbol en...
2: Además,
0: en
2: Estados Unidos es siempre favorito.
0: Exacto. Fue un Mundial extraordinario y yo siento que todos hemos ganado. Más allá de los posibles infartos que pudimos tener a lo largo de los partidos, hemos disfrutado mucho. Pato, ¿querés preguntarle algo?
1: Hola, Gonzalo, un placer escucharte. Gonzalo, y a nivel laburar en un mundial, ¿no? Debe ser también emocionalmente desgastante, me imagino.
0: Hola.
2: Sí. Te escucho, claro.
0: Claro.
1: Yo lo que te decía, Gonzalo, te quería preguntar, laburar en un mundial, ¿por cuánto hay que multiplicar las emociones? ¿Cómo trabajas?

0: grupo, sentir que una vez más, así como en los Juegos Olímpicos o los Panamericanos, el equipo del canal, si hay que jugar con tacones, jugamos con tacones, si hay que jugar en el barro, jugamos en el barro, y eso es algo que la gente lo percibe, y es fascinante porque tiene, genera pertenencia. Pero además, a ver, vuelvo a un tema que muy cortito, pero que también nos identifica mucho con Sandra, que es el tema Leonas, ¿no?
1: Sí, claro.
0: Las Leonas, en función de la pertenencia del deportista argentino y de la capacidad competitiva, las Leonas eran ya campeonas del mundo y subcampeonas olímpicas, y el 90% de los equipos jugaban en cancha de pasto y de barro, claro, o de tierra, y no había cancha sintética.
1: Claro.
0: Y aún así eran la mejor del mundo. O sea, entendamos de qué se trata esto, porque no va a ser mejor como sociedad cuanto mejor deporte tengamos.
1: Es realmente extraordinario la capacidad de los argentinos para destacarse en todos los deportes, en los deportes de equipo, en los deportes individuales. Mientras estaba sucediendo el Mundial, había unos Juegos Panamericanos de atletismo por todas partes, se jugaban al vóley, estaba Colapinto dando vueltas por ahí. O sea, es algo alucinante, los chicos del tenis ni hablar, o sea... La Argentina indudablemente es el mejor país del mundo.
0: Lo que sí te puedo asegurar, tiene los mejores y mayor cantidad de deportes en el mundo, de clubes en el mundo.
1: Claro.
0: No hay nada que se compare, nada. O sea, en Estados Unidos durante el Mundial, el gran cuestionamiento que estaban haciendo algunos medios era lo que estaba costando preparar deportistas por fuera de la universidad o el colegio.
1: Ajá.
0: Los pibes no tienen dónde formarse. Nosotros tenemos 25.000 clubes en todo el país que laburan hasta el deslomarse, y en eso va desde el Club Cachín de Julián Álvarez o el Caza y Pesca de Fermín, mi hijo, hasta River y Boca.
1: Claro, claro que sí. Bueno, Gonzalo, te agradezco mucho, te mando un beso gigante. Marita, que me mira y revolea el brazo, también te mando un beso gigante. Y bueno, y por muchos mundiales más y por mucho deporte argentino siempre, que nos hace tan feliz.
0: Bueno, perdón por las interferencias, pero te voy a hacer un último cuestionamiento duro. Por culpa de Marita y compañía, me tuve que traer tortillas, y no miento, Valentina, no me dejó mentir, tuve que traer tortillas desde Dallas, las traje de verdad.
1: Mirá.
0: Porque, nada, nos quebraron las piernas cuando terminó.
1: Nos quebraron las piernas por la falta de María Félix. Dale, te quiero, te mando un beso grande. Gracias, Gonzalo. Bien.
2: Qué medido con sus palabras,
1: sí,
2: sí, es para escucharlo todo el tiempo, ¿no?
1: Perfecto.
2: Ahí tiene un blog muy interesante y su Instagram también. Siempre tiene la palabra justa para mí.
1: A mí me encanta, tiene una inteligencia y una mirada, mirada extraordinaria, y no te cansás de escucharlo y de que nos cuente. Bueno, vamos a la música. Un poco de música, por favor.
2: La Argentina al palo.
1: La Argentina al palo, que me parece que amerita en esta circunstancia, digo yo.

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2: Estamos en todo el país. Santa Cruz. Ubicada en el extremo sudoeste de la provincia de Santa Cruz, a 30 kilómetros de la frontera con la República de Chile y sobre la margen derecha del río Turbio, emerge con un paisaje típico de la zona precordillerana santacruceña, la Cuenca Carbonífera, formada por las localidades de Río Turbio y 28 de Noviembre, las que suman un total de 20.000 habitantes. La histórica Ruta 40 une a la cuenca con la capital Río Gallegos y el Calafate. 28 de Noviembre, declarada capital provincial del cóndor andino, tiene sus atractivos principales en el Mirador de Cóndores y en la Reserva Cerro de la Cruz, mientras que Río Turbio es la capital nacional del carbón, que posee el centro de esquí Val d'Elén y el Bosque de Duendes, con esculturas en árboles que invitan a todos a recorrer los atractivos de la cuenca carbonífera en el extremo de la Argentina continental. 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
4: Seguimos en Soy Nacional, programa 448. Y como siempre digo, es un placer tener este espacio para poder recibir artistas que no conocemos y que nos hace muy felices conocer. Hoy viene la Valenti, que sos Valentina Soria.
5: Así es.
4: Así es. ¿Cómo te va?
5: Bien.
4: Bienvenida, muy
5: gracias,
4: bienvenida.
5: Gracias.
4: Valentina Soria, nacida en Córdoba capital y criada en Neuquén capital, a orillas del río Limay.
5: Así es.
4: Bueno.
6: Desarrolle.
4: Desarrolle, claro. Tema,
6: la vaca, desarrolle.
5: Y bueno, y acá estoy.
4: Y acá estás. Sí, ¿vivís ahora en Buenos Aires?
5: Sí, desde los 17 años.
4: Ah, o sea que hace rato que estás acá.
5: Hace rato, tengo 29, así que hace un rato, sí.
4: Hace un ratito. Ajá. O sea, ¿tuviste un tiempillo en Córdoba o poquito, o solo naciste y te fuiste enseguida a Neuquén?
5: No, nací allá, mi papá es de Zapala, de un pueblo de Neuquén.
4: Ajá,
5: y mi mamá es tucumana.
4: Ajá.
5: Y se conocieron ahí en un recital del Flaco. Y se enamoraron.
4: ¡Ay, qué hermoso!
5: Mi papá se la llevó para las sierras con sus perros y bueno, y la enamoró.
4: ¿En las sierras cordobesas?
5: Ajá.
4: Ajá.
5: Y bueno, y se recibió él allá.
4: Ajá.
5: Y se fueron a Neuquén, porque había trabajo en Neuquén y se fueron para allá.
4: ¿No a Zapala?
5: No,
4: no. No, a Neuquén capital.
5: Se fueron a Chosmalal al principio.
4: ¡Qué lindo!
5: Que es el norte de Neuquén. Y después se fueron a la capital, que es Neuquén capital. Y bueno, y ahí se quedaron.
4: ¿Y ahí adolescencia? No.
5: Sí, sí, sí.
4: Sí, hasta los 17, digamos.
5: Sí, porque yo tenía 10 meses cuando nos fuimos a Neuquén y bueno, y ahí nos quedamos y yo cuando terminé el colegio me vine para acá a estudiar teatro.
4: ¿Y ya sabías que querías?
5: Sí.
4: ¿Desde chiquita? ¿Cuándo te arrancó así el...?
5: A los 5 años.
4: ¡Apa! Sí. ¿Lo del teatro o lo de la música o las dos cosas?
5: No, en realidad yo quería... Quería irme a vivir al circo. Ese era como el...
4: Ah, mirá.
5: Y tenía delirios con Madonna, entonces estaba ahí entre el mundo de Madonna y el circo. Entonces terminé siendo gimnasta artística hasta los 15 más o menos. Y también estudiaba teatro y canto y baile y todo eso. Y bueno, cuando llegó el momento de venirme para acá, tenía que elegir una, ¿viste? Y elegí teatro.
4: Mira.
5: Y después terminé haciendo música.
4: Perfecto.
5: Pero bueno, está todo como...
4: ¿Y en el circo querías hacer acróbata?
5: Sí. Sí,
4: porque si hiciste gimnasia artística...
5: Sí, que me vivía colgando de todos lados, entonces, bueno, como no me dejaron irme con el circo, me mandaron a gimnasia artística.
6: Y eso leí que hay algo en tus presentaciones, ¿no? Yo todavía no te pude ir a ver, pero toda esta parte se me ocurre de lo escénico... que volcaste y aprendiste... Bueno, en ese sueño de querer... participar en el circo, ¿hoy lo pones en tus actuaciones? ¿Algo de eso?
5: No, yo justo, o sea, particularmente lo del circo no, igual por suerte mi cuerpo tiene como una memoria natural de todas esas cosas que cierto que me dan más que nada como una estabilidad física, ¿no? De bancarse, no sé, esta vida o claro, lo que claro. sea, que está bueno. Pero no, creo que lo que más de lo que más está teñido el show o el proyecto en sí es del teatro o de, no sé, de las herramientas que te da esa carrera en particular, que, no sé, uno estudia cómo pararse.
4: ¿Estudiaste
5: cómo...
4: en el IUNA?
5: No, en el IMTA, en ajá. Avellaneda.
4: Ajá.
5: Sí, no entré a la UNA, no entré.
4: Ah, mira.
5: Me bocharon dos veces.
4: Pero Dios mío, viste que es raro eso, que sí. los lugares y los criterios y los conceptos, pero yo siento que la vida te va brindando oportunidades y si una puerta se cierra, se abre otra y de repente esa es la que va, ¿no? Esa es la que
5: sí.
4: esa es la que te va a habilitar para hacer ese caminito, porque el camino artístico no es un camino lineal, no es un camino, no hay una fórmula posta, no hay ningún lugar donde te diga, bueno, para ser artista tenés que hacer esto. No, vas juntando herramientas y cosas a lo largo y vas descubriendo.
5: Sí.
4: Vamos a escuchar una canción de en vivo de La Valenti, Corazón Acústico, volumen 1, Barcelona. A ver cómo suena esa Valenti.
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0: Era la voz de la Valenti haciendo Alfonsina y el Mar de su disco en vivo, Corazón Acústico, volumen 1, Barcelona. Y yo digo, qué bien, Juan, no me dice, no, es Nan. Claro, es el multi-instrumentista que se aprendió, suena muy linda esa guitarra. Sí. Y hablando de que sonaba muy bien el disco, me decías que lo grabó, porque en vivo no es tan sencillo grabar, y que lo grabó...
1: Tomás Aristi Muñoz.
0: Ajá. Que tiene un estudio allá en Barcelona.
1: Sí, tiene un estudio allá, y ya nos estábamos yendo de Barcelona, nos quedaban creo que 2 noches allá. Ajá. Tuvimos 40 días dando vueltas por allá, hicimos 12 shows y terminamos grabando eso, que Tomás arma como un pequeño show en el que pagas una entrada como de decirte 5 euros,
0: sí,
1: y entran 10 o 15 personas a su estudio. Y él les pone los auriculares y...
0: Ahora sí te creo, claro que sí.
1: Y bueno, y ese era...
0: Eso es un súper, qué bueno hacer eso.
1: Y éramos 15 personas ahí adentro del estudio, nosotros dos.
0: Muy lindo.
1: Y se grabó ahí.
0: Suena muy lindo.
1: Sí.
0: Se te escucha muy, muy lindo. Me encantó la versión y Nan anda muy bien con la guitarra. No, es lindo eso, claro. Sí. Es de una sutileza total, digamos. Lo que tiene un estudio de grabación es eso justamente, es la percepción de cada sutileza y de cada...
1: Sí, aparte no entendés lo que se escuchaba.
0: Claro.
1: Se escuchaba todo perfecto.
0: Increíble.
1: Como que cantabas así, yo cantaba así chiquitito y sonaba.
0: Qué lindo. Todo esto está en tus plataformas digitales, por supuesto,
1: sí,
0: en Spotify y en todos los demás.
1: En Spotify, todos lados. Y en YouTube está el video, que es muy tierno, porque ya estábamos nosotros, viste, entre el cansancio y también como que ya, viste, como... Viste cuando estás tocando con alguien y como que la energía está muy conectada.
0: Claro, claro, que hay mucha, como una simbiosis, si se quiere, ¿no? Como
1: sí,
0: un enganche.
1: Como los silencios, las esperas, como todo ahí se ve muy lindo. O sea, hoy si lo tengo que hacer así, no saldría
0: claro,
1: igual.
0: Estaba muy aceitado porque venían de hacer un montón de shows juntos. Entonces,
1: 12.
0: Claro.
1: Fueron bastante.
0: Entonces, la conclusión fue perfecta.
1: Ajá.
0: Es bárbaro eso.
1: Sí, todo muy lindo.
0: Nos vamos a las noticias, creo yo, con nuestro amigo Chavito Esquiavone. Estamos en Soy Nacional hasta las 3 de la tarde. Estamos charlando con la Valenti y vamos a seguir charlando con ella y escuchándola.
2: 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Javier Milei en Brasil. Durante la convención liberal en San Pablo, el presidente, que viajó a dar su apoyo para candidato a jefe de Estado del país hermano, el senador Flavio Bolsonaro, pidió a los brasileños a concurrir a votar por el futuro de Brasil.
3: Y aunque el camino sea duro y los enemigos a diestra y sobre todo a siniestra quieran destruirlos, la libertad está por encima de todo. Finalmente, para este 4 de octubre, vayan todas a las urnas por el futuro, por Brasil. Vayan con fe, porque aunque ellos tengan todo el aparato del Estado, todo el apoyo de los medios de comunicación extranjera y de las élites, nunca podrán contar con el verdadero poder, porque el triunfo en la batalla no depende de la cantidad de soldados, sino que depende de las fuerzas que vienen del cielo. ¡Haga el Brasil grande nuevamente!
2: Temporal de nieve en Mendoza, a raíz del cierre del paso internacional Cristo Redentor, donde 1.500 camiones siguen varados desde hace 10 días, por Nacional, el coordinador de fronteras de Mendoza, Osvaldo Valle, pidió mucha precaución a turistas y locales.
4: La gente que venga, que se informe por todos los medios del país, y quienes vengan de vacaciones vengan con mucha paciencia y acatando las normas, y que todo es por prevenir al turismo, también de evitar cualquier catástrofe, cualquier inconveniente, porque es muy difícil transitar. De hecho, todos los vehículos tienen que traer portación de cadenas, no colocarlas, pero sí tenerlas en el caso de que vayan a ver la nieve y se quede un vehículo, tomar todas las precauciones del caso, porque creo yo, con esta cantidad de nieve tremenda que tenemos, por lo menos hasta septiembre va a haber para disfrutar, pero en condiciones totalmente normales.
2: El estado del tránsito con Ernesto Arriaga.
5: A esta hora recordemos que la ruta 7 está habilitada hasta Uspallata para autos con suma precaución. De Uspallata, Penitentes, Puente del Inca y Las Cuevas, cerrado por más de 2 metros de nieve, el paso internacional del lado chileno, hay más de 1000 camiones en la zona de Chile. Por otra parte, el Cardenal Zamora en Villa Angostura está habilitado con uso de cadenas y el Pino Hachado está ordenando camiones para pasar a Chile.
2: El tiempo. En las Lomitas Formosa, donde nos escuchás por M, 1270 kHz, cielo parcialmente nublado, 19.8, humedad 77%, y en Buenos Aires y alrededores, buen tiempo, mañana una máxima de 18 grados, ahora algo nublado, 17.3, humedad 67%.
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0: Seguimos en Soy Nacional, la segunda hora de este programa que sale por todas las 49 emisoras. Vamos a saludar a la 98.7, que es la, la folclórica, que siempre está en duplex con nosotros, con la M870. Y vamos a saludar a las 49. ¿Viste el mapa hermoso que tenemos ahí? Ahí por las 49 emisoras estamos sonando, lo cual es un orgullo enorme. Cumplimos 10 años y nos hace muy felices. Estamos con Valentina Soria, que es La Valenti. Porque, ¿cómo enganchaste La Valenti?
1: Y quería ponerme un nombre. Antes era Valentina Soria.
0: Claro.
1: Y la verdad es que siempre me conflictuó mi apellido por porque lo asociaban a personas no tan gratas.
0: Ajá.
1: De allá de las tierras del sur.
0: Ajá. Ah, mirá.
1: Y bueno, y era un problema, ¿viste?
0: Ajá.
1: Y yo no tenía nada que ver.
0: Claro.
1: Entonces no, cuando me vine acá dije, yo no me voy a dejar mi nombre y mi apellido, me voy a poner un nombre como Madonna.
0: Muy bien.
1: Y bueno, y me puse La Valenti.
0: Perfecto.
1: Y después solito como que cobró sentido.
0: Ajá, ajá.
1: Y La porque, no sé, viste que allá los provincianos,
0: claro,
1: decimos,
0: claro,
1: todo.
0: La Silvia, la Sandra, Silvia, la Pato.
1: El Pedro, bueno.
0: El Pedro.
1: Sí.
0: Bien. Perfecto.
1: Así.
0: Así,
1: y así quedó.
0: Bueno, y cuando hablabas de... Hablábamos, por supuesto, cuando empezamos a charlar, vos nos contaste que... tus padres se conocieron en un recital del Flaco, pero yo no comenté que tu legado musical argentino reivindicando figuras históricas latinoamericanas como la Negra Sosa o Marina Walsh, o sea, más intérpretes que autoras, algunas autoras también, supongo,
1: sí.
0: Pero nos querías contar algo.
1: Ah, tengo una anécdota con María Elena Walsh, muy, no sé. Yo hoy le decía a mi psicóloga, decía, mira, yo estoy bastante loca. Decía, soy una persona bastante volada.
0: Ajá.
1: Y he tenido años de mucho misticismo. No paraba de prender velas y hacer hechizos, le digo. Pero bueno, ahora pues, acudo a la razón, porque si no el mundo me pasa por encima.
0: Ajá.
1: Pero cuando yo estaba estudiando teatro, cuando, no sé, tenía 19, que estaba como en mi segundo año acá, cuando llegué, como que la condición de mi mamá fue que yo me vaya a vivir a un convento de monjas.
0: ¡Apa!
1: Rarísimo, porque yo no.
0: Apa,
1: o sea, nadie en mi familia es creyente, o sea, solamente porque mi mamá se sentía segura.
0: Claro,
1: que,
0: para que sabían que te iban a cuidar y que,
1: claro,
0: ibas a estar bien.
1: La verdad es que la experiencia estuvo muy bien, la hermana Pilar era re buena onda, solamente no podíamos tener marihuana en la habitación.
0: Ok.
1: Y ni llevar chicos a la habitación.
0: Perfecto, esos eran los límites. ¿No había horarios y esas cosas? No.
1: No.
0: Ah, bueno, bien.
1: Solamente tenías que anotar, eso le gustaba a mi mamá, que anotabas.
0: Cuando
1: te ibas.
0: Y cuando volvías.
1: Cuando te ibas, anotabas la hora y la fecha, y si al otro día no volvías, te llamaban. Hoy, y si no atendías, llamaban a alguien.
0: Claro, claro.
1: Pero no te jodían para nada.
0: Bien.
1: Entonces cuando...
0: Monjas modernas.
1: Estaba muy bien, estaba muy bien. Aparte era re chica. Yo pienso ahora una chica de 17 y no. Me muero.
0: Sí.
1: Y de esa pensión me fui a un departamento con una chica que conocí en la pensión. Y cuando llego a verlo, era una amiga de mi mamá, de Neuquén. Y me dice, entramos... Y era en Sánchez, Bustamante y Peña. Piso 14, el último piso.
0: Wow.
1: Sí, se movía todo, era terrible. Y tenía una pared de ladrillo visto el departamento. Y acá, viste, que son todos paredes blancas y...
0: Sí.
1: Normalmente.
0: Adentro del departamento había una ladrillo a la vista.
1: O sea, la pared que dividía un departamento del otro era de ladrillo visto.
0: Ajá.
1: Y a mí me llamó la atención.
0: Ajá.
1: Porque jamás, no sé, no hay departamentos con pared de ladrillo visto. Y entonces le pregunto, porque había una pared de ladrillo visto, y me dice, no, porque acá, este departamento, acá vivía María Elena Walsh, era su casa, así que seguro acabas de empezar a hacer música, me dijo. Porque ella anda por acá, me dijo ella.
0: Wow,
1: y yo ahí empecé a hacer música.
0: ¡Qué buena!
1: Y me contó que en el departamento al lado vivía su pareja Sara.
0: Ajá.
1: Y que cuando se conocen, tiran abajo la pared y se arman como un semipiso.
0: Ajá.
1: Esa es la historia que me contaron.
0: ¡Qué lindo!
1: Y después, cuando se fueron a vivir a otro departamento, levantaron la pared de ladrillo y la dejaron así.
0: Mira.
1: Entonces yo siento que conviví con la energía de Marielena.
0: Claro, por supuesto. Claro que sí. Qué maravilla de energía.
1: Sí. Y bueno, esa es la anécdota.
0: Hermosa
1: y después,
0: anécdota.
1: Bueno, años después empecé como a investigar bastante más.
0: Marielena es increíble. Marielena
1: y creo
0: es...
1: que lo que más me gusta de ella, que es lo que más intento aplicar a mi vida y a mi proyecto, aunque a veces me enojo un poco de más y bueno, digo, las cosas que pienso y capaz podría estar un poco más, todo más, como... Estoy haciendo un gesto con las manos,
0: claro,
1: pero como,
0: claro, como
1: vos me entendés.
0: Podrías estar como más...
2: no tan expuesta.
0: No tan expuesto, no tan a la
2: más
0: vista.
2: Cuidado.
1: Claro, lo que pasa es que yo siento que ella tenía una inteligencia superior de...
0: Qué inteligencia, por favor.
1: De estar en... O sea, yo iba a la casa de mi tía a almorzar, que mi tía era recontra gorila mal... Y ella me hacía escuchar a Marielena Walsh y tenía los libros y me los daba, ¿viste? Entonces, como que digo, qué inteligencia de no solo de entrar en todas las casas, sino de como de decir cosas importantes a los grandes y a las infancias.
0: Exacto, exacto. Eso es así.
1: Y eso me parece sublime, increíble.
0: Así es.
1: Entonces, bueno, intento de alguna forma... como ser fiel a las cosas que creo que pienso, pero bueno, entendiendo que hay gente que no piensa como yo y que al mismo tiempo quiero como llegar igual a esa gente, ¿entendés?
0: Que no te descarten porque no piensan como
1: exacto.
0: vos.
1: Exacto. Y de hecho, o sea, sucede, por suerte. De hecho, no sé, cuando subo algo y alguien no opina como yo, me dicen como, bien. Che, no opino como vos, pero bueno. Me gusta
0: es que
1: música.
0: ojalá música. Pudiéramos aprender, ¿no? los argentinos un poco a aceptar el pensamiento del otro aunque sea diferente, ¿no? En definitiva, porque no somos nadie es dueño de la verdad y creo que lo que vos decís de Marielena es absolutamente así, porque es esa inteligencia que va más allá del estar de acuerdo o no estar de acuerdo, ¿no? Entonces se convierte en una cosa casi mágica, yo diría.
1: Sí, entrar a los lugares como un caballo de Troya, ¿viste?
0: Exacto.
1: Ya hay muchos lugares a los que voy a cantar que por ahí no... los lugares o los dueños de los lugares no están tan alineados con mi forma de pensar y aún así logro o llevar a mi gente a esos lugares o que la gente que va a esos lugares también en algún punto conecte con lo que yo tengo para compartir.
0: Claro, es que uno, yo creo que uno puede incorporar data e información de todas las personas y de todos los lugares. Entonces eso es interesante porque eso abre, amplía, es enriquecedor para todos, para vos, para los que asisten, para los dueños de esos lugares que a lo mejor piensan distinto que vos.
2: Claro.
0: Está buenísimo.
1: Sí, así que bueno, por eso me gusta tanto ella.
0: Marielena,
1: sí.
0: Sublime.
1: Y bueno, y Mercedes es Mercedes.
0: Y Mercedes es la voz de la Argentina, seguramente.
1: Sí, sí, es la Pachamama. Siempre, por muchos años, creímos que era la Pachamama.
0: Seguro, es la Pachamama. ¿Por qué no? Claro que sí. ¿Querés cantar un poco? Valentina vino bueno. sin guitarra, sin guitarrista, pero dijo, por ahí canto algo, si tengo ganas.
1: Bueno, dale. ¿Necesitas
0: una referencia armónica o alguna tonalidad o te la bancas así
1: no,
0: nomás?
1: No, creo que sí nomás.
0: ¡Qué genia! Vamos
1: bueno, voy a cantar un pedacito de la canción que cierra el disco de La Capitana, que ajá. se llama Volver al Sur. Uh-huh. En realidad la escribí por el sur, por Neuquén, por las imágenes que están en mi cabeza de ese lugar, pero siento que cuando la escribí también quería que como... la gente en general, ya sea la gente que vive dentro de Argentina o fuera de Argentina, se sienta como, no sé, como cercana o como con cierta melancolía de ser del sur del mundo también. Uh-huh. Siento que en estos días, viste, como que estuvo resonando mucho eso de que, bueno, que estamos muy al fondo de todo.
0: ¿Estamos?
1: Sí. así que, bueno... Así dice, volver al sur. Y arranco por donde arranca.
0: Por donde vos quieras.
1: Bueno, voy a arrancar por más adelante. Después la pueden escuchar completa.
0: Dale.
1: Y dice...

0: Qué lindo. Muy lindo, me encantó, me encantó. Esto es Vuelvo al Sur.
1: Volver al Sur.
0: Volver al Sur, Volver al Sur de Corazón Acústico.
1: De La Capitana.
0: Ah, de La Capitana, perdón, de La Capitana.
1: Yo te tiré muchos nombres ya.
0: Claro. No, pero Volver al Sur de La Capitana. Bien, vamos a escucharlo entero.
2: Dale.
0: Vamos a escucharlo entero.

0: Era la voz de La Valenti haciendo Volver al Sur, de su disco La Capitana, del año 2025, canción de la cual escribió la letra junto con Nan, y la música la hizo Matías, ¿dijiste?
1: Mateo Castiello.
0: Mateo Castiello, que es quien toca la guitarra. Hermosísima canción.
1: Gracias.
0: Muy lindísima canción. Bueno, Valen, gracias por venir, ¿eh? Me encantó. Tenemos un vino para regalarte de Cuyo. No sé si es de Cuyo, no es el sur, pero es Cuyo. Es un vino natural que nos regalan para... nos regala la gente de Familia Cazone y nos encanta poder convidar un vino.
1: ¡Qué rico!
0: Que ¿Sos de tomar vino? Sí. Bien. Entonces,
1: gracias.
0: Es para usted. Y,
1: qué linda la etiqueta.
0: ¿Viste qué linda? Porque la idea...
1: Yo lo hubiese comprado por la etiqueta.
0: Lo hubieras comprado. Sí. La idea es que es el vino natural no es orgánico, sino que es no muy toqueteado, muy... natural, digamos. Okay. Como
2: menos
0: viene,
2: intervenido.
0: Menos intervenido, ahí está.
2: El orgánico.
0: Este 100% Syrah.
2: Se toma un poquito frío.
0: Se toma fresquito y creo que lo vas a disfrutar.
1: Bueno, me encanta.
0: Valen, gracias por venir.
1: Gracias.
0: Un placer escucharte, conocerte, me encanta tu trabajo. Como somos red de primicias ya, queremos contarte que después de la gira que va a comenzar el mes que viene, va a haber como un encuentro el 7 de noviembre en el Margarita Xirgu. Así que bueno, todo lo que nos quieras contar, estamos acá.
1: Bueno, gracias. Voy a contar entonces el... ¿cuenta ahora?
0: Sí, contá lo que quieras.
1: Me preparo. Bueno. No, el show del Xirgu se llama La Peña de la Capitana.
0: Ajá.
1: Y es como la seguidilla o el fin de una residencia que arrancamos en mayo en el Santa Evita.
0: Ajá.
1: Que es un restaurante que está en
0: Botánico,
1: Julián Álvarez,
0: ¿no?
1: Y Honduras, por
0: sí,
1: ahí,
0: sí, sí.
1: En Palermo. Atendido por sus propios dueños, Floppy y Gonza, que son increíbles. Gonza Salteño, el cocinero del Santa Evita. Fuimos ahí a hacer una fecha y terminamos haciendo 8. Uh-huh. Lo cual nos tomó todo mayo y todo junio acá en Buenos Aires. Y bueno, vamos a hacer una gran peña de la Capitana en el Xirgu en noviembre.
0: Perfecto.
1: Y bueno, en realidad la peña de la Capitana es... el show es muy parecido a Corazón Acústico, pero bueno, tenía la particularidad en ese espacio de que entraban solo 80 personas, entonces estábamos todos juntos y en un espacio pequeño. Y bueno, yo intervengo todo el espacio, generalmente en cualquier lado donde voy, pero ahí particularmente, no sé, me sentaba a comer un guiso con un al lado, me paraba en un banco no sé dónde... íbamos así usando todo el espacio, y todo, o sea, todas las mesas que normalmente en el restaurante están puestas como en un restaurante, yo le pedí a la dueña Floppy que hagamos 2 mesas largas, entonces todos nos sentamos juntos y todos comemos la misma comida.
0: Ajá.
1: Entonces habían 2 o 3 menúes patrios, polenta, locro, empanadas, vino y flan con dulce de leche, ¿viste? Como que
0: esas... perfecto.
1: Entonces todos comíamos lo mismo, nos sentábamos todos juntos y todos compartíamos la misma...
0: ¿Y mientras comías ibas haciendo el espectáculo?
1: No, la gente llegaba, comía, cuando terminaban de comer yo arrancaba.
0: Ah.
1: Y en el medio había un intervalo de 10 minutos donde pedían algo más y ya.
0: Está bueno. En la peña, en el Margarita Xirgu, ¿vas a hacer igual? No, sin comida.
1: Sin comida.
0: Claro.
1: Pero bueno, la otra particularidad de este show es que es con invitados.
0: Ajá.
1: Por fecha venían 3 o 4 invitados. Y eso estuvo muy lindo, porque el invitado que venía hacía una canción conmigo y después hacía algo propio.
0: Propio. Está
1: entonces,
0: buenísimo eso.
1: Conocías mucha gente y la verdad que estuvo lindo. Vino... Feli Colina, Clara Cava, Morita Navarro. La primera fecha vino Juan Falú.
0: Uh-huh.
1: Vino Sofía Viola.
0: Uh-huh.
1: Lucrecia Merico. Estuvo interesante.
0: Bueno. Y en la del Margarita Xirgu también vas a tener invitados, seguramente.
1: Sí, tengo unos que me quedaron pendientes de las peñas.
0: Perfecto.
1: Así que ya me los apalabré para el Xirgu.
0: Bueno, muchas gracias por venir.
1: Gracias.
0: Y te felicito por todo lo que haces y vamos a irnos escuchando a La Valenti con el primer tema de su disco La Capitana.

0: Era la voz de La Valenti, de su disco La Capitana 2025, la canción Kimei Neuquén. Acaba de irse Valentina Soria, que es La Valenti. Me encantó su visita.
1: Qué lindo descubrir
0: su frescura
1: también, ¿no?
0: Y sí, me encanta completamente. Me
1: como
0: pareció...
1: cuando vino, me acuerdo, Delfina Chev, que no la teníamos escuchada. Claro. Y que, o sea, no es que recién salen a la luz, sino
0: no,
1: que también hay tanta música que no nos llega o no.
0: Y de los artistas que nombró que habían sido invitados, algunos los conocíamos,
1: sí,
0: y otros no, seguramente.
1: Totalmente, sí.
0: Deberíamos seguir haciendo eso de que
1: puente.
0: Ellos, claro, del puente me encantaba.
1: Bueno.
0: Que viene un artista y nos recomienda a otro artista que es su amigo o que le gusta o lo que sea. Eso
1: sí,
0: está,
1: sí, sí,
0: está muy bien. Bueno, tenemos un montón de mensajes que nos mandan a dónde, Machpato.
1: Que nos mandan al WhatsApp, que es el 11-2543-3161, a nuestro Instagram, que es @soynacional870. Algunos nos escriben mientras miran nuestro programa en el canal de YouTube.
0: Quienes quieren pedir la guitarra Gracia tienen que o nos escriben por Instagram soynacional870 o nos mandan un mail a soynacional2020@gmail.com y ahí nos dicen quiero mi guitarra, soy de tal lado, y los tres últimos números de su DNI. Bueno, arrancamos. María de Los Ángeles Caro, un programa imprescindible para los amantes de la música.
1: Alejandro Romero nos saluda por los 10 años y brinda por 10 años más.
0: Muy bien. Felicidades por los 10 años, las quiero, nos dice Mónica Cusano.
1: María Alejandra del Cura, hablando, ¿no?, de las monjas. María Alejandra del Cura, felicidades hoy nacional.
0: Julia Marcela Cuña nos escribe desde Mar del Plata y quiere la guitarra.
1: Sergio también quiere la guitarra, pero en este caso para donarla a la Escuela Técnica 3 de Hurlingham.
0: Quiero la guitarra, gracias, escribe Marianito Russo, como así también Colo Laboña, Viviana Nac, Martínez, Gastón Pablo Zafra. Jimena desde Chile quiere participar, pero no se puede, no la vamos a mandar a Chile.
1: No, si quiere venir, en
0: si
1: caso
0: quiere
1: de
0: venir,
1: ganar,
0: claro, la viene a buscar. Y pide que brille el sol en la cordillera.
1: Sí, que está bastante ventoso,
0: sí,
1: temporales.
0: Sí, sí, sí,
1: y
0: hay
1: todo,
0: temporales, sí, y de todo.
1: Edith Acu también se anota.
0: Marce H. Rial también se anota. Tiene y... pendiente aprender a tocar. Y si se la ganara, ya no tendría excusas.
1: Vivi Pelé quiere la gracia para tocar, cantar y generar que todo brille a su alrededor.
0: Me parece muy bien. Lupe Trujillo, presté la guitarra y nunca volvió.
1: No.
0: No se hace eso.
1: Es como los libros.
0: Pero Dios me libre.
1: María Rina Marula quiere la guitarra para una escuela pública y estatal. Soy profe de música y te agradece por tanto.
0: Euge Tironi, me encantaría esa guitarra. La primera que tuve fue una gracia y le sirvió muchísimo para trabajar. Esta es bien nacional, una genialidad.
1: Edu Guti dice, nos cuenta que nunca ganó un sorteo, nada en los sorteos, pero le encantaría tener esta guitarra y sobre todo sabiendo que estuvo en las manos de Sandra.
0: Muchas gracias. Almita de los Ríos, qué hermosa guitarra. Estudio semanalmente con mi profe de música.
1: Fabiana Valdesarri, qué bonita la guitarra y sería bueno tenerla en estas tierras de Cataratas del Iguazú.
0: Qué hermoso. Leonardo Vinci, gane o no, les cuento que dibujo, pinto e intento tocar la guitarra. Así que me anoto para el sorteo. Gracias, Sandra, siempre tan amorosa como la producción, entre ellas, Pato.
1: ¿Viste? Lo puse y dije, acá se va a reír, entonces puse jaja en el guión. Manu Córdoba escribe desde La Pampa.
0: Qué curioso.
1: Sí.
0: Mercedes Gabriela, te escuchamos todo el camino. Hermoso programa. Quiere la guitarra para su nieta Alma, volviendo de Santiago a Río Cuarto, Córdoba. ¡Qué hermoso! ¡Me encanta!
1: María Alejandra del Cura, que no sé si ya la leímos, le encanta... Mira esto, pero igual nos dice que le encanta leer los mensajes que todos escriben en nuestros canales de difusión, porque es el núcleo en donde ellos se sienten acompañados y abrazados durante las 2 horas que dura el programa. Todos almorzamos con la PC puesta en Soy Nacional, mirándonos.
0: Wow. André Molinaro, todo brilla alrededor con tu música y tu buena onda. Quiero la guitarra para nuestro Ministerio de Música de la Capilla San Martín de Tours. Mirá, eso de acá, de Buenos Aires. Bueno, para todos ellos, la mejor de las suertes. La guitarra está acá. Creo que hoy la voy a tocar un poquito, como para que no se le vaya la música de adentro. Pero vamos a escuchar a la mejor de todas, a ella que es nuestra voz, la voz de la Argentina, la Negra Sosa.
2: El tiempo de la chacarera es ahora. 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Vamos.

0: ¡Qué lindo! Era Cariño, Nadia Larcher, Juan Quintero, Miguel Vilca del disco Trinar del año pasado. Y antes era la mejor de todas, Mercedes Sosa, El Olvidado, en vivo en Gran Rex 2006. Una chacarera de Hugo Alejandro, El Duende Garnica. Nos vamos a una tanda y llegan los últimos minutos de este Soy Nacional de hoy, 448.
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0: Seguimos en Soy Nacional. Otra de las cosas que sucedió un día como hoy, pero en el año 95, fue la partida del maestro Osvaldo Pugliese, aquel que para los músicos es como un santo, ¿no? Tenemos estampitas de Pugliese. Cuando algo nos, antes de cualquier show, invocamos a Pugliese y trae suerte.
5: Sí.
0: Pugliese trae suerte. Les vamos a contar un poco de su historia. El maestro nació en 1905 en Villa Crespo, en la ciudad de Buenos Aires. Su padre, obrero del calzado y flautista aficionado, le regaló un violín y lo inscribió en el Conservatorio Odeón. Ahí hizo sus primeros pasos en la música. Después decidió cambiar de instrumento y eligió el piano. A los 15 tocó por primera vez en un lúgubre café porteño llamado De la Chancha. En el 63 formó el sexteto con el que alcanzaría la fama. Los bandos

0: otra constancia en su vida fue la militancia por los derechos de los músicos, que lo llevó a ser el afiliado número 5 en el Sindicato Argentino de Músicos, cuya creación impulsó. Vamos a escuchar a Pugliese entonces. ¿Sí? ¿Te parece bien?
1: Remembranzas.
0: Remembranzas.

0: se justifica haber puesto Qué Buena Fe, cantado por Sandra Mianovich del disco Honrar la Vida 2009, porque esta noche voy a estar cantando en el Festival Federal de Tango en Campana y me toca homenajear a Eladia Blázquez. Así que esto sucederá en el Gimnasio Colegio Dante Alighieri. Ya en este momento ya arrancó el festival. La entrada es libre y gratuita, así que de acá agarro mis... Me voy a comer una pizza primero, ¿no? Obvio. Me voy a Los Inmortales, como la pizza y de ahí agarro y me voy para Campana por la Ruta 9. Antes era Remembranzas, Osvaldo Pugliese y Jorge Maciel del disco Ausencia del 95. Esta semana que pasó, justo antes del último partido del Mundial, a mi amiga Alejandra Peñalba se le ocurrió hacer como un homenaje a los muchachos de la selección y me pidió que le cante Gracias a la Vida. Yo nunca había cantado Gracias a la Vida. Y entonces, como me la aprendí un poco, me pareció que ameritaba cantarla un poco acá y se la voy a dedicar más allá de a nuestros muchachos
1: seleccionados,
0: genios máximos del mundo entero. Como también así a los que cumplen años, que hay un montón. Especialmente tengo, mira, el día 21 de julio es un día clave porque cumple mi hermano Vane, Joaquín Galán, Claudia Brandt, Germán Aro, que es otro amigo, Marcelo Predacino,
1: Lito
0: Nevia, en fin, todos esos solamente el 21 de julio. Imagínate la cantidad de amigos, que además el 20 es el día del amigo. O sea, voy a cantar con la guitarra del Mundial.
1: Y de los 10 años
0: de Soy Nacional. De los 10 años, la guitarra del Mundial y de los 10 años de Soy Nacional. Espero que me salga relativamente correcto.
1: Pugliese, Pugliese, Pugliese.

0: inteligencia artificial no lo nunca, puede hacer, nunca, ¿entendés? Nunca.
1: Y doy fe que Pugliese, Pugliese funcionó, ¿eh?
0: ¿Porque no me equivoqué en la guitarra?
1: No, no, vos, porque salió hermoso.
0: Salió bien,
1: sí.
0: Salió bien. Muy, bueno, qué alegría.
1: Qué letra, ¿eh?
0: No, esa es tremenda.
1: Cada
0: es una canción increíble. Cada... Violeta Parra, gracias a la vida. Gracias, Violeta Parra. Y gracias a la Negra Sosa que la hizo claro, popular, ¿no? Claro. Que la dio a conocer. Nos queda re poco, nos queda cuatro, ¿viste? Yo
1: bueno,
0: sabía. Nos
1: vamos...
0: queda cuatro. Vamos a... a saludar a Chavitos Chiavone, a David, a Juli, a Nuni, Nani, Nuni, Nuri.
1: Nanu.
0: Nanu, ¿viste? Era parecido. Nanu, a Martín, a todos los que nos ayudan a que este
1: a
0: programa
1: que
0: salga.
1: A,
0: ¿me alcanzás la...? Vení, Marce, porque tenemos un budín hermoso que lo quiero,
1: porque...
0: que lo quiero mostrar. ¿Son velitas?
1: Cumplimos 10 años.
0: No tenemos fuego. Cumplimos 10 años. No, al revés tengo que ponerla.
1: Marce nos trajo.
0: Marce nos trajo un budín hermoso que nos lo vamos a comer después de la pizza. Y gracias a Cris Rego, que se nos fue del estudio. Está trabajando. Bien. Machpato y a todos ustedes por estar ahí, la oyentada, como dice mi amiga. Saludos, hasta dentro de 7 días. Siempre nos vamos con la música, porque Soy Nacional es de la...

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1: Para Puesto La Laguna, para Martín, para hacer el favor de venir a Estancia La Pilar, a entrarle los caballos.
2: Para Bajada de Platero, a Orfelina, espere lo convenido hoy al mediodía. Firma Roberts.
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0: 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Javier Milei en Brasil. Durante la convención liberal en San Pablo, el presidente, que viajó a dar su apoyo para candidato a jefe de Estado del país hermano, al senador Flavio Bolsonaro, explicó en qué consistió el plan Platita aplicado por el kirchnerismo.
1: Su estrategia es la misma en todas partes: destruir las cuentas públicas para ganar elecciones, prometiendo soluciones tan fáciles e inmediatas como artificiales. Una estrategia que nosotros conocemos de primera mano y hemos dado el llamar plan Platita. Más gasto financiado con más deuda, más impuestos o, lo que es peor, más emisión monetaria y más inflación. Resulta ahora consecuencias para adelante. Este modus operandi es el mismo en toda la región: causar un desequilibrio económico en el objetivo cortaplacista de retener votos para no perder el poder en las siguientes elecciones. Luego, cuando pierden, asume la derecha, que debe solucionar todos estos problemas, mientras la propia izquierda que lo causó le echa la culpa.
0: Mejora en la oferta de alquileres, lo afirmó el ex titular del Colegio Único de Corredores Inmobiliarios porteño. El empresario Armando Pepe dijo que creció casi 45 veces tras el decreto del gobierno que introdujo una serie de modificaciones, y señaló que la oferta de unidades destinadas a vivienda familiar pasó de apenas 355 propiedades a fines de diciembre de 2023 a más de 15.700 en la actualidad. El estado del tránsito con Ernesto Arriaga.
2: Bastante tránsito en la autovía del Mercosur, en la ruta 12 y 14, entre Zárate, Ceibas, Gualeguaychú y toda la zona de Concordia y Chajarí. Camiones muchos hacia Buenos Aires, para Zárate, máximo 80 para ellos de velocidad máxima. Micros, 90 kilómetros por hora. Por favor, utilizar cinturón de seguridad colocado, luces bajas prendidas y no sobrepasar en curva o en puente con doble línea amarilla.
0: El tiempo. En Posadas Misiones, donde nos escuchás por M710 kHz, cielo nublado, 20 grados 6, décimos humedad, 91%. Mientras tanto, en Capital Federal y alrededores, buen tiempo. La máxima para mañana, 18, así estaría hasta el martes que viene. Primaveral, a partir de miércoles vuelve el frío. Ahora, parcialmente nublado, 16.8, humedad, 66%. 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

0: buenas tardes para todos. Bienvenidos a Fútbol Show Nacional en Radio Nacional. 15 horas, 4 minutos, 50 segundos para ser preciso. Arranca el fin de semana futbolero para Radio Nacional porque ya comenzó hace dos días la primera edición del fútbol argentino. Es cierto, hace una semana estábamos haciendo programación con la previa de lo que iba a ser inclusive el partido por el tercer puesto entre Inglaterra 6, Francia 4. Faltaba todavía un día para lo que fue la insólita final jugada, si se quiere, por Argentina. No vamos a decir otra cosa, pero perdida muy bien por parte de los jugadores argentinos. Lamentablemente España lo superó, vamos a decir que lo superó, que para mí mereció ganarlo largamente en los 90 minutos. Yo me quiero quedar con que fue campeón el mejor y que nosotros tuvimos quizás hasta un mejor resultado, un segundo puesto, un subcampeonato, con respecto a lo que merecimos a lo largo del Mundial. Para mí fue una sensación agradable, de todas maneras, subcampeón. Usted me va a decir, no, el futbolero no festeja un subcampeonato. Yo creo que en un Mundial un subcampeonato es muy, pero muy valorable. Y si yo la previa decía que firmaba subir al podio un tercer puesto, porque Scaloni lo peor que había conseguido era un tercer puesto en Brasil 2019 en una Copa América, ¿cómo no iba a festejar subir al podio en un campeonato mundial? Bueno, llegó a la final, le ganó a los ingleses, con lo que significa la épica ante Egipto, sí, porque fue una épica, sufrir, pero pasar ante Cabo Verde, lo mismo ante Suiza. Bueno, para mí fue un mundial muy agradable. Es más, en un mundial más largo, de 8 partidos, porque si eran de 7 partidos, la Argentina habría salido campeona del mundo. Pero bueno, cambió el mundial, nos tocaron algunos rivales más accesibles, sufrimos, pero llegamos a la final. Yo valoro ser segundo, pero ya arrancó el fútbol argentino, hace dos días, es decir, 4 días después de perder la final del mundo. Y además también estaba la Copa Sudamericana, 2 días después de la final del mundo, donde jugó Tigre y goleó 3-0, y al día siguiente ganó Lanús. Y después el jueves ganó Boca con Paredes, que hacía 48 horas, un poquito más, 72 horas que había llegado a la Argentina, pero que al día siguiente ya estaba entrenando en Boca. Bueno, así es el fútbol argentino, para bien y para mal. Y hoy debuta, por ejemplo, River. Convulsionado River con lo que pasó ayer, con la rescisión de contrato de Juanfer Quintero. Está bien, yo creo que era lógico. Y para mí River se refundó ayer con la rescisión de ese contrato, pero además ratificando que los jugadores que ya se sumaron, como Otamendi, Montiel y el propio Correa, ya concentraban para el partido de hoy. Yo creo que es un mensaje. Y después lo vamos a opinar, lo vamos a debatir si está bien o está mal. Si Correa es más, por ejemplo, que Juanfer Quintero. Yo creo que sí, pero a Juanfer yo no lo alargaba. Bueno, no importa, me estoy metiendo en harina a otro costal. Ganó Racing, mañana juega Boca de nuevo. Va a jugar Independiente, lo mismo San Lorenzo. Esta noche el equipo Cuervo ante Lanús en calidad visitante. Mañana Independiente ante Estudiantes. Pero es momento de presentarlo al hombre que está informado de todo, que es un placer escucharlo, que no para de correr, es un maratonista de primera ley con su botellita azulada. Yo creo que no le molesta si le decimos su botellita de Vélez.
1: No, para nada.
0: ¿Cómo le va, Rorro?
1: ¿Cómo anda, mi amigo John Linkolinsky? ¿Todo bien?
0: Gracias por la banca, ¿eh?
1: Por favor, acá estamos, siempre.
0: Estamos en fin de semana de vacaciones para los estudiantes.
1: Exactamente.
0: Y hoy había un tren que venía de zona norte especial que no... No pasó, no sabemos por qué, los chicos decepcionados. No sé qué tenía el tren, pero era un tren que no...
1: A mí me pasó con 2 colectivos.
0: ¿Ah, sí?
1: Que no pararon.
0: ¿Qué me estoy perdiendo? Yo me estoy perdiendo algo.
1: Sí, no. Pero bueno, no sé.
0: ¿Vélez ganó?
1: Fuimos la misma. Un flojito Vélez le ganó a Instituto 1-0.
0: No es poco.
1: Con una lucidez del pibe Andrada, que también en los títulos, quizás se te pasó, pero está coqueteando con River. No el pibe, sino River con él.
0: 15 palos vale el pibe, la cláusula de salida 14, por lo menos.
1: 14 y River ofrece 4 millones por el 50 y en vez le dijeron no. 8 millones por el 80. Ahí son otros números. Y yo la quiero viva, dijeron en Vélez.
0: A los 8, Palenque.
1: Sí, aparte Andrada es titular, es un chico que corre todo el partido. Ayer le dio el pase gol a Lanzini. Igual el flojito Vélez, desde lo defensivo, desde el armado. Le va a costar a Vélez hoy estar... No sé si puede llegar a estar entre los 8, viste que este campeonato es así, ¿no? Clasifica a los 8 de cada grupo.
0: Claro.
1: Y bueno, ahí podría llegar a estar. Pero no, me parece no le va a dar cuerda, por lo menos por lo que se vio ayer, para pelear entre los mejores o los que estén encaramados en el título. Me parece que, por lo menos lo que se vio ayer de Vélez es eso. El Instituto es un equipo que que intenta con el traductor Flores, y tiene en Alex Luna un jugador, un intérprete maravilloso del mano a mano, del pie a pie, pero le falta, ¿no? Le falta definición. Ayer a Instituto le generó un montón de situaciones de gol, pero no pudo concretar, así que bueno, me preguntás por Vélez, ganó y nada más.
0: En un ratito te voy a preguntar todo lo que tenés, porque vos sos un libro abierto.
1: Se está jugando un partido, ya.
0: Por ejemplo, ¿quién está jugando y cómo está?
1: Se está jugando Estudiantes Río Cuarto en Córdoba ante Tigre. Tengo las formaciones, Johnny, ¿querés? Por el lado del equipo de Rubén Forestelo, el Yagi, que debuta
0: a ver.
1: En el equipo cordobés. Bruera, González, Valenti, Ojeda y Cobos, Romero, Quiroga, Tomás González, Ciro Rosané, Mauro Valente y Jason Moreno. El equipo de Dabove, Tigre, el equipo de Victoria, con Felipe Zenobio en el arco, Soto, Barrio Nuevo, Villalba y Álvarez, Garay, Santi González, Thiago Sarrago, Elías Cabrera, Sebastián Medina y Alfio Oviedo. Todo este equipo que te di es alternativo. Recordemos que Tigre viene a ganarle 3-0 entre semana a Nacional en Uruguay, y obviamente que Dabove guardó todo, ¿sí?
0: Después lo
1: no
0: vamos
1: está
0: a hablar.
1: Rulo Romero en
0: ahí
1: el banco.
0: Está. No está David Romero. Y Boca lo quiere, pero también tiene otras ofertas. A eso iba a apuntar, después lo vamos a hablar. ¿Será que tiene avanzada alguna negociación?
1: Puede ser.
0: Voy a saludar a mi otro compañero, después vamos a estar con todo el polideportivo,
1: sí,
0: Rorro.
1: Sí, sí, sí.
0: Yo ya abrí. Yo quiero que él me dé mucha información de ascenso, el compañero que voy a saludar ahora. Hay, diría que un solo resultado abierto ahora. Es el único resultado que no se tenía que abrir en la B Metro. El único que no quería que se abra, se abrió. O si se abría, que fuera a favor mío, y es en contra.
1: Recién lo vi.
0: Lo mal que me pone cada vez que me siento acá y que excursionista recibe... Perdón, que un equipo recibe un gol. ¿Cómo le va, Federico Di Giovanni? Bienvenido a Fútbol Show Nacional. Lo estamos esperando. Un hombre vinculado también al fútbol de ascenso, siguiendo la campaña de Acasuso, entre otras tantas cuestiones, viajando a lo largo y ancho del país. Se suma a la radio más grande del país, como es Radio Nacional. ¿Cómo le va, Federico Di Giovanni? Bienvenido a Fútbol Show Nacional. A ver, que no andaba el micrófono.
1: Sí, me parece que tenemos...
0: Cambiamos el micrófono.
2: A ver, ¿ahora?
1: Ahí está,
0: ahora
1: ahí
0: estamos, perfecto.
2: Ahora,
1: ahí estamos.
2: Ahora sí, bueno, decía, un placer sumarme aquí al equipo, obviamente, para hablar de fútbol, para traer lo que uno conoce y sabe un poquito también del fútbol de ascenso. Así que, bueno, vamos a meterle.
0: Usted me promete que me va a dar todos los resultados del ascenso. Tenemos partido, además. A Roro Ruiz le voy a pedir al instante que esté con... Estudiantes y Tigre, y además seguramente Roro tendrá también todas las formaciones, lo que se viene, las probables, todo, el polideportivo, no sé si tendrá tenis, teníamos un tenista que iba a jugar semifinales.
1: Perdió, Tommy Echeverry, ayer.
0: No lo puedo agarrar nunca, vos sabés que es un concurso, yo lo quiero agarrar mal parado, nunca lo agarro. Yo le pido que usted me dé resultado del ascenso. Si excursionista no revierte este resultado, yo creo que hoy es su debut y despedida, pero...
2: Y bueno.
0: Lo puede revertir.
2: Vamos en fuerza entonces, por excursio.
0: Perfecto. ¿A Casuso cuándo juega?
2: A Casuso mañana. Mañana va a visitar a San Miguel, 15:30 en Polvorines.
0: ¿Es un clásico zonal o no?
2: No.
0: No genere polémica, porque está jugando Tigre. Sí. ¿San Miguel es clásico de Tigre? No genere polémica.
2: Yo creo que para San Miguel sí, o lo toma como un clásico. Yo creo que en Tigre hace muchísimo tiempo que no juega con San Miguel, no lo tiene tan en cuenta, me parece.
0: ¿Rorro Ruiz?
1: Sí, sí.
0: ¿Cuál
1: señor.
0: Es el clásico de Vélez?
1: Ferro. Toda la vida fue clásico el oeste.
0: Me gustó porque
1: está bien encaramado Ferro, Tengo a mi amigo Hernán Mundo acá de la casa, muy fanático de Ferro.
0: ¿Y qué dice Hernán?
1: Y somos los dos socios vitalicios, él de Ferro y yo de Vélez. Y la otra nos sacamos una foto esperando es el regreso, ¿no?, del clásico del oeste, así que ojalá que Ferro tenga la lucidez alguna vez de digo, bueno, vamos a primera.
0: Ahora, el hincha de Ferro... Yo doy fe que el hincha de Vélez... Acá tenemos algún otro infiltrado de Vélez, ¿eh? No, no sé si él lo dice o no lo dice. Uh-huh. Cubre otro club bastante grande, por cierto.
1: Sí.
0: G-O-O. Bien.
1: Sí, sí. Lo conozco.
0: El hincha de Vélez quiere que Ferro ascienda.
1: Sí.
0: Ahora, para el hincha de Ferro, ¿no es doloroso que el hincha de Vélez te tenga una especie de lastimita?
1: No sé si lástima, quizás nostalgia. Eso lo graficaré así, nostalgia. Así.
0: Porque yo cuando me crié, era en el clásico, pero yo agarré el Vélez de los 90 y el Ferro que se empezaba a caer a pedazos.
1: Claro.
0: Y me parecía un clásico desparejo de los
2: futbolísticos.
0: Ahora, hasta el 93 Ferro tenía dos títulos y Vélez uno.
1: Exactamente, sí. El Ferro de Grigol, del año 80, ¿no? Y Vélez tenía una, ¿verdad?
0: Porque Ferro fue campeón en el 82 y en el 84, 64, y Vélez tenía el del 68.
1: 68, exactamente. Y cuando llegó Bianchi, bueno, ahí empezó toda la catarata de títulos.
0: Al 11-3-870-74-85. Primero, ¿qué están haciendo en este día sábado? Segundo, ¿ya dejaron atrás la amargura del Mundial perdido? Tercero, ¿les parece bien que River haya rescindido el contrato de Juanfer Quintero? Y cuarto...
1: ¿Qué pregunta?
0: Porque son muchos tópicos.
1: Sí.
0: Muchos tópicos.
1: Abrió muchas ventanas usted.
0: Y cuarto, opinen de lo que quieran sobre el equipo que quieran.
1: Sí, por supuesto.
0: Porque pregunta quién va a ser campeón de fútbol argentino, que hoy en día, salvo que sea por la tabla anual, que ya tenés una tabla más o menos para agarrarte, que hoy por hoy la lidera Independiente Rivadavia, campeón del fútbol argentino del torneo clausura es imposible saber, porque el que clasifica último por la ventana...
1: Puede llegar a ser campeón.
0: Como lo ha sido en su momento Estudiante de La Plata.
1: Tranquilamente. ¿Se acuerda hace un par de semanas cuando yo le dije...
0: ¿Qué me dijo? A ver.
1: ¿Se acuerda ese sábado apoteótico que tuvimos que Copa de la Historia? Que yo le dije, a que no sabe usted de dónde nos están escuchando y quién se atreve a mandar una foto de un buque pesquero.
0: Sí,
1: y apareció una foto de un buque pesquero.
0: Ese programa, que para mí fue el mejor programa que yo viví personalmente, me trajo problemas la semana siguiente.
1: ¿En serio?
0: Porque vinieron y me dijeron, no, porque vos dijiste que tu mejor programa de la historia fue el que viviste la semana
1: pasada. Se pusieron
0: celos. Nos mandaban delfines. Yo no sabía ni que había delfines en la Argentina, debo ser sincero.
1: Es verdad. Sí.
0: Nos mandaron de todo, desde una excavadora donde extraen petróleo.
1: Yo,
0: por ahí es muy burdo lo que digo, extraen petróleo como si fuera tan fácil. Pero bueno, donde se trabaja sobre el petróleo.
1: Es una hora de almuerzo este, quizá, o post-almuerzo. Una foto de alguna parrilla... Cualquier cosa.
0: El del buque pesquero, no sé qué estaban haciendo, pero estaban también con la cocina.
1: Estaban en la cocina,
0: Que encima salían desde la cocina. ¿A dónde salen? A la parte de arriba de la embarcación.
1: Proa.
0: A la proa. Y tenía la bandera argentina.
1: Tenía la bandera argentina.
0: Época mundialista. Ya me agarró nostalgia.
1: Sí.
0: Estoy viejo, ¿eh?
1: Viste vos.
0: Estoy viejo. Bueno, al 11-3-870-74-85, opiná de lo que quiera. Nosotros nos vamos a ir a una tanda, nos acomodamos. Hoy no hay mate, nadie trajo mate.
1: Yo traje, ahora voy a hacer.
0: ¿Pero usted va a compartir mate?
1: Yo voy a compartir, por supuesto.
0: Porque hay gente que no comparte, y yo me acostumbré un poco a no compartir.
1: Yo soy de compartir,
0: Bueno, le agradezco, porque tengo ganas de tomar mate.
1: Sí, señor.
0: Nos vamos a preparar y después venimos con todo el informativo, mucho fútbol de ascenso, primera división, y además la salida de los cronistas, con la data de cada uno de los equipos. Tanda.
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0: Estamos en Fútbol del Show Nacional, 15:20. Ya tengo el WhatsApp abierto. Si estás del otro lado escuchando al 11-3870-7485, ¿qué pasa? ¿Se olvidaron de Coli que hace un par de sábados que no estaba viniendo?
1: ¿Viste vos?
0: ¿Me olvidaron? ¿No hay ningún camionero en mi provincia de Santa Fe que esté escuchando?
1: Sí.
0: ¿No hay nadie en el sur del país?
1: Sí, en todos lados.
0: ¿Existe el sur del país?
1: Sí.
0: ¿Qué mandan acá? Algo de María Julia, no sé qué mandó, algo, tengo que abrir un Instagram, pero no puedo por el WhatsApp.
1: Claro.
0: Por favor, ¿nadie come hasta ahora? ¿No hay ningún asado por ahí?
2: Sobremesa, ¿no?
1: A ver, sí, claro.
2: Un poquito de sobremesa.
1: Sí.
0: ¿Alguien jugando a las bochas en el campo escuchando radio?
1: Cosechando, porque la otra nos mandaron uno cosechando, ¿se acuerdan?
0: Qué bárbaro, ¿cómo se escucha en el campo esta radio?
1: Tremendo.
0: Empiezan lentamente a llegar los mensajes. Después los voy a leer a cada uno, al 11-3870-7485. River limpió a Juanfer Quintero. ¿Está bien o está mal, Roro Ruiz?
1: Está bien. Y te lo voy a argumentar. Para mí, hay que ser profesional. Si a vos te citan a la pretemporada o en el inicio de los trabajos, por más que hayas ido al Mundial, el ejemplo es Otamendi, el ejemplo es Montiel. Siendo a River, ¿no? A Boca, por supuesto, Paredes. Vos lo tenés que creer a tus compañeros, tenés que creer al club. Para mí tiene que tener una ligación, un compromiso. Y eso Juanfer nunca lo tuvo. No es ahora.
0: Qué
1: siempre
0: bárbaro,
1: pasó.
0: Qué duro. Poco corazón, Rorro.
1: Pero hay que ser profesional. No lo digo yo, lo dijo el Negro Astral el otro día, que jugó en River, dirigió a River y sabe lo que es ponerse la camiseta de River.
0: Ah, bueno. Para. Jorge de San Vicente, provincia de Santa Fe, ya nos manda la ropa del Fortín acá. Un venezano, de pura cepa.
1: Estamos
0: en
1: todos lados.
0: Mirá, ahora llegan todos los mensajes, de todos lados.
1: Sí.
0: Qué hermosa radio. Que, lo tenemos Sergio Ríos operando controles.
1: Sí.
0: Qué placer enorme. Esta radio es así, Fede y Giovanni. Nadie apareció todavía en un buque, en un barco.
1: ¿Viste? Pero va a aparecer.
0: En una cosechadora.
1: Va a aparecer.
2: Llega a todos lados.
0: En un camión, como están los mensajes. Qué bárbaro, qué lindo. Así que usted lo limpia. ¿Para usted está bien limpiado Juanfer?
1: Para mí sí.
0: ¿Y para Di Giovanni?
2: Yo creo que sí, porque aparte era una relación, me parece, con el entrenador que no sé si era sostenible en el tiempo, ¿no? Y era forzar algo que me parece no tenía sentido. Y sobre todo, como se está incorporando River. Porque el tema sería si River no trae nada, si River le cuesta las incorporaciones, pero con los nombres que está trayendo River, ¿qué lugar iba a tener Juanfer?
0: A mí no me gusta tergiversar, es algo que nunca hago. Pero por lo que escucho, Fede Giovanni, ya está. Todos los equipos juegan por el segundo puesto porque River es campeón.
2: No, después puede pasar cualquier cosa, ¿no? En el fútbol argentino sobre todo. Pero obviamente que River tiene un plus sobre el resto, ¿no?
1: En
2: los
1: nombres. En nombres sí.
2: Bueno,
1: hay que buscar todavía, el funcionamiento.
2: Y todavía sigue en el mercado. Todavía se sigue hablando de más
1: sigue
2: nombres.
1: En el mercado, ¿verdad?
0: A ver, hola amigos de Fútbol Show Nacional. Soy Daniel Flores, de Tartagal, Salta. Aquí laburando un sábado. La tristeza por la final perdida todavía está ahí. En cuanto a Juanfer, como hincha de River, me da bronca. La verdad que estoy cansado de tantos caprichos. ¡Como dijo Leo Estrada!
1: ¿Viste?
0: ¿Pero usted lo leyó?
1: ¿Viste? No.
0: Hace días, es cierto. Eso no es de profesional. Le vamos a estar agradecidos siempre, pero River está primero que cualquier otra cosa. Abrazo de gol, amigos. ¿Pero ustedes están mandando los mensajes ustedes?
1: No.
0: ¿Tienen algo que ver con Daniel Flores de Tartagal?
1: Nada.
0: A ver, más. Hola, amigos. Con respecto a la selección, iban a ganar, pero la amenaza fue grande. Esto lo dice Tommy. Y con el Chacho no vamos a ganar nada. Y lo que hizo con Quintero no se hace. Y solo los malos técnicos hacen eso. Y tiene que pensar ya un nuevo técnico. Este no va. Este está conmigo, chicos.
2: Ahí está, bueno.
0: Este está conmigo.
1: Son todas opiniones respetables.
0: Yo no soy de River, pero yo lo dejo a Juanfer, chicos. Ustedes lo limpiaron.
2: No, como jugador es un jugador distinto. Pero la actualidad marcaba otra cosa.
1: Exactamente.
0: Hola, Nacional. En el taller, haciendo juegos, desde Aldea Escobar. Trevelín, Chubut. ¡Vamos, Ferro!
1: Qué lindo lugar.
0: ¿Qué Ferro? Soy Luciana, saludos. ¿Hincha de Ferro?
1: Bueno,
0: ¿o hay otro Ferro?
1: Que diga, ¿de qué Ferro?
0: Saludo grande para Luciana. Y apareció ahora mi provincia. Hola, Sandra, te estoy escuchando. No, esto para el programa de Sandra. Pero además, hola, chico de Pasión Nacional, ahí está. Siempre estamos escuchando Radio Nacional en todo el país. Saludos a todos. Así que Miriam desde Huanqueros, Santa Fe. Pregunto, ¿Huanqueros está cerca de San Cristóbal, provincia de Santa Fe, donde yo he ido muchas veces al boliche?
1: No sé.
0: Sí, he ido al boliche provincia de Santa Fe. Me gustaba ir a San Cristóbal. Muy bien. La pasamos bien. ¿Ustedes a qué boliche iban? Acá.
1: Yo acá a la zona de Flores. Flores, Ramos Mejía.
0: ¿Algún boliche? ¿El de Ramos Mejía, el famoso y conocido o no?
1: He ido algunas veces, sí, ahí. Muy bien. Pinar, sí.
0: Lindo, ¿no?
1: Había uno llamado El Vivero, Juan de la Cosa, de los Palotes. Yo de esa época, yo tengo 50, Coli querido.
0: Y yo 44. Ah, miren, escuchando desde Los Perales, Santa Cruz, un camino marcado por la nieve, solamente nieve. Claro. Y con el cielo bastante blanco por nubes y de fondo celeste. Es más, no quiero ser nostálgico, pero hasta el dibujo parece... Nada, ya decir una Malvinas es ya querer ver varias cosas. Pero yo veo una especie de Malvinas, discúlpeme.
1: Te quedó eso.
0: Ya me quedó, ¿no?
1: Te quedó.
0: Bueno, siguen mandando montones de mensajes, por lo menos tengo 15 sin leer. Esto lo provocaron ustedes, porque ustedes le echaron la culpa a Juanfer Quintero.
2: Todo lo malo.
1: Yo no le eché la culpa.
0: Bueno,
1: la muestra falta un botón, dice, ¿no?
0: ¿Quién es botón? Ah, no. Perfecto. Vamos a hablar de Colapinto.
1: Sí, señor. Hoy a la mañana en el circuito de Hungaroring, ahí.
0: ¿Usted lo vio? Yo lo vi, pero...
1: Yo lo vi, sí, sí.
0: Quiero ver si usted coincide conmigo.
1: Hubo bastantes dificultades con el monoplaza. Franco logró sobrevivir a la Q1. A último momento clasificaron ahí con Gasly ahí, a por algunas centésimas ahí, uno arriba y otro abajo, primero el francés, y luego no pudo continuar en la Q3, así que terminó con un tiempo de 1 minuto 19 segundos 27 centésimas y quedó en el puesto 13. Así que mañana desde ese lugar va a largar en el Gran Premio de Hungría a las 10 de la mañana. Será.
0: Sí. Voy a dar mi opinión, no sé si Fede Di Giovanni está en el mundo de la Fórmula 1 o prefiere pasar.
2: Toco muy de arriba, la verdad, lo miro como hincha más que nada, pero...
0: No lo vamos a meter en apuro.
1: Te voy a proponer escucharlo primero y después si querés...
0: Yo tengo mi opinión.
1: Lo que él diga, ahí reforzás. ¿Querés?
0: Bueno, lo escuchamos a Franco Colapinto, que dijo de este puesto 3 en la clasificación en la jornada de hoy, donde perdió apenas por poquito por su compañero equipo Gasly.
3: Pista 1:20 más o menos, o sea que buena recuperación, ¿no?
4: Creo que estaba para más, eso es lo que me da un poco de bronca, pero nada, es lo que hay. Ayer arrancamos, ayer no giré, di 3 vueltas nada más en la FP2, así que fue una lástima, ¿no? El auto estaba bastante fuera de la ventana, la que a mí me gusta, y al yo no tener la posibilidad también de cambiar cosas, no hice el FP1, no puse el auto en cuanto al setup, ¿no? En cuanto a la parte mecánica del auto como me gusta a mí, y nada, también es un poco la consecuencia de no hacer la primera practice y encontrar todo muy de golpe y muy tarde, ¿no? Pero creo que hicimos un buen trabajo para recuperarnos. La quali 2 no fue buena. Si bien la vuelta fue buena, no hicimos un buen trabajo con las gomas. Arranqué con las gomas muy, muy bajas de temperatura. El primer sector fue muy malo. Después me recuperé el 2 y el 3, pero no pude recuperar todo lo que perdí en el 1. Así que, nada, una pena porque eso también está un poco fuera de mi control, pero creo que hicimos, en lo personal, hice un buen trabajo en recuperarme y estar más fuerte. Mañana ojalá ir para adelante. Obviamente no hice ningún long run, pero vamos a intentar estar firmes en carrera.
1: Vamos a intentar estar firmes en carrera. Esa curva 14, Coli, donde se la dieron todo.
0: La del borracho.
1: La del borracho. ¿Será mañana suerte para Colapinto? Porque alguno quizás se despiste y Franco aprovecha.
0: ¿Lo dijimos fuera de aire o estaba en el aire cuando dijimos ahí se fue Verstappen en la misma curva?
1: No, estamos fuera de aire.
0: Porque donde se fue ayer Colapinto, que rompió el alerón, un golpe que lo termina salvando, parecía que iba a ser más fuerte y alcanzó a disminuir bastante la velocidad y por suerte impactó de una manera donde el auto se dañó menos de lo que se podría haber dañado. Pero hoy, por ejemplo, arriesgando de más, se fue Verstappen, donde Paul Aron, el piloto reserva de Alpine, donde ayer prácticamente no lo podía llevar al auto por ahí, no se despistó, pero no lo podía llevar, lo llevaba como yo doblaba el Citroën de mi padre cuando estaba en el pueblo. Aunque el Citroën doblaba bastante bien, porque no se tumban. Yo lo que quiero decir que, al margen de los 4 equipos importantes, que son los más grandes, que están una vida de distancia, estamos hablando de Mercedes, de McLaren, de Ferrari, que hoy en día está más arriba que McLaren, y Red Bull, ya viene Racing Bull, que está quinto, está muy apartado. Ahí ya tenemos los 10 pilotos que deberían sumar puntos si la carrera es normal. Y después ya se metió Audi. Con Hülkenberg en la jornada de hoy y con Bortoleto que viene bien, que el otro día terminó octavo. Yo creo que hoy Alpine está séptimo como equipo. Por ende, la clasificación lógica era 13 y 14 para Gasly y Colapinto. Terminaron 12 y 13, ¿por qué? Porque, por ejemplo, Bortoleto terminó atrás. Sí. Es el único que terminó atrás. Después el resto terminaron todo adelante. Yo creo que para que mañana sume punto Franco e inclusive Gasly, deben tener problemas los de adelante.
1: Claro.
0: Como por ejemplo la carrera pasada lo tuvo, por ejemplo, Russell.
1: O apelar a lo que se hace más fuerte Franco, que es una buena largada, y atacar el espacio ese de siempre que ataca y ganar puestos ahí.
0: Lo que sí vi hoy, Fórmula 3, también Matías Colnaghi, sí. A mí me gusta decirle como figura...
1: ¿Colnaghi?
0: Matías Colnaghi, como figura en la gráfica, uh-huh, oficial de la Fórmula 3, que él tenía un solo punto en las primeras carreras dobles, y desde el sábado pasado hasta hoy inclusive acumuló 26 puntos, producto de 3 cuartos puestos consecutivos. Sprint de sábado, carrera de domingo. La sprint del sábado te da 7 puntos, la carrera del domingo 12. Y hoy ya sumó otros 7 por salir cuarto y mañana larga tercero. Así que ha sumado 26 puntos en una semana, en 2 sprints y una carrera, y mañana podría sumar quizás su primer podio. Ojalá se le dé, está cerca. Pero bueno, una gran levantada para el chico argentino. Un poquito más complicado viene Nico Barrón en Fórmula 2, que había arrancado bien, pero que no tiene el mejor de los autos. Esto con respecto al automovilismo. ¿Algo más que le haya quedado por agregar de Fórmula 1?
1: Dijimos, Lando Norris fue el primero, ¿no? Con McLaren va a largar adelante.
0: Se lo ganó en la última, en el último intento a Hamilton. Por
1: 1.17.
0: Sí, tremendo.
1: Pues, segundo quedó Leclerc con Ferrari y Hamilton también con Ferrari, ¿no? Quedó tercero. ¿Sí?
0: ¿Segundo Leclerc o tercero Leclerc?
1: Segundo Leclerc.
0: Me parece que es Hamilton
1: Leclerc
0: segundo.
1: Leclerc y Hamilton.
0: Ah, ¿sí?
1: Sí, sí.
0: Pensé que era Hamilton segundo. Bueno,
1: ah, no, Hamilton segundo, tenía razón usted.
0: Porque
1: acá estamos. Hamilton segundo y Leclerc tercero.
0: Puede ser a 12 milésimas más o menos, a nada.
1: Sí,
0: por
1: la
0: nada.
1: Ferrari terminaban ahí, sí, sí.
0: Iba a ser la décima pole de Hamilton en el mismo circuito.
1: Exacto.
0: Algo así como Rafa Nadal cuando ganaba Roland Garros, por ejemplo.
1: Sí, detrás de ellos Antonelli cuarto, Piastri quinto, Verstappen sexto, Russell séptimo, Hatchar, Limbland y Hülkenberg completan los 10 primeros.
0: ¿Cómo está Limbland?
1: Sí.
0: Con Racing Bull intratable.
1: Viene andando bien.
0: Bueno, cerramos entonces el tema del automovilismo.
1: Sí, señor.
0: ¿Cómo aparecieron los mensajes? ¿Me permite?
1: ¿A qué número?
0: Al 11-3-870-74-85. ¿Qué pasa en Río Cuarto?
1: Terminó el primer tiempo, empatan Estudiantes de Río Cuarto y Tigre 0-0, un partido donde hubo situaciones en los dos arcos. Recordemos, Tigre está jugando con un equipo alternativo porque jugó entre semana Copa Sudamericana, ganó 3-0 ante Nacional, y el equipo cordobés tiene el debut en el banco de el Shaggy Rubén Forestelo.
0: Bueno, lamentablemente la B Metropolitana... Usted se puede meter, di Giovanni, no me respete, sí. No merezco mucho respeto. Estoy viendo que hay goles de todos los colores, menos del que yo quiero, y está ganando el candidato para mí al ascenso, el que viene de atrás y me hace acordar al Barraca Central del año 2010, que le ganó el campeonato a Excursionistas y que venía muy abajo y se lo remontó al final. Tengo las mismas vibras.
2: ¿Le pone fichitas a Camionero?
0: ¿Cómo sabe que hablaba de ese equipo?
2: Me imaginé que venía por ahí. Gana 1-0 con goles de Jesús sobre San Martín de Bursaco. Está empatando Comunicaciones y Real Pilar 1-1. Vázquez puso en ventaja a Comu. Lo empató Rodríguez de penal para Real Pilar. Y el otro partido que tiene gol también es el de Flandria, como decíamos, contra Excursionistas. Sigue ganando 1-0 Flandria desde los 4 minutos con el gol de Diosquez. Hoy temprano en la B Metropolitana también. Ya igualaron 1-1 Doxut y Liniers. Nikolayevsky, el gol del Doque. Coria fue el autor del gol de Liniers. El resto de los partidos están todos 0-0, y en la Primera Nacional hay 2 partidos en juego en 32 minutos. Empatan 0-0 Estudiantes, Ciudad de Bolívar y Tristán Suárez con Chacarita.
0: Perfecto, muy bien. 15:35. Querido Roro Ruiz.
1: Sí, señor.
0: En materia de polideportivo,
1: sí.
0: ¿Qué información me puede dar, que usted siempre tiene algo distinto a todos los demás cronistas? Porque nosotros somos muy futboleros. Si bien hablamos mucho recién de Fórmula 1, pero usted me sorprende, y ya se lo digo como oyente, digo, qué placer escucharlo, Roro Ruiz, que no solamente está mirando a ver si Excursionista hace un gol o no para darme una buena noticia a mí. Usted va más allá. ¿Tiene algo al respecto? ¿Qué trajo preparado para hoy?
1: No, a ver, fuerte, digamos, lo de automovilismo, bueno, que por supuesto es para mí el segundo deporte detrás del fútbol por cantidad de seguidores.
0: He de coincidir.
1: Coincide con mi apreciación, ¿no?
0: Sí.
1: En un ratito, algo así medio divertido. Va a pelear nuestro colega Esteban Edul.
0: Gastón
1: Edul, sí. Perdón. con Edu Aguirre, sí, en estas peleas que arman los streamers, Ibai y Llanos.
0: Yo le digo una cosa,
1: Cuatro si, y media creo que pelea.
0: Si gana Edul, no sé si tanto.
2: ¿Sumamos estrella?
0: Sí, no sé si tanto por Edul, pero con tal de pegarle a ese Edu Aguirre, sí, que lo haga por los argentinos.
2: Claro. Y es una especie de revancha.
0: Lo grito más que si hubiera convertido en la última Cholito Simeone el otro día, Giuliano. Por favor, qué bronca que le tengo a ese muchacho. Yo entiendo que es un personaje igualmente.
2: ¿Usted se subiría al ring?
0: Yo no sé si me subiría al ring, pero con tal de pegarle a ese tipo... No, no quiero...
2: No.
0: Estamos hablando del deporte, chicos, de boxeo. ¿Ustedes se subirían? ¿Usted tiene físico, Di Giovanni, de subirse al ring?
2: Podría, ¿eh?
0: Yo
2: me gustaría,
0: no.
2: Me gustaría.
0: Yo no. ¿Usted, Rorro?
2: Hay que entrenar un poquito, ¿no? Obviamente, hay que prepararse.
0: Pero usted corre maratones.
1: Sí.
0: ¿Y no está preparado para...
1: ¿Para boxear? No.
0: Un Nicolino Loche.
1: Me gusta el entrenamiento de boxeo.
0: Maravilloso.
1: Es muy bueno.
2: Es muy completo.
1: La soga, sí, todo eso.
0: Yo también digo, es muy bueno. ¿Y por qué no lo hago? Estoy así, tan quedado. Pero
1: porque hay que comer.
0: Lamentablemente.
1: Laburar.
0: Bueno, me dijo...
1: Bueno, tengo una de vóley femenino, las Panteras, que perdieron ante Colombia en lo que es el grupo de la Copa Sudamericana que se está jugando en Lima, Perú.
0: ¿Perdimos?
1: Sí. Perdimos contra Colombia, derrota 3-1, 25-11, 27-25, 21-25 y 28-26, pero hoy tienen que jugar la semifinal. ¿Sabe con quién? Con Brasil. Clásico sudamericano, 20-45. Partido que se esperaba recién en la final, pero bueno, se van a enfrentar hoy porque esta derrota fue media impensada, así que el equipo de Facundo Morando va a enfrentar hoy las Panteras a Brasil en lo que es las semifinales de esta Copa Sudamericana. Se juega en Lima, Perú.
0: Bueno, Jorge de San Vicente, provincia de Santa Fe, nos manda un video con la ropa de Vélez diciendo que ese equipo va a salir campeón por Vélez, querido, bueno, Rorro Ruiz. Bueno. Buenas tardes, Radio Nacional, acá escuchando desde el trabajo, me anoto para todos los sorteos, pero autografiado por la Chola, Sergio de Comodoro Rivadavia, que me manda una foto con un cielo celeste barra azul. Y después yo diría que son una montaña, pero no son montaña, no sé si son meseta. ¿Qué sería? ¿Qué tenemos en Comodoro Rivadavia que no sean montañas?
1: Pardas.
0: ¿Pardas?
1: Bardas.
0: Bardas, claro, Pardas es el empate.
1: Claro.
0: ¿Cómo saben que son? ¿Usted vivió Martín?
1: Puerto
0: bueno,
1: Madrid.
0: Bueno, acá desde Comodoro Rivadavia. Entonces esto se
1: un
0: llama Pardas.
1: Está por ahí cerquita.
0: Qué grande Sergio Ríos.
1: Está la pingüinera.
0: ¿Qué va? Y la gente empieza a escribir. La gente... No vino a cualquier radio, dijo.
2: No,
0: quédese tranquilo. La Chola va a aparecer en algún momento. Me dice que la Chola al estudio no viene, que si es por celular ella saluda. Usted sabe que tenemos una compañía, Chola, ya tiene 88 años. Ajá. Es cronista, opina de fútbol. Es muy bostera, pero en un momento fue muy gallina, según a la cancha que va.
2: Ah, mirá vos.
0: Es media veleta.
2: Mirá.
0: Así que nadie le puede decir nada. Vamos con más mensajes. Bueno, acá tenemos varias respuestas. Uno, Argentina en siete partidos metió 80 o más ataques de gol y contra España nada. Raro. Ya empiezan a sospechar, chicos. B, Juanfer es un cara dura. Si yo no voy a trabajar, me sancionan.
1: Exacto.
0: Aparte no corre. Soy Martín de Cueva de Pico Truncado y acá nos pone el dial, escuchando la radio. ¡Qué maravilla! Y nos pone de todo. Está fresco por aquí. A ver la temperatura. Menos 2 grados, chicos.
1: Frío.
0: Lo mismo hacía Teófilo. Se quedó con el tema de Juanfer y sí, colombiano. Sí. Para quedarse a morfar empanadas con su abuela. Chicos, él dijo que son problemas familiares.
2: Claro.
0: Es cierto que uno de los problemas familiares lo vi a Juanfer con Maluma abrazado en una pileta. Pero ¿no puede ser un problema eso?
2: Y tenía que solucionar algunos temas, ¿no?
0: Rorro, estar abrazado en una pileta con Maluma, ¿no puede ser un problema no poder despegarse de esa vida? ¿No es un problema?
1: Viste, pero no es la primera vez que pasa. Cuando vos reincidís, ahí está el tema.
0: Diego,
1: ¿viste? Y hay sí, que ver cómo se recibe eso con un cuerpo técnico.
0: Qué mala onda que están, chicos.
1: No, pero yo soy... Trato de ser neutral en este caso y no... Yo haría eso. Yo la verdad que sí tengo... Vamos a poner un ejemplo. Coli, vos sos Otamendi, que vino del Mundial, llegaste a la final, jugaste 8 partidos.
0: Sí.
1: Vení con el cuero recontra, los viajes, el calor, bueno.
0: Sí.
1: Llegaste, ponés la repicha. Che, ¿dónde está Juan Quintero? No, viene tanto joven en un mes.
0: Para, yo soy Juanfer.
1: ¿Con qué cara lo mira cuando viene?
0: Yo soy Juanfer, porque aparte estoy...
1: ¿Con qué cara lo mira cuando vení?
0: tengo problemas familiares, chicos.
1: No, está bien, sí, todos tenemos problemas, Juanito. En algún momento todos tenemos problemas. No es excusa.
0: ¿Cómo lo
2: Igual
0: limpió?
2: Igual, esto, yo no sé si lo limpiaron tanto o es lo que él quería también, Yo creo que él también...
1: Bueno, también alguna gente busca.
2: Me parece que ya no había coincidencia con el entrenador y también me parece que forzó esta situación para emigrar, ¿no? Para salir de River en busca de nuevos horizontes.
0: Tenemos mucho polideportivo, la verdad que no coincido con ustedes, nos vamos a pelear. Acá me dice...
1: Sí, hay un último momento que tiene que ver la Fórmula 1 y es una penalización para Lewis Hamilton por obstaculizar a Piastri, así que le bajan al quinto puesto. En la grilla de salida.
0: ¿Usted la vio? Porque usted recién... ¿Usted tenía data?
1: No tenía.
0: Porque usted me decía, me discutía. Yo le decía, pero Hamilton fue segundo. Y usted me decía, no. Y usted tenía razón.
1: No.
0: ¿Usted ve el más allá?
1: Recién vi la noticia. Así que Hamilton penalizado, largará quinto.
0: Luciana, que nos escribió desde Chubut, la provincia de Chubut, dice que es hincha de Ferrocarril Oeste, Caballito. Nada de pavada, chicos. Diego, desde Rosario, nos manda un audio que después lo vamos a estar escuchando, pero que no lo podemos transcribir ahora. Siguen llegando mensajes.
1: Nosotros tenemos audios para escuchar, Coli.
0: Yo quería escuchar el de Lanzini, si no le molesta a usted.
1: Sí, Lanzini hablando de Tobías Andrada. ¿Sí? Manu Lanzini, que ayer hizo el gol, justamente a Tobías Andrada es el que le da el pase-gol, que él define de zurda.
0: Lanzini es más que Juanfer hoy.

0: San Cristóbal es Buenos Aires y yo soy del departamento de San Cristóbal, provincia de Santa Fe. Le quiero decir a Miriam que yo también soy del departamento de San Cristóbal, provincia de Santa Fe, porque yo soy de Villa Trinidad, provincia de Santa Fe. E iba al boliche a San Cristóbal, provincia de Santa Fe. Por eso preguntaba si Huanqueros. Y yo tengo entendido que iban también personas de Huanqueros hacia la ciudad de San Cristóbal, justamente al boliche. Que San Cristóbal es la ciudad donde un chiquito ingresó con un arma no hace mucho y se armó todo un revuelo a nivel nacional tremendo. Pero bueno, con una desgracia importante de por medio.
1: Coli, volviendo al tema de Manu Lanzini, que lo vamos a escuchar ahora, hablando de Tobías Andrada, cuando esté Seba Alianza al aire, le vamos a preguntar por cómo está la negociación. Yo tengo entendido que la última oferta que hizo River por el juvenil fue desechada por Vélez, que le ofrecía el 4 millones por los derechos, si no me equivoco, económicos, me parece así, por el 50%. Y eso para Vélez fue como un insulto. Así que...
0: Lo dijo Roro Ruiz, no lo dije yo.
1: Sí, sí, igual tengo entendido que Coudet lo quiere y va a insistir River, así que hará una nueva oferta en los próximos días.
0: Lo escuchamos a Lanzini a ver qué dice al respecto.
2: Toby es un chico que juega bárbaro, todo lo ven, por algo lo quieren, la verdad que muchos clubes. Creo que lo que él decía con el corazón va a ser lo correcto, va a ser un gran paso para su carrera. Sabe que acá nosotros lo vamos a apoyar, lo que esté con nosotros, porque sabemos que es un jugador que lo van a venir a buscar, si no es ahora, va a ser después.
0: Toby
1: Andrade.
0: No es Tobillino.
1: No,
0: no.
1: Yo creo que si no aparece la plata de lo que quiere Vélez, Tobías Andrada se va a quedar por lo menos estos 6 meses en Vélez. Y después, por supuesto, el tema es si aparece alguien de afuera, de Europa. Ahí está el tema. Porque ahí ya estamos hablando de otra cosa. Porque ahí ya vienen con plata fuerte.
0: Bueno, vamos a tratar de hablar en un ratito con Alianza, así después lo dejamos ir tranquilo a la cancha de River.
1: Y si querés, para cerrarte más, Vélez, Coli, y arrancaste hablando este espacio de ello, hablaste de la selección argentina.
0: Claro.
1: Y ayer en conferencia de prensa, Guillermo Barros Schelotto, querido Sergio, si lo tenemos por ahí, habló.
0: Al respecto.
1: Le preguntaron de la selección argentina al mellizo, y si querés lo escuchamos al técnico de Vélez.
0: A ver... Guille, lo vamos a llamar de nuevo, a la cuenta de
1: Guillermo
0: 3.
1: Guillermo Barros Schelotto.
0: 1, 2...
1: ¿Lo tenés?
0: Y 3.
3: Yo creo que con respecto a la selección que haya llegado a la final, es muy destacable para estos jugadores que vienen ganando y que no bajan nunca el nivel de exigencia para ellos mismos. Siempre están preparados para llegar hasta el final en cada competencia. Llegaron 3 veces, la mayoría de este grupo llegó 3 veces a una final del mundo, 3 veces una Copa América, a final de Copa América. La verdad es muy difícil encontrar una crítica. Me parece que se encontraron con un gran equipo como España, cualquiera podía ganar, pero lo que ha hecho en los últimos 15 o 10 años la selección argentina es impecable en cuanto al juego, al resultado. Aparte, no es que tiene a Messi nada más y le alcanza con llegar a la final hasta los últimos momentos con Messi. Llega mereciéndolo, ganando bien, como el partido con Suiza, con Inglaterra, donde lo superó futbolísticamente y merecía llegar a la final.
0: Buen análisis de Guillermo Barros Schelotto tras el importante triunfo para mí de Vélez ayer en Liniers ante Instituto por 1-0, que lo tiene bastante arriba en lo que es la tabla anual, pensando por qué no en ganar el título de la tabla anual y sino también para clasificar a la Copa Libertadores del próximo año. Están en el entretiempo, empatan Estudiantes Río Cuarto y Tigre 0-0, pero por ejemplo en la Primera Nacional hay goles, querido Federico Di Giovanni.
4: Sí señor, hay goles en Caseros. A los 33 minutos Arnaldo el Pitu González puso en ventaja a Ciudad Bolívar, pero le duró poco la alegría porque a los 35 Franco Quinteros puso el empate para el Pincha. Para Estudiantes están 1-1, siguen igualando sin goles, 0-0 Tristán Suárez y Chacarita. En la Primera B Metropolitana hay gol de Bronda Drogué, que le gana ahora 1-0 a Argentino de Merlo con gol de Báez. Sigue ganando Flandre 1-0. Sigue ganando el CADU 1-0 sobre Guay Urquiza con el gol de Herrera. Siguen empatando Comunicaciones y Real Pilar 1-1. Camionero le gana 1-0 a San Martín de Bursaco. El resto de los partidos, Deportivo Armenio Arsenal. También tenemos Ituzaingó Sportivo Italiano y Argentino de Quilmes Villa Dálmine, todo 0-0.

0: volviendo para atrás, en la Primera Nacional a las 16 horas, ¿quién juegan?
1: A las 16 horas van a estar jugando por la zona B, Atlético de Rafaela y Nueva Chicago. Y más tarde, 19 horas, San Martín de Tucumán, el Santo, va a recibir a Temperley.
0: ¿Cuántos equipos importantes en la Primera Nacional? Leíamos Chacarita, Chicago, el propio Rafaela, si bien viene el Federal A, San Martín de Tucumán, el Gasolero, que no hace mucho estaba en Primera. Y Estudiantes de Caseros, yo no digo que es un equipo grande, pero es un equipo histórico del ascenso y que hace un rato largo...
1: Y está sentado en la Primera Nacional.
0: Está merodeando. Usted por ahora se estaría quedando sin el trabajo. Usted tiene el debut en la jornada de hoy en Radio Nacional y...
1: Hay que hacer que por lo menos empate Excursión.
0: Si empate Excursión, encima, hincha de Flandria es el doctor Rocha, que me va a gastar. Y yo no tengo ganas que un compañero me gaste. Esto puede terminar como Paredes el otro día tras el partido con los españoles. Sí. Hablando de Paredes...
1: Verá que hay un nuevo gol.
0: A ver,
1: Ciudad Bolívar se pone arriba en la Primera Nacional. Gana 2-1 Ciudad Bolívar sobre Estudiantes en Caseros.
0: Como metió una sonrisita para dar la noticia del gol, digo, lo habrá empatado el verde del Bajo Belgrano.
1: Y casi, ¿no?
0: Pero no hay caso. No hay caso. ¿Tenemos a alguien enganchado?
2: Sí, mañana será comentarista en el partido de Independiente.
0: A ver.
2: Independiente Estudiantes.
0: Sí.
2: Independiente.
0: Qué lindo partido.
2: Lindo partido. ¿Puede ser que el señor presidente Estudiante de La Plata, se lo vamos a preguntar al señor Hernán Valdés, que está en línea?
0: No había otro para hablar, ¿no?
2: No, por ahora no. Es lo que hay, me dijo un amigo una vez. Nada, mentira.
0: Pero es lo que hay.
2: Puede ser, le hago extensiva la pregunta acá a la mesa, que no quería hacer el reconocimiento de la selección argentina.
0: Ah, yo no tenía la data.
1: Eso se rumoreaba.
0: Ustedes están jugando con que el que nos salta es un inglés y todas esas pavadas y justamente...
2: Bueno, yo hago esa pregunta y...
0: Chicos.
2: Ustedes no sé si tienen respuesta.
0: O lo toman porque simplemente está enemistado con la conducción de la AFA. Hernán Valdés, ¿estás del otro lado?
3: ¿Cómo le va, Jonathan Goliski? ¿Cómo anda?
0: ¿Cómo le va tanto tiempo el hombre del amor?
3: ¿Cómo anda usted que lo largó Gaby? ¿Le dijo la condicional?
0: Upa. Ah, mire qué contragolpe que me pegó. Innecesario.
2: Se soltó a Villa
1: con una volea.
0: Tremendo, loco. No sé si seguir indagando o no ahora.
2: Guarda.
0: ¿Cómo están los carpetazos? ¿A usted lo manda Perazo, que también le mandamos un saludo, que pregunta por la mesaza? ¿Lo manda Perazo a operarme en contra o no?
3: No, porque a Perazo también le hago lo mismo, ¿eh? Quédese tranquilo porque es con él también.
0: Yo hace bastante que no hablo con Perazo. ¿Cómo está Perazo últimamente?
3: Más loco que lo normal.
0: Porque está bien de ánimo Perazo, está bien. Está tirando, sí. Por lo que veo está tirando, está pegando por todos lados Perazo. Yo no tenía este Perazo,
3: ¿Usted tiene la última data de Perazo? ¿Usted sabe lo que hace en Mercedes Perazo? Un hombre de campo, de una ciudad rural tan importante.
0: A ver, no sé si la tengo la data, por las dudas me la quiere refrescar, a ver si no la tengo y usted me asesora.
3: Perazo hace pilates.
0: No, lo va a estar escuchando. ¿Cómo va a ser Pilate Perazo? Un hombre que tiene que ir a la FAB a relatar un boxeo. Y ahí viene el hombre que hace Pilate, que está muy bien. Que está muy bien, que tiene malo. Pero él no lo puede hacer. No puede usted decir eso.
3: Usted imagínese que el hombre dice a boxear o corner número, ¿entiende? Y encima, el caradurismo me etiqueta en una historia con el profe de Pilate.
0: No. A ver, no tiene nada de malo, porque aparte hay que trabajar el cuerpo. Yo creo que Perazo se mantiene bien, muy elogiado por mujeres y hombres. He comprobado esto y él lo sabe y se está escuchando. Usted sabe que es muy... No se ría de Giovanni, que todavía usted es nuevito, no puede.
1: No puede.
0: Es muy piropeado todavía por la platea masculina, Perazo.
3: Claro, cuando lea los mensajes de WhatsApp, hay mensajes...
0: Pero el otro día lo comprobamos. Yo no sabía de qué sexo era, pero yo estoy hablando en serio. Conozco muchas personas. Obviamente, yo creo que él tiene una tendencia sexual marcada y lógica, pero, o sea, tiene su elección sexual, listo. Pero él es muy ganador en la otra elección sexual que yo creo que por ahora él no experimentó. Pero que creo que si experimenta por ahí le va a ir muy bien.
3: ¿Le va a ir mejor? ¿Usted cree?
0: No, en serio, es más, lo hemos comprobado en cancha de River, donde tiene montones de fanáticos. Y lo vienen a abrazar y está bien, porque es un tipo bien apuesto, que hace boxeo y que ahora se ve que está marcando el físico con Pilates. ¿Qué ganancias te da el Pilates, Hernán Valdés, para un ignorante como yo, que debería aplicarlo quizá, porque tengo un cuerpo totalmente deforme? Yo soy un sachet de leche a esta altura de mi vida, ¿eh?
3: La verdad que no sé cuáles son los beneficios del Pilates, pero él hace Pilates y lo disfruta.
1: Mejor elocación, mejor estiramiento de los músculos.
0: Por lo que veo, usted tiene... estaría en la...
1: Pero no lo hago.
0: Bueno, yo sí, si me lo recomiendo, voy a hacer Pilates.
1: Está bueno, es una forma de hacer en camilla.
3: Claro.
0: Ah, usted sabe también, Valdés, por lo que veo los dos están muy asesorados.
3: Yo paso por la moto y veo centro de Pilates que dicen en camilla, nunca entendí. ¿Cómo es?
0: ¿Y qué te hacen cuando te pones en la camilla? ¿Te meten mano? ¿Cómo es?
1: No, son con unos elásticos, se estira. Uno cree que es algo de mujeres, pero es...
0: Yo no estoy diciendo nada. Lo que pasa es que Perazo justamente es el menos indicado porque cuando uno ha hecho cosas, Perazo...
1: Sí. No, pero se puede trabajar más liviano o más fuerte, eso bien. Según...
0: Lo veo muy defensor de la disciplina, lo cual
1: no es que
0: está defensor
1: de la disciplina. Tengo una conocida que da clase de Pilates y tengo una idea, digamos.
0: Voy a ir a Pilates, entonces. A partir de ahora voy a ir a Pilates. Bueno, Valdés, lo llamamos para que usted lo botonee a Perazo para informar de Independiente, porque queda muy botón de su parte. Usted no puede decir...
3: Me preguntó por Perazo, que hace mucho que no lo veo. Yo que tuve la posibilidad de verlo.
0: O sea, pero escúcheme, Valdés. Ahora cuando vaya a la FAP, por ejemplo, ahí llega Perazo, con los glúteos marcados, todo el cuerpo atallado, le van a decir, lo van a piropear por demás, y yo no sé si tiene ganas de que lo piropeen por demás.
3: No, obvio.
0: Bueno, ¿y usted cómo? Antes de hablar de Independiente, ¿y usted cómo está?
3: Bien.
0: ¿Todo arreglado?
3: Sí.
0: ¿Por qué lo dice cada vez más bajo? No puede hablar. Perfecto, muy bien. Vamos con Independiente. ¿Qué tiene, Valdés?
3: A ver, que juega mañana contra Estudiantes de La Plata, que en las próximas horas puede sufrir una nueva baja porque Independiente y el grupo Pachuca están a punto de concretar la salida de Kevin Lomónaco, que se va a ir a jugar al Real Oviedo. Y con esto Independiente va a ir a buscar un central más, y el nombre que surge es el de Francisco Álvarez, el hombre de Argentino Juniors.
0: Buen refuerzo
3: que se le sumaría a Maxi Mesa, que mañana juega, a Santiago Mel, el arquero que viene del fútbol mexicano, que va a ser suplente, y a Imanol Machuca, que está Independiente pero que recién puede jugar en octubre.
0: Escúchame, Valdés.
3: Sí.
0: Pilates es una disciplina que tonifica todos los músculos profundos y mejora la postura, y lo mejor de todo, también te ayuda a ser feliz. Yo creo que lo que hace, en este caso, Perazo, es buscar la felicidad y que le mejore los músculos profundos. ¿Cuáles serían los músculos profundos?
3: Los músculos profundos era que no faltaría saber. ¿A qué le llaman músculo profundo?
0: Pero está retentado, Valdés. Usted la tiene...
3: No, pero usted me está haciendo tentar con lo de Pilates.
0: Bueno, pero yo simplemente estoy especificando. A ver, Roro Ruiz, que es un especialista en los músculos del cuerpo, porque usted es maratonista.
1: Sí.
0: ¿Cuáles son los músculos profundos que te tonifica Pilates?
2: Bueno, trabajas todo el cuerpo ahí. Depende de dónde vaya enfocada la clase. Si es cuádriceps, si es la parte de brazo, la parte, de los gemelos, de qué quieras laburar.
0: Qué bueno.
2: Pero sí, obviamente que te estiliza y te va a ayudar, por supuesto, a estar mucho mejor físicamente.
0: Sí, yo creo que no está escuchando igualmente Perazo. O le encanta todo esto elogio que está recibiendo, no está escuchando porque si no algo habría dicho. Bien, de Independiente entonces me dijo que el defensor de Argentinos Juniors está en carpeta para llegar al Rojo.
3: Sí, y hoy el Rojo también preguntó por Mariano Gómez, hombre de Fenerbahçe, central de 1.94. Están lejos en lo que es el número con el jugador, no con el club, porque lo de Canales, el jugador de Lanús, se enfrió y mucho, por eso Independiente va por ese lado para reforzar la defensa. Y en cuanto al delantero que quiere, es Ronaldo Martínez, el ex hombre de Platense, hoy en Talleres de Córdoba, es lo que busca Gustavo Quinteros para reforzar la delantera del Rojo, que mañana, con equipo confirmado, que va a tener nuevo capitán.

0: va a volver un capitán, porque le sacan la capitanía a Rodrigo Rey, profesor de arquero. Godoy, Fedorco, que va a jugar por lo Mónaco, que va a estar en el banco de los suplentes. Valdés y Tabana en el fondo. Mesa, el nuevo capitán va a ser Iván Marcone. David Martínez, Gutiérrez, Ábalos y Abaldo. Es el 11 del rojo.
1: Perfecto, muy bien. ¿Usted va a estar tempranito mañana en La Plata?
0: Mañana voy tempranito con el señor Sergio Ferratea y con el doctor Fernando Puente.
2: Qué dupla.
1: Qué trío, ¿no?
2: Qué trío, en realidad, claro.
1: Ah, amigo. ¿Van a almorzar allá?
0: Sí, vamos a ir a comer. Capaz que vayamos del otro lado, para el lado del bosque, porque ahí se come...
2: Mondiola, una mondiolita ahí, claro.
0: No, sí, de librería no me pregunté mucho, pero de gastronomía sí.
1: No, es evidente que lo suyo, como lo mío, es la comida. ¿Cuándo juega el Gallito?
0: Mañana, 15:30, en casa con Ferro, con público visitante.
1: Qué lindo partido. ¿Otra vez con Ferro?
2: Qué lindo partido.
0: Claro, porque la fecha que jugó con Ferro era la cuarta, la del famoso paro que hizo la AFA, es la que se jugó en la última fecha de la primera ronda. Ahora se juega la segunda, Morón de local, con la posibilidad de que el hincha de Ferro venga. Hasta ayer a la noche se habían vendido 1.800 entradas del lado del Caballito.
1: ¿Eso es mucho o es poco? Ojo que hay muchos hinchas de Ferro que están escuchando. Si dice que es poco, lo van a ir a buscar. ¿Es mucho o es poco?
0: Depende cómo lo quieras mirar. Tienen 4.000 a disposición, vendieron 1.800. No está tan mal.
1: ¿Usted quiere decir que... No, usted no puede decir que Ferro es chiquitito, discúlpeme.
0: No. ¿Usted me sabe entender o va a entender como quiere usted?
1: Usted dice que lo estoy tergiversando.
0: Claro, le dieron 4.000.
1: Sí.
0: Vendió 1.800.
1: Claro.
0: Hasta ayer.
1: Usted dice vendió que Morón ya hubiera vendido las 4.000.
2: Hay que ver el valor.
0: Yo creo que sí.
1: ¿Qué valor? Es cierto, buena pregunta. Usted y Giovanni, menos mal que vino a la emisión.
2: Porque suena raro, ¿no? Ferro, puntero, la campaña que está haciendo.
1: Ah, indirectamente está diciendo también que es chiquitito Ferro usted.
2: No, estoy diciendo que me suena raro que no, que todavía no se haya vendido todo. Digo, puede ser que tiene que ver tal vez el valor, fin de mes.
0: Sí, mira, el valor son 70.000 pesos.
1: Barato, ¿no?
0: No, el tema es que, a ver, con vos siendo hincha, ¿no querés ir a un partido visitante?
1: Claro, pero escúchame, si yo quiero ir y no me da la billetera, ¿qué hacemos?
0: Bueno, está bien.
2: Ya, barato no es, pero con respecto a otros partidos de la Primera Nacional que hubo visitante, no está tan mal el número, ¿eh? Porque no, recuerdo porque... Temperley cuando fue a Colegiales era arriba de los 100.000 pesos.
1: Es verdad. La verdad que estoy con una mesa y con un compañero Valdés que no están a mi altura, porque ni para bien ni para mal, digo, estamos en polos opuestos. ¿Qué pasó?
2: Hay boletín informativo, le quiero avisar.
1: Ah, nos tenemos que ir porque está el boletín informativo. Me gustaría seguir hablando con usted, Valdés, pero lo tengo que despedir, lamentablemente.
0: Bueno, que sigan bien los tres, ¿eh?
1: Lo queremos mucho, doctor del amor.
0: Yo también, cuídense.
2: Abrazo.
1: Servicio informativo.
3: 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Modificaciones en la Carta Orgánica del Banco Central. El presidente Javier Milei comunicó los cambios que se aplicarán si el Congreso acompaña el proyecto del Ejecutivo. Dijo que el objetivo es que funcione con reglas previsibles y estables para disminuir la discrecionalidad política y remarcó que la única función de la autoridad monetaria sea preservar el valor de la moneda. Informe del virus de gripe en Entre Ríos. Los detalles con Raúl Lovera desde LT14, General Urquiza, Paraná.
4: De acuerdo a los datos oficiales, se confirmó la presencia del subtipo K de influenza H3N2 en la provincia de Entre Ríos tras analizarse 31 muestras locales. El hallazgo se da en un contexto de inicio anticipado de la temporada de infecciones respiratorias en el país y circulación viral sostenida. La provincia se encuentra bajo vigilancia activa ante el incremento de virus respiratorios a la zona centro.
3: El estado del tránsito con Ernesto Arriaga.
5: Totalmente habilitada la ruta 40 desde Junín de los Andes, Villa Angostura, Bariloche, está habilitada sin lluvias ni nevadas. Igualmente, precaución, calzada mojada. Bariloche, El Bolsón y Esquel se puede transitar.

0: transitar en horas del día. Hay zonas donde hay nieve en la banquina, precaución. Por otra parte, la ruta 14, la autovía del Mercosur, habilitada a Entre Ríos y a Corrientes.
1: El tiempo en Paraná, Entre Ríos, donde nos escuchás por AM 1260 kHz, cielo cubierto, 17.8, humedad 73%. Mientras tanto, en Capital Federal y alrededores, buen tiempo mañana, lunes y martes, máxima 18 grados sin lluvias. Desde el miércoles vuelve el frío, ahora algo nublado, 17.5, humedad 66%.
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0: Mirá quién vino. Mirá quién vino, Pedro. Ricardo Artola, sin ningún efecto especial para demostrar que está él. Con el... Lo veo un corte prolijo de cabellera. Oh, bien, le gustó, qué loco. Qué presencia, la verdad que... Qué presencia que tiene Artola. Al 11-3-870-7485. Pueden opinar de lo que quieran. Me voy a leer un par de mensajes mientras tanto. Después me va a hablar de Giovanni porque la gente de Pirates se empezó a enganchar con el programa.
1: Y tenemos un mensaje. Si usted quiere.
0: A ver si puede.
2: Y mira, mira quién llegó.
0: ¡Materazzi!
2: Llegó Paolo, Materazzi.
0: ¡Matudí!
2: ¡Matudí!
0: ¡Mateico! Gracias Mateico. Por traerme Mateico, el muñeco. A ver, vamos a ver si se puede escuchar. Usted me dice si sale Artola o no. A ver, ¿qué respuesta le dan sobre Pilates? A ver.
3: Pilates es un método de un tipo que lo creó. Pilates el apellido, de hecho.
0: Mirá.
3: Porque quería hacer una diferente manera de entrenar, de hacer gimnasia, en donde predominaba, o pregonaba, mejor dicho, la fuerza abdominal, trabajos posturales, estiramientos, elongaciones, con diferentes tipos de fuerzas. Ese sería así rapidito.
0: Impecable.
3: Pilates en colchoneta, Pilates en cama, que es el famoso reformer. Y después está Pilates vertical también, que es más de elongación. El más común es en colchoneta y en cama.
0: Impecable. Bien, gracias Giovanni.
1: Agradecemos al profesor Coya que estaba atento.
0: Muy bien, el profe Coya. Nos mandan saludos. Buenas, buenas. Acá los estamos escuchando desde Manantiales, Berchut. Y una imagen de una panorámica tremenda trabajando, que la verdad que el cielo, me encanta el cielo color azul, porque es color azul. Buenas tardes, soy Carlos de María Juana, provincia de Santa Fe. Una vez jugué al fútbol en un torneo juvenil contra María Juana, nos pegaron un baile tremendo. Población de 5.000 habitantes que tiene la cuenca lechera y las cosechas más importantes del país. Hincha incondicional del querido Deportivo Morón, como Valdés. Los escucho siempre, pero vayan a la cancha a transmitir porque los relatos... Estamos. Lo que pasa es que llega más tarde a veces si nos agarran por internet. Estamos en la cancha, pero...
2: Tengo un mensaje.
0: Si nos agarran por internet, llega más tarde.
2: Saluden a Angelito, de la filial Mercedes, prendida nacional. Nos dice el señor Martín Perazo.
0: Muy bien, Perazo. Ya el hombre Pilates, le podemos decir.
2: Exactamente.
0: No se ría de Giovanni, que usted recién se subió.
1: No, está muy bien.
0: Quiero la camiseta de Milo J, que, bueno, es hincha Morón, Milo J. Así que, dice, único simpatizante del Gallito a 500 kilómetros del nuevo Francisco Urbano. Esto nos dice Carlos Rivolta. Muy bien, desde María Juana, provincia de Santa Fe. Hola, buenas tardes. Mi nombre es Mirta. Soy de la provincia de Río Negro. Necesito realizar una consulta. Gracias. Bueno, ¿cuál será la consulta?
1: A ver.
0: Bueno, la tiene que realizar.
1: Ah, todavía no la realizó.
0: Mirta, realiza. Si estamos en condiciones, respondemos. Y si no, Artola, algo puede responder. Acá nos mandan más fotos desde Comodoro Rivadavia. Saludos, Chubut. Cerro Chenque. Qué linda foto. Nos mandan una foto también.
2: ¿No tiene el Piti Martínez? El arquero Broera la sacó al córner. Perdona que interrumpa, pero estoy viendo el partido. Estudiantes de Río Cuarto y Tigre empatan 0-0 en los 20 minutos del segundo tiempo. El Piti Martínez que ingresó en el segundo tiempo. Zurdazo de afuera del área. Broera con una mano la sacó al córner. Es más, el equipo de Dabove, que por ahora iguala ante el equipo cordobés 0-0.
0: Me encantó que me pisara. ¿Vio? Es radio.
2: ¿Vio?
0: Hay prioridad. Usted también me puede pisar con goles de excursionista, si quiere, ¿no?
1: Ahora están en entretiempo, por ahora.
0: Bueno, David Cabrera nos manda una foto suya también con, imagino, uno de sus hijos alzándolo. Qué linda panorámica que tiene. Más saludos. Buenas tardes, Radio Nacional. Mario Paraje, El Pollo, Corrientes. Voy por la 10 de San Telmo, me dice. ¿Quiere la 10, San Telmo? Del Catombe.
1: San Telmo, Candombero.
0: ¡Qué programa que tenemos! Luque Mario, un saludo grande para él. Nos siguen... Bueno, hay muchos mensajes, muchos no alcanzo a leerlos rápidamente. Cuando los leo por ahí, los leo con algunas interrupciones porque uno los lee en el momento. ¡Hola, amigos! Soy Michael de Albardón, San Juan. Hermoso programa como todos los otros, pero ustedes tienen una onda diferente. Sigan así. ¿Eso es bueno o es malo, Rorro?
2: Ah, bueno.
0: Sí. Usted que está metido ya en el mundo del Pilates.
1: Ah, bueno.
0: Bueno, vio que radio, todas las provincias.
1: Sí.
0: Todas
1: sí.
0: Las provincias. A ver, acá, otra más. Aquí estoy, el colectivero de Ceres a Rafaela. Pasan por, ya le digo, Ercilia, La Rubia, Rufocu, Rupaití, Monigote, mirá, está Palacios, después viene Sunchales, me olvidé algunos, está Curales, viene Rafaela, después seguís por San Vicente, no está muy lejos María Juana, yo soy de esa zona, aunque soy de Villa Trinidad. Un gran saludo para...
2: Te trajo el... reminiscencia.
0: Totalmente. Ah, muy bien. Y está escuchando en el colectivo la radio.
2: Espectacular.
0: Son colectivos modernos igual, ya tienen pantalla, tienen todo. Claro. Así que un gran saludo. Yo me tomaba, no sé qué colectivo será, el Étar, el Güemes, en aquel momento yo me iba a Rosario, pasaba por Rafael. Así que un gran saludo para... esa es mi zona. Cuando miro para los costos es mi zona. Cuando paso por Curpaití, Monigote, cómo me encanta. Soy de Villa Trinidad, pero esa es mi zona. ¿Tiene algo en materia informativa, Roro Ruiz, o lo estoy molestando?
2: Habíamos repasado solamente este partido, pero hoy recordemos, en un ratito a las 5 de la tarde, Newell's Old Boys va a recibir a Talleres de Córdoba, el equipo rosarino, y en el equipo cordobés debuta Jorge Sampaoli. Primera vez en un equipo de primera división del fútbol argentino.
0: ¿Eso es bueno o eso es malo? Para mí
2: no sé,
0: bueno.
2: Está bueno, lo realza al fútbol argentino. Un tipo que dirigió 874 encuentros oficiales en 17 equipos. Recordemos que arrancó en el ascenso, ¿sí? En su pueblo, ¿no? Vos, si querés, metete con información. Entre selecciones nacionales y clubes, son casi 900 partidos que dirigió.
0: Él es de Casilda.
2: De Casilda, de ahí, exactamente. Y tiene, la verdad, que un gran porcentaje de partidos ganados.
0: Sí, a mí me dice
2: casi un 58%.
0: Que a Valdés también lo realza esto de que lleguen entrenadores como Sampaoli, porque le gustan mucho esos entrenadores.
2: ¿Le gustan?
0: Sí, bueno. Vive totalmente realzado cuando llegan estos Sampaoli de la vida, sí.
2: 431 victorias, 207 empates, 236 derrotas. Los números, la estadística de Jorge Sampaoli, que llega con números positivos. Hay que ver qué Talleres veremos hoy de visitante ante Newell's Old Boys de Rosario. Esto será un ratito, ya creo que un ratito van a estar las formaciones. ¿Sí?
0: Ya me va a estar actualizando los resultados. ¿Quiere las formaciones?
2: Por supuesto, 19:15, River Barraca Central, transmisión de nuestra radio, y 21:30 cierran la jornada de sábado. Lanús, en la Fortaleza, que viene de jugar su partido de Sudamericana, va a jugar con San Lorenzo. También transmisión de nuestra radio, por supuesto.
0: Después le puedo pedir, si no es mucha molestia, que me repase relatores, comentaristas y visualistas para vender las transmisiones de la radio más importante, porque estamos en esta emisora que, por ejemplo, nos dice: los escucho por FM 102.7 Macacha Güemes, excelente programa. Oyente Héctor Osvaldo Vargas, de Barrio Tres Cerritos, de la provincia de Salta. La linda, quiero la camiseta de River. En un ratito, a partir de las 18 horas, estamos con la previa con todos nuestros colegas, que va a ser un monumental convulsionado, porque viene a perder un campeonato, una final media insólita, y por la eliminación del otro día ante Aldo Civi, y porque además anoche le rescindieron el contrato a Juanfer Quintero. Pero además tiene la vuelta de Montiel, la aparición de Otamendi, con lo que genera para mí el mejor defensor del fútbol argentino, y Angelito Correa, que concentra. No sé si tendrá chance de ir al banco, al menos.
2: Hay que ver cómo viene futbolísticamente.
0: Hay muchas noticias buenas y otras malas para River, por eso será importante la previa. Y acá me dice el compañero: termina el mate, Salame.
2: Claro, termina el mate, así yo le doy tiempo, por supuesto.
0: Muy rico,
2: Ahí está. Bueno, hacemos lo que podemos.
0: Así que bueno, quiere la camiseta de River. Vamos a repasar despacito, tómese su tiempo, los resultados abiertos de la... No, los resultados en general y los partidos que se van a jugar en la segunda categoría del fútbol argentino, que tiene 1.800 equipos, pero que me encanta.
4: Sí, señor. La Primera Nacional, ya están jugando el segundo tiempo en Caseros. Estudiantes cae, pierde 2-1 con Ciudad Bolívar. Está ganando el equipo de Bolívar, de gran campaña, primer año también en la Primera Nacional, y está haciendo un torneazo.
0: Que perdió contra River en Copa Argentina con un gol sobre la hora de penal de Juanfer Quintero.
4: Correcto.
0: Ni más ni menos, correcto, allá por febrero.
4: Sí, señor, así es. Empatan sin goles Tristán Suárez y Chacarita 0-0, y acaba de comenzar también Atlético de Rafaela y Nueva Chicago, están igualando 0-0. Más tarde van a estar jugando en Tucumán, 19 horas, San Martín con Temperley. Y eso es lo que es respecta a hoy, el día sábado, muchos partidos el día de mañana.
0: Y despacito vamos a la tercera categoría del fútbol argentino, que ya tiene dos finales.
4: Correcto, uno de los finales es el empate entre Dock Sud y Liniers, fue 1-1. También igualaron sin goles, en este caso 0-0, Ituzaingó con Sportivo Italiano. Están en juego, acaban de comenzar los segundos tiempos. Bron de Adrogué está ganando 1-0 Argentino de Merlo. Flandria sigue ganándole allí en Jauri 1-0 a Excursionistas. igualan sin goles 0-0 Argentino de Quilmes y Villa Dálmine. Defensores Unidos de Zárate le está ganando 1-0 a la Guayurquiza. Están empatando 1-1 Comunicaciones y Real Pilar. Camioneros, el candidato de Kolinsky, le gana 1-0 a San Martín de Bursaco.
0: Ya queda segundo. Hace nada estaba más de 10 puntos.
4: Correcto. ¿Eh? Aprovecha la caída parcial de Excursionistas y se mete también ahí en el segundo lugar Camioneros.
0: Se sacan puntos entre todos y Camioneros le gana a todos. Y eso que la última fecha de la primera ronda ganaba Camioneros en el Bajo Belgrano 1-0 Excursionistas. Y sí, en la última jugada del partido lo empató Excursionistas. Si no, ya estaría primero Camioneros.
4: Y Deportivo Armenio está igualando 0-0 con Arsenal de Sarandí. 19 horas cerrando la jornada del sábado en la primera B Metropolitana. Deportivo Merlo recibe a Villa San Carlos.
0: Perfecto.
2: Tengo otra sanción de la FIA.
0: Me dice que es para Colapinto, no. Me levanto y dejo hacer este programa.
2: No.
0: ¿Para quién? A ver.
2: Para uno que estaba ahí bien arriba. El Bambino.
0: No.
2: Lo sancionaron al Bambino Antonelli.
0: Vos sabés que no tuvo una clasificación fácil el Bambino. Vino complicado. Entró casi con lo justo a la Q3. Mire lo que le digo. ¿Qué le pasó al Bambino?
2: El Bambino también. A ver, estoy buscando el porqué, pero recién lo vi.
0: Sí.
2: Y te lo quería decir, ahora te voy a decir bien, argumentar por qué Antonelli lo sancionaron va a largar cuarto Antonelli.
0: ¿Cómo había clasificado? ¿Pero estaba cuarto o no?
2: No, estaba un poquito más abajo, me parece.
0: Pero entonces va a clasificar mejor, va a largar mejor.
2: A ver, no, está séptimo ahora. Norris, Leclerc, Piastri, Verstappen, Hamilton, Russell, Antonelli. Esa es la grilla final.
0: Ahí está.
2: Sí.
0: La sanción para el Bambino.
2: Sí. Así que los papayas van a estar en la con Leclerc en la grilla de partida. Norris, Leclerc y Piastri.
0: Qué bien dateado que está, ¿eh? Ahí está. Con la Pinto repetimos la
2: regla. Esto es minuto a minuto, ¿eh? Quizás en algún momento la FIA pone otra sanción y está.
0: Mientras nos fabrica, yo desde el momento que perdimos esos 3 puntos hace un par de fechas atrás, que había terminado octavo Colapinto y lo retrasaron hasta el 10º puesto, ese dolor no lo puedo evitar. Son 3 puntos que se nos escaparon, pero bueno, ¿tenemos algún gol? ¿Algo está pasando en Río Cuarto?
2: Sí, hay gol de Estudiantes de Río Cuarto. Ya te digo quién lo hizo. Ojeda, a los 20 minutos del primer tiempo, está ganando el equipo cordobés 1-0 a Tigre. Recordamos que el equipo de Victoria estaba jugando con un conjunto alternativo, ya ha hecho cambios Daove para esta segunda parte, ingresó Jalil Elías, ingresó el Piti Martínez, Nacho Russo, así que está poniendo de a poquito un equipo un poquito más competitivo ante este equipo cordobés que por ahora está llevándose el partido por 1-0.
0: Y que sigue siendo el peor equipo a pesar de la victoria del fútbol argentino, último en la general y última también en los promedios.
4: Tigre que entre semanas juega la vuelta con Nacional de Montevideo, ¿no? Por sí, eso pone mayoría de suplentes hoy.
0: Qué locura lo que pasó.
2: No, tremendo.
0: Con el regreso.
2: No es la primera vez que pasa, ¿eh?
0: No, no.
2: Con los equipos argentinos. Yo he ido en 2011 con Vélez en la semifinal, con Peñarol.
0: Con Peñarol.
2: Y la policía nos llevó por todos los lugares donde iba la gente
0: de
2: Peñarol.
0: ¿Usted es medio barra de Vélez?
2: No.
0: Simplemente.
2: Era seguidor, ahora no, por laburo no tanto, pero era seguidor, sí. Iba a todos lados.
0: ¿Cuál es el partido de Vélez que más recuerda que usted dice?
2: Y la final en el Morumbí.
0: ¿Pero fue?
2: En San Pablo, sí.
0: Es un barra de Vélez, entonces.
2: ¿Eh? No soy barra.
0: Aplaudimos al barra de Vélez que lo tenemos entre nosotros. Rolo Ruiz.
2: Inolvidable, aparte ese partido.
0: Cinco,
2: había un triunfalismo del equipo de Tele Santana. Tenía un equipazo el San Pablo, ¿eh?
0: Sí,
2: jugaba Cafú, Seti.
0: ¿No venía de ser bicampeón? 92,
2: bicampeón,
0: 93.
2: Bicampeón de América, bicampeón del mundo.
0: Ah, una locura.
2: En ese momento.
0: Una locura.
2: Y iba por el tri. Y estaban todas las banderas de tricampeón. Y llegó el Vélez de Chilaver y aguantó lo que pudo. Aguantamos lo que pudimos.
0: Y el Vélez de Bianchi.
2: Se caía la cancha. En el 1-0, gol de Miller de penal, se caía la cancha.
0: Con todo respeto.
2: Nos llovía de todo, de la parte de arriba, no era cerveza.
0: No,
2: eso que caía.
0: El mismo color.
2: Eso que caía no era cerveza.
0: Porque la verdad que lo que ha hecho Bianchi, porque todos hablamos del Bianchi de Boca.
2: De Boca, ¿no? Claro.
0: Ahora, el Bianchi de Vélez, porque con todo respeto,
2: sí.
0: Vélez hasta el 93 tenía una estrella que era sí, del 68 y nada más.
2: Sí.
0: Para mí, Bianchi lo hizo grande a Vélez.
2: Por
0: Después,
2: supuesto.
0: Si tiene más gente, menos gente, que para mí creció un montón igualmente sí, Vélez.
2: Sí, sí, sí.
0: Lo de Vélez deportivamente del 93 a la fecha es tremendo y mucho se lo debe a Bianchi.
2: Y lo que logró con ese equipo es tener el ADN que tiene Vélez hoy, que es muchos pibes inferiores. Y en ese equipo, campeón de América, campeón del mundo, había mucho, de inferiores. De hecho, Vélez le gana al Milan.
0: ¿Alguno que recuerda? A ver,
2: Vélez, le gana, Vélez le gana al Milan con 7 de 11 de inferiores.
0: Eso quería preguntar.
2: Y tenías al Mandos.
0: ¿Primero de diciembre del 94?
2: Claro, esa fue la final con el Milan, claro. Tenías al Mandos, tenías al Pacha Cardoso, tenías a el Negro Gómez, Baceda, Pompey, el Turbi Flores y el Turco Asad. Esos 7 jugaron la final. Y después estaba el Flaco Pellegrino, el turco Claudio Usain, Carlos Companucci, Sandro Guzmán,
0: todo de
2: suplente,
0: Vélez.
2: Todos de Vélez, nacidos en inferiores. Después estaba Chilaver, Trota Sotomayor y el Pepe Basualdo, que eran los que reforzaban el equipo.
0: Y ahora, en otras épocas, uno ve las canteras de Vélez, sale campeón permanentemente, que es al margen de los resultados, pero le van sacando los jugadores y la reserva siempre está primera cómoda, al margen de que perdió el último partido en el inicio del torneo clausura, pero está puntera en lo que es la tabla anual, que ahora te da un título, que es lo de menos de todas maneras. Le sacan jugadores, los llevan a primera, los pibes de las inferiores van a reserva y siguen ganando. Es una...
2: Que Vélez invierte ahí mucho.
0: La fábrica de Vélez es maravillosa. Y me encanta que le digan la fábrica de Vélez.
4: Sí, sí, sí. Es un club modelo en ese punto, obviamente. Sí. En el que se han fijado otros clubes, ¿no? Con el crecimiento de Lanús, me parece que tiene también mucho que ver. Ha copiado muchas cosas de aquel Vélez, ¿no?
2: Yo laburé mucho en inferiores de Vélez 10 años y venía la gente de Lanús y veía el predio que tenía Vélez y la verdad que de ahí y lo copió para bien, porque fue Lanús. Ha hecho, la verdad que... de sus inferiores y el lugar de entrenamiento que es ahí atrás de la cancha, espectacular, un lugar que tiene hasta pensión, biblioteca, la verdad que unas canchas envidiables, la verdad que ha crecido muchísimo Lanús también.
0: Muy bien, entonces, vamos a escuchar un poquito, che, polémica hubo anoche en el partido de Racing Gimnasia,
2: sí,
0: ¿no?
2: Un ratito va a estar Lucas de Jesús explicando eso.
0: Pero vamos a escuchar a Nacho Fernández, le pedimos a Artola, por favor, porque habló de la jugada polémica, ¿para usted fue penal?
2: ¿No querés ir cronológicamente?
0: Ah, ¿usted quiere
2: escuchar el gol? El gol de Lucas de Jesús.
0: Usted ve el más allá. Usted, por ejemplo, ya avisoró lo que iba a pasar con Hamilton cuando todavía no era oficial.
2: Sí.
0: Antes de que salga el comunicado de la FIA, usted ya dijo, Hamilton no larga segundo.
2: No larga segundo.
0: Y no larga segundo.
2: Y no larga segundo.
0: Y ahora me dice, ¿por qué no escuchamos el gol? ¿Hay emoción en el gol?
2: No lo escuché, sinceramente, pero si quiere lo compartimos con la audiencia.
0: ¿Es sincero?
2: Y sí. No lo escuché, pero lo compartimos con la audiencia.
5: 23 del segundo tiempo, tiro de esquina para la Academia. Le va a pegar desde el sector derecho a ese balón Matko Mihajlovic. La orden del árbitro, la indicación de Mihajlovic, levantando sus brazos, la metió al corazón del área, el cabezazo. De cabeza, Nazareno Colombo, centro preciso, centro delicioso de Matko Mihajlovic, se elevó majestuosamente Nazareno Colombo, ganó la posición con claridad, la puso contra el palo izquierdo, voló Insfrán, que nada pudo hacer para evitar este golazo de cabeza de Nazareno Colombo, y en 24 de la segunda parte, Racing merecía más, Racing quería el segundo, Racing 2, Gimnasia 1, golazo de cabeza de Nazareno Colombo.
0: Ah, pero qué relato de Lucas de Jesús, piel rara diría Dybala, piel de pollo. Y las gallinas dirían piel de gallina, chabón. Qué relato emocionante, ¿eh? Usted está compenetrado con la pelea de Edul. Después me dice qué pasa con Edul. Si el gallego salió con la copa, no puede perder Edul hoy, ¿eh? ¿El gallego salió con la copa?
2: Sí, salió con la copa del mundo, sí.
0: No puede perder Edul, ¿eh?
2: Sí, está... Hay mucha gente argentina también, ¿eh?
0: No, tenemos que ganar.
2: Van a pelear con los cabezales. Creo que Edul había dicho que no, pero en un momento dijo, bueno, lo vemos. Y van a pelear con los cabezales.
0: Tiene miedo, Edu Aguirre. Vamos a escuchar a Mihajlovic. Buen momento de Mihajlovic. El otro día en cancha de Quilmes por Copa Argentina ante Defensa y Justicia metió un golazo.
2: Sí.
0: Ayer tuvo una buena definición. Lo escuchamos al volante ofensivo de Racing.
6: siempre lo mejor está por venir. A ver, como dije el otro día, y principalmente yo, estoy en deuda con la gente, con las personas que confiaron en mí, en este club. Pero bueno, creo que queda poquito. Uy, creo que de a poquito vamos mejorando, corrigiendo algunas cosas capaz que tuvimos error en el semestre pasado, pero bueno.
0: La palabra de Miljevic, y es momento de escuchar al ex River, a Nacho Fernández, que habló de la polémica en el final del partido, lo que para todos pareció un claro penal a favor de Gimnasia, no sancionado, y esto dijo Nacho.
7: Para nosotros fue penal, ahí vimos las imágenes también en el vestuario y se ve el contacto, pero bueno, el VAR no quiso llamar a Ramírez y bueno, no, lo terminaron no sancionando. En la cancha por ahí te puede parecer dudosa, que exagera o no sé. A mí en la cancha me pareció que lo anticipó y Sosa tiró la patada y le erró. Pero bueno, desde el VAR está para eso, ¿no? Para... Ramírez en un momento, yo lo escuché, dijo, ¿querés que la vaya a revisar? Y se ve que desde el VAR le dijeron que no. El VAR tiene que estar para eso, para esas cuestiones. Cuando es media dudosa, bueno, desde el VAR tienen que llamar para que el árbitro por lo menos la revise. Hubo jugadas puntuales, como la del penal, que me dijeron que también Cambese se adelantó. La jugada previa al segundo gol de Racing, hay una falta sobre Cortazo que termina en el córner y ahí viene el gol. Y la jugada, la última del penal a favor nuestro. No, tampoco le quiero echar toda la culpa al árbitro. Sí que influyó en el resultado, eso es evidente.
0: ¿Qué fue el resultado? Bombazo de Nacho. ¿Ustedes coinciden? ¿Para ustedes fue penal? ¿La pudieron ver?
2: Y ahí me deja dudas. Ahí me deja dudas.
0: Yo tengo dudas también. Que tiró un patadón, tiró un patadón.
2: Sí.
0: Pero no alcanzo a ver si lo toca. Si lo toca es penal. ¿Lo toca? Por más bueno, que sea leve. Ahí... Ah, no se la juegan. Ustedes lo limpiaron a Juanfer. Sí. Y no se la juegan.
2: Déjeme dudar, que es lo que quizá hizo el VAR y no la cobró.
0: Sí.
2: Yo qué sé.
0: Pero la cobra.
4: Yo estoy más para el lado del penal que.
0: Yo estoy para el lado del penal. Si lo toca. Pero el tema que. También tengo dudas.
4: No es del todo clara la imagen.
2: Ahí también tenés dudas.
0: Tengo dudas. Entonces hay que darle la derecha.
4: Y hay que darle la derecha al VAR en ese caso, ¿no?
0: Claro, al VAR y al árbitro del partido.
2: Lo tiene el Marco Tigre que no logra empatar. Siguen ganando el equipo cordobés. Estudiante Río Cuarto, 1-0 en 38 del complemento.
0: El que empató es la Guay Urquiza en la B Metro, querido Federico Di Giovanni.
4: Sí, señor, acaba de empatar la Guay Urquiza, está 1-1 el partido. Acaba de aumentar también Camioneros, que le gana 2-0 a San Martín de Bursaco. Pero entre Flandria y Excursionista, por ahora todo sigue igual, sigue ganando 1-0 Flandria.
2: ¿Saben quién se viene ahora?
0: ¿Quién se viene?
2: El señor Gonzalo Baños Ojeda, con la actualidad de Boca.
0: ¿Lo tenemos enganchado?
2: Todavía no, pero ya en cualquier momento va a estar.
0: Y vamos a escuchar a Paredes. En la Primera Nacional, ¿hay gol del Lechero?
4: Hay gol de Tristán Suárez, de penal. Becker pone en ventaja 1-0 sobre Chaca.
0: Estamos viendo la pelea, ya arrancó la pelea. Avanza, diría Perazo, Edul. Ahora responde Edu Aguirre. Se están tirando con de todo, querido Rorro.
2: Sí, ya arrancó. Faltaría Perazo acá que relate, ¿no?
0: Sí, la verdad quise amagar que relataba la pelea, pero me di cuenta que no estoy capacitado y entonces hay que admirar a Perazo en su relato de boxeo. Golpe arriba. Oh, muy bien Edul con el jab de Edul. El 1-2, el punteo. El tipo está tirando todo para no errar.
4: Tiró todo el pie.
0: Tiré todo por la duda. Bueno, ahora se abrazan arriba en el cuadrilátero. Necesitaríamos a Perazo en este caso.
2: Bueno, le entró una linda de Edu Aguirre, un derechazo hermoso, ¿eh?
0: ¿Le entró o entró la de Edu?
2: Entró la derecha de Edul.
4: En el rincón de Edul está...
2: ¿La cobra?
4: La cobra Edau y también como entrenadores, gente de San Isidro, de Becar, vecinos nuestros.
0: ¡Claro!
4: La familia Maceroni.
0: Sí. Gente especial en algunos casos. Conozco... Sí. Conozco anécdotas, he trabajado ahí periodísticamente.
2: Digo, se están dando con ganas, ¿eh?
4: Están ahí, Emanuel y.
2: Se están dando
4: y
2: con ganas, los dos.
0: Sí, se están dando. Yo mientras aprovecho para leer mensaje y usted me dice cómo está la pelea, salí de ahí maravilla. ¿Cuánta gente rara? Hola Radio Nacional, soy Martín, ingeniero Maswich. Pasen los resultados del ascenso de partidos de hoy y mañana. Soy Martín, para usted y Giovanni, mucho ascenso, porque sí, eso señor. Es la radio más importante de la historia de la radiofonía argentina. Ya vamos a estar repasando entonces. Estuvimos toda la tarde con ellos. Soy Danilo de Malargüe. Yo todavía modo mundial. Y el loco se saca una foto, Danilo, con la camiseta argentina, con las 3 estrellitas. Nos faltó la cuarta, pero está muy bien, Danilo. Modo mundial, somos el campeón del mundo y hay que valorarlo. Hola, buenas tardes, amigos de Radio Nacional. Soy Jorge de Recreo Santa Fe. Aguante Colón, siempre el rojo. El rojinero, calculo.
4: Claro.
0: O será también de Independiente. Yo imagino el rojo y negro. Más mensajes. Buenas tardes. Saludos desde Hualijaina, Chubut. Ahora en ruta a Esquel. Saludos de la familia Hernández. ¿Cómo me gustan estas fotos con el cielo? Yo no lo veo celeste, veo cielo azul. Despegando el avión, queremos la camiseta de Boca. Foto de ruta 25, aeropuerto Esquel. Y la voy a descargar. No, lo que es esta foto, lo que es este paisaje. Qué cosa maravillosa que es la radio. Gracias, gente, por todas estas fotos. ¿Cómo está la pelea, muchachos, mientras sigo leyendo mensajes?
2: Hay un contraataque de Edu Aguirre. O sea, se están... Hay mucho... Hay distancia corta, ¿eh? Lo veo más peleado de agarre, de manías de los dos, como que se están estudiando todavía, tiran mano los dos.
0: Bien trabajados los físicos los dos,
2: sí, me parece. Sí, los dos están muy bien trabajados físicamente.
0: Muy bien. Sigo leyendo mensajes. ¿Cómo está la tarjeta de Rorro?
2: Y hasta ahora parejo, 10-10.
0: ¿Y la tarjeta se la jugó de Di Giovanni?
4: Igual.
0: Se la juegan mis compañeros. Bueno, ¿qué pasó que se me fue? Buenas tardes, muchachos de Fútbol Show Nacional. Hermoso sábado para hacer pilates. Se ríe la gente. Vamos, River, esta tarde. Saludos desde Villa Rosa, zona norte, Buenos Aires. Y nos manda una foto con su perro. Parece Casimiro, el de mi pueblo. Muy bien, tomándose unos matecitos. El amigo que se llama Emilio Cristóbal Salas. Además... nos mandan fotos. Buenas tardes, muchachos. Acá escuchándolos como siempre. Daniel, el camionero de Florencio Varela, yendo a Tierra del Fuego, llegando a Piedra Buena. Y nos manda tres fotos con el camioncito. Mira lo que es el paisaje. Veo nieve, veo nieve. ¿Esto es nieve o es helada? No sé, pero ¿qué? ¿O es sal? ¿Qué es esto? Nieve para mí.
2: Nieve.
0: Claro, no estábamos en, ¿cómo se llama el lugar allá en el norte de nuestro
4: país? La Salina.
0: Exacto. Me falta un poquito más de calle, ¿no? Bien, ¿qué más tenemos acá? Nos mandan cosas. Tito de San José de la Dormida, Córdoba. Saludo grande también. Norberto, un argentino en Abdul Sur de Tel Aviv, Israel. ¿Qué nos dice? En este caso, Norberto. Además, hola gente, saludos. De un leproso en Israel por culpa de la dirigencia de López en Newell's. Se fue Bielsa a Vélez, ganó tres campeonatos con Newell's y se fue a Vélez a armarle un buen equipo. Ahora seguir sumando con Kudelka, que seguimos bastante abajo en el promedio. Un saludo grande para Norberto, que está en Israel, es leproso. ¿Usted escuchó lo que dijo o estaba metido en la pelea?
2: Estaba metido en la pelea, no, hablaba de Bielsa.
0: Que Bielsa le armó los equipos ganadores a Vélez.
2: Sí, en el año 98 fue. Sí, la verdad que fue un lindo... Vélez el de Bielsa, muy ofensivo, sí. Atacaba con cinco, Pose, Cordone, Darío Usain, estaba el rifle Pandolfi, el Beto Camps.
0: Me acuerdo de una victoria agónica 3-2 en la Bombonera, en la quinta fecha me parece. Saludos desde Gualeguaychú, pescando el loco. ¿Quién es este loco lindo? Juani, está pescando, qué lindo estar pescando y tomándose algo, ¿no? ¿Mate o birrita? A mí no me gusta mucho la birra, debo ser sincero, pero...
4: Yo soy más del mate, soy tanto de la pesca, lo que pasa.
0: No, yo tampoco. A esta hora, ¿usted qué tomaría, Richard Dola? ¿Eh? No me puede decir, claramente una cerveza. El rojo es el diablito de Avellaneda de Colón. Claro, hincha de Colón y Independiente. ¿Está bien o está mal eso?
4: Es raro. Hoy se puede decir no se cruzan, ¿no? Pero bueno, Colón es...
0: No, pero me parece... Trabusco el mate. Me parece que se está riendo la gente de Colón. ¿Colón le sacó el invicto a Casullo o yo estoy perdido en la B Nacional?
4: ¿Cómo?
0: ¿Colón no le sacó el invicto a Casullo en la B Nacional?
4: Sí,
0: usted
4: correcto.
0: No se puede reír de que Colón está en la Primera Nacional.
4: No me río para nada. Es un grande, Colón. Y está peleando, está ahí arriba, ¿eh?
0: Campeón, Colón.
4: Sí,
0: no
4: señor.
0: Hace mucho, en el 2021. 4 de junio, si mal no recuerdo. Viernes a la noche.
4: De Pulga. Pulga, ¿no?
0: 3-0 a Racing. Qué locura. Estamos todos, ¿no? No dejamos pasar nada. Acá Abel de Zárate nos manda un audio que no podemos escuchar, lamentablemente, en estos momentos. Pero me pedían que repase los resultados del ascenso. Yo le pregunto por cada uno de los partidos. Usted me dice los resultados,
4: dale.
0: Querido Giovanni, así lo hacemos
4: dale.
0: Dos voces. ¿Qué pasa?
2: Lo veo con más técnica a Edu Aguirre que a Gastón. Gastón es más tirador.
0: Escucha, Artola, escuche cómo
2: es más, es más del centro del ring, de tomar la iniciativa, y Edu Aguirre como que recula y lanza el contragolpe. Ahora está tirando más Edu Aguirre que Gastón. Gastón es muy prolijo para pelear. Lo veo lo veo así.
0: Estamos pegando a Gastón, que con todo
4: y
0: respecto...
4: Y está fastidioso el español, ¿no? No le gusta...
2: Sí, creo... sí.
0: Pará, es que estaba sentado en la cuerda, era el español, no era Gastón.
2: Sí, sí, sí.
0: Yo, para mí,
2: Gastón es el de shortcito negro y Edu Aguirre el blanco.
0: Vivo celeste y blanco para Gastón. Para mí está ganando, no se la va a nada, pero Edu, chicos. Si estaba sentado en la cuerda Edu Aguirre... No, yo sé que los dos me dan a entender que está cobrando Edu, pero mire cómo va al frente Edu.
2: Edu Aguirre metió dos o tres. Terrible, ¿eh? Está impactando y llegando muy, muy sortero, ¿eh?
0: No lo quiero distraer a Rorro Ruiz. Podemos ir y Giovanni y nosotros con los resultados. Tigre sigue perdiendo, por ejemplo.
4: Sigue perdiendo 1-0, sí, señor.
0: Perfecto. En la primera nacional, 74 minutos de juego. ¿Cómo está Estudiante de Caseros y Ciudad de Bolívar?
4: Gana la visita, gana Ciudad de Bolívar 2-1 con goles de González y Musinat. Franco Quinteros había puesto el empate parcial para el Pincha.
0: Tiempo y marcador en Ezeiza.
4: En 73 minutos. Tristán Suárez le gana 1-0 a Chacarita por el gol de Becker de penal.
0: ¿Cómo está el Cremoso y el Torito?
4: En 35, en la primera etapa, 0-0 entre Atlético de Rafaela y Nueva Chicago.
0: ¿A qué hora se juega en la Ciudadela?
4: 19 horas, San Martín de Tucumán recibe a Temperley.
0: ¿Qué pasó con el Doc en la B Metro?
4: Fue empate, 1-1 entre Doc Sud y Liniers.
0: ¿Y el Tano?
4: El Tano visitó a Ituzaingó y fue 0-0, también empate.
0: ¿Y en Adrogué qué pasa?
4: Gana 1-0 el local, gana el tricolor 1-0, Bruno Adrogué sobre Argentino de Merlo.
0: ¿Y el más grande del ascenso, excursionista, cómo está?
4: Sigue ganando Flandria, 1-0.
0: ¿Y por ejemplo, qué pasa con el mate?
4: En tabla, por ahora no se sacan ventajas, 0-0, Argentino de Quilmes y Villa Dálmine.
0: ¿Y en Zárate?
4: Gana el Cadu, no, empatan 1-1, ganaba el Cadu, lo empató la Guayurquiza, está 1-1 el partido.
0: Lo agarré. Agronomía, tiene un equipo que juega. ¿Y cómo está?
4: Y están empatando 1-1, Comunicaciones y Real Pilar.
0: Claro que el equipo que juega es el local común. Pero, por ejemplo, Camioneros, que para mí es candidato al ascenso, ¿cómo está?
4: Sigue ganando 2-0 sobre San Martín de Bursaco.
0: Y el líder, el Arce.
4: El puntero de la B Metropolitana visitando Deportivo Armenio, por ahora todo 0-0.
0: El Charro, ¿a qué hora y contra quién juega?
4: 19 horas, Deportivo Merlo recibe a Villa San Carlos.
0: Muy bien, muy completo su informe. Me repasa por último, entonces, minuto y marcador en Río Cuarto, primera división del fútbol argentino.
4: Ya estamos en tiempo adicionado, sigue ganando 1-0 Estudiantes, lo busca Tigre, quiere el empate, pero no puede. Por ahora el matador. Quedan los minutos finales.
0: Qué completo el informe. Nos vamos a ir a una tanda. Tras ella vamos a hablar de Boca Juniors. Paredes finalmente no concentra para el partido mañana, pero ahora tanda.
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0: 16:39 Di Giovanni, por favor, tiempo y marcador. ¿Qué está pasando en Río Cuarto? ¿Es cierto que lo están peloteando el equipo local?
1: Tigre va y va en los minutos finales. Ya queda el último minuto del partido, pero sigue ganando el local. Sigue ganando Estudiantes 1-0.
0: Tremenda peloteada. Terminó la pelea entre Edu Aguirre y Gastón Edul. Los dos... Ya terminó, claro. Son pocos rounds. Ahora todo la cuenta quiere que peleen. 10 rounds. No, por favor. No sé cuántos rounds fueron. 3, 4.
1: 3. En los dos rincones se abrazan como ganador. Veremos qué dicen los puntajes.
0: Levantan a los contrincantes. Se proclaman ganadores, no campeones. A Edu Aguirre y a Gastón Edul. Me abra Artola. No sé, no. Me cuesta, Artola, escucharte hablar. No puedo hacer dos cosas a la vez. ¿Cómo está el partido en Río Cuarto?
1: Sigue ganando Estudiantes. Va a una de las últimas jugadas.
0: ¡Relátelo!
1: A ver, ahí hay tiro libre para Tigre. Va a mandar la pelota hacia el área.
0: Diga el número si no tiene el jugador. Sí.
1: No, pero no pasó nada. La saca la gente de Estudiantes. Le queda una más. Una chance más a Tigre.
0: 30 segundos para el final.
1: Minutos, segundos finales. No la tira al área Tigre, se demora y se va a terminar el partido, me parece ahí. ¿Le cobró falta?
0: ¿Le queda una más?
1: Bueno.
0: Bueno, ya vamos a hablar de Boca. Está Gonzalo Ordóñez Ojeda. Esperanos, Gonza, querido, porque tenemos la última para Tigre y se termina el partido.
2: Sí.
0: ¿Es tiro libre o lateral? A ver para qué cobró el árbitro.
1: Tiro libre, me parece, libre, ¿eh?
0: Upa, y la última.
2: Sí.
0: Bueno, el árbitro da una más.
2: Sí.
0: Y se lo empatan a Estudiantes. Lo que lo están peloteando a Brera, el arquero que venía del fútbol venezolano, que le tocó un penal a Juanfer.
1: A Juanfer, justamente. Todo.
0: Juanfer. Hablamos de Bolívar, gol de Juanfer de penal. Todo Juanfer.
2: La centro del Piti, la última, rechaza el equipo cordobés. Y bueno, y ahí me parece que el remate de afuera del área fue totalmente desviado. Se termina el partido.
0: ¿Se terminó?
2: Se terminó.
0: ¡Ganó Estudiantes de Río Cuarto a Tigre! Sigue último en la general el equipo de la provincia de Córdoba, último en los promedios, pero son 3 puntos importantes, ¿o no, muchachos?
1: Sí, señor, sí, señor.
0: Acá informamos de todo, le ponemos
1: de
0: énfasis.
1: De todo.
0: De Boca, que vamos a hablar ahora, de Estudiantes de Río Cuarto, porque somos la radio más importante del país, sépalo. Ojo a quien se lo dice, porque puede tener problemas después. Bien, me entendió. Muy bien, ¿cómo le va, Gonzalo Ordóñez Ojeda? Buenas tardes.
3: ¿Cómo te va, Johnny? Un abrazo grande para vos, saludos para Rodri, para todos, para todo el equipo allí, a full, ¿no? Con Tigre, mientras hay muchos eventos, ¿no? En todos lados, en más allá del fútbol argentino, hay otras cosas, pero bueno, también hay realidad en Boca Juniors que está más tranquilo en este momento después de...
0: Nos robaron, ¿no? No, pará, que nos robaron, Gonza.
3: ¿Qué pasó?

0: que nuestro compañero Dul.
1: ¿Puedo decir?
2: Podría haber sido un empate, tal vez, ¿no?
1: ¿Puedo decir que me sorprendió para bien la pelea de Dul igualmente?
0: Sí, sí, por supuesto.
3: Tuvo un buen inicio, ¿no? Buen debut, digamos.
1: Qué bárbaro. Siempre, Artola que comenta. A mí me gustaría que Artola salga al aire también, porque si no me lo dice, yo tengo que repetir, por ahí no lo escucho, pero no importa. Que fue para adelante, Dul. Y bueno, yo lo destaco, la verdad.
2: 4-1 los jurados. Uno solo lo vio ganador.
3: 4-1.
2: Y el resto.
3: Ah, bueno.
1: Muy mal los jurados, chicos. ¿Qué dice Ibai, traidor? Digo, está flaco Ibai, ¿eh? Oh, qué flaco que está. Bueno, vamos ya. En la mesa lo tenemos a Federico Di Giovanni, por las dudas, si escucha alguna voz de fondo. Sí. Pero está a 12 minutos de ser despedido en su primer programa.
3: ¿Cómo? No, sí, están para tanto.
1: Y sí, vos imaginate que él llegó, le digo, necesito que gane Excursionista. 4 minutos, gol del rival. Y sigue ganando el rival Flandria, así que se besa Edul, la remera argentina. Jesús es el camino, pone Edul. Yo ya sé de dónde viene esa frase, porque esa Cocker, el influencer, también subió ese cartelito. Sí. Y se lo da a los preparadores. Claro. De ahí viene la familia que nombramos en la zona norte. Fede y Giovanni lo conocen, yo también conozco la familia. Yo también soy creyente, pero yo le digo que viene de ahí. No importa, salí de ahí, maravilla. Bueno, vamos a hablar de Boquita, querido Gonzalo Ordóñez Ojeda. ¿Qué pasa con Paredes?
3: ¿Qué pasa con Paredes? Bueno, finalmente se toma el descanso, mínimo, pero descanso al fin, después de haber jugado a casi una semana la final del Mundial. Decidió ser parte del plantel, estar concentrado contra O'Higgins, sabiendo lo trascendental, ¿no? Porque es la segunda final en el corto plazo. Ya había ganado en la Copa Argentina, pero también necesitaba por lo menos empezar bien en la Bombonera, ¿no? El partido de ida, que ahora, bueno, tendrá la vuelta la semana que viene, el día jueves, allá en Rancagua. Bueno, va a jugar Boca contra O'Higgins, 1-0, que también es importante empezar ganando. Después, obviamente, daba la impresión de que necesitaba un gol más para ir más tranquilo.
1: Sí, cortina.
3: Sí, para ir más tranquilo, pero lo importante, más allá de todo, es empezar ganando. No importa la diferencia, más allá de que sí, era ideal, aunque sea un 2-0, ¿no? Y tuvo oportunidades, pero no se dieron. Pero bueno, en la realidad, como bien pregunté, hablábamos recién de Paredes, va a tomarse el descanso, ¿no? Que le exigió prácticamente a Robarrena. Va a tener 2 días y después sí ya está a disposición del partido del próximo jueves, que tendrá. Ya tiene arbitraje confirmado, que es el colombiano Wilmar Roldán, ¿eh? ¿Qué tal? El histórico Wilmar Roldán va a ser quien dirija entonces la vuelta allí en Chile. Mientras tanto, hay otro partido en el medio, que es mañana, contra Deportivo Riestra en condición de visitante, justamente sin Paredes. Lo más probable es que ingrese el ruso Ascacíbar, ¿eh? Como reemplazo. Fue la primera variante justamente contra el equipo chileno el día jueves, y ahora sería titular justamente para hacer doble 5 con Milton Delgado. Yo no creo que haya grandes cambios, yo creo que va a ser mayoría de habituales titulares. Si me pongas con el equipo, el colombiano Montero, para seguir sumando minutos, sí, que cumplió justamente el otro día. Cumplió, tuvo una tajada impresionante estirándose el palo izquierdo. La verdad que cumplió en su debut, así que bueno, Montero sería el arquero, Gorosito seguiría como lateral por la derecha.
1: Aguantame ahí. Yo no descarto, y por alguna información que tengo, de que Braida pueda ir de 4.
3: Puede ser.
0: Braida Borosito sería.
1: Claro, yo tengo que, me parece...
0: Me gustó el pie el otro día.
1: Lo quieren cuidar también porque Lozano está complicado para la revancha. Y,
3: sí, no llega para mí.
1: Y yo creo que quieren cuidarlo al pibe, que descanse y que Braida sea el 4, pero bueno... Es una información que yo tengo, no quita que la información tuya sea quizás la verdadera, querido Gonza, o la acertada en este caso.
3: Sí, por eso también usamos el potencial, porque sí, puede cambiar, puede que haya algún otro cambio, seguro el de Paredes, eso está claro. Golosito, bueno, yo tomo lo de Braida, que es cierto. Braida, más allá de que siempre ha jugado por la izquierda en San Lorenzo, es cierto que es derecho, pero en este ciclo en Boca, las pocas veces que tuvo oportunidades, lo ha hecho en el sector derecho, justamente el ex jugador de San Lorenzo de Almagro. Pero bueno, vamos a dejar interrogante, pero sí, Dylan Gorosito puede ser el lateral o Bravia en su defecto. Después en la saga central sí seguiría jugando Figal, que me parece que le ganó la pulseada claramente a Di Lolo y a Ayrton Costa, y en el lateral por la izquierda a Lautaro Blanco.
1: Gonza, hasta acá todo perfecto, no te voy a ratificar. A mí me sorprende que sigan siendo titulares, si bien es cierto que lo que importa a esta altura es más la revancha que el partido de mañana, yo pensé que iba a darle minutos mañana a Di Lolo y a Pellegrino, que sonaba para

0: ser titular Pellegrino en la previa del partido, inclusive amistoso contra Paranaense. Tanto Figal como el otro día Costa tuvieron partidos flojos los dos.
1: Sí.
0: No sé qué viste vos.
1: Sí, no fue muy seguro. La defensa de Boca ha dado ventajas. Ha dado ventajas y le generó oportunidades clarísimas al equipo chileno, que ante cualquier descuido, si eran más certeros, estaríamos hablando de otra historia. Así que por eso es como que le ratifica la confianza, o apuesta a la experiencia de Figal y también a Costa. Pero sí, sorprende que Dilolo quizás no tenga minutos, ¿no? Todavía en el ciclo de Robarrera, que es corto hasta ahora, ¿no? Recién empezó, pero Dilolo para mí creo que es un gran central. Y Pellegrino, las veces que entró en el ciclo Úbeda, cumplió. Pero está bien, tiene las desventajas por ir de ser zurdo, ¿no? Entonces, difícil meter los centrales zurdos. Pero,
0: ¿qué más?
1: Ahí está. Siguiendo con el equipo, doble cinco entonces, Aska Sibar y Milton Delgado, que está en un gran momento, es de los jugadores más aplaudidos en la Bombonera. Y después adelante seguiría Flores, entonces Aranda, que todavía le cuesta ser el 10 de Boca, pero bueno, recién empieza. Después Villa, también para sumar más minutos y ensamblar con este equipo, y el uruguayo Merentiel, para completar el 11 titular.
0: Perfecto, muy bien entonces. ¿Me dijiste Villa de titular?
1: Hay que ver cómo está, porque el otro día tuvo una molestia en el tobillo, hay que ver si va de titular o al banco de los suplentes. Ahí le genero también otro interrogante, ¿no? Así sí. Como me hablabas de Braida, acá en este caso instalamos lo de Villa y hay que ver si cómo está del tobillo derecho, ¿no? Porque el otro día en el campo de juego, que no estaba en las mejores condiciones,
0: no.
1: O no estaba óptimo,
0: no.
1: Lo hablamos con Juan y Minotti, está verde, pero ese sector cercano a los bancos de los suplentes parecía, no sé, el mapa del calor en live action, ¿no? Sí. Muy mal, o sea, y tuvieron tiempo para hacerlo, ¿no?
0: Sí, pero ese es el histórico lugar donde el campo de juego suele no estar bien de gestiones anteriores, inclusive. Acá por lo menos estaba hasta verde, pero se levantaban los panes de
1: los pozos, sí. No.
0: Ahí
1: estaba, por eso Villa generó esta... Tuvo un par de inconvenientes en el traslado de pelota, en el segundo tiempo sobre todo. Así que sí, ahí dejo la incógnita con Villa, pero sí seguiría Merentiel, porque también Boca no tiene otro centro delantero, tomando en cuenta las lesiones de Milton Jiménez y también de Adam Vareiro, ¿no? Entonces, por eso la intención de contratar a un 9 para ampliar la competencia, pero a su vez cubrir las bajas momentáneas de Jiménez, que tampoco parece ser una de las prioridades de Robarrena, y de Vareiro, que todavía tiene para rato.
0: Sí, a mí me dicen de que podría ser de mitad de cancha hacia adelante el mismo equipo que jugó, por ejemplo, contra Sarmiento de Junín por Copa Argentina en cancha de Newell's el jueves pasado, que es con el doble 5 Ascasíbar Delgado, Flores por derecha, Aranda de enganche, por la izquierda Velasco reapareciendo en este caso en lugar de Villa, y Merentiel arriba.
1: Por eso está el interrogante, sí. Villa o Velasco, y bueno, lo que decíamos antes, o hablábamos de la defensa, que un poco manifestabas por la información que tenías, Braida, o que mantenga a Gorosito para ganar confianza, por eso también está la duda del Vasco, ¿no? A ver si gana confianza siendo el lateral titular, porque Lozano no creo que llegue para el partido revancha tampoco.
0: Y lo concreto es que al margen del partido mañana, que es importante arrancar ganando, por lo menos no perder en lo que es la primera presentación en la historia de Boca en la cancha de Riestra.
1: Exactamente, ¿no? Un reducto tan difícil, muy difícil, y sí, ese sería histórico, ¿no? Pero la necesidad de ganar, ¿no? Para también no descuidar el torneo clausura.
0: Primero, porque está la tabla anual en juego, un campeonato para el campeón del fútbol argentino por la tabla anual, pero además porque también son los puntos que te pueden clasificar a la próxima Copa Libertadores.
1: Exacto, por eso obligado, no sé si es la palabra obligado, parece que, pero sí, Boca con el plantel que tiene y la siempre apuesta en alto, la Copa Libertadores del año que viene, otra vez, es una de las prioridades.
0: Y sí, el próximo día jueves se juega mucho.
1: Sí, por eso.
0: Se juega mucho a Robarrena. Estaba festejando porque vi que había empatado excursionista y me sacaron el gol. No hay nada.
2: ¿Qué pasó?
0: No hay nada que me desilusione más. Vi un 1-1, moví la cabeza, vuelvo. Y no es que vi mal, estaba el 1-1, faltaba el autor del gol, es cierto. No, la amargura es total, porque a veces los que actualizan en la página Promiedo, vamos a decir, no tienen tanto partido, por ahí no es la primera vez que pasa que te ponen un gol y se equivocan de equipo y después lo sacan y se lo dan a otro. No, no, la amargura que tengo, porque aparte...
1: Tranquilo, tranquilo. Es difícil, entiendo lo difícil que es.
0: Di Giovanni permaneció en el cargo.
2: Yo pensé que salvaba el laburo.
0: Claro, pero no, no, la amargura es total. Bueno, no importa, sigamos con este trabajo. Mañana 19:30 horas el partido, y lo que importa sí es la revancha, porque se juega mucho. Ante O'Higgins, sí. El próximo día jueves, un O'Higgins que lo tuvo a mal traer en el inicio a Boca.
1: Sí, que hasta por eso... A veces se pudo aprovechar los espacios que dejó la defensa, tuvo chances clarísimas, pero no supo definir correctamente. Por eso decía que es un equipo aguerrido, ¿no? El equipo chileno que dirige Lucas Bobaglio, que realmente vino a hacer un buen papel, pero no quizás en el resultado. Por eso también me parece, sabiendo que juegan la próxima de visita local en su cancha, creo que se llevó medianamente un resultado no tan negativo. Sí, perdió, pero... 1-0 es poco, por eso Boca necesitaba un gol más como para viajar tranquilo, pero sí, ahora, por eso la preocupación del Vasco, que no quiere descuidar ninguno de los dos frentes, pero Boca sí se juega bastante, y hasta, está claro, con el plantel que tiene condiciones de pelear la Copa Sudamericana también, así que por eso es importante el partido de este jueves, pero bueno, mañana, como bien decías, no hay que descuidar el torneo clausura por el tema de... la clasificación a las copas, más allá de querer competir para conseguir otra estrella.
0: Para ir despidiéndolo, y antes de escuchar a Paredes, necesito que usted me dé una opinión de el fútbol que mostró Paredes el día jueves, si fue tan bueno como dicen muchos los colegas. Yo lo vi muy bien, fue la figura, Boca ganó gracias a Paredes, pero también por momentos lo vi algo impreciso, y de que al equipo en sí le costó en el primer tiempo, a pesar de que el primer tiempo Boca lo ganó.
1: Sí, pero fíjate que no... muy dependiente de Paredes estuvo Boca, por momentos Aranda, ¿no? Que se esperaba un poco más, todavía parece que no asume que es el enganche de Boca, no digo que no tenga condiciones, lógico, pero sí podría haber hecho un poco más, pero estaba bien contenido por el bloque chileno, pero sí, muy pendiente de Paredes. Yo creo que sí, tuvo un buen partido, fue responsable justamente en el gol, pero está claro que también no es sencillo, por más que la voluntad que tenga, de venir a jugar un mundial, no tener un mínimo descanso, creo que le jugó una mala pasada, pero sí, fue un extraordinario el trabajo, fue importante, pero también eso habla de Boca, que en poco, o sea, veniendo entrenando con el plantel que tenía, que cumplió contra Sarmiento de Junín, que tenga que haber dependido de Paredes, es como que genera muchas cuestiones a revisar para Roa.
0: Coincido, porque la lógica era que no jugara Paredes, y si Paredes no jugaba el otro día, a mí me da la impresión de que le hubiera costado muchísimo a Boca ganar el partido. Gonza, querido, muchas gracias. Mañana lo estaremos escuchando en la transmisión, pero es momento de escuchar a Paredes.
1: Por supuesto, lo escuchamos al capitán.
0: Lo escuchamos. A Leandro Paredes, que esto decía analizando el triunfo de Boca el otro día ante O'Higgins.
3: Creo que va a ser para muchos pensar en una decisión de seguir o no. Creo que, como dije recién, fue un proceso hermoso, espectacular. Logramos cosas importantes. Va a ser muy difícil mantener este nivel, va a ser muy difícil que el grupo siga funcionando de esta manera. Hay que pensar, hay que poner un montón de cosas sobre la balanza, seguramente hay que hablar también con el entrenador y demás, pero es muy difícil, hay que tomarlo, obviamente, decisiones con calma y
4: procesarlo. Claro, más usted, vos no, ¿no? ¿Vos estás para seguir?
3: Como te digo, no lo sé, la verdad que no lo sé. Seguramente, como te dije recién, es un proceso, hay que digerirlo, hay que pensarlo, hay que tomar decisiones apresuradas, pero seguramente es algo que hay que hablar.
0: Leandro Paredes, para mí, no digo que sea ídolo de Boca, pero el gesto del otro día lo pone en un lugar, en un sitial, porque había que presentarse a entrenar el martes a la mañana, sí, con el cambio.
5: Y tuvo el reconocimiento de la gente, ¿no? Cada vez que iba a patear un córner y demás, de todos los costados se lo ovacionaba, ¿no?
6: Si lo pido, por favor, acabo de ver otra vez el 1-1, que sea cierto.
5: Ay. 90 minutos clavadito, Flandria y excursionistas. Estamos esperando que pongan el nombre del autor del gol.
0: Por el amor de...
5: Si no hay un error, sería empate de Excursio sobre la hora.
0: Por favor, sería permanecer en el campo.
5: Mientras tanto, le cuento, por ejemplo, Real Pilar lo dio vuelta y le gana 2-1 a Comunicaciones.
0: Es buena victoria para el equipo pilarense.
5: Sí, señor.
0: ¿Alguna vez Real Pilar eliminó al equipo de
7: Gainza? A Vélez, sí, de Gainza, sí, señor. En 2018 fue, no acuerdo.
0: Y pues, a ver... Sí. Se fundó en febrero, si mal no recuerdo, del 2017 Real Pilar. Como correcto. Para que tengamos en cuenta...
5: Sí, estaba en la primera D en ese momento, me acuerdo.
0: El crecimiento, y te digo, ha perdido un par de ascensos en la primera B Metro.
5: La temporada pasada que termina ascendiendo a Casuso, le gana a Casuso justamente la semifinal, era el gran favorito Real Pilar.
0: E inclusive perdió, creo, los dos torneos. Midland ganó los dos torneos.
5: Los dos torneos.
0: Bueno, los dos se los perdió Real Pilar. Sí. Hasta el final y se le escapó. La placa sigue 1-1,
5: sí,
0: pero
5: uno
0: no,
5: uno no actualiza la autoridad. Bueno, y eso es.
8: Bueno, mientras tanto, en Rosario, en el Marcelo Bielsa, el aplauso de Newell's, el aplauso de Talleres, la bandera argentina, por supuesto, en agradecimiento al seleccionado argentino. Gracias, selección, por unir y hacer feliz al pueblo argentino. Lo mismo que se dio en todos los escenarios de los partidos que ya se han jugado. Ayer me tocó estar en el estadio José Malfitani y también hubo un lindo reconocimiento a, por supuesto, la selección argentina, y lo mismo está sucediendo ahora en el coloso Marcelo Bielsa de la ciudad de Rosario, la Chicago argentina, como se le dice, con formaciones, por supuesto, ya confirmadas por Newell's, el equipo de Frank Kudelka, con Reinatti en el arco.
0: ¡Aguanta!
8: Sí.
0: ¡Así va la lepra!
8: Ahí está, Reinatti, Ortega, Cabrera, Goitea y Russo, Gómez Matar, Reggiardo, Guch, Masanti, Núñez y el Zorro Cócaro.
0: Y el gigante de Córdoba, así va Talleres.
8: Con la dirección técnica de Jorge Sampaoli. Un Zain, el ex arquero de Defensa y Justicia, que vuelve al fútbol argentino y va a atajar en Talleres de Córdoba.
0: Ex Newell's.
8: Ex Newell's, exactamente. Línea de tres, pone Sampaoli con Fernández, Facendini y Riquelme. Báez y Chamorro irán por los costados. El pelado Fattori, que es una de nuevas incorporaciones de la T, que con pasado en Huracán, en Argentinos Juniors.
0: Y que sonó en River.
8: Claro. Bueno, va a ser titular en la T cordobesa. Galarza por un costado, Cristaldo por el otro, Martínez y Baroni, los delanteros del equipo cordobés. Todo confirmado en Rosario. Jorge Baliño es el árbitro, ya está a pronto de comenzar este encuentro.
0: En el Estadio Ciudad de Caseros terminó el partido, y Giovanni.
5: Sí, señor, ya es final en la Primera Nacional. Fue triunfo de Ciudad Bolívar, que le gana 2-1, que le ganó 2-1 al Pincha Estudiantes, y también final. Tristán Suárez le ganó 1-0 a Chacarita.
0: Nos vamos a ir a las noticias. Tras ella vamos a repasar cada uno de los resultados, seguramente con muchos finales en el fútbol de ascenso. 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
9: 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Lo que tenés que saber en dos minutos. 5:00 p.m. en la República Argentina. Expulsión de sindicalista. El informe de Daniel Luchelli desde Radio Nacional Santa Rosa La Pampa.
10: El pampeano Aníbal Smith fue separado de la obra social Ospida Trabajadores Gráficos a nivel nacional y denunciado penalmente por supuesto desvío de fondos. El gobierno nacional intervino dicha obra social y designó a Alberto José Cursi Castro para restablecer las prestaciones médicas. En La Pampa afecta a 7.000 afiliados. Alberto Viruta, trabajador gráfico de La Pampa, dijo...
11: Ya se destrabaron las cuentas y empezó de pagar y abonar los sueldos de los compañeros que hacía 3 meses que no estaban cobrando.
9: Incendios forestales en España. El gobierno amplió la emergencia nacional a la provincia de Toledo por el incendio en Almorox. Las llamas ya quemaron 45.000 hectáreas en el centro del país europeo. Los damnificados alcanzan a cerca de 90.000 y los evacuados se calcula en 70.000. En tanto, Portugal brinda ayuda. El estado del tránsito con Ernesto Arriaga.
12: Continúa habilitado el paso internacional Carrera Zamoré de Osornos a Villa Angostura por la ruta 231 y la 40 hacia Angostura y Bariloche. Por favor, igualmente precaución en la zona. Recordemos que la ruta 40 en Hachal está habilitada. Hubo algunas nevadas en Barrial. Por favor, con tranquilidad para ir a Uspallata, en Mendoza, desde San Juan.
9: El tiempo. En Dorila, La Pampa, donde nos escuchás por M730 kHz, cielo mayormente nublado, 18.3, humedad 61%, entrando en Capital Federal y alrededores, buen tiempo desde mañana hasta el martes inclusive, máxima de 18 grados, sin lluvias. A partir del miércoles vuelve el frío ahora, algo nublado ya en el ocaso del día, temperatura 17 grados, humedad 68%. 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

0: 17 horas, 3 minutos estamos y continuamos en Fútbol Show Nacional. Esto que comenzó a las 15 horas, vamos hasta las 18 cuando comenzamos con la previa de River Barraca Central. Si le pregunto relator, comentarista, todas esas cuestiones, lo complico mucho, Rorro Ruiz, o ya tengo que ir yo a buscar todo. Comenzó el partido, por ejemplo, Rosario, querido Federico Di Giovanni.
1: Sí, señor, ya están jugando 3 minutos. Están igualando 0-0 en Newell's de Rosario y Talleres.
0: Por pedido de los oyentes, y ya voy a estar leyendo cada uno de los mensajes que nos están llegando, que son montones, montones y montones. Vamos a repasar rapidito todos los resultados que se dieron y se están dando en el fútbol de ascenso, arrancando por la Primera Nacional, porque terminó en Caseros.
1: Correcto, fue triunfo de Ciudad Bolívar, le ganó 2-1 al Pincha. También ganó Tristán Suárez, 1-0 sobre Chacarita. Están en el entretiempo igualando Atlético de Rafaela y Nueva Chicago, 0-0, 19 horas. San Martín de Tucumán recibe a Temperley en la Primera Nacional.
0: Ya nos vamos a la B Metropolitana, pero a las 18 horas tenemos la previa de River Barracas. Relata
2: Jorge Godoy.
0: Comenta
2: Juan y Minotti.
0: Vestuario
2: Sebastián Leanza.
0: Y todo el equipo de trabajo.
2: Y estamos, me voy a quedar en ese partido.
0: ¿Usted se queda?
2: Yo me quedo, sí, no sé si vendrá Jove o el señor Juan y Gijón.
0: Ellos eligen, pero ellos eligen, ¿no? Tomaron la decisión de que sea sorpresa.
2: Sí, bueno.
0: ¿Hasta qué hora usted va? ¿Hasta la noche?
2: Hasta las 9.
0: Porque después juega.
2: Después viene Lanús a Lorenzo. Partido de Sergio Zarratea. Va a comentar Juli Nataluti. En los historios va a estar el señor Curione. Y va a estar Nasa Scatolini en estudios. Que me va a sacar a mí. Me va a decir, tómatela, andate, que me quedo yo.
0: ¿Cómo está Scatolini?
2: Tremendo.
0: Gran trabajo también. Tremendo.
2: Y mañana tendremos. Mire qué previa.
0: A ver.
2: Arrancamos a las 15 con Díaz Puentes.
0: Tremendo.
2: Tremendo. El doctor que está afiladísimo. Y 16:30 agarra la batuta. Zarratea nuevamente.
0: Hay muchos que agarran la batuta.
2: Con el señor Pagano en los comentarios. En los vestuarios estará el señor Hernán Valdés.
0: ¿Está Pagano?
2: Está Pagano, está anotado Pagano acá.
0: Sí, sí, sí, hágale caso.
2: Y estudios Díaz, señor Díaz. Bueno. Que también se queda para hacer estudios en el próximo partido, que es el de Riestra Boca.
0: Claro que sí.
2: Los relatos de Eladio Arregui, los comentarios de Nicolás Álvarez. Y el señor que acaba de irse hace un ratito del híbrido, porque estuvo enganchado, el señor Gonzalo Rodríguez Ojeda.
0: Qué bien que habla, qué prolijo que es al aire más usted. Y después tenemos fecha entre semana, que ya vamos a estar actualizando también grillas de partidos y transmisiones, pero vamos a repasar la B Metropolitana, querido Fede Di Giovanni, que nos pidieron por favor que los repasemos.
1: Dale, con varios resultados finales. Entonces fue empate 1-1 entre Sportivo Dock Sud y Liniers, igualaron 0-0 sin goles. Ituzaingó y Sportivo Italiano. Ganó Brom de Adrogué 1-0 sobre Argentino de Merlo. Fue empate nomás en la última. Lo ganaba Flandre 1-0. Apareció Jiménez y le dio el empate a Excursionistas para que se lleve un punto.
0: Y para que usted conserve el lugar de trabajo.
1: Correcto. Ahí estamos. Argentino de Quilmes empató 0-0 con Villa Dálmine. También fue empate entre el CADU, Defensores Unidos de Zárate 1, Guayurquiza 1.
0: Muchos empates.
1: Ganó como visitante Real Pilar 2-1 sobre Comunicaciones. Como local, Camioneros le ganó 2-0 a San Martín de Bursaco. Y todavía queda un ratito de juego entre Deportivo Armenio y Arsenal de Sarandí, que están empatando sin goles 0-0. A las 19 horas cierran la jornada del sábado en la Primera B Metropolitana, Deportivo Merlo con Villa San Carlos.
0: Vamos al Federal A, porque esta es la radio más federal.
1: Sí, señor. Vamos a meternos en el Federal A.
0: Hay un final.
1: Ya hay un final. En Villa Ramallo, Defensores de Belgrano de Villa Ramallo, justamente, igualó 2-2 con Gimnasia y Esgrima de Chivilcoy. ¿Sí?
0: El equipo que jugó contra Boca Copa Argentina.
1: Correcto, el mismo. Y está ganando como visitante Deportivo Rincón 1-0 sobre Costa Brava de General Pico. Faltan también unos 15 minutos ahí.
0: Y nos vamos a ir a la Primera División C, donde hubo pocos goles y muchos 1-0.
1: En la C, el que ganó fue Mercedes como visitante 1-0 sobre Berazategui.
0: El equipo de Perazo.
1: El equipo de Perazo, muy bien. Ganó Muñiz también como visitante 1-0 sobre Cañuelas. También triunfo Deportivo Español 1-0 visitando a Atlas. Ganó como local Estrella del Sur 1-0 sobre Deportivo Paraguayo. Fue empate, igualdad sin goles 0-0 entre Victoriano Arenas y Justo José de Urquiza. Ganó Lugano de local 1-0 sobre Centro Español. Y como visitante ganó Central Córdoba 2-0 frente a Leones de Rosario. Una especie de clásico nuevo, ¿no?
0: Sí.
1: ¿Se podría decir?
0: Sería lógico clásico, pero
1: o claro, un derbi.
0: Estamos hablando ciudad, ¿no? De un histórico como Central claro. Córdoba ante un equipo...
1: El hincha Central Córdoba, mira, no me podés, no me pongas...
0: Favor. muy reciente lo de Leones. Sí. Nos vamos a ir a escuchar la palabra de Caicedo, el autor del gol del triunfo de Huracán.
2: Sí, ayer ganó el Globo de Parque de los Patricios a Banfield, un lindo partido.
0: Sufrido triunfo.
2: Terminó sufriendo Huracán, pero creo que en el desarrollo fue merecido el triunfo del equipo de Diego Martínez. Lo vi un ratito largo el partido y la verdad que tuvo las mejores situaciones, en donde el arquero Facu Sanguinetti, la verdad que fue figura. Así que, si querés, escuchamos a Jordi Caicedo, que estuvo en el Mundial.
0: ¡Claro!
2: En el Mundial con la selección de Becasese.
0: Que no para de meterla al ecuatoriano y la volvió a meter para que delire la gente del Quemero.
2: Sí, señor.
3: Muy contento de volver acá a este club que desde que llegué me ha dado tanto. Y nada, ahora esperamos en esta nueva etapa volver a hacer las cosas de la misma manera o de mejor manera.
4: 9 goles en 18 partidos. El delantero necesita el gol para seguir motivado, me imagino.
3: Sí, exacto. Yo creo que, bueno, de esto vivimos nosotros los delanteros. Tengo la confianza del cuerpo técnico, de mis compañeros, y eso me motiva a seguir dando todo por ellos y por esta camisa. Ahora hay que seguir trabajando, seguir esforzándonos y seguir buscando más.
2: ¿Esta camisa? ¿Juega con camisa?
0: Y bueno, algunos le dicen la playera.
2: Elegancia.
0: Claro, la playera. Yo, cuando hablaban de playera, yo tenía una bicicleta que la llamaba la playera. Que en Rosario me la afanaban cada 2x3.
2: El gol que se acaba de comer Cócaro.
0: ¿Se agarró la cabeza?
2: Sí, porque lo vio.
0: Lo vio. ¿Tanto lo que se perdió el Zorro?
2: De esa vuelta. Ahí viene. La jugada arrancó por la mitad de cancha. Descargaron. Ahí viene. El centro pasadito. Cócaro. Por arriba del travesaño. No sé si la tocó el arquero. Era
0: una buena definición. Yo pensé que era.
2: Sí, la tocó el arquero.
0: Un blooper. No.
2: No, la salvó el arquero.
0: ¿Y Giovanni, usted qué le parece?
2: Sí, la salvó Reinati.
5: La sacó al córner. Bien el arquero.
0: No está inhibido. ¿Está cómodo en este equipo de trabajo?
5: Comodísimo. Lo estoy pasando bárbaro. Un datito. Recién hablábamos de Leones y Central Córdoba. ¿Sabe quién estuvo en la cancha viendo el partido?
0: Si usted me dice que estuvo él, no lo puedo creer.
5: Lionel Andrés Messi.
0: ¡Qué va!
5: Un amigo acá, Nico Olivi, que está escuchando también. Viendo el partido y se lo enfocaron varias veces.
2: Hay imágenes, sí.
5: Sí, se lo enfocaron varias veces.
0: ¿Es colega, Nico?
5: Es colega también, trabaja con nosotros en la transmisión de Acasuso.
0: ¿Tiene ganas, Nico? Se puede sumar, ¿eh?
5: Vamos a ver, podría ser.
0: Acá le abrimos la puerta a todos, ¿eh? A todos. Hay que presentar con un currículum importante.
5: Sí, sí.
0: Pero gracias por sumar a Nico. Entonces, uno de los colegas que yo también consumo, porque yo consumo la partidaria de Acasuso. ¿Usted tiene una partidaria de Acasuso?
5: Sí, señor.
0: ¿Por qué no hace un poquito el chivo?
5: Seguimos siempre ahí por YouTube. Abran la cancha TV, el canal de YouTube, así que todos...
0: Yo lo veo en los colectivos de Zona Norte, 707,
5: ¿puede
0: ser?
5: Correcto, sí. Ya el 707 ahora
0: quedó medio
5: partido, pero bueno.
0: Bueno, sí.
5: Sí, andaba por ahí.
0: Muy bien, lo veía. Pero no está en otro ahí.
5: Y ahora está la 343, tomó el lugar de la 707. Claro.
2: Ahí está, ahí lo vi.
5: Ahí está.
0: Muy bien, León.
2: Estaba con camperita, con capucha, para pasar desapercibido.
0: ¿En qué cancha juegan? Porque no tiene cancha Leones. ¿O es una nueva?
5: No, estaba jugando, ahora no me acuerdo bien el nombre del club.
0: Arroyo Seco no. Bueno, lo podemos buscar, no importa. Lo metí en un lío, pero nosotros estamos para indagar. Mientras tanto voy a leer a los oyentes. ¿Ustedes saben que yo amo a los oyentes? ¿Ustedes aman a sus oyentes? No les importa, perfecto.
5: Sí, correcto.
0: Sí. Mate Coli, jaja, matecito a esta hora. Gracias por leernos, dice. Claro, porque ¿qué decíamos hace un ratito? Matudí, Mateico. Sí. ¿Y usted qué tiene?
5: Juega en el Estadio Antonio Di Giacomo de Arroyo Seco.
0: Ahí está Arroyo Seco. Yo dije Arroyo Seco, no, pero es Arroyo Seco. Arroyo sí. Seco. Pero no es el predio de Central.
5: No.
0: No es el predio Central.
5: No, es este estadio que lo refaccionó, lo puso en condiciones para poder jugar en la primera C en principio.
0: Perfecto, muy bien. Hola, yo Nacional participo por la camiseta de River. ¿Me pueden informar la posición de la B Nacional? Soy Marcelo de la Cueva, de Juan Camino, el Chaco Salteño. Ya vamos a estar con la Primera Nacional, porque...
5: Cuando quiera.
0: Tenemos muchos colegas. Esta es una radio donde tiene muchos periodistas que aman el fútbol de ascenso. Por ende, le damos mucha importancia porque lo merece y lo amerita la emisora. Así que ya vamos a estar repasando entonces la tabla de la Primera Nacional en las dos zonas. No soy sabalero hasta la muerte y simpatizante independiente, muchachos. Un abrazo. No, soy sabalero. Hasta la muerte. Ahí está. Claro, sin comas. Queda todo en una oración. Pero es así. No, le vamos a poner la coma. soy Zabalero hasta la muerte y simpatizante de Independiente, muchachos.
1: Correcto.
0: Muy bien. Ahora se entendió, está muy bien, bien se entiende, bien. Gracias por participar. Entonces, a ver acá qué dice Norberto, el leproso. Hasta ahora seguir sumando con Kudelka. Bueno, perfecto, nos manda saludos. Interesante, también nos pone al final el hincha leproso que está viviendo en Israel. Ahora debe estar, hay que estar atento entonces con lo que pasa con Newell's, que está jugando en cuántos minutos de local.
1: 12 minutos, 0-0 con Talleres de local Newell's.
0: Muy bien, entonces anoche ganó Racing, nos dice Fernando de Marco Paz, y lo pone a Francella riéndose, así que le mandamos un gran saludo para Fernando, gracias por participar. Nos escribe Gustavo de Chipoletti. ¡Hola, chicos! Esto es llegando a Bariloche. Me tocó poner cadenas a la madrugada. Estuvo áspero. Leandro Paredes está acá en Bariloche. ¿Está en Bariloche, Paredes?
1: Y aprovechó
2: algunos días, ¿no? Sí.
0: Ahora, lo que es el clima en Bariloche, le digo, peligroso, peligroso. Nieve por todos lados, sí, en las rutas. Así que le tuvo que poner cadenas, Bueno, nos manda un video además, que lamentablemente no lo podemos pasar por la emisora, pero así como se ve peligroso el panorama, el paisaje se ve hermoso también.
1: Claro,
0: pero no para
1: claro.
0: estar conduciendo justamente. Así que le agradecemos, son los mensajes que nos están llegando al 11-3-870-7485. Entonces en un ratito se viene River y toda su previa. ¿Qué les parece entonces la salida de Juanfer? ¿Está bien? ¿Está mal? Ya hablamos de Boca. Informamos de River, es el debate todavía, se viene la previa.
1: ¿Ya tiene club, Juanfer?
0: Ustedes dicen
2: puede
0: que...
2: Puede ser en Brasil.
0: ¿Ah, sí?
2: Puede ser en Brasil.
0: ¿No Cagliari de Italia, por ejemplo, que sonó?
1: Se hablaba que está muy cerca de Mineiro.
2: De Mineiro, sí.
0: Ah, qué buena data que tiene. Entonces hizo todo esto para irse de River para...
2: viste.
0: Ahora, Juanfer dura poco en los equipos, ¿eh?
2: Sí, sí. Inestable.
1: Se ha ido de casi todos lados igual, ¿no? De River varias veces, Racing...
0: Ahora es como el amor. ¿Ustedes son inestables o no? Yo directamente en el amor no soy nada.
2: No soy nada.
0: ¿Para qué le voy a mentir?
1: Estamos más o menos igual.
0: Se ríe,
2: o todo o nada, no hay grises.
0: Para yo usted. No soy nada. Me gustaría ser inestable, pero no alcanzo a ser ni inestable. Qué bárbaro, qué bárbaro. Bueno, esperando la transmisión de River. Hola, Nacional. Se escucha muy bien la radio acá, recorriendo los yacimientos en Chubut. Soy Ricardo y quiero la 10 de River, esperando la transmisión. En un ratito, 18 horas, dijimos que arranca River.
2: Sí, señor.
0: La transmisión,
2: la
0: el
2: transmisión,
0: partido 19-15.
2: 19-15.
0: Vamos a estar con la voz del estadio, porque se puso de moda escuchar la voz del estadio, las aprobaciones, silbidos, y bueno, hay que estar expectante. ¿Me vas a dar la tabla nacional? Ya.
1: Cuando quieras. Zona A tiene como líder a Ferrocarril Oeste, que tiene 43 puntos. Recordemos que tiene un partido más, porque la fecha pasada la mitad de los equipos jugaron el viernes y el resto, que iban a jugar entre lunes y martes por el tema de la selección, se postergó esperando un festejo de la selección argentina y demás. Bueno, así que hay equipos que tienen partidos menos, ahí se tendrán que poner al día dentro de poco. Así que Ferro con 43 y un partido más que el Deportivo Morón, que es su escolta, 35, juegan mañana, se enfrentan entre sí. El de Caballito y el Gallito. Colón también tiene 35, con el triunfo de hoy, Bolívar, Ciudad de Bolívar, llegó a 34, 32 para los Andes, 31 Almirante Brown, al igual que Estudiantes, y con 29 Deportivo Madryn, hasta ahí los que están ingresando al reducido. La zona baja de descenso en la zona A tiene, hoy por hoy, de abajo para arriba, con 16 a Chaco Forever, con 19 Central Norte y a Acassuso con 19, pero por ahora, por diferencia de gol, arriba y salvando la categoría el conjunto quemero. En la zona B está todo mucho más parejo, porque Gimnasia de Jujuy tiene 38 puntos, lo sigue con 36 Atlanta y Tristán Suárez, 34 para Temperley, Midland con 30, al igual que San Martín de Tucumán, Maipú y Atlético de Rafaela, 29 y 28 cierran los que ingresan al reducido. En la zona de descenso, Güemes 19, Agropecuario 20, por ahora estarían perdiendo la categoría.
2: Yo le debí algo.
0: Sí. Plata,
2: ¿se acuerda que hablamos de que Hamilton fue penalizado y Antonelli también?
0: Sí.
2: Voy a argumentar lo de Antonelli, que no se lo expliqué por qué fue penalizado.
0: A verla.
2: Con algunos puestos para abajo. Porque, ¿se acuerda que hablamos del accidente que tuvo, ese despiste que tuvo Verstappen?
0: Sí.
2: En esa curva 14.
0: Al
2: bueno,
0: final.
2: Fue sancionado por no observar correctamente la reglamentación de pilotaje durante el periodo de banderas amarillas posterior al accidente de Verstappen. No. O sea, en ese momento...
0: Una caradura, porque...
2: Bueno, la FIA tiene esa...
0: Russell hizo algo similar, sí. Hizo una pole y no lo sancionaron.
2: Bueno.
0: Y Antonelli, que yo estaba siguiendo ese momento, y digo, uy, le mancaron la vuelta a Antonelli. No, claro. Mejoró Antonelli.
2: Claro.
0: ¿Qué tiempo le sacan entonces?
2: Bueno, 3 puntos le sacan. ¿Sí?
0: Muy bien, a ver, acá le mandamos un saludo. Recién escucho a Betty y José, me llegó tarde el mensaje, pido las disculpas del caso. No era en el momento del partido de Tigre, nos pedían por favor que si podíamos relatar el último segmento de partido. Así que, qué raro entonces lo de la sanción de Antonelli.
2: Sí, exactamente. Así que tanto él como Hamilton van a arrancar un poquito más atrás.
0: Juani quiere la camiseta de River, participa por esa camiseta, el que estaba pescando. Y por su parte nos dicen, en este caso Martín de Ingenieros Mawich, hola Nacional, soy Martín, participo por la camiseta de Boca. Así que se anotan, por todas las camisetas. River juega en un ratito, seguramente habrá mucho más simpatizante de Boca mañana porque juega en el día de mañana. Y cuando juega tu equipo un día, por ahí los oyentes se prenden más ese día. Pero nos escuchan de todos los equipos. La verdad que acá, no solo de Primera División, también del fútbol de ascenso, a quienes les agradecemos. Nos vamos a ir una tandita, Nos vamos a ir una tanda, después volvemos con mucha más información. Actualizamos cómo está el partido en Rosario entre Newell's y Talleres.
2: 18 minutos del primer tiempo, empatan el Leproso y el Tallarín 0-0.
0: Y en la Primera Nacional, 15 minutos de segundo tiempo en Rafaela.
1: 0-0, Atlético y Nueva Chicago.
0: Tanda.
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0: Estamos en Fútbol Show Nacional, 17 horas 22 minutos con 28 segundos, 29 segundos, 30 segundos, 31 segundos, 32, 33, 34, 35. Puedo seguir así hasta el final. Usted se ríe, Giovanni. Este es un programa serio.
1: Muy serio.
0: Se lo pido, por favor.
1: Sí, sí.
0: Hay un expulsado en Rafaela. ¿Cuántos minutos tenemos en la crema?
1: 62.
0: 0-0, ¿no?
1: 0-0. Todo 0-0 sigue entre el Atlético de Rafaela y Nueva Chicago. Partido importante porque están disputando un lugar, el último lugar en el reducido. Es cierto que falta mucho todavía por delante, pero Atlético de Rafaela con 28 es el último que está ingresando al reducido y 27 tiene Chicago por debajo. Así que de ganar Chicago lo podría pasar al equipo de Rafaela.
0: Y en la B Metro está empatando 0-0 Arsenal, el líder ante Armenio.
1: Sí, y mantiene la cima del campeonato con este empate. Con 51, Arsenal es el puntero. 50 para Excursionistas, al igual que Camioneros, Talleres, Remedio Escalada y Villadalmir, y con 49 un escaloncito más atrás. Todo muy parejo, obviamente, en la primera B Metropolitana.
0: La remontada de Camioneros es tremenda.
1: Sí, señor.
0: No la vieron venir. Quien les habla sí la vio venir. Y no me sorprende que esté donde esté. Y no me sorprende que sea el candidato a ascender. Talleres, Remedio Escalada, si gana su partido, queda como único líder con este empate de Arsenal. Por lo menos hasta que no se termine el partido,
1: sí,
0: quedaría con la chance de ser único líder el Tallarín.
1: Mañana 15 horas visita la AFE.
0: Y el que se prendió con todo es Italiano, que estaba bastante lejos. Ah, que previo a la final de Argentina contra España, se dio a conocer en las redes sociales el fallecimiento del presidente del Tano.
1: Sí, señor, correcto.
0: De Horacio Melices.
1: Sí.
0: El fallecimiento del dirigente de Italiano, muy joven, muy, muy joven, 45 años, uno que tiene 44, la verdad que son de esas cuestiones que a uno lo sorprenden, que supo ser, me parece, por mucho tiempo también hacer la partidaria del equipo El Hacha, como se lo conocía, en época de actualizaciones de páginas web, la verdad que un fallecimiento que pega muy duro, no solo al club Italiano, sino al mundo AFA.
1: Antonio Tony Americe, 45 años.
0: Ahí está, Antonio Americe, así es, 45 años, la verdad que un fallecimiento muy prematuro. Logró el ascenso, el último ascenso de Italiano. Después podemos discutir un ascenso polémico, ¿no? Fue aquel ascenso donde jugaron una final, un equipo de la B Metro, como San Miguel, contra Douglas Haig de Pergamino. Ganó la final por penales,
1: sí,
0: por penales. San Miguel ascendió a la segunda división del fútbol argentino y entonces, por efecto dominó, subió uno de la C, que era,
1: claro,
0: el sexto Italiano.
1: Para que quede más pareja la cantidad de equipos, supuestamente.
0: La verdad,
1: la excusa.
0: Era aquel equipo de Douglas Haig, lo dirigía, que en paz descanse también, Caroso Raggio. Era el técnico de Douglas, el ex jugador de Newell's, y me acuerdo de Argentino Rosario porque yo, cuando trabajé en Rosario allá por el año 2007, seguí la campaña de ese Argentino Rosario que perdió la final de la promoción, o una promoción viniendo de una categoría inferior, ante Cambaceres. ¿Cambaceres era o Villa San Carlos? Me parece que Cambaceres, con un gol agónico para el equipo de la zona de La Plata, en cancha de Gimnasio fue el partido. El Bicho Rossi había metido el gol en aquel momento para salvar la categoría de manera agónica. Había ganado en Rosario 2-1 el equipo Saladito, y el equipo, ahora no me acuerdo si era Cambaceres o Villa San Carlos, pero había...
1: No, jugado... Cambaceres, me parece que Rossi jugó en Cambaceres.
0: Entonces, confirmado.
1: Sí, era el Bicho Rossi, el gol era...
0: En la cancha de Gimnasia Lima La Plata. Por acá tenemos mucho ascenso.
1: Sí, señor, claro que sí.
0: No solo de primera división. Que repetimos entonces el resultado a esta altura en Rosario.
1: En Rosario siguen empatando 0-0 en 26 minutos del primer tiempo. Newell's y Talleres igualan sin goles.
0: Yendo a la tabla anual en la primera división del fútbol argentino,
1: sí,
0: hay que decir que el líder es Independiente Rivadavia, que a esta altura sería el campeón de la Estrella. El,
1: claro,
0: campeón de la tabla anual.
1: Sí.
0: Con 34. Con la única victoria, a pesar de que se desarmó mucho, Argentinos Juniors trepó a la segunda colocación, tiene 32. Tercero y metido en zona de Copa Libertadores está Estudiantes con 31 y tiene que jugar mañana contra Independiente. Vélez trepó también a la cuarta colocación, tiene 31 puntos con la victoria de ayer. Quinto Boca, 30. Sexto River, que juega en un ratito, con 29. Belgrano con el triunfazo ante Central, también tiene 29. Central 28, que perdió el día jueves, casi sobre el final del partido, ante el Pirata Cordobés, ante el último campeón del fútbol argentino. Y Talleres, el otro equipo de Córdoba, con el empate parcial ahora en Rosario ante Newell's, se mete en Copa, en zona de Copa Sudamericana con 27 puntos. Esto con respecto a lo que tiene que ver con los primeros puestos en la tabla anual. Si vamos al último lugar, los que pelean el descenso están allí. Estudiantes Río Cuarto tiene 8. Aldo Civi, que sigue sin ganar en el fútbol argentino, al margen de que ganó por Copa Argentina ante River en Salta la semana pasada 3-1, tiene 9 puntos. Y como los promedios, el peor equipo es Estudiantes de Río Cuarto, a pesar de la victoria de la jornada de hoy, y todavía tiene mucho por seguir escalando y da la impresión de que parece condenado, insisto, aún ganando hoy. Sí. Entonces, el anteúltimo de la tabla anual sería el descenso y es Aldo Civi de Mar del Plata. Es decir que estarían perdiendo la categoría, sí, Estudiante Río Cuarto por promedios y Aldo Civi por tabla anual.
1: De todas formas, se repiten los mismos dos equipos como últimos, tanto en la tabla general como en promedio, ¿no? En este caso, si querés, sería justo porque estarían los dos.
0: Es así. Y es finalmente, valga la redundancia, en el Federal A, ha ganado Deportivo Rincón, querido Fede.
1: Sí, señor. En el Federal A, el triunfo del equipo de Rincón como visitante con gol de Rossi 1-0.
0: J. Rossi, ¿no? El bicho no juega más, ¿no?
1: No, no juega más. No juega más.
0: Me quedé porque digo...
1: Creo que no juega más ahora, voy a averiguar, pero tenía entendido que no, que había largado. Pero veo cómo son a veces los jugadores de ascenso, que por ahí pegan una vuelta.
0: Federal A, algunas moneditas, ¿por qué no?
2: ¿Sabe cuánta gente vio la pelea recién de Edu Aguirre y Edul? Entre todas las plataformas, porque estaba por YouTube, por Twitch y por TikTok.
0: A ver... 1 millón de personas.
2: No, se queda cortísimo.
0: Cortísimo. Ah, la flauta. 1.500.000 personas.
2: No, muy, muy, muy corto.
0: Ah, le voy a tirar el doble, helado. Así lo mato. 3 millones.
2: Más.
0: 3 millones, le dije.
2: Más.
0: 4.
2: Más.
0: 6.
2: Más.
0: 7.
2: 7.432.000 personas.
0: En vivo.
2: En vivo. Tremendo,
0: ¿eh? El on demand va a ser tremendo.
2: ¡Uf! Increíble. Y una pelea que obviamente quedó para la revancha, como pidió Gastón, después de la pelea, para el año próximo.
0: ¿A Edu lo escuchamos recién fuera de aire o al aire?
2: No, fuera de aire.
0: ¿Lo quiere poner o no?
2: Lo busco.
0: No creo que tenga un problema.
1: Jorge Rossi, el gol de Deportivo Rincón. Es un jugador que jugó toda su trayectoria en el fútbol del interior.
0: Qué dateado que está. Acá no se nos pasa nada, chicos. Opinamos de todo, pero vamos a los datos, a la fuente, nos preguntamos, tenemos alguna duda, la debatimos al aire y vamos y la resolvemos, porque es una radio federal. Mientras tanto, nos pueden seguir escribiendo al 11-3870-7485. Quiero decir que las palabras de Edu Aguirre me cayeron muy bien, ¿eh? A mí no me importa que después me gaste que me ganó la final. A mí el mensaje me pareció bueno de Edu Aguirre.
1: Gol de Rafaela.
0: ¡Epa!
1: Gol de Atlético de Rafaela, que le está ganando 1-0 a Nueva Chicago.
0: Bueno, muy sorprendente la data. Tenía uno menos, Rafaela.
1: Sí, señor, con uno menos, pero está ganando 1-0 la crema.
0: A ver, antes de... A ver, lo escuchamos, sí.
3: Estar acá en nombre de Argentina, en un país tan lejano como España, sentir esto, que la gente me sirve.
4: Por favor,
3: por favor. Sí, es lo que más nos gusta.
4: Respeten.
3: Preferimos esto, porque los argentinos en la mala ponemos huevo. Quiero decir dos cosas. Primero, quiero revancha con Edu Aguirre el año que viene sin estar 2 meses de viaje, con preparaciones equitativas iguales, porque me parece injusto. Segundo, las Malvinas siempre son argentinas. Y tercero, Leo, Messi, nuestro placer y disfrute que juegues en la selección, no importa si ganas o perdés. Ojalá te puedas quedar porque lo disfrutamos del corazón. Vamos Argentina, vamos Sudamérica. Vamos Argentina.
0: Ahí está. Con el insulto, como alguna vez, el mismo insulto de Messi.
1: Correcto.
0: En algún festejo.
1: En algún festejo pasadito de copas. Rara imagen de ver a Messi en aquel entonces.
0: Y le mandó el insulto.
1: Y está bien, valía la pena.
0: Qué crack es el pibe Leonel Jaime, proveniente de River Plate. Llegó a Peñarol y la está rompiendo. Lo dice Diego La Paz de Canelones, Uruguay. Entonces, Peñarol de Uruguay. Usted no vino a una emisora.
1: No, veo.
0: Por las dudas, se lo avisé de antemano.
1: ¡Hola! Solveira, el gol de Atlético Rafaela.
0: Qué bien, me gusta que esté atento.
1: Ahí estamos.
0: ¿Usted cómo se ve para hacer estudios centrales? ¿No le gusta?
1: He hecho alguna vez.
0: Usted la rompe.
2: Pero... No, más o menos.
0: No, usted la rompe. Pero si en algún momento no puede, colega...
2: Tratamos de estar a la altura como usted.
0: Yo digo la verdad, a mí,
2: como todo el equipo.
0: A mí me encanta, ¿eh?
2: Lindo.
0: A mí me encanta ser estudio central.
2: Es lindo.
0: Hola, soy Pablo. Nos da sus últimos tres números de documento. Escuchando por AM540 Nacional Santa Fe. Voy por la camiseta de Colón. ¿Cómo están los hinchas sabaleros? Para Zavale, ustedes.
2: Zavale.
0: Que son antizabaleros. ¿Son antizabaleros?
2: ¿Quién? Ustedes? Yo no.
0: Ah, usted y Giovanni.
2: Hizo silencio, hizo silencio.
0: ¿Por qué
2: se quedó callado?
0: A Colón de Santa Fe.
1: No, no lo odio, no.
0: ¿Porque le sacó el invicto en la B Nacional?
1: No, no, aparte nos trataron muy bien. Cuando fuimos allá a la cancha nos trataron muy bien.
0: ¿Fue bien acogido por la gente de Colón?
1: Sí.
0: Es importante.
1: Sí,
0: ser
1: sí,
0: bien.
1: Sí. La verdad que sí. Atendido, buena atención, ¿sí? Muy bien, muy buena atención, muy buena atención. Acá, mirá, Nico, que estaba muy atento.
0: ¿Quién es Nico?
1: Nico Livi.
0: Otra vez.
1: Me dice
0: Nico
1: que sigue jugando el bicho Rossi.
0: Nico,
1: con 43 años en Everton de La Plata.
0: Pará, ¿y Everton si no jugó hoy?
1: Y estaba jugando
0: en el promocional.
1: En el promocional. Sí, sí, sí.
0: No sé si no jugó hoy Everton. Si hizo gol el bicho Rossi, ya está.
1: Perdió 1-0. Perdió con Barrancas 1-0.
0: Gol en contra el bicho. Bueno, gracias, Nico. Ojo, Nico, lo invitamos si quiere participar. También puede venir a la. Somos así abiertos nosotros, inclusivo. Estamos para todo. No sé si nos da el contrato que arreglamos con usted.
1: Y hay que ver eso. Hay que ver el contrato.
0: Su contrato fue elevado. Hola, equipo de relatos futbolísticos y afines de Radio Nacional. ¿Cómo me gustó este vocabulario exquisito? Me gustaría tener una camiseta de River Plate. Hasta para pedir la camiseta. Me gustaría tener una camiseta, no de River, de River Plate. Contundente. Bien. Saludo desde Santo Tomé Corrientes. Sin ese Tomé. Santo Tomé Corrientes. Luis nos escribe, así que un gran saludo para Luis de Santo Tomé Corrientes. ¿Quiero más? Tenemos más. Ah, un mensaje largo. Nos escribe Marcelo Tolava. Buenas tardes, Radio Nacional. Como siempre, muy buen programa. Quisiera ganar la camiseta de River. Y a la vez, opinar de Quintero. Claro, porque era una de las consignas. Yo creo que se la cree por haber hecho un lindo gol en una final contra Boca. Pero eso no le da derecho a creerse un ídolo. O uno de los grandes ídolos de la historia de River, con mayúscula lo pone. Grandes son otros. Él jamás llegará a ser nunca uno de esos grandes ídolos de River. Me despido. Soy Marcelo de Salta. Y nos da sus últimos tres números de documento. Yo coincido con Marcelo, a pesar de que ustedes son quinteristas. Ustedes son quinteristas.
1: ¿Cómo nos van dando vuelta?
2: Sí.
0: La gente ahora se está dando cuenta y viene con vosotros. Repito, ¿ustedes son quinteristas? ¿O pregunto?
1: Me parece un gran jugador, pero...
2: Lo mismo digo, pero no, pasa no. Que... Tenés que ser profesional, ¿no?
1: Claro.
0: Ah, no, ustedes lo criticaban a Quintero. Y yo lo defendía. Era
2: ¿usted
0: así.
2: Qué hizo en la previa hoy antes de llegar acá?
0: No,
2: ¿qué?
0: No, me panquequé yo, me parece.
2: Voy a trasladarlo acá al ambiente laboral, que la gente no tiene por qué saberlo. Pero ¿usted qué hizo hoy antes de llegar acá? ¿Qué avisó?
0: Avisé que tenía un problema con el tren.
2: Exactamente, que iba a llegar tarde. No hay ningún problema, yo lo cubro. Y usted llegó a horario.
0: Sí, pero por la duda tenía que avisar con tiempo.
2: No importa, pero eso es ser profesional.
0: Gracias. De la nada recibí un elogio que
2: ahí
0: no
2: está,
0: esperaba.
2: ¿Viste como enseguida te toqué el corazón?
0: Es verdad. Hola, gente, los escucho desde Pampa, Guanaco, al sur de Chile. ¿Perdón? ¿De Chile? Campo. Yo quiero la camiseta de Colón. Un abrazo. Muy buena transmisión. Daniel Ríos. ¿Qué me cuentan? ¿Nos están escuchando desde Chile, puede ser?
2: Por supuesto,
0: esto?
2: Sí.
0: Al sur
2: la radio
0: de Chile.
2: Trasciende.
0: Sí. ¡Qué bárbaro!
2: Increíble.
0: ¡Qué radio! ¡Qué emisora!
2: Somos un parlante en todos lados.
0: No nos mandaron fotos desde ningún barco ellos.
2: ¿No?
0: Es lo único que me faltó. Si hay alguien que nos está escuchando desde una embarcación, yo la verdad que soy capaz de levantarme e irme a mi casa. Él se quería ir. Muy bien.
1: Buscaba la excusa.
0: Claro, por las dudas.
2: Estoy viendo a un Zain volando de palo a palo en el partido de Newell's y Talleres. Es la segunda, así de peligro que tapa. Una jugada de pelota parada, el cabezazo, se estira con su mano izquierda, la manda al córner. Es la segunda de peligro, por lo menos que me toca ver, del encuentro entre la Lepra y Talleres de Córdoba, que es más el equipo rosarino, el equipo de Frank Udelka, recién lo tuvo más Santi, la pelota nuevamente al córner.
0: ¿Me dijo si terminó Arsenal de Sarandí el partido?
1: Final, han empatado 0-0 Deportivo Armenio y Arsenal de Sarandí. Mantiene la punta del campeonato el Arce en lo más alto, por lo menos hasta mañana, que juega Talleres visitando al AFE.
0: Muy bien, Si queremos fútbol femenino, también ganó Banfield, por ejemplo, ante Independiente 3-0. Acá tenemos todos los resultados. No discriminamos ningún partido de ninguna categoría, de ningún género tampoco. Y después sí, con el tema del fútbol internacional, yo soy más cauteloso. Por lo menos hasta que arranque las grandes ligas. Me gusta mucho el Brasileirao, pero sí. Bueno.
1: Hay algunos partidos más tarde del Brasileirao. En el fútbol de uruguayo ganó Cerro Largo 1-0, si quiere, sobre el Central Español.
0: El que está empatando Recoleta 1-1 ante San Lorenzo, que es el equipo que eliminó a San Lorenzo de la Sudamericana y el posible rival de Boca en caso de que Boca avance contra O'Higgins.
1: Así es.
0: Porque todo tiene que ver con todo. Así como hoy todo el programa tuvo que ver con Juanfer Quintero. Voy a seguir leyendo oyentes. Antes que nada, ¿qué pregunta le haría usted a los oyentes, querido, en estos últimos 22 minutos donde vamos a leer a cada uno de los oyentes que nos escriba? ¿Qué preguntaría, por ejemplo, Rorro Ruiz a los oyentes para que nos escriban a 11-3-870-7485? Después, ¿qué preguntaría Fede Di Giovanni?
2: Siempre está bueno hablar, no con el diario del lunes, sino ahora, ¿qué equipo ve como favorito para llevarse el torneo de clausura? Obviamente que tendremos todo un campeonato, 15 fechas, donde quedarán 8 de cada lado, pero hay que jugársela ahora, ¿no? Por cómo se armaron los planteles, venimos de un campeonato de Belgrano de Córdoba. Quizás la previa de ese campeonato nadie lo daba como candidato.
0: No.
2: Terminó siendo Belgrano, ¿no? Pero llegó con River hasta último momento. Bueno. River se armó bien. Para mí es candidato River llevarse. Sí. Pero bueno, lo digo ahora.
0: Así que la lógica, ¿no?
2: Sin el diario, con el diario del sábado.
0: Con el diario
2: del sábado, 25 de julio.
0: Yo voy a tirar a Talleres de Córdoba.
2: Te digo, por lo que estoy viendo, por ahora bastante flojito.
0: ¿Se imaginan un trofeo de campeones Talleres Belgrano? Nos manda saludos. Usted también puede hacer la pregunta, querido Fede Giovanni. Daniel Ríos, desde... Qué lindo, con un poco de nieve, un atardecer que ya se palpita. Hermosa foto. ¿Qué le preguntaría a usted, el oyente, al 11-3-870-7485?
1: ¿Quién es el mejor refuerzo? ¿Es Correa? ¿Es Villa en Boca? ¿Es Otamendi en River?
0: Yo me quedo con Otamendi. Yo me quedo con Otamendi.
1: U otro, porque puede aparecer de algún otro equipo.
0: ¿Para usted?
1: Chico. Yo creo que por el gasto y el tipo de juego que es, Correa en River, creo yo.
0: Sí, si es por el gasto, sí.
1: Sí.
0: Ah, es más,
1: Otamendi. Es el que más expectativas genera.
0: Otamendi a River no le salió nada.
1: Otamendi creo que es una certeza defensiva, hay que ver la edad, cómo le juega en el fútbol argentino.
0: Y vino libre, es cierto que el sueldo...
1: Pero Correa creo que es el que más expectativas genera. Y ver cómo se vuelve a insertar Villa en Boca, ¿no?
0: ¿Podemos escuchar a Juanfer que está a ver, en una de las teles dando respuestas? En una de las notas que le hicieron. A ver a Juanfer.
1: ¡Juanfer si... Quintero, el ídolo!
0: Ah, no, se nos fue Juanfer. Claro, perfecto. Bueno, era una nota vieja. ¿Qué tenemos? ¡Ah, Luca de Jesús! Y me muestra esa facha con esas gafas. El hombre que estuvimos escuchando. ¡Qué lindas gafas que tiene! ¡Qué lindo pibe! La verdad, y laburante. Buen pibe, laburante, tiene algunos defectos, no puede ser perfecto, es hincha Racing, pero bueno, tampoco no le va tan mal, esa es la verdad. Y encima se ganó, escuchamos su relato, a mí me generó esa piel rara, a otro le generó piel de gallina, como Artola, a otros piel de pollo. ¿Cómo le va, querido Luquita de Jesús? Buenas tardes.
4: Hola, Colipsi, ¿cómo le va? ¿Cómo anda? ¿Cómo anda toda la banda ahí?
0: Muy bien. ¿Usted qué cuenta? ¿Terminó de relatar rugby?
4: No, acabo de llegar a destino. Estoy por Tandil.
0: ¿Qué hace en Tandil?
4: Y como no había rugby, y Julieta Nataluti, en un gesto de un cariño extremo, me liberó el fin de semana, me vine con la familia 2 días.
0: Ah, está muy bien, se lo merece. ¿O no?
4: Y 2 días, tampoco... Otros se fueron a una isla en diciembre y enero, como 45 días, me acuerdo.
0: Es cierto, me acuerdo, provincia San Javier, provincia de Santa Fe. No sí. Cuente todo de Jesús, porque es cierto, algunos se van caraduras. No. Son tremendos.
4: No, no, no.
0: Lo que pasa es que
4: tienen
0: la familia... Bueno, muy bien. Y ayer ganó Racing, ¿eh?
4: ¿Qué partido?
0: Sí, sí. ¿Cómo vio la jugada del penalti que pide Gimnasia en el final del pleito, juego, compromiso, match?
4: Bueno, bien, ya terminó con los sinónimos.
0: Terminé con los sinónimos.
4: Listo, perfecto. Para mí era un penalazo grande como el estadio. De hecho, en el relato yo dije penal. Digo, no puede ser que no lo cobre. Porque Sosa venía con la mirada fija en la pelota, fue a rechazar y de la nada de atrás le aparece como un rayo el jugador de Gimnasia que se la puntea, Creo que exagera el hombre de Gimnasia Grima de la Plata, pero eso no invalida que no sea penal. Para mí era penal para el Lobo Platense, que tenía la chance de empatarlo 2-2. No sé qué vieron en el VAR. Para mí, sin siquiera revisión mediante, para mí era penal como una casa, grande como una casa, y Nicolás Ramírez estaba ahí al lado de la jugada. Eso me llamó la atención. Creo que ayer Racing, después de mucho tiempo, ligó con los árbitros.
0: Sí, yo creo que a primer golpe de vista todos dijimos un penal grande.

0: pero que tenía la mano demasiado abierta, muy mal ejecutado por el Chelo Torres. Le quiero decir a los futbolistas del plano local que no copien todo lo del Mundial, todas las luces de Hollywood. Si vas a patear un penal en el torneo de clausura en la primera fecha, no repiquetees, no amagues, patea como corresponde, con una carrera un poquito en diagonal. Después patealo a colocar, fuerte como quieras, pero no, nada raro en la carrera, en ese repiqueteo a la Neymar. No, me parece que no hay por qué, y no hay con qué, sobre todo, ¿no?
1: La verdad que me gusta que sea tan crítico, autocrítico, me da orgullo ser su compañero y que sea tan objetivo, que una persona totalmente identificada con una parcialidad, usted sea totalmente imparcial para el comentario.
0: ¿Pero usted vio cómo se desgarró Chelo Torres cuando fue a patear el penal?
1: Sí, la verdad que en un momento pensé que le daba vergüenza el penal que había errado.
0: Para mí se desgarra en el repiqueteo, en ese amago antes de ejecutar. Para mí se lesiona ahí, por esa cuestión que no sé qué tienen algunos jugadores de tener esas carreras extrañas a la hora de ejecutar un penal.
1: Es cierto, pero ganó Racing, que es lo importante para sí. Los hinchas académicos. Y son
0: jugó
1: tres...
0: bien.
1: Le gustó, ¿no?
0: Jugó mejor de lo que venía jugando.
1: Perdón, pero el 4-1 ante Defensa y Justicia fue maravilloso también, ¿eh?
0: Sí, fue un poco exagerado. No sé si era para 4-1. No sé si era para 4-1. Me parece que ahí Defensa tuvo un poco de mala suerte. Racing pateaba un calefón y lo metía. Me parece que no era para 4-1 en la cancha de Quilmes, pero ayer se vio por momentos un muy buen juego asociado. Hacía rato que en la academia no se veían una triangulación, unas paredes, toques de primera e ir a buscar el espacio. Me parece que hubo un paso adelante en cuanto al funcionamiento de Racing. Sí que en defensa por momentos le costó, es cierto, una defensa casi que improvisada, porque no tenías a Di Cesare, no tenías a Marcos Rojo, tuviste que improvisar con Colombo, que después te dio la victoria. El pibe Escudero arrancó flojito y después se fue sintiendo un poquito más a gusto en la saga central. El Pacha Espina, el uruguayo, no termina de convencer. Pero bueno, más allá de alguna zozobra y que Gimnasia también en algún momento creo que detectó que Racing estaba un poquito endeble en defensa y lo fue a buscar, me parece que fue justa la victoria del equipo de Boivoda, que arrancó con el pie derecho. Después de mucho tiempo le ganó a Gimnasia en el plano local. Hacía varios años que Racing no podía vencer al Lobo en el fútbol local, y arranca el clausura con un triunfo, porque ahora se le viene Rosario Central en el Gigante el martes 21-15, partido que viene con mucho clima, claro. Porque hace un par de meses fue el cruce en playoff, el día de que Milito le declaró la guerra a Tapia y a los árbitros de la AFA. Bueno, no ha pasado tanto tiempo de aquel recordado triunfo de Central en tiempo suplementario. Ya rápidamente las academias se ven nuevamente las caras. Eso va a ser el martes 21-15 en el estadio de Rosario Central, con el arbitraje de Hernán Mastrangelo.
1: Lindo partido, lindo partido. Así que para no perdérselo, ya segunda fecha, lamentablemente entre semana, pero así es el fútbol argentino. Recién perdimos la Copa del Mundo, pero ya jugamos 1714 partidos. Es lo que hay. Estamos... Bueno. Sí, usted sí. Me iba a agregar algo. ¿Exageré con los partidos o fueron un poquito más?
0: No, habría que agarrar la calculadora. No tengo el dato preciso. Usted siempre es un hombre con datos puntuales, precisos, inobjetables.
1: Totalmente.
0: No tira por tirar, no tira por tirar.
1: Nunca
0: Racing
1: exagero.
0: Racing va a jugar 3 partidos en 8 días, porque jugó el viernes, juega el martes y vuelve a jugar el sábado 20:30 contra Tigre en el Cilindro Mágico.
1: Qué buena data, me gusta, porque no lo agarro nunca mal parado. Y nosotros estamos haciendo una pregunta que nunca se hizo en la radiofonía argentina.
0: A ver.
1: 11-3-870-74-85, bien dicho, lo repito. 11-3-870-74-85. La pregunta que nunca se hizo en la radiofonía argentina en un inicio de torneo es: ¿qué equipo va a salir campeón del fútbol argentino?
0: Ah, me encanta, qué profunda la consigna.
1: Es tremenda, la estuvimos trabajando 4 horas de preproducción y dijimos,
0: no,
1: vamos con esto.
0: De preproducción tremendo, la verdad me saco el sombrero, me enorgullece.
1: Rorro Ruiz dijo River, bastante lógico. ¿Quién les habla?
0: Un día abrís Twitter y River va a ser el primer club en comprarle al Real Madrid a Florentino Pérez. Va a ser así.

0: en cualquier momento. River va a comprar el pase a Florentino Pérez. ¿Se entiende, no?
1: Es tremendo lo que compra, ¿no?
0: Dios mío, y va por más. Se va también.
1: Y va por más, y va por... Y lo tiene colgado a Salas, que lo pagó 8 palitos.
0: ¿Cuánto bueno, lo pagó? No, un poquito más, me parece. Un poquito más para arriba.
1: Ah, sí, sí, sí. Me quedé corto. Bueno.
0: Sí, cortito, cortito.
1: Está en un container allá, recluso, pobre. Para quienes habla Talleres de Córdoba, yo siempre soy... discreto.
0: Ah, vas con Sampaoli, vas sí. con Sampaoli.
1: Voy con Sampaoli, me gusta el humo de Sampaoli. Nuestro nuevo compañero Federico Di Giovanni, ¿a quién pone como yo posible candidato a campeón?
2: Le voy a poner una fichita a Argentino Junior, que viene dando vuelta por ahí cerca y siempre se le escapa en el final.
1: No está mal jugada la ficha. Y Luca de Jesús, un hombre, un dandy del rugby, fino, pulcro, detallista, preciso, contundente. ¿Cuál es el candidato a ser campeón para Luca de Jesús?
0: Boca Juniors.
1: No, no lo creo. Bueno, está muy... era el que no quería escuchar.
0: Bueno, no me preguntes, no te respondo y listo.
1: Tenés razón. A ver, tiene buenos jugadores. Para el plano.
0: Tiene un buen entrenador. Tiene un buen entrenador que hace rato no lo tenía.
1: Ah, buen entrenador. Dirigió sí, dos partidos. Pero si el Vasco.
0: No. El Vasco Rabarrena es un buen entrenador, un tipo serio, un tipo laburador, un tipo que cuando hay que decirlo, lo que hay que decir lo dice, no se esconde y no manda mensajes por atrás.
1: ¿Y qué dice? ¿Y qué dice cuando hay que decir lo que hay que decir, por ejemplo?
0: Cuando a alguien le quiera meter a un jugador, no, este conmigo no juega, pero lo mandó tal, no, este conmigo no juega, pero mirate que este vino por 8 palos y hay que pagarlo, no, conmigo este no juega.
1: A usted lo dice por Velasco.
0: No.
1: En general, no
0: tengo datos puntuales como tiene usted.
1: Bueno, lo vamos a dejar descansar. Muchas gracias, salió muy bien, muy claro. ¿Se comió algún salame, algo que va a comer? ¿Cómo viene el cronograma de fin de semana?
0: Llegué al mediodía y fuimos a un parque, almorzamos una milanesa con papas fritas. Y ahora a la noche me parece que se viene el tema embutidos, fuerte.
1: Fuerte. Sí, sábado fuerte, a la noche fuerte. Hay que... A la pera.
0: No, alcohol no, porque tengo que conducir, pero sí un exceso de salames y quesos en abundancia, ¿no?
1: Bueno, acá en la emisora, saludos, hablando de salames, hay por doquier, ¿no?
0: ¿Es picado fino o picado grueso?
1: Ambas. Hay varios picados gruesos, ¿eh? Quien les habla es uno de ellos.
0: Hablando de picado grueso, sí. Y me traslado rápidamente al XXXL,
1: sí.
0: que en este equipo abundan, lamentablemente, ya están a punto de llegar a Maipú 555 los buzos de Centauros del Fútbol Show Nacional. Ya el equipo está repartiendo.
2: Muy bien.
0: Ya ayer Hernán Valdés se lo llevó puesto, Santi Lucía lo mismo, el Chapa Fuchs lo mismo. Ya van a estar llegando los buzos del Fútbol Show Nacional. 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
1: Los voy a buscar.
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0: Venía la carrera como un campeón, Golibsky, la pucha.
1: Vamos de nuevo.
2: Tiene una virome,
1: ¿eh? Sí. Anota. Vamos.
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1: ¡Qué bárbaro! Así que ya los locos están con los buzos y yo todavía nada. Bueno.
0: No, ya de a poco la logística es un equipo amplio, ¿no? Es un equipo amplio.
1: Sí, muy amplio.
0: Todos los aspectos.
1: La tela que hay que gastar, ¿no? Tela, algodón, todo
0: no,
1: junto.
0: Muchas X en la lista de talles.
1: Ah, amigo.
0: Estoy haciendo un pedido de aspinas. No, eran los talles del Fútbol Show Nacional, tremendo.
1: Y no es la red social X, ¿no? Mamá.
0: No. Siento... Muy complicado. Pretemporada como las de Negro Ibarra eran flojitas, media flojita de papeles.
1: ¡Qué locura! 17 horas 53 minutos, lo vamos a ir despidiendo. Está muy mal lo que hizo Valdés hoy, hablando de XXX, ¿eh? Está muy mal.
0: Se la llevó puesta, tenía dos busitos, metió un tercero arriba, tremendo.
1: No le importó nada.
0: No, no, no.
1: Tenía frío. No, pero digo, está muy malo de Valdés porque al aire se le rió a Perazo por el tema de que hace pilates. Y no está mal hacer pilates.
0: No, ¿usted vio la figura esbelta que tiene el muñeco Perazo?
1: Sí, yo creo...
0: No,
1: sí.
0: No
1: sí.
0: Es solamente boxeo. Él también le da la bolsa de boxeo todo, pero con los pilates es como que calibra todo. Es como el alineación y balanceo, todo.
1: Es todo. Acá estuvimos hablando con especialistas de pilates que nos pasó un informe, todo lo que te fortalece, el músculo profundo, que todavía no entendí cuál es el músculo profundo que te fortalece y te tonifica.
0: Ah, ¿no sabes?
1: No, ¿cuál es ese músculo profundo? No lo entiendo yo. Pero bueno, evidentemente le está yendo muy bien. Y se le ríe Valdés a Perazo. ¿Vos podés creer que el muerto se ríe del degollado?
0: Una falta de respeto sin precedentes, ¿no?
1: Sí, yo si no fuera que estamos complicados de gente, lo despediría. Pero por la duda no lo despidan.
0: ¿A Valdés?
1: Sí.
0: No, y en todo caso, si lo despiden, que devuelva el buzo, ¿no? También.
1: Claro. Que aparte ahí podemos hacer dos, capaz.
0: Claro.
1: Qué locura. Bueno, querido, siga descansando y disfrutando de la familia.
0: Gracias, buen programa. Fue una linda compañía en la ruta. Abrazo grande para todos.
1: Muchas gracias. El gran Luca de Jesús analizando todo el deporte argentino, porque él te analiza todo, el mundo del rugby, pero él es el hombre académico, el que relató la victoria anoche, triunfazo de Racing, 2-1 ante Gimnasia y Grima La Plata. Llegando al final del programa, yo tengo varios mensajes todavía.
3: Léalos. La verdad, pues ya me quedo con Godoy, con Minotti, con Leanza.
1: La gente se quedó, que para usted el candidato al título es River.
3: Sí, por supuesto.
1: Para De Jesús es Boca. La jugaron los dos.
3: Bueno.
1: Para mí es Talleres y para Di Giovanni es
2: Argentino Junior.
3: Talleres no pateó al arco todavía, 45 minutos no ha pateado al arco.
1: Es lo que me encanta a mí. Ah. Defensivo.
2: Una contrita, no 1-0 y ya está.
3: No pateó al arco.
1: Me encanta.
3: No conozco la cara de Reinati, el arquero de Newell. No sé quién es.
1: Reinati, ¿de dónde viene Reinati?
3: Es de las inferiores, sí.
1: Qué bárbaro.
3: Lo que sí, el que sí tuvo mucho trabajo fue Ezequiel Unzain, el arquero de Talleres.
1: Completo su informe. Escuchen, el Diego de La Paz, Canelones, que nos había brindado la información hace ratito del pibe que fue a Peñarol, el pibe que proveniente de River. Bueno, Brian Galván llegó a Oriental de La Paz, Canelones, Uruguay. Oriental, equipo que está en la B, liderando la divisional por subir a Primera División y nos manda, nos hace el reporte del fútbol uruguayo, sensacional. A ver, ¿qué más? Uy, qué mensaje largo, vamos a ver si lo acortamos un poquito. Hola, amigos de Radio Nacional, coincido con el amigo de Salta con respecto a Quinteros. Es un gran jugador, pero no llegó a ser ídolo de River. Y después nos manda saludos, nos escribe Marcos desde Comodoro Rivadavia. No pueden decir que Juanfer no es ídolo de River haciendo el gol más importante de la historia de River. Digan algo, chicos. No van a decir nada.
3: Ya dijimos, ya está. ¿Por qué sigue?
1: Para mí
3: escarbando
1: es
3: ahí.
1: Ídolo de River.
2: Es ídolo moderno. No sé si al nivel de historia de la gloria que tiene River.
3: Vos
2: ¿no?
3: tenés que revalidar después.
1: Ustedes me van a hacer enojar.
3: Vos tenés que revalidar. No te podés quedar con los viejos laureles. Tenés que revalidar.
1: Escuchen. Buen programa como siempre, los escucha el Vasco. Yo pensé que era Arruabarrena, pero no, es el Vasco Escurra, desde Trevelín, Chubut. Quisiera la camiseta de Escurcio de Pampa y Miñones, mi excursionista.
2: Sí, lo tiene conseguido.
1: Empatamos sobre la hora contra Flandria, ¿eh? Así que conserva el trabajo mi compañero Federico Di Giovanni. Mi nostalgia me lleva a mi época del 60, haber jugado en la sexta y quinta categoría de nuestro... técnico, y nuestro técnico era, ahí va, José María Báez, y nos escribe, nos manda.
3: Tengo un mensaje muy importante acá.
1: A ver, ¿qué dice? Gran saludo
3: para tal Sebastián Leanza, que va a salir ahora seguramente en un ratito la transmisión.
1: Tarde, pero seguro.
3: No es ídolo Juanfer Quintero, dice.
1: ¿Y por qué no lo dijo al aire? ¿Cómo no que no va a ser ídolo?
3: Bueno.
1: Yo que no soy de River. Tremendo gol hizo Juanfer.
3: Ni de casualidad, dice. Dice otra cosa, pero yo esa palabra la pongo de casualidad.
1: Es más que el Beto Alonso.
3: No diga eso, porque si lo escucha...
1: La
3: cancha quiere opinar.
1: Desde la cancha de River, ¿alguien me puede responder, por favor? ¿Qué opinan al respecto?
4: ¿Me escucha, Corintia, a mí?
1: Claro que sí, Leanza. ¿Cómo te va, querido?
4: Yo le pregunto por qué usted se toma la atribución, aclarando que no es de River, de determinar quién es ídolo de River y quién no lo es.
1: Tenés razón, ¿para qué opino si no sé nada?
4: Usted sabe mucho, no sé si de River. Yo le puedo hablar por mí y por varios de mi generación, es cierto, los más jóvenes tal vez te dirán que sí, bueno, para vivir un poco de River, ser ídolo es otra cosa. Juanfer hizo algo que nadie hizo, tal vez el gol más importante de la historia de River, y ese es el lugar que para mí la historia le tiene reservada. Ídolo, ni cerca de ser.
1: ¡Ah, qué tajante!
3: Yo coincido, aparte yo dije algo, Seba, te saludo y te mando un abrazo. Hay que ser profesional. Hay que ser profesional.
4: Es cierto que acá Juanfer pifió y muy feo. Vos sabés que estoy tentado a decir algo que estuve hablando recién con alguien acá en la cancha de River.
1: Decido. ¿Y?
4: Pero no me animo. Che, no me han mandado a Juanfer a hablar el jueves. Me han mandado de adentro a Juanfer.
1: Para que se pudra. ¿Pero quién? ¿Los dirigentes?
4: No lo estarán queriendo limar a Coudet.
3: ¿Se viene Somier? Auspicia este momento.
4: Pero no los jugadores,
1: Yo no sé... No sé si te lo dije, llegó Jove, masticando como corresponde. A mí me dijeron el 25 de mayo, día del aniversario de River, que Coudet estaba ido.
4: ¿Esto fue después del partido frente a Belgrano o antes?
1: Después, un día después, que estaba ido. Pero no por la derrota en sí, no por el juego en sí, sino por la actitud de entrar a prepotear a los árbitros.
4: Tori, vos sabés que eso no hay que ser muy... meticuloso para darse cuenta que a los dirigentes de River la imagen de Coudet no le gustó para nada. La imagen, alguien me dijo alguna vez, es propia de un entrenador de equipo chico. Eso no gustó para nada. Y es obvio que los dirigentes de River no van a tomar una decisión habiéndolo traído hace menos de 3 meses. Pero no solamente esta conducta de la derrota, varias conductas de Coudet después de resultados adversos en River acá no gustaron.
3: Se viene un lanza cargado, me gusta.
1: Vos sabés que quisiera estar hablando hasta las 19:15 que arranca el partido, pero tenemos el informativo y después se enganchan ustedes con toda la transmisión desde el Monumental. ¿Te parece?
4: Así parece.
1: Bueno, nos vamos al informativo. Gracias, me quedé con ganas de hablar un poquito más, pero explayate después que nos vamos a ir escuchándote con esta hermosa previa desde el Monumental de Núñez. Abrazo, Seba. Chao, Rorro.
3: Me quedo. Me quedo.
1: Hasta rato.
3: Con Godoy, Minotti y Lanza.
1: Muy bien.
3: Y ya, Jove.
1: Y viene Jove en un ratito. Gracias, Di Giovanni.
5: Ha sido un placer.
1: Gran trabajo. Sigue en el cargo. Empató Excursión sobre la hora.
5: Vamos.
1: Se quedó con la transmisión de River Barraca Central por Radio Nacional, la número uno del país.
6: 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Crítica a Lula da Silva. En la Convención Liberal en San Pablo, donde el presidente Javier Milei brindó su apoyo a la candidatura a jefe de Estado del senador Flavio Bolsonaro, dijo que el actual mandatario despilfarró y no hizo el ajuste.
7: Hoy Brasil va camino a una crisis de deuda derivada de que Lula no hizo el ajuste fiscal que la situación demandaba y ahora le está empeorando para tener chances para ganar. Es decir, el despilfarro tarde o temprano se paga y esperemos que lo pague aquel que lo causó perdiendo en las urnas en octubre.
6: Vacaciones de oro. El informe de Alejandro Heredia desde Radio Nacional San Luis.
8: La localidad de La Carolina premia con oro a los turistas durante las vacaciones de invierno. La municipalidad sortea una muestra de oro de 18 quilates extraído de los arroyos de la zona. Para participar hay que visitar el pueblo serrano y conservar el ticket del estacionamiento del pueblo peatonal. Los sorteos se realizan durante 10 jornadas consecutivas en las oficinas de informes turísticos. Roxana Lucero, secretaria de Turismo de la localidad, habló con Radio Nacional, esto decía...
9: La idea surge un poco de revalorizar la historia nuestra, que la Carolina existe, justamente porque se descubrió oro en la época del virreinato del Río de la Plata.
6: El estado del tránsito con Ernesto Arriaga.
10: La ruta nacional 14 para Paso de los Libres uruguayana, totalmente habilitada para ir a Brasil. Y Gualeguaychú, a Uruguay, el paso del puente General San Martín, está habilitado, no hay demoras. La Panamericana ya comienza a cargarse en ambos sentidos, sobre todo a General Paz, sin demoras. Y la autopista Richeri y la rotonda de Cañuelas, máxima 40 en rotonda.
6: El tiempo. En la capital de San Luis, donde nos escuchás por M1170 kHz, cielo ligeramente nublado, 19.9, humedad 50%. Mientras tanto, en Buenos Aires y alrededores, buen tiempo, desde mañana y hasta el martes. Inclusive la máxima 18 grados sin lluvias. A partir del miércoles vuelve el frío. Ahora, algo nublado, 10 grados 8 décimos, humedad 72%.
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2: Y es el torneo clausura en la primera división del fútbol argentino, la fecha 1. Y les damos la bienvenida desde el Estadio Monumental, todavía con poca gente en el ingreso, pero se viene River. Se viene River y pregunto, ¿se viene la alegría? Porque ya se abrió la temporada y fue derrota para el conjunto millonario en la Copa Argentina ante Aldo Civi. Entonces uno pregunta, ¿cómo será recibido este equipo del Chacho Coudet? ¿Cómo será recibido y mirado el propio entrenador en el estadio que seguramente dentro de una hora estará, como siempre se acostumbra, el Monumental de punta a punta colmado por los hinchas millonarios? Estará Otamendi, vuelve Montiel. Ya no está Juanfer, ya no está Armani, otro histórico. Llegó Angelito Correa. Las cosas que van pasando en el día a día, en el minuto a minuto, en el mundo River. Y hoy todas estas preguntas que hacíamos al comienzo comenzarán a tener respuestas en el partido que inaugura la temporada para River frente a Barracas Central, con un estadio que realmente se ve de muy buena manera, pese a las inclemencias del tiempo que han marcado a algunos escenarios que ya hemos visto en este arranque del fútbol en la República Argentina, con muchísimas banderas de River que ya están colocadas y que se van colocando, con la gente que va llegando al Estadio Monumental. River y Barracas, la propuesta en el Fútbol Show Nacional. Con Juan y Minotti en el comentario, con Sebastián Leanza en la zona de vestuarios, con Rodrigo Ruiz en los estudios centrales, ya lo hemos escuchado con Coli desde las 3 de la tarde, con el comando del programa del Fútbol Show Nacional, la locución de Gustavo Jove, a quien también hemos escuchado en la apertura comercial, aquí el águila Guillermo Vega en la puesta en el aire, Claudio Canullán en el control, ya dirán desde estudios centrales el resto de los compañeros que integran y que conforman este equipo de la radio más grande del país, del Fútbol Show Nacional, de punta a punta, de la geografía celeste y blanca, con un estadio de River que aparece cada vez más lindo. Cuando venimos al Estadio Monumental nos encontramos con diferentes obras, con diferentes remodelaciones. No solamente es lo que se ve cuando mirás desde cualquier punto del país o del mundo el partido por la televisión, sino también las obras que se van realizando en los ingresos, en las cercanías del estadio, las comodidades que se le van dando tanto a los hinchas como a la gente que viene a trabajar aquí a cada partido. Así que el agradecimiento enorme desde nuestra parte a toda la gente de prensa de River, a Patané, al otro pato, a Patricio de la prensa de River, que también nos trata en cada partido. en los que la radio se hace presente aquí, en esta cabina número 13 del Estadio Monumental. Y seguramente, antes de comenzar con su análisis y con todo lo que tiene que ver con el desarrollo de su comentario previo a este inicio de campeonato para River y para Barracas, mi amigo Juan Gijón va a compartir lo que estoy diciendo de la gente de River, que tan bien nos trata Juan y cuando venimos al Monumental. ¿Cómo va? Bienvenido, Juan.
3: Querido Jorge Godoy, estimada audiencia de Radio Nacional y del Fútbol Show Nacional en toda la Argentina, me sumo, me pliego a lo que dijo Jorge Godoy hace un ratito. Y para, de alguna manera, irnos metiendo en el fútbol, hay que decir que si bien hoy arranca un campeonato para River, el semestre ya comenzó. Y el daño ya está hecho. Porque en lo futbolístico llega magullado, llega con un golpe fuerte. Es indisimulable, no hay contexto de mundial ni circunstancia de torneo secundario que aminore lo que ha sido la eliminación y la derrota frente a Aldo Civi en aquel partido de Copa Argentina. River va a encarar este campeonato sin haberlo arrancado condicionado por una eliminación inesperada. ¿Y por cómo se dio ese partido? River ha jugado frente a Aldo Civi por Copa Argentina uno de los peores, si no el peor partido del año, uno de los peores partidos de los últimos 4 o 5 años, me animaría a decir. Fue muy malo lo del millonario. Con jugadores que estaban ausentes por el Mundial, con refuerzos que no habían terminado de cerrarse, con refuerzos que, a mí me da la sensación, se apuraron a ser cerrados después de la categórica derrota. En general, comprar apurado, comprar con necesidad, no es lo más recomendable, ni para la billetera, ni para el desarrollo en el verde césped. Tenemos una larga previa hasta que arranque el partido 7:15, así que me permito meterme un poco más en la parte futbolística. Más allá de los refuerzos, más allá de errores defensivos, más allá de un flojo debut, por ejemplo, de Giovanni González, me parece que el problema de River sigue radicando en el mismo lugar de la cancha, la mitad, el medio. El millonario tiene demasiados volantes parecidos, y es algo que arrastra desde la época de Gallardo, y que parece repetitivo, uno no se cansa de decirlo. Da la sensación de que la apuesta es muy difícil que se modifique si en el lugar de gestación de la cancha se opta por jugadores tan similares, porque está claro que Moreno y Vera son muy parecidos, porque evidentemente, a mi entender, Juan Cruz Mesa también, y Galván, que es levemente distinto, muy levemente distinto, está siendo utilizado en una posición de volante por izquierda, que quizás no es la mejor. Voy a ser muy claro con el futbolero. River juega con 4 dobles 5 en la mitad de la cancha, ¿sí? Tradicionalmente doble 5. ¿Qué le aporta a un equipo el doble 5 en general? Lateralizaciones, pausa, ritmo cansino, a veces hace falta, pero a River le sobra la pausa, le sobran las lateralizaciones. ¿Y qué le falta a un equipo en general con mucho doble 5? Y le falta juego por las bandas, le falta ritmo, le falta profundidad, le falta llegada al área. Todo lo que el millonario carece. Entonces, evidentemente, hay un problema de armado que corresponde a un entrenador que no termina de dejarnos en claro qué quiere para este River. Da la sensación de que Coudet era un entrenador en Rosario Central, también en Celta de Vigo, y hoy es uno diferente. Y tiene que aparecer la versión del River que él quiere. Tenemos que empezar a ver, y los hinchas tienen que empezar a notar, cuál es la idea que está buscando este entrenador, que hasta ahora no se nota, más allá de lo discursivo. Me parece que es el gran desafío para River para arrancar este campeonato. Empezar a encontrar el equipo que quiere ser, más allá de el que va a terminar siendo. Del otro lado viene un Barracas cuya principal novedad está en el banco de los suplentes. Cambió el entrenador. Parece no haber cambiado demasiado. No hay demasiado cambio de nombres, no hay demasiado cambio en el plantel. Se fue el ex entrenador de San Lorenzo, llegó el ex entrenador de San Lorenzo. Se fue Rubén Darío Insúa, llegó Damián Ayude. Y por lo poquito que pudimos observar, saber, averiguar de los entrenamientos y de los amistosos previos al arranque de este torneo, Barracas sigue utilizando el mismo sistema, sigue jugando con línea de 5, los volantes siguen siendo más o menos los mismos. Se fue de Bruera, con lo cual algún atacante cambiará, pero no mucho más. El Barracas que conocemos, con las herramientas dentro y fuera de la cancha que ya conocemos, viene a plantarse ante un River que como nunca le va a entregar una oportunidad, porque viene de mandíbula floja, viene tambaleante, y tiene el guapo la oportunidad de voltear un gigante en circunstancias históricas. River querrá lo contrario. River querrá empezar a afianzarse en este campeonato argentino, que teniendo en cuenta que tiene torneo internacional, pero no el más trascendente, pasa a ser probablemente el gran objetivo del semestre. Arranca el clausura para River y para Barracas. Arranca por Nacional.
2: La presentación en el comentario de Juan Ignacio Minotti. Juan y Minotti dando sus primeras pinceladas en esta tarde que ya se va apagando para darle paso a la noche, mientras ya van saliendo algunos integrantes del cuerpo técnico de Barracas para acomodar algunos mojones de esos de entrenamiento, algunos conitos en el campo de juego. Ahí sale también el arquero o los arqueros de Barraca Central para comenzar con los movimientos precompetitivos. Ya vendrán los jugadores de River. Estamos en Fútbol Show Nacional, en el Estadio Monumental, con las luces ya a pleno, cerquita del Río de la Plata, en la capital federal, para River y para Barraca Central. Y ahora hay que saber novedades, más cosas de River. Por eso, como siempre, cuando uno dice Estadio Monumental, él nos abre la puerta. Cuando uno dice River Plate, aparece el nombre de Sebastián Leanza. Hola, Sebas, querido, bienvenido, un abrazo.
4: Hola, Jorge, querido, saludo para Juan y Minotti, nuestro comentarista. Sirvió de fondo tenue para los arqueros de Barraca que fueron a hacer la entrada en calor. El Guapo nunca ganó aquí y hoy tiene la chance frente a un River que, como decía Juan, y todavía no descubrió que quiere jugar su entrenador. Entrenador que llegó después de la salida del técnico más importante de la historia del club, para muchos, me incluso, y que en aquel momento y tampoco hasta ahora pudo contar con el River que él quiere, con los futbolistas que él quiere. Se está armando River, y en ese armado ya le tocó perder de manera escandalosa por Copa Argentina. Antes de eso, hacer una pretemporada con solo 14 jugadores de campo, una pretemporada desperdiciada, que seguramente, ¿por qué no?, lamentablemente, por otra parte, empiece a mostrar sus resultados en lo que a River le toque jugar de acá en adelante. Dependerá mucho de la suerte, de cómo impacte a Ángel Correa, que ayer se hizo la revisión médica, que hizo un ratito de entrenamiento, que fue presentado, que firmó su contrato y que hoy tiene altas chances de jugar. Llevará la 10 en su espalda. Quien no la lleva más es Juan Fernando Quintero, que el jueves prendió una bomba, declaró que no era de las prioridades de Coudet, que no lo habían llamado y por eso no había regresado, mientras que en la vereda de enfrente uno siempre compara a River con lo que pasa en su eterno rival Paredes. Después de perder una final, ponía la cara frente a Boca jugando por Copa Sudamericana.
2: Sí, Paredes, que además había dicho durante el transcurso del Mundial que estaba con una fisura. Después se lo vio entrenando casi con normalidad y después, bueno, después del partido del otro día contra O'Higgins, hizo mención a eso también, ¿no? Pero es llamativo lo que decís.
4: Me había olvidado, relator, que son de tranco corto estos handys. Hay que ser un poquito más breve. La noticia de último momento en River es que Aníbal Moreno se dobló la rodilla en la práctica de ayer y tuvo una especie de retroceso en esa dolencia que arrastraba de la final frente a Belgrano, y por eso ni siquiera va a estar en el banco. Seguramente Otamendi y Montiel juegan como titulares. Y en un par de minutitos nada más te confirmo el 11 de River de Coudet, que no estará en el banco. Va a estar Bresci, que vuelve a sumarse a su cuerpo técnico. El Chacho, expulsado papelón mediante frente a Belgrano, lo verá desde la platea.
2: Quiero abrir debate. Estamos todavía a más de 40 minutos del comienzo del partido. Y la verdad, uno cuando repasa el plantel que tiene ahora con el plantel que tenía hasta inclusive ese partido contra Belgrano de Córdoba, el partido del papelón, como lo dice recién Seba Leanza, evidentemente River tiene menos plantel en cantidad. Pero yo quiero preguntarles, y empiezo obviamente por el comentarista, empiezo por Juan y Minotti, si verdaderamente, además de tener menor cantidad de plantel, River tiene menos categoría de plantel, si esa depuración le ha venido bien o si hay otra especie de mirada diciendo no era tan necesario esto.
3: Con algunos jugadores charlábamos un poco en la previa con Seba Leanza, da la impresión de que se apuraron porque por características no hay tantos futbolistas similares y se les podría haber dado alguna segunda oportunidad, con otros incluso otro tipo de trato, inclusive. Yo creo que en cuanto a jerarquía puede llegar a tener incluso un poquito más por la llegada de jugadores con tanta experiencia como Otamendi, como Ángel Correa. Después me parece que el principal problema de River es la acumulación en determinados puestos y las carencias en otros. River tiene demasiados volantes, así como los tiene en cancha y los pone a todos, tiene demasiados volantes parecidos. Ante la presencia de Aníbal Moreno y de Fausto Vera, más Juan Cruz Mesa, que viene asomando desde atrás. ¿Era necesario Mauro Arrambarri o hacía falta algún otro volante por afuera o algún otro extremo, algún otro central con otras características? Me parece que en todo caso el problema de River en los últimos mercados de pase no viene siendo que no gaste, que no haga el esfuerzo, sino que quizás pone mal el ojo o acumula en lugares de la cancha donde ya tiene, siendo que en otras partes escasea realmente, y llamativamente escasea para un club de esta envergadura.
2: Y hoy, Seba, vos que sos del riñón del mundo River, ¿qué se dice por estas horas con tanto cambio, con tanta baja y también con alguna llegada al equipo del Chacho?
4: Bien, primero que coincido con nuestro comentarista, a River le faltan volantes de características diferentes a las que tiene, todos se parecen. Hoy no juega Moreno en su lugar, va a jugar Lucas Silva, River ya está confirmado. Para nutrir esa mitad de la cancha, River sigue buscando. Hay tres nombres de los cuales para mí por lo menos dos pueden llegar a venir a la institución millonaria. Uno es Tobias Andrada, el hombre de Vélez, que ayer jugó frente a Instituto y que sus compañeros que contaron con su aporte saben que la posibilidad existe y que tal vez el joven de Vélez pueda llegar a River por una cifra de alrededor de 8 millones de dólares. Además, River inició gestiones por Rodrigo Garro y además por Ezequiel Barco. Dos jugadores parecidos, pero que los dos pueden jugar juntos y darle otro ribete a la mitad de la cancha de un equipo que no tiene jugadores con gol en esa zona y que cuentan como único refuerzo hasta acá con Mauro Arrambarri, un futbolista que fue fetiche de Codet. Fue el primero del que se empezó a hablar allá por abril de este año. Finalmente llegó, hasta ahora jugó poquito, no mostró demasiado. Hoy al banco cuando quieras, los 11 del River de Codet, hoy dirigidos por Ariel Broggi.
2: Ah, pero no podemos esperar más, no podemos esperar más porque hay nombres que vuelven, hay nombres que uno se pregunta, ¿estarán en la formación titular? Por eso, antes de ir con la central informativa de Rodrigo Ruiz, le quiero dar un abrazo grande a la distancia a Gustavo Jove, nuestro locutor, con esta info de Jove. Así va River en la tarde-noche de hoy.
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4: River será Santiago Beltrán en el arco, en el fondo, lo que dijimos, Montiel, Martínez Cuarta, el debut del capitán sin cinta será hoy, pero seguramente lo termine siendo Nicolás Otamendi, que viene a cumplir su sueño. A su izquierda, Marcos Cebu Acuña, en la mitad de la cancha, Lucas Silva será el reemplazante de quien iba a jugar, el de Aníbal Moreno, lo va a acompañar Fausto Vera, Tomás Galván, y el pibe Lautaro Pereira, que con un ratito de encararse a alguien en Salta el pasado viernes, se ganó la chance. Los delanteros, Colidio y otro que vuelve después de irse libre por haber dejado muchos goles y mucha gloria, el colombiano Borré, en el banco de los nuevos, Arrambarri, Correa con la 10 y Lucas Beltrán.
3: Bueno, me parece perfecto la decisión de incluir a Pereira. Fue el que rescató anímicamente un River totalmente vencido en el partido frente al Docivi y le dio una mínima esperanza, encarando por el sector izquierdo, como decía Seba Leanza. Dicho eso, si River tiene pensado jugar con un futbolista de las características de Pereira, ¿no era ahí un lugar a reforzarse? No tiene, sacando juveniles, jugadores de esas características. No tiene un delantero por afuera, un win, un encarador. En una de esas puede llegar a hacerlo, dentro de lo que mencionó Seba, que todavía está en negociaciones, Ezequiel Barco. No fue la primera alternativa, no es exactamente eso a esta altura de su carrera, pero se parece. De todas maneras, da la impresión de que es ahí uno de los lugares donde River no tiene y busca. O no busca, porque acumula en otros sectores de la cancha.
2: Con el comentario de Juani Minotti, con Seba Leanza en el Estadio Monumental, con la locución de Gustavo Jove, con Guillermo Vega, con Claudio Canullán en las cuestiones técnicas. Estamos desde el Estadio Monumental para River y para Barracas. Y ahora informa Rodrigo Ruiz, central informativa, con toda la información, con todo el tablero. Rodrigo Ruiz, hola Rorro, bienvenido, un abrazo.
5: Hola Jorge, un saludo grande para vos, para Juani, para Seba, para todos los oyentes en todo el país. Vas a relatar el partido 23 oficial de la historia entre River y Barracas, con un claro dominio del millonario que registra 14 victorias, 4 empates y 3 triunfos visitantes. En la era profesional, River ganó 7 de los 8 cruces que han disputado desde el año 2022. El restante fue triunfo del Guapo, marcando goles en todos los partidos el millonario. El antecedente más cercano en el Estadio Monumental fue el 3-0 en los octavos de final de la Apertura 2025 con goles de Paulo Díaz, Nacho Fernández y Marcos Acuña. Jorge, una jornada que ya tiene un resultado que final, el triunfo de Estudiantes de Río Cuarto en Córdoba, 1-0 ante Tigre con gol de Ojeda, es parcial, tenemos casi 19 minutos del complemento, con gol de Cócaro, el zorro de penal, Newell's Old Boys, el equipo de Franco Udelka, le gana 1-0 a Talleres de Córdoba, 19-15 tu partido y 21-30 en la continuidad de Fútbol Show Nacional, relata Zarratea, comenta Nataluti, Lanús en la Fortaleza, ante San Lorenzo de Almagro. Hay jornada también de la Primera Nacional, partidos que ya son finales, el triunfo como visitante de Ciudad Bolívar, 2-1 como visitante ante Estudiantes de Buenos Aires, la victoria de Tristán Suárez, 1-0 ante Chacarita Juniors, el triunfo de Rafaela en Santa Fe, 1-0 ante Nueva Chicago, y 19 horas, casi paralelo a tu partido, Jorge, San Martín de Tucumán ante Temperley, y el polideportivo, lo más destacado, por supuesto, el resultado de Franco Colapinto en la quali del Gran Premio de Hungría, que mañana va a largar en el puesto 13. Quedó detrás de su compañero Gasly, que va a largar un puesto más adelante.
2: 11-3-870-7485 es el WhatsApp nacional para que te comuniques, hincha de River o hincha de cualquier equipo del fútbol argentino, para dejarnos también tu opinión. River tiene más, está igual, tiene menos que aquel River que ha perdido la final contra Belgrano de Córdoba. Dicho sea de paso, el campeón del fútbol argentino, que en uno de los partidos de arranque de este torneo, allá por el día jueves, le ha ganado a Rosario Central. Ya estaremos repasando con Rodrigo Ruiz todo lo que se ha jugado hasta aquí y lo que se va a jugar. Ustedes saben que, como lo dijo recién Rodríguez, en la central informativa, Estudiantes de Río Cuarto ya le ganó a Tigre 1-0. Te voy a preguntar, Rodrigo, sí, después cuando puedas, si Tigre jugó con los titulares en el día de hoy, teniendo en cuenta que tiene cerrada prácticamente la serie contra Nacional, pero que está jugando también la clasificación en la Copa.
5: Jugó con suplentes y en el segundo tiempo entraron algunos titulares, Jalil Elías, entró Nacho Russo, otros futbolistas que fueron titulares en la semana en Montevideo, y tampoco estuvo en el banco el Rulo Romero, que se lo vincula con una posible arribo a Boca Juniors o al fútbol del exterior.
2: Perfecto. Buen triunfo entonces, Estudiantes de Río Cuarto, que se aferra a la ilusión. Luego también estaremos con Lanús y con San Lorenzo de Almagro. Relata Zarratea, comenta Nataluti con Curione en la zona baja. Mañana desde las 3 de la tarde estaremos con el Fútbol Show Nacional, con el programa, con la tira, con Ariel El Pela Díaz y con Fer Puentes. Luego vendrán para Estudiantes Independiente Zarratea y Valdés, y más tarde Arregui, Álvarez y Go. Gonzalo Ordóñez Ojeda para el Deportivo Riestra frente a Boca Juniors. Un par de avisos para comenzar ya a ir recorriendo esta frondosa carpeta del Fútbol Show Nacional que nos trae Gustavo Jove para volver a la zona baja, porque hay muchas cosas para hablar de River, allí donde trabaja Seba Alianza. Pero ahora, la voz de Gustavo Jove.
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2: 11-3-8-70-74-85. Cuando ustedes nos digan, ya abierto el WhatsApp, comenzamos a recorrer el país. Lo que seguimos recorriendo ahora es el Estadio Monumental, que muy lentamente se va llenando, se va a ver seguramente colmado a la hora de comienzo de partido, como cada vez que juega River en el Monumental. Pero Seba Alianza, vos con el ingreso de la gente, lo que se va sintiendo, lo que se va percibiendo del ánimo del hincha de River después de lo que fue la derrota y la eliminación de la Copa Argentina, y esta esperanza que se abre hoy con el torneo local.
7: A ver, uno trata a veces de inmiscuirse dentro del espíritu del hincha de River, no nos cuesta demasiado, obviamente. Yo creo que el hincha viene hoy a la cancha con expectativa renovada, porque hay cosas que entusiasman, sobre todo en el banco de suplentes. Yo creo que Correa es un futbolista que al hincha de River le genera cierta expectativa, que la vuelta de Lucas Beltrán, que aquí supo rendir y que es un 9 que mostró estar a la altura de lo que River necesitaba en aquel momento, sobre todo con De Michelis. Gallardo en su momento lo dio a Colón, River lo repescó y De Michelis sacó el mejor jugo posible al goleador de River, campeón de Micho en 2023. Pero es cierto que lo de Aldo Civi y lo de Quintero. Golpearon y mucho el ánimo de los hinchas de River, que no van a tener la paciencia lógica de un arranque de campeonato. Esperan rápido que este equipo muestre cosas diferentes, y también espero y creo que están aguardando la concreción de un par de nombres más importantes para nutrir a este plantel de una jerarquía que prometió Di Carlo hace un tiempo y todavía no tiene. Cuando quieras, los 11 de Damián Ayude, los 11 anti-River de Barraca Central.
2: Dale, ya voy con eso, pero antes quiero saber y que la gente sepa, obviamente, porque ya lo confirmaste, el equipo millonario con Otamendi en cancha. Con Otamendi veremos si tendrá la cinta de capitán o no. Vos decías que va a ser el capitán de River, si no es hoy, prontamente.
7: Jorge,
2: sí.
7: Otamendi llegó el jueves, entrenó, vino con la chapa de ser un futbolista de real jerarquía, independientemente de su edad, y hoy no solo que debuta con la 30 a la espalda, llevará la cinta de capitán.
2: Bien, entonces ahí, la cinta de capitán, y eso también te iba a preguntar, el número que va a tener Otamendi en la camiseta, entonces va a ser el número 30.
7: Sí, señor.
2: El 30, Otamendi, 38 años, caudillo, creo yo, por naturaleza. Llega a River, se pone la pilcha de entrenamiento, un par de horas después ya está jugando como titular y con la cinta de capitán.
8: Sí, no deja de ser llamativo que en uno de los equipos más grandes del fútbol argentino, después cada uno lo ubicará en el lugar que quiera, llegue un jugador hace 3-4 días, más allá de estar anunciado hace meses, y ya sea el capitán de la institución. Por mucha chapa que tenga, no deja de ser curioso. Evidentemente es un tipo que viene absolutamente vigente, lo vimos en el Mundial, no siendo titular, perdiendo el lugar, bancándosela ante un buen Lisandro Martínez, pero cada vez que tuvo que ingresar, tuvo enormes participaciones Otamendi. Y está claro que también requiere River de este tipo de liderazgo, ¿sí, Seba?
7: Sí, no, eso, Juani, que terminaste diciendo, y perdón que te interrumpa, porque creo que un poco expresa la falta de jugadores referenciales en este plantel. Se fue Armani, es cierto, el suplente de Beltrán, pero era líder de vestuario. Martínez Cuarta, si bien llegó a la cinta casi siempre en River, no me parece que haya toda la altura de liderazgo que este equipo requiere. Y Quintero, otro de los que fue capitán, decidió irse porque para el técnico no era prioridad.
2: La voz de Seba Alianza, allí aparece vestido todo de negro con medias rojas. Obviamente es la ropa de calentamiento, de entrenamiento, pero a priori aparece vestido de oscuro. El equipo visitante en la cancha de River, Barraca Central, que con esta presentación de Jove nos cuenta Alianza cómo forma hoy.
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7: El arquero será el 30, Marcelo Minio en el fondo. Son varios, ¿eh? El 13, Rafael Barrios. El 14, Kevin Schaper. El 15, Jonathan Rack. El 31, Nicolás de Martínez. En la mitad de la cancha, el 8 para Tomás Porra. 5 para Dardo Miloc. 10, Iván Tapia. El 6, Rodrigo Insúa. Así figura en planilla. Jugará seguramente mucho más retrasado. Y los dos puntas del equipo de Damián Ayude. El 11, Beto Briasco. Y el número 9, Gonzalo Morales.
2: Se lo dejo todo al comentarista, se lo dejo todo el análisis a Juan Minotti. Yo no lo veo a Insúa muy adelantado en la cancha, al menos de arranque nomás.
8: No, a priori me parece un blef. Me parece que la intención es ubicarlo por ahí para tratar de despistar, pero las características lógicas, porque además, si bien De Martini puede jugar como lateral, es más central. Lo lógico sería que Rafa Barrio juegue como lateral por la derecha, que la línea de tres defensores termine estando compuesta por Schappert, Rack y De Martini, que juegue por izquierda Rodrigo Insúa, y que tal como ha sucedido en los encuentros amistosos, Tomás Porra, Dardo Miloc y el hijo del Chiqui, Iván Tapia, se ubiquen en la mitad de la cancha, y arriba jueguen Norberto Briasco y el Toro Morales, distinto a aquel Bruera que tenía Barracas Central en el campeonato pasado. Mucho menos de área, mucho menos fuerte físicamente, no tan preparado para jugar de espaldas ante el pelotazo. Será un equipo que vaya más al espacio que a buscar una referencia y a pensar en la segunda jugada.
2: Bien, señoras y señores, allí aparece el arquero millonario, allí aparece Beltrán, también aparece ahora el resto del equipo ante los aplausos de la gente de River que ya está en el estadio para lentamente comenzar con los trabajos precompetitivos. El equipo del Chacho Coudet, que hoy no va a estar en el banco de los suplentes, como bien lo marcaba Seba Alianza, va a estar Brosi, su ayudante, porque el Chacho ha sido expulsado en aquella final contra Belgrano de Córdoba. Recordamos todo lo que ha pasado después de aquella final contra Belgrano, Seba, porque River no es el primer partido que va a jugar después de haber perdido. Ya ha quedado fuera de la Copa Argentina, por ejemplo.
7: Exactamente, el pasado viernes, jugando muy mal, perdió 3-1 categóricamente frente al Lucivi. Mereció perder incluso 3-0. El gol de River llegó sobre el final, cuando el equipo marplatense ya había casi que bajado la guardia, dado por cerrado el partido. El Chacho Coudet recupera a su ayudante, con quien mejor le fue como técnico, Ariel Brosi, después de dirigir a Gimnasia de Mendoza y haber logrado el ascenso con el equipo cuyano. Y luego de un mal paso en Banfield del pibe de Sáenz Peña, de Santos Lugares en realidad, que le supo aportar y mucho a su cuerpo técnico, hoy será él el entrenador titular de River, que sigue buscando refuerzos, no solamente en la mitad de la cancha, lugar donde más le falta y se nota, como decía Juan Minotti, sino que además está buscando una alternativa a Marcos Acuña, y quien aparece como nombre prioritario para ocupar ese lugar es Francisco Ortega, lateral izquierdo surgido de Vélez, que en su momento Gallardo lo quiso traer, pero se le escapó al Olympiacos de Grecia, donde juega hace un par de años largo, y que ya el propio futbolista dio el visto bueno para que River negocie. No está tan lejos, porque saben que el huevo, si bien es jerarquía, generalmente un par de partidos se pierde por cuestiones físicas, y por eso no solamente en el medio, sino que también atrás, River busca agregar un nombre más.
5: Un dato para aportar a lo que dice Seba, que sí, está bien dateado siempre de River. Pancho Ortega en las inferiores fue extremo y Heinze lo transforma en un lateral completo, de punta a punta. Pancho Ortega tuvo un gran rendimiento y de hecho lo catapultó al fútbol de Europa, ¿no? Pero en sus inicios fue extremo y Heinze es el que lo mejora como futbolista.
8: Es llamativo si efectivamente Ortega decide volver al fútbol argentino, teniendo en cuenta que sabe que por delante tiene a Acuña. Porque tengo entendido que no estuvo tan lejos de integrar la lista mundialista Ortega, que estuvo en la consideración de Scaloni, que en esto de la falta de laterales que tiene el seleccionado nacional, fue bastante bien considerado y bastante seguido, incluso pensado para algún amistoso, y después no se terminó dando. Pero en la idea del recambio generacional, que seguramente tenga que haber después de lo que ha sido el último mundial, me parece que Ortega, junto con Soler y algún otro más joven, pican en punta para tratar de ganarse ese lugar. Y más allá de la vidriera enorme que es River respecto de un Olympiacos que, salvo que juegue Champions League o Europa League, nos queda lejos, si no va a jugar o no va a ser regular titular, puede perjudicarlo en esa búsqueda de instalarse en la selección argentina. Insisto, creo que no estuvo tan lejos de ser seriamente considerado para la última Copa del Mundo.
2: Bien, estamos en el Estadio Monumental, ya los protagonistas en el campo de juego. Faltan todavía los titulares de River, los arqueros de ambos bandos ya están hace rato en el campo de juego haciendo los movimientos precompetitivos, también el plantel de Barraca Central. Faltan los titulares del equipo local, del equipo del Chacho Coudet. Aquí estamos en el Estadio Monumental, en el Estadio de River, para River y para Barracas, con Juan Minotti, con Seba Alianza y con Guillermo Vega en la puesta en el aire. Ya ganó Estudiantes de Río Cuarto sobre Tigre 1-0. Ahí los aplausos, porque aparece el conjunto millonario en el campo de juego para los trabajos de calentamiento, con un buzo de color rosado, pantalones y medias negras para el equipo del Chacho Coudet. Como decía recién, todo de negro, el conjunto que dirige Ayude. Ahora vamos hacia los estudios centrales para el trabajo de Gustavo Jove, para que Rodrigo Ruiz nos actualice con la información, y luego volvemos al Estadio Monumental para River y para Barracas en la previa.
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5: 33 minutos en el Marcelo Bielsa, sigue ganando Newell's con el gol de Cócaro de penal, 1-0 ante Talleres de Córdoba.
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5: Repasamos el tablero de la Primera B Metropolitana. Ya son finales. Sportivo Sud y Liniers igualaron 1-1. Empate 0-0 entre Ituzaingó y Sportivo Italiano. Brown de Adrogué, triunfo 1-0 ante Argentino de Merlo. Flandria y Excursionistas 1-1.
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5: También son finales el AVE Metro, Argentino de Quilmes y Villa Dálmine 0-0. Empate entre Defensores Unidos y Guayurquiza 1-1. Triunfo como visitante de Real Pilar 2-1 ante Comunicaciones. Camioneros le ganó 2-0 a San Martín de Bursaco y es final. Entre el Deportivo Armenio y Arsenal de Sarandí 0-0, 19 horas. Deportivo Merlo ante Villa San Carlos.
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5: La última del ascenso, Jorge, Federal A, Defensores de Villa Ramallo y Gimnasia Grima de Chivilicoy empataron 2-2. Y fue triunfo como visitante de Deportivo Rincón 1-0 ante Costa Brava de General Pico.
2: Toda la información en la central informativa que comanda Rodrigo Ruiz. Recordamos que luego estaremos con Lanús y con San Lorenzo. Relata Sergio Serratea, comenta Juli Nataluti con Curione en la zona baja. Mañana desde las 3 de la tarde presenta el Fútbol Show Nacional. Primero con el Pela Díaz y con Fer Puentes, que no se queda atrás tampoco en eso. A las 4 y media de la tarde, Estudiantes Independiente con Serratea y con Valdés, que tampoco se queda atrás. Claro. Y a Serratea, digo, ¿no? Claro. 19:15, Riestra frente a Boca con Arregui, con Álvarez y con Ordóñez Ojeda. Bueno, comienzo del campeonato. Le pregunto al comentarista, le pregunto a Juan y Minotti, de lo que se ha visto hasta aquí, tuvimos fútbol jueves, viernes y ya en la primera porción del sábado. Algo para destacar, algunas cuestiones, recordando también, no solamente que en el nivel futbolístico vamos volviendo a la realidad, sino que hay cuestiones que se nos han quedado pegadas desde lo reglamentario, por ejemplo, desde el Campeonato Mundial se han visto algunas apariciones o no apariciones del VAR, algunas decisiones un tanto polémicas en algunos de estos partidos.
8: Sí, decididamente. Nos queda esa sensación de que no se utilizó tanto el VAR en la Copa del Mundo porque no hizo falta. Y volvemos al fútbol argentino y vuelven las polémicas. Me parece, para destacar, la confirmación del rendimiento de Belgrano después del campeonato. Me parece que es un equipo a tener en cuenta también para esta segunda mitad, más allá de que sabemos que es muy difícil repetir, pero teniendo en cuenta que ya se aseguró Copa para el año que viene. Por supuesto que también lo que siempre da Argentinos Juniors con ese triunfo agónico frente a Sarmiento. Y me parece que desde lo polémico y desde lo que vos mencionabas en cuanto al arbitral, la nota la dio ayer el arbitraje de Ramírez en la cancha de Racing, con la polémica del penal no cobrado frente a Ausmendi. Me parece que no hay polémica, que fue claro el penal a Ausmendi, muy similar al que le hacen a Lamine Yamal en el Mundial, hablando de Mundial, muy parecido, un jugador que rechaza, no lo ve y termina pateando al jugador y no la pelota. Y después la otra polémica que tuvo que ver con el supuesto adelantamiento de Cambeses a la hora de la ejecución del penal del Chelo Torres, que entiendo desde la pureza del reglamento, pero me parece que Torres pateó muy mal y Cambeses lo hubiera sacado de cualquier manera. De todas maneras, teniendo en cuenta que son tan rigurosos, diciendo que el pie tiene que estar sobre la línea, y todas cuestiones que para mí no hacen al adelantamiento real del arquero, si tienen tantas cámaras para observarlo, debieron verlo también desde un VAR que otra vez en ese

0: Sano, hincha de Boca, trabajando cerquita de Monumental, prendido a la transmisión de Nacional, entusiasmado con el arranque de su equipo, con el Vasco Arrabarrena al frente, prendido a la radio, escuchándonos a nosotros, esperando, creo él, que Barraca se lleve algo del Monumental.
1: Yo pregunto, por ejemplo, si hoy se cobra un penal para Barracas, no, y Beltrán se adelanta 10, 15 centímetros, como se adelantó ayer Cambeses, porque
2: va
1: no fue
2: preso,
1: más que eso.
2: Va preso. ¿Eh? No, no, es que se lo anula.
1: ¿Se repite el penal o no se repite el penal?
2: Sí.
1: ¿Eh? Vos sabés que yo estaba, voy a contar una intimidad, una cosa interna nuestra. Ayer estaba haciéndolo hoy de muy buena forma, obviamente, en NASA, el rol en los estudios centrales, en la transmisión que comandaban Santiago Lucía en el comentario y Luca de Jesús en el gran relato en la cancha de la Academia. Estaba Gustavo Jove en los estudios y yo me quedé un rato más para ver el partido justamente con los compañeros en el estudio. Y cuando se da esta particularidad del penal, que no se ha notado prácticamente porque tampoco los jugadores de Gimnasia lo han reclamado,
2: no,
1: yo le dije a NASA, decí que se adelantó Cambeses porque lo había visto en el monitor. Después, evidentemente, cuando vieron la reiteración con Nacho Fernández a la cabeza, llegó ese reclamo. Pero a mí me pareció que se había adelantado Cambeses y que el VAR no había intervenido en ese momento.
2: Bueno, buen acierto en el primer golpe de vista. Yo la verdad no lo percibí y me quedé con el flojísimo remate del Chelo Torres, que además lamentablemente sufrió una lesión en esa jugada, que probablemente también tiene que ver con lo floja de la ejecución, que fue débil, que fue casi al ras del suelo y a la zona media del arco, permitiéndole a Cambeses rechazar con las piernas. Pero es cierto que teniendo tantas cámaras y viniendo de un evento como la Copa del Mundo, que creo que sacando algunos detalles no hemos tenido grandes polémicas, volver al fútbol argentino y encontrarse con situaciones que terminan decidiendo un partido, yo insisto, para mí mucho más grave la de Auzmendi que la de Cambeses, la del adelantamiento de Cambeses, impacta, sobre todo porque uno de los árbitros en los que uno confía, entre muchas comillas, porque hace rato que no dirige bien, es Ramírez. Digo, confía porque hay otros respecto de los cuales la sospecha va por otra parte. Y me parece que Ramírez está exento de eso. Pero su nivel viene siendo muy, muy flojo. Hay cuestiones en las que no se lo ayuda desde el VAR también. Porque me parece que el penal bien puedo no haberlo visto y no recibe el llamado de Paleta.
0: Muy
1: buenas tardes, otro estadio. Muchísimas gracias por la bienvenida para nosotros y para todo el público que cada vez es más y que va a estar colmando dentro de un rato nada más cuando se mueva la pelota dentro de aproximadamente 12 o 13 minutos cuando Nazareno Araza pite el comienzo del partido. Ah, no, un poco más, ¿no? Porque el partido empieza 19:15. Yo estaba con la ansiedad propia de la primera fecha pensando que eran las 19 y es a las 19:15. Así que dentro de casi media hora estará comenzando el partido aquí para lo que va a ser la presentación de River y de Barracas en este torneo, en este campeonato. Pero la voz del estadio va a anunciar lo que ya ha anunciado hace minutos, hace bastantes minutos, desde la zona baja, Sebastián Lianza, la formación de River con la capitanía de Otamendi y la vuelta de Montiel, por ejemplo, y por el otro lado la presentación del equipo de ayude. Rodrigo Ruiz llama desde Estudios Centrales.
3: Sí, malas noticias para Talleres, expulsado Román Riquelme, el jugador que vino de Argentinos Juniors, expulsado en el equipo que dirige, no dijimos, pero dirige Jorge Sampaoli, ¿sí? En esta nueva experiencia en el fútbol argentino. Nunca había dirigido Primera División, sí, la Liga de Casilda, donde es oriundo. Así que está debutando por ahora con una derrota el equipo de Tallarín, que se queda con 10 a falta de 3 minutos. Sigue ganando Newell's con gol de Cócaro, 1-0.
1: Mientras venía para la cancha, venía escuchando obviamente a los compañeros, venía escuchando el programa del Fútbol Show Nacional, comandado por Coli y por Rodrigo Ruiz. La defensa solapada que hizo Ruiz de Sampaoli y de su campaña, de los números grandilocuentes que tiene Sampaoli, me ha dejado sorprendido, anonadado, Ruiz.
3: No fue una defensa, es la estadística que marca los 17 equipos que ha dirigido. Con mucho triunfo, el doble de triunfo tiene que derrotas.
2: Me voy a sumar. Yo creo que Sampaoli es un muy buen entrenador, a diferencia de lo que me parece que reina en la opinión pública después de lo que fue su paso por la selección argentina. Si analizamos pasos por otros equipos y por otras selecciones, nos vamos a encontrar con un muy buen entrenador que para mí tiene sus dificultades cuando le toca entrenar a un equipo de perfil alto. Se le va se le vio el manejo del grupo o el control

0: hasta de, del mensaje que quiere dar puertas afuera cuando su equipo o su selección tiene una repercusión muy alta. Pero trabaja muy bien, a mí me parece un muy buen técnico, Jorge.
1: Minotti, vas a encontrar más del lado de Ruiz. ¿La figura tiene que ser él en el equipo?
0: Puede ser una forma de pensarlo. Bueno. También cuando se le abren las puertas de cuestiones que quizás corresponden a los clubes más importantes, como más acceso a la prensa, más notas de color inclusive, termina perdiendo el eje, me parece, sin conocerlo, pero termina perdiendo el eje que muchas veces sí tiene dirigiendo otros equipos.
2: Sí, es verdad que uno tiene una visión sesgada muchas veces de la que debería desprenderse por algunas cuestiones, pero yo voy más allá de lo que fue la actuación en falso de la Argentina en aquel Mundial, voy más allá de eso. Se ha ido, no digo generalmente, pero sí varias veces en malos términos de los equipos, recordando que incluso llegó a la selección argentina yéndose muy mal de España, por ejemplo.
0: Sí, del Sevilla.
2: Del Sevilla. Y aquel incidente que ha tenido también, que no sé si muchos lo recuerdan, en una autopista cerca de Casilda, sí, tirándoles en cara a los policías lo que, los millones que él ganaba.
0: Gana 100 pesos por mes, fue la frase textual. Sí, sí, sí, burlándose de los policías.
2: Entonces, son un montón de cuestiones que también te van formando cierta opinión, sin desconocer, obviamente, que es uno de los técnicos más caros que hoy por hoy tiene la Argentina. Eso está claro, y a nivel internacional también así lo manifiestan. Los contratos que firma, los clubes que lo buscan, y también estos resultados que arroja ese currículum que está marcando bien Rodrigo.
0: Sí, sí, yo creo que lo del perfil alto, los equipos de alto perfil por algún motivo lo marean. También cuando dirigió Flamengo, ya me voy a lo futbolístico. ¿Se acuerdan que utilizaba cuando dirigió Flamengo al arquero como defensor central en la salida? Que armaba esa línea de cuatro con el arquero de dos, que era una rareza y que cuando perdía la pelota era un lío bárbaro para supuestamente sumar un futbolista más a la hora de salir del fondo. Lo cual yo lo puedo comprender futbolísticamente, pero evidentemente es algo que no había hecho y que empezó a hacer en un equipo de muy alto perfil. Por eso digo, hay cosas que son, me parece, propias de situaciones puntuales en las cuales está muy expuesto. Cuando quizás no tiene esa misma exposición, puede trabajar un poquito mejor.
2: Todo esto, y para terminar el tema de Sampaoli, sin decir que más allá del pésimo resultado futbolístico que tuvo con la selección argentina, los problemas de relaciones que ha tenido con aquel plantel fueron totalmente determinantes para esos resultados también, ¿no?
0: Teníamos un audio, hablando de conspiraciones, que hoy hay un montón, el Mundial 2018 fue el Mundial de los audios conspiranoicos todos los días, claro. Muchos con una cuota grande de realidad por el fondo.
2: Bueno, señoras y señores, así la voz del estadio manifestándoles a todos los hinchas de River que están en el Estadio Monumental, en el más grande de la República Argentina, que Nicolás Otamendi tiene la camiseta 30, y los aplausos que bajan desde todos los sectores del estadio. Allí Otamendi anunciado, y los aplausos. Le voy a preguntar por el aplausómetro ahora a la... De la gente de River, obviamente, a Seba Alianza, porque estoy esperando y haciendo tiempo, tratando de estirar hasta que se presente al entrenador de River, a ver cómo responde la gente. Pero por ahora, ¿cómo va eso, Seba?
3: Por ahora y por lejos, el más ovacionado por la ilusión que despierta su llegada, el número 30, el capitán Nico Otamendi.
2: A ver, vamos a escuchar, vamos a compartir, para que ustedes en todo el país, en todo el mundo, sepan lo que se vive ahora en el estadio. A ver, Colidio.
4: Y con el número 19, Rafael Borré.
2: Bien, levantó Borré ahí, ¿eh?
4: Estos son los suplentes, el River Plate.
2: Bueno, ahora vienen los suplentes y después veremos qué pasa cuando se presente. Sí, que se presenta el Chacho, ¿no? Porque hoy el técnico va a ser uno de sus ayudantes, porque el Chacho no puede estar en el banco de suplentes.
0: Sí, es probable que no lo mencionen y ahí nos perdamos una linda oportunidad. También es llamativo que el más ovacionado sea un tipo que no jugó todavía con la camiseta de River, ¿no?
2: La ilusión que representa la presentación de uno de los capitanes, mejor dicho, del capitán, uno de los campeones del mundo. Tiene a Montiel, tiene a Otamendi y tiene a Acuña en esa línea defensiva, como tres representantes de una era maravillosa del fútbol argentino, este River de Coudet, hoy frente a Barracas Central. Pero aprovecho a Seba Alianza en la zona baja para saber más cosas de River, porque hay muchísimo por compartir, por hablar y por decir de este River que viene con la ilusión intacta en el campeonato, pero ya sin el objetivo, por ejemplo, de la Copa Argentina.
3: La voz del estadio continúa presentando a futbolistas de River, ahora Ángel Correa. Aplausos para otro que levanta la vara de River, de los que hace Felicia Crea, Freitas ahora y después Lucas Beltrán, que será el último. Y tendrá como ver si usted sabe algo más de información acerca del mercado de pases.
2: Perfecto, allí está mencionando a Lucas Beltrán. Y a ver ahora.
3: Mirá qué bien que estuvieron, ¿eh? Y dije hoy, Ariel Broggi, dijo la voz del estadio. Zafaró, muchacho, que está bajo la lupa, ¿eh?
0: La metieron porque aparte aquí le contamos a la gente, en el juego de luces LED y en las pantallas que hay en los anillos alrededor del estadio, sí apareció el nombre del entrenador, Eduardo Caudet, pero la voz del estadio no lo mencionó.
5: Después del Burrito Ortega, la mejor gambeta que vi y escuché.
3: Ojalá se vean gambetas así dentro del campo de juego. Bueno, preguntaba Jorge qué más de River. En lo que tiene que ver con salidas, hace un rato se confirmó que Santiago Lencina, uno de los apartados de River, de esos apartados que uno no entiende por qué, semejante trato para con un pibe del club que cuando jugó, o lo hizo más o menos bien, o pasó desapercibido, finalmente fue transferido al Burgos de España en la segunda división de la madre patria. Ahí continuará la carrera del Chalita Lencina, bautizado aquí en alguna nota que hizo Luquita de Jesús con un familiar suyo en la previa de un partido, creo que el día que debutó. Y además en esta danza de nombres, de los muchos que suenan para intentar jerarquizar un plantel que necesita en serio jerarquía, alguien volvió a hacer sonar el nombre de Matantuono, que ayer jugó un amistoso como titular para el Real Madrid de Mourinho. Fue lo mejorcito que tuvo el merengue, pero es cierto que el técnico portugués, flamante nuevo entrenador, todavía lo está evaluando y piensa en él. O continuar teniéndolo, siendo joven y proyectando a futuro, o cederlo. Si lo ceden, Matantuono preferiría volver a River y relanzar su carrera, tiene edad para hacerlo, antes que caer a un equipo de menor jerarquía en el fútbol europeo.
2: Trabaja en la zona baja Sebastián Lianza, el comentario, el análisis de Juan y Minotti con Rodrigo Ruiz. Vamos ahora a Estudios Centrales con Gustavo Jove también en las cuestiones comerciales. Hacemos la pausa para el servicio informativo y nos metemos ya de lleno en el tramo final de cara al partido. Ya se fueron los protagonistas de vuelta hacia los vestuarios de River y de Barraca Central, que comenzará en un poco más de 15 minutos. Dale, Rodri.
5: Viniste justo, Jorge, porque busca el empate de nuevamente el equipo Tallarín. Gana Newell's 1-0 con uno menos por la expulsión de Riquelme en el equipo cordobés. Recién increíble el cabezazo que salvó Reinatti para Newell's de Augusto Jott. Y hay una polémica porque hubo córner y de ese córner una mano que pide Talleres, la piden todos. Jorge Valinio espera el anuncio del VAR. Por ahora no está recibiendo información. Por ahora es saque de arco, pero está esa polémica instalada todavía. Por ahora lo gana Newell's 1-0 ante Talleres. Recordemos que en la jornada de hoy ya tenemos un final. Por supuesto, Estudiantes de Río Cuarto le ganó 1-0 a Tigre con gol de Ojeda. Y vamos 21-30 hacia el partido de Lanús y San Lorenzo de Almagro. Seguimos mirando a ver si hay alguna resolución en esa jugada. Yo veo que es una mano, pero que está pegada al cuerpo. Me parece que en esta ocasión, joven, no sé qué opina usted, pero no al lugar. Nada, es una jugada rápida. La pelota le pega en el brazo, pero el brazo lo tiene pegado al cuerpo. Sí. Y para mí no es penal. Ahí le están avisando a Valinio que espere. A ver, Paliño que no da la orden. Va a ser saque de arco para Newell's Old Boys, que está ganando 1-0 el partido. Todavía le siguen hablando desde el VAR a Jorge Valinio. Para mí no es penal, en mi apreciación. Y va a ser córner. Va a ser córner. Ahora, córner para Talleres, que va a tener la última. Y van todos a cabecear, ¿eh? Hasta San Pauli va a cabecear en esta jugada, Jove. Así que será lo último que tendremos en el partido. Esa acción ofensiva para Talleres de Córdoba, que recordemos está jugando con un jugador menos por la expulsión de Riquelme. Lo gana Newell's con gol de Cócaro de penal. Unzaín, uno de los refuerzos del equipo Tallarín, se mete en el área para buscar el cabezazo. Minutos finales. Mucha expectativa, mucha tensión en Rosario. Va a tirar el córner desde el sector derecho, Rick. El envío desde el sector izquierdo. Cabezazo que defiende Newell's. La pelota le cae de vuelta a Rick en el sector derecho. El centro despeja a Newell's. El árbitro que todavía no termina el encuentro. La pelota va a morir en el área. Se la va a quedar un Zain y me parece que va a ser triunfo leproso, va a ganar Newell's. Ha ganado Newell's al final, gol de Cócaro de penal. El equipo rosarino de Frank Kudelka comienza el campeonato con una victoria 1-0, acumula 6 sin perder por torneos de AFA. Victoria de Newell's en un partido muy dramático, 1-0 ante Talleres.
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6: 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Lo que tenés que saber en 2 minutos. 7 de la tarde en la República Argentina. 2 detenidos por intento de robo en la casa de Daniel Scioli. Uno de los arrestados es Brian Orona, ex policía y ex jefe de seguridad del actual secretario de Turismo, Ambiente y Deporte, cuando era gobernador de la provincia de Buenos Aires. Según los investigadores, ese hombre conocía los movimientos en la vivienda La Ñata en Tigre, también las claves de acceso, lo que facilitó su ingreso y el de sus cómplices. Otros 2 delincuentes permanecen prófugos. Alerta Sofía. El Ministerio de Seguridad de la Nación lo activó para dar con el paradero de Ayelen Duprat, de 17 años. La adolescente fue vista por última vez ayer en la localidad correntina de Curuzú-Cuatiá. Es de contextura física robusta, mide aproximadamente 1,55 m, tiene tez blanca, cabello corto hasta los hombros de color negro azulado y ojos verdes. Posee un tatuaje en una de sus manos con la inscripción Dalil y mariposas. Otro tatuaje en las costillas con la inscripción Mauricio. Y un tercer tatuaje con la inscripción Brian. Para cualquier dato hay que comunicarse a la línea 134 de manera gratuita, anónima y disponible las 24 horas. El estado del tránsito con Ernesto Arriaga.
7: Continúa totalmente cerrado el paso internacional número 1 del país, el Cristo Redentor, en la ruta 7 Mendoza, entre Uspallata, Puente Link y Las Cuevas, por acumulación de nieve. Y en el día de mañana y lunes no se espera la apertura porque hay más nevadas. Por otra parte, el paso Zamore ya cierra en estos momentos, se abre mañana de Villa Angostura a Osorno, Chile, en la ruta nacional 231 a las 9 de la mañana. Al igual que el Pino Hachado, que están pasando camiones en el norte de Neuquén a Chile.
6: El tiempo. En Icaño, Catamarca, donde nos escuchás por M730 kHz, cielo despejado, 22 grados y medio, humedad 44%, entrando en Capital Federal y alrededores, la máxima para mañana 19 con neblina, hasta la mañana. La semana primaveral con 18 de máxima, a partir de miércoles frío, ahora ya noche mayormente nublado, 15 grados, 2 décimos, humedad 77%.
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1: Es la cortina del Fútbol Show Nacional. Levantala, levantala, levantala. Desde el estadio de River estamos.
2: En la mesa quedan virus y cerveza. Quedan discos.
1: Para River y para Barraca Central, aquí junto a Juan y Minotti, junto a Seba Alianza, a quien ya vuelvo, porque está todo confirmado desde hace rato. Ya se han cerrado esas vertientes de agua.

0: que van regando el campo de juego, el escenario antes de cada partido. Ya están tapando pocito por pocito, así los trabajadores del Club Atlético River Plate, lo que ha sido cada herida del campo de juego luego de la puesta en marcha de la preparación física de uno y de otro. Y escucha ahora cómo se levanta el pueblo de River. Escucha, escucha. Porque en la mitad de la cancha está la bandera argentina. Gracias, selección, por unirnos. Es el mensaje que deja, como en cada uno de los escenarios del fútbol argentino, la celeste y blanca en el círculo central. Y el público así recibe ese mensaje, con la presentación de Nicolás Otamendi, con Montiel y con Acuña también, representantes de los últimos dos mundiales de la República Argentina, de la selección argentina, defendiendo la celeste y blanca, con la presentación de Colidio como titular, con la presentación de Rafael Santos Borré como titular, con un Beltrán ya consolidado como el arquero de River, porque ya Armani no está. Pero ¿para qué sigo diciendo todo esto si toda la información de River, todas las cosas de River, las tiene él, las tiene Sebastián Leanza en el borde del campo de juego? Seba, con esta presentación, con esta presentación comercial de Gustavo Jove, así forma River.
1: Tiene forma Flecha Bus.
2: En el arco el 41, el que heredó el cargo de quien se fue a atajar para cerrar su carrera, donde la rompió también, de Franco Armani, se fue a Atlético Nacional. El medio de ataja hoy Santiago Beltrán, y ojalá que por mucho tiempo. En el fondo 29, González Montiel, 28 Lucas, el chino Martínez cuarta, 30 el capitán, el que va a jugar como un hincha acá hasta que se retire, Nicolás Otamendi, 21, Marco Servó Acuña. En la mitad de la cancha, el 44, Lucas Silva, 15, Fausto Vera, 26, Tomás Galván, 25, Lautaro Pereira, los puntas, 11, Facundo Colidio, y el número 19, el que se cansó de meterla con Gallardo en el banco, el colombiano, Rafael Santos Borré. Así, después del jueves, así va Barracas.
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2: El arquero del 30, Marcelo Minio, en el fondo, 13 para Rafael Barrios, 14 Kevin Schaffer, 15 Jonathan Rack, 31 Nicolás De Martini, 8 para Tomás Porra, 5 Dardo Miloc, 10 el capitán Iván Tapia, 6 para Rodrigo Insúa, 11 Norberto Briasco y el 9 Gonzalo Morales, los 11 del equipo de Ayude.
0: ¿Y quién es el árbitro del partido?
2: Dirige el partido, ojalá que lo haga bien, entre paréntesis, el señor Nazareno Araza, asistente 1, Juan Mamani, asistente 2 y cuarto árbitro, comparten nombre, Maxi Castelli primero, Maxi Maccheroni el cuarto árbitro en el VAR, Pablo Echavarría lo va a asistir, la señorita Mariana de Almeida.
0: Bueno, las cartas están sobre la mesa, los protagonistas ya tienen sus nombres inscritos en la planilla del partido. Y en el comentario, en el análisis previo a este cotejo, lo escuchamos a Juan y Minotti con las cosas que hay que decir antes de River y de Barracas.
3: Con el saludo a Maca también, hincha de River, para que no se ponga celosa. Será seguramente un partido donde el millonario suma el protagonismo, donde tenga que romper el cerrojo defensivo de Barracas y donde deba escaparle al centro de la cancha para ello. Porque si bien la línea de 5 invita a pensar en bandas nutridas, como tiene por delante una línea de 3 mediocampistas, seguramente el conjunto que dirige Ayude se comprima en forma de embudo hacia el medio. Por eso River, que no tiene tanto juego por los costados, va a tener que escaparle a la zona central y a la habitual parsimonia que tiene para mover la pelota en ese sector, para encontrar rápidamente espacios por los costados. La clave del duelo Pereira contra Rafa Barrios por el sector izquierdo del ataque millonario puede destrabar un partido complicado. Por el lado de Barracas, seguramente la búsqueda de esperar de la forma que les comenté y tratar de buscar más que el pelotazo alto, el pelotazo largo, el espacio a las espaldas de los defensores de River para dos atacantes que no terminan de ser referencia de área, pero que sí son veloces, como Norberto Briasco y el Toro Morales, para tratar de agarrar mal parado una defensa que no viene firme, agarrarla a contrapié y en velocidad tratar de generarle algún inconveniente.
0: ¡Ah, qué bueno esto! El juego de luces en el Estadio Monumental, que se atenúan.

0: que se elevan, que se prenden y que se apagan, que van decorando un espectáculo visual realmente muy lindo. ¿Y por qué? Porque hoy no están los colores blancos y rojos, porque hoy están los colores de la bandera argentina, desde cada una de las líneas de meta, desde la tribuna que da hacia la Figueroa Alcorta o mirando hacia el otro lado, hacia la del Río de la Plata, emerge el humo celeste, blanco y celeste, representando a esta selección que tan feliz nos hizo. Gracias, selección, por unir y hacernos feliz, dice la bandera celeste y blanca, la bandera argentina en la mitad de la cancha. River levantando los brazos sobre los cuatro costados. Seba Alianza, todo tuyo.
1: Sí, señor, pasando cerquita del trapo al que hacías mención, el que tiene nuestros colores, el que destaca el gran trabajo de nuestra selección en el Mundial, porque más allá de cómo jugó, despertó la ilusión de todo el pueblo. Saludos para el querido Jorge Becchi, otro hincha de Boca, escuchando a River por Nacional. Salta el poder millonario River, va a jugar con la camiseta del 125 aniversario de la institución, que destaca por su corte tradicional, por la banda que cruza toda el alma y por la publicidad de blanco, barracas, casaca alternativa, todo de negro, medias rojas, para el guapo.
0: Así está River, así está Barracas en el campo de juego. Y vemos que se va anticipando.
2: Quiero agradecer a la selección argentina por representar,
0: para Claudio Carrollar, que los controles hasta ahora, en el 55, y ahora la bienvenida para Marcelo Massimino y para el Chelo Díaz en el control central y en la mesa de operaciones. Aquí, como ya lo hemos dicho antes, el Águila, Guillermo Vega, en los controles técnicos desde el estadio Monumental. Vestido de River, y ahora el reconocimiento para Gonzalo Montiel y para Nicolás Otamendi, que está en la cancha, o en el costado, mejor dicho, en el medio del campo, el estadio de River Plate, que da hacia el Río de la Plata, allá frente a tantos suplentes para los subcampeones mundiales. Seba.
1: Sí, señor, y se pone de pie el Monumental. Otamendi también destacado por su gesto a la selección, independientemente de venir a cumplir su sueño.
0: Allí en el círculo central, todos formados, siguiendo la línea del círculo central, formación circular para River, que está con la camiseta de siempre, con pantalón negro y medias negras. Me extraña que estén los dos equipos por esto de la diversidad de los colores.
2: Otra
0: tiene
2: vez,
0: que ser contraste de claro a oscuro, que ambos equipos estén con pantalón negro y todo de negro, Barracas, River con la camiseta de siempre, pantalón y medias negras.
3: Sí, es cierto, bueno, no es lo más tradicional, en general los hacen cambiar completamente todo. Mientras ahora se anuncia esto que se viene haciendo en todos los estadios desde que ha comenzado el nuevo campeonato en el fútbol argentino, que es el minuto de aplausos dedicado a la selección argentina, y más en un partido como hoy, teniendo dos, los que les contaba recién Jorge Godoy, Seba Leanza, en cancha, que van a ser titulares.
0: Aplausos para la selección, la bandera en el medio. Gracias, selección, por unir y hacer feliz al pueblo argentino. Barracas todo de negro con medias rojas, River con la camiseta de siempre, con la tradicional, con la histórica banda roja, con el pantalón y las medias negras para el conjunto de River. Extraño verlo así a River, con medias negras, pantalón del mismo color y la camiseta de siempre. Ustedes ya saben, ya lo dijo en reiteradas oportunidades Seba Alianza, River con Beltrán, Montiel, Martínez Cuarta, Otamendi, Acuña, Vera, Lucas Silva, Tomás Galván, Lautaro Pereira, Rafael Santos Borré y Colidio, por el equipo de Barracas, por el equipo de Ayude, Miño, Barrios, Chaper, Rack, De Martini e Insúa, Porra, Miloc, Tapia, Briasco y Morales. No sabía si nombrarlos con tres en el fondo y con cuatro en el medio, o con cinco en el medio, o con cinco en el fondo. Ese va a ser un tema suyo, querido comentarista.
3: Sí, que ya lo vamos a empezar a dilucidar. Por el parado inicial, antes de que arranque a moverse la pelota, da la impresión de ser efectivamente una línea de cinco. Están claros los tres centrales, está claro Barrios a la derecha. También parece pararse como un lateral volante por la izquierda, Rodrigo Insúa, para el tradicional 5-3-2 que ejecuta Barracas.
0: Acá no seguimos con la moda de los botines naranjas. Sí, hay varios en Barracas, veo. Cuatro o cinco son los varios. En River casi todos con botines blancos, salvo Otamendi, que sí sigue con esa de los botines rosas, naranjas, que tanto se han puesto de moda en el Mundial, se han impuesto en el Mundial. Otro es Lautaro Pereira, que tiene blancos y rosas. Sí, Rodríguez.
4: Y menos el cooling break, se van a implementar estas 6 nuevas reglas que traemos, acarreamos del Mundial, ¿no? Por supuesto, yo lo vi muy celoso a Merlos contando los segundos de los laterales. Sí, muy enérgicamente, hacia 5, 4, 3. Así que bueno, esperemos que el árbitro que les toca hoy esté de la misma manera.
0: Claro, sería muy bueno que Nazareno Araza siga y que Merlos siga también siendo tan celoso del reglamento, ¿no? Sí. Sobre todo Merlos. Bueno, Araza también tiene de las suyas. Señoras y señores, va quedando todo dispuesto para el comienzo del partido. El Beto Briasco frente a la pelota para mover. River va a atacar en el primer tiempo hacia el arco del Río de la Plata. Uy, se había quedado el carrito que trasladó la pelota. Se quedó un inconveniente técnico ahí, ahora lo hicieron avanzar de vuelta. Va a comenzar el partido.
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0: Lo comenta Juari Minotti, el aporte periodístico de Seba Alianza, con Rodrigo Ruiz en estudios centrales, con Gustavo Jove en la locución. River atacando en el primer tiempo hacia el arco del Río de la Plata, obviamente hacia el arco de la Figueroa Alcorta, lo hará Barraca Central. El Beto Briasco frente a la pelota, va a comenzar el partido, se aguarda la orden de Nazareno Araza. Se estira el tiempo Nazareno, vestido con casaca naranja y pantalón negro. Todos los protagonistas del partido con pantalón negro hoy. El árbitro y ambos equipos, salvo los arqueros, con pantalón blanco el de River, Beltrán, con pantalón celeste, al igual que su buzo, Marcelo Miño, el golero del conjunto de Barraca Central. Sobre la línea del arco está parado Beltrán. Sobre la media luna está parado el arquero de Barracas. La orden de Araza. Y ya se juega al fútbol en la cancha de River. La va jugando hacia atrás para el pelotazo largo que viene sobre el campo de River. Directamente afuera. Hacia línea de costado al lateral. Le pegaba Rack a esa pelota. Piqui se va al lateral. Lateral tiene para River. Y ya va avanzando River sobre el territorio enemigo. Va llevando la pelota por aquel sector. Foul parecía, ¿no? Siga, siga, levántese. O la cobró. La cobró finalmente Araza a esa falta cuando se venía atacando River por el sector derecho. Hay tiro libre y favorece el conjunto millonario.
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0: La infracción había sido cometida contra Lautaro Pereira, que ya va buscando posición en el área. Se queda Montiel o va a buscar también. Va a buscar Montiel hacia la puerta del área. Ahí va a venir el centro. Le va a pegar a esa pelota Acuña, ¿no?
1: Va a comer. Muevo Acuña, cruzó toda la cancha.
0: Para pegarle con zurda a Acuña desde una posición que no es natural para él. Desde la posición del número 8. Le va a pegar de zurda a Acuña. Viene el centro sobre el área. Centro, centro, centro. Arriba controla el arquero Miño. Marcelo Miño se queda con esa pelota. Reclamaban algo en el área. Siga, siga, dice Araza. Hay salida y es para Barraca.
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0: Espera que la robó River. Ataca River. El remate que viene sobre el arco. Le había sacado mal Miño. Había robado allá en la mitad de la cancha. Y venía el disparo hacia las manos del arquero de vuelta. Ahora sí, Rodrigo.
4: Hay gol en la primera nacional de Temperley. Le hizo Kruger como visitante. El celeste le gana 1-0 a San Martín de Tucumán.
0: El remate de Tomás Galván había sacado mal. Miño tuvo el primero River, pero se apuró Galván.
3: Un par de oportunidades de River ganando por el sector derecho del ataque. En la primera se durmió Insúa, sacaron el lateral rápido y de ahí vino el tiro libre. En la segunda una mala salida del arquero. Otra vez la recuperación por la derecha. Hoy la novedad es que Galván se para del medio hacia la derecha porque Pereira, el juvenil, está parándose como volante por la izquierda.
0: Ahí va sacando la pelota por el sector de Insúa. Barracas la tira Montiel hacia afuera, otra vez al lateral, frente al banco de suplentes donde está dando indicaciones el técnico Damián Ayude, el ex técnico de San Lorenzo. Lateral que viene haciendo Insúa, la va jugando, va hacia adelante, centro que va a venir. Allá va rebotando la pelota en la marca, pega en el nombre de Barracas, se va por la última línea, dice el árbitro que es córner, favorece a Barracas y ya van todos sobre el área de Beltrán. Hay tiro de esquina para Barraca.
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0: Beto Briasco se venía por la izquierda y ya va buscando posición en el área. Van todos sobre el área de River. Veremos cómo viene ejecutado este tiro de esquina. Solamente se va quedando un solo hombre, que es Rack. Viene el centro, centro, centro. La van sacando del área y justamente le queda para Rack, que va abriéndola por la derecha ahora. Quedó tendido un hombre de Barracas en el área. La pelota que va jugada para Dardo Midoc, tira al centro largo de media vuelta. La viene sacando allí en el fondo Fausto Vera. Otra vez la pelota que va quedando por la mitad del campo de River para que la vaya sacando desde el fondo. Quería como podía hacerlo no lo podía hacer bien. Ahora sí, va quedando la pelota por la mitad de la cancha para la vuelta de el huevo Cuña, que la va tirando hacia adelante. Pega en la marca de Morales y pierde por línea de costado lateral. Me quedé con la mirada puesta en el área de River con uno que había quedado tendido allí en el piso, que era de Barracas. Como no le dieron importancia a la acción, siga, dijo el árbitro.
3: Me parece que se la cobró a Tomendi del anterior. En el anterior forcejeaban Rack, ya perdió Tomendi y en esta se la devolvió Tomendi a Rack.
0: Allá va la pelota larga, jugada por el sector derecho, pica y se va por la última línea, el saque de arco. No hay conexiones todavía, ni por Barracas ni por River. Se va la pelota por la última línea, el saque de arco. Se fue pegadita el banderín del córner. ¿Es saque de arco o es lateral?
1: Lateral
0: en el último metro de la cancha. Y lo va a hacer Rodrigo Insúa y es para River, para Barracas Central.
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0: Peleaba, le van por esa pelota, la termina perdiendo y va a la contra con el Beto Briasco, se la va llevando con Morales. Morales que va picando ya, pidiendo esa devolución por la pelota, va ahora Insúa. Insúa que la pone hacia adelante y va quedando para el Beto Briasco. Briasco que la abre por la izquierda, reclaman una posición prohibida. Sí, levanta el banderín. El juez asistente marca la posición prohibida del hombre de Barraca Central que picaba por aquel sector. Creo que era Tapia. Hay salida y es para River.
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3: Demoró el Toro Morales en soltar el pase y efectivamente Tapia estaba un metro adelantado. Pedían en la anterior una infracción sobre Briasco, que creo que había sido, dejó seguir el árbitro, pero no retrotrajo la acción.
1: Era falta de Martínez Cuarta, lo dejó extendido, salió tarde el Chino, la jugada siguió, después fue offside y no retrotrajo, como dijo usted, Minotti.
0: Ahí la va sacando justamente Martínez Cuarta, la va entregando para Montiel. Montiel que la abre para Acuña, corre Acuña, ahora tirando la pelota hacia adelante. Va picando a pura velocidad Pereira, buena acción de Pereira ahora para pelear por esa pelota, para ganarla, la entrega hacia atrás, rebota, se va por línea de costado y se va al lateral contra peleaba allí también Colivio. Pega el hombre de Barracas que marcaba que era Barrios, se va al lateral. Lateral que tiene que hacer el huevo Acuña, es para arriba de la altura del área. Se juegan ya 5 minutos con 15 segundos de la etapa inicial. River empata con Barracas 0-0 en el estadio Monumental. La pelota por la mitad de la cancha es para Lucas Silva. La va cambiando de frente por el otro lado para Martínez Cuarta. La para Martínez Cuarta, la vuelta sobre la mitad de la cancha. River y la pelota. Otamendi, el 30 con la cinta de capitán. La va entregando en corto, juega para Fausto Vera. Y Vera de vuelta va para Otamendi. La para Otamendi con zurda, la abre por la derecha. Ataca River, se viene con Galván. Galván que más abierta aún, la va tirando para Montiel. Montiel que la va volviendo a jugar para Galván. Surge marcando bien en el fondo de Martín y la saca hasta la mitad de la cancha. Pelea River por esa pelota y ya la va recuperando otra vez. Y la entregan por la mitad de la cancha para que vaya por esa pelota Fausto Vera. Abre por la izquierda para el huevo Acuña, levanta la mirada a Acuña, la pone por lo bajo a la puerta del área, bien parado, la va sacando en el fondo y devuelve la pelota desde la defensa de Barraca Central. Rack la entrega de vuelta sobre el campo de River, vuelve marcando bien Otamendi, aplausos para él, la entrega atrás para Beltrán, sale River.
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0: Acuña que la va tirando para Lautaro Pereira. Corre Pereira ante la marca. Bien allí en el fondo sacando la pelota desde la última línea. Jumper con Barrios. Después reclama infracción el hombre de Barraca Central. Siga, dice el árbitro hasta que la pelota se pierde por línea de costado lateral. Lateral que tiene que hacer Rafael Barrios. Dice, cuenta, analiza, comenta el juego Juan y Minotti Nacional.
3: Desde lo posicional, lo previsible. Pereira tratando de ganarle la espalda a Barrios. Y lo viene consiguiendo. Después tendrá que imponerse en los duelos individuales para terminar de llevarse la pelota ante el lateral o incluso ganarle a Jappert, que es el que va sobre el sector derecho a auxiliar al lateral derecho de Barracas.
0: Viene recuperando la pelota bien Tomás Galván. Allá va entre dos y entre tres. Cae Galván. Parecía falta contra él. Siga, dice el árbitro. Le queda la pelota de vuelta para River por la mitad de la cancha con Pereira. Pereira que le va entregando atrás para Acuña. Más atrás de Acuña. Para Otamendi. La va a cambiar para Martínez Cuarta. La deja pasar Martínez Cuarta para que vaya por esa pelota Gonzalo Montiel. Mitad de cancha. 10 metros en campo enemigo. Ahora la tira hacia adelante de vuelta para Galván, que se volcó por la derecha. Abre el juego Galván, centro que viene sobre el área, centro, y vuelve marcando bien de Martini para mandarla por la última línea al córner, pero estaba todo prohibido por la posición adelantada del hombre de River que tiraba el centro. Por eso el árbitro a instancias de línea marca el offside de Rafael Santos Borrea y salida que favorece a Marcelo Miño, salida en su área para Barraca Central.
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0: tanto Borré como Colidio parece que juegan con botas blancas. Creo que es por el vendaje que tiene y por el botín blanco, obviamente, pero pareciera que juegan con botas blancas los dos delanteros de River.
3: Hay algunos botines que tienen como la media incluida y dan, claro, esa impresión, sí.
0: Sí, señor. Ahí va corriendo por esa pelota de Huevo Acuña. Combina bien con Pereira, va de vuelta para el Huevo Acuña, va a tener el centro entre la marca, rebota y se va por la última línea al córner. Hay córner para River, bajan los aplausos para el Huevo Acuña. Buena la marca de Japper en el fondo. Hay tiro de esquina y favorece a River. Bajaron los aplausos, Leanza.
1: Señor, para el Huevo Acuña, que es muy reconocido por el hincha de River. Técnicamente lo mejor que tiene, por eso el control con el tacto le permitió seguir. Primero, desde los envíos de los costados para River. Obviamente va el 21.
0: Sobre el arco del Río de la Plata, ya va a pegarle con zurda el Huevo Acuña, se va a ir alejando del alcance de Miño. Centro que viene sobre el área, centro, cabezazo a medias para sacarla. El remate que viene sobre el arco, completamente desviado ahora, cuando aparecía ese remate de la gente, pero para decir que la pelota pasó lejos del arco. El disparo que venía de Tomás Galván desde afuera del área, a unos 6-7 metros del palo derecho de Miño, que solamente miraba. Ahí saque de arco que favorece a Barracas en casi 9 minutos y medio, dice en el análisis del partido Juan Minotti.
3: Empieza a tomar forma River como el dominador del partido, empieza a tener más la pelota y a sostenerla. Necesita un Vera más adelantado, con Silva, que hace un trabajo bastante más simple que el de Aníbal Moreno, metiéndose entre los centrales como un 5 más tradicional. Vera no tiene que preocuparse por bajar ni pensar en intercalar posiciones, tiene que ubicarse más cerca de una posición de enganche. Es cierto, no lo es, pero ahí lo necesita River y da la impresión de que para armar juego lo pone Caudet también.
0: Fue a presionar bien la salida allí, Borré con Colidio. La pelota finalmente fue derivada a un lateral que ya hizo Barraca Central sobre el campo de River. Viene el juego ahora y ya la recupera el conjunto millonario. Mala entrega de Vera sobre la derecha. No obstante, surgió desde el fondo bien, sacando la pelota hacia adelante en la salida Martínez Cuarta. Ya recupera la pelota otra vez River y va lentamente llevándola hasta la mitad del campo junto a Acuña. Se viene Marcos. Marcos se frena ahora. 10, 15, 20 metros territorio enemigo. Se frena y la toca hacia atrás. Otra vez el juego que viene por el medio. Avanza River, el juego que viene por la mitad de la cancha, ahora cambiándola de frente. Otra vez Vera, después de haber pasado la pelota por el centro central, abre por la derecha para Montiel. La filtra hacia adelante, surge marcando de Martini en el fondo. Línea de 5 tiene Barraca finalmente. Otra vez la pelota es de Martínez Cuarta, la va entregando para Otamendi. ¡Sale River, joven!
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4: En el fútbol de ascenso, gol del Deportivo Merlo. Le gana 1-0 Villa San Carlos, gol de Sandoval.
0: Por la mitad de la cancha está la pelota, otra vez es de Acuña, ya voy por la zona baja, quiero preguntarle un par de cosas a Seba Alianza, pero River tiene la pelota de vuelta con Otamendi sobre la mitad de la cancha, la va cambiando por la derecha de vuelta para Montiel, cerca va pidiendo la pelota Silva, pero prefiere abrirla por el sector derecho más aún, le queda después del rebote la pelota de vuelta a River con Silva, la pisa, se va frenando y la toca hacia atrás otra vez, River y la pelota. Contanos cosas de Silva, por favor, a toda la audiencia de Nacional, querido Seba Alianza.
1: Silva debutó el semestre pasado, apenas arrancó la primera de River, mostró que tenía buena pegada, centro del gol de Martínez Cuarta, atraganza Paulista frente a Baragatino, después un gol en Sudamericana, firmó contrato hace poco con River.
0: Viene River, atención, el centro que viene de Acuña, centro, Borré, y la baja Miño, el centro largo de Acuña, casi desde la mitad del campo de Barracas Central, el centro que vino bombeado con una comba exacta, buscando la cabeza de Borré, que lo aplaude a su compañero, la bajaba para el medio y Miño se quedó con esa pelota, la primera de River.
3: Bien lo dijo el relator, bombeado el centro al segundo palo, parecía que lo sobraba a Borré, por eso no se acomodó de la manera correcta en el momento inicial, después dio el pasito hacia atrás, pero lo enganchó retrocediendo el cabezazo, no le pudo dar fuerza, no terminó decidiéndose tampoco entre cabecear hacia el arco o bajarla al punto del penal y no terminó en nada.
0: En cada pelota peleada, en cada pelota dividida siempre hay un herido de Barracas, ¿eh? Cómo se caen los muchachos de Barracas. La pelota que viene ahora sobre el área, filtrada, pica y va a las manos del arquero, va a las manos de Marcelo Miño. Voy por el sector de Seba Alianza en el Estadio Monumental, 12 minutos con 15, 0-0.
1: Aplausos para Otamendi porque recién fue a dividir con un hombre de Barracas y se lo llevó puesto. River necesitaba un central con esa iniciativa.
0: Así por la mitad de la cancha, la recupera de vuelta River con Colidio, la van entregando atrás para Otamendi. Otamendi que abre por la derecha para Montiel, sale River.
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0: Recordamos los resultados de esta fecha con Rodrigo Ruiz.
4: A primer turno, Jorge, por la Liga Profesional. Victoria de Estudiantes Río Cuarto 1-0 ante Tigre, gol de Ojeda. Y a continuación, Newell's Old Boys en el Marcelo Bielsa. Derrotó 1-0 a Talleres de Córdoba. El gol de Cócaro de penal.
0: Allí va saliendo con esa pelota otra vez, dominada River por el sector derecho, abriéndola, la van entregando en corto para Vera, Vera que se frena, la toca hacia atrás para Lucas Silva, Silva que la entrega más atrás para Martínez Cuarta, y Martínez Cuarta que la para y la juega para Otamendi, Otamendi que se mete en territorio enemigo, 5 metros, abre por la izquierda para Acuña, allí va Marcos tirándola hacia adelante, muy bueno para Lautaro Pereira, corre Lautaro, traba y gana Lautaro, pero la pelota le queda finalmente en la defensa de Barraca Central, ahí la va sacando con Dardo Milok, foul contra Dardo, era falta me parecía contra Dardo Milok, siga, dice el árbitro Araza, juega River ahora por la derecha, surge marcando bien en el fondo y otra vez ya va recuperando la pelota desde Martini, tirándola hasta la mitad de la cancha para Dardo Milok, que nos engañó a todos. Dardo que la abre por la izquierda, la va jugando de vuelta por aquel sector, por el sector de Insúa. Barraca Central la termina perdiendo, caía el hombre de Barraca. Siga, dice la Araza, que no está cobrando nada por ahora. Juega la pelota hacia adelante, River se viene de vuelta con Santos Borré, cae Borré, nada. Siga, dice Araza, para no perder la costumbre de este momento del partido. Y ya tiran hacia adelante para que vaya corriendo por la izquierda, atacando por aquel sector, es otra vez Barraca Central, pelota que deriva finalmente para el área y queda para Beto Briasco, atención, Beto Briasco tiró, definió mal, definió muy mal el Beto Briasco, pero qué pasó, cómo se durmió la defensa de River ahí, la pelota que quedaba en el área, le quedó para el Beto Briasco que sorprendió a la defensa, miraba Martínez Cuarta y le pegó de zurda finalmente el hombre de Barraca Central, mala entrada de zurda, le pegó afuera, completamente desviado ese remate finalmente del delantero de Barraca Central, se ha salvado River pero de manera milagrosa, qué mal que jugó la defensa de River, esa pelota la entregaban hacia atrás, se anticipó el jugador de Barraca Central, decir que de zurda le pegó muy feo, a la pelota fue, no se diga nada, Otamendi el que la jugó mal hacia atrás, comentarista.
3: Macanón de Otamendi, porque fue a cerrar de en posición de lateral por derecha, anticipó en velocidad a Briasco, eso lo hizo bien, pero después quiso tocar de zurda hacia atrás con Beltrán y le tiró un centro a Morales. Morales se apuró muchísimo, ahí donde tenía que tener paciencia y hacer desesperar una defensa de River que ya entraba en conflicto, quiso resolver enseguida de zurda sin ángulo y desperdició una chance inmejorable después de un par de intervenciones muy positivas de Otamendi, esta fue grave. En contra.
0: Beto Briasco que había llevado a la defensa de River por la izquierda, por aquel sector hasta el banderín del córner. Surgió Otamendi, como lo dice bien el comentarista, para habilitarlo prácticamente después en esa aparición de Gonzalo Morales en ofensiva. Fue lo más claro, pero por un regalo de River y no por una participación de jugada armada por el equipo de Ayudi, que hasta aquí, ¿cómo lo ves en 15 minutos?
3: Que se va quedando. Arrancó con un plan de partido que parecía tener la disputa de la pelota y del partido un poco más arriba. Después fue empezando a dejar jugar un poco más. No cortó tanto en la mitad de la cancha. De todas maneras, en tanto River no le genere situaciones claras, no está incómodo relegando la pelota y dándole terreno al conjunto local.
0: Otra vez la pelota que va jugada por la izquierda para que la vaya corriendo el Beto, la corre Morales también, no llegó para uno ni para otro, se fue la pelota por la última línea al saque de arco y es para River.
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0: En la mitad de la cancha está la pelota, la tiene Barrios, Barrios que la pone por el medio, reclamaron una infracción, siga, dice Araza, que hoy evidentemente está más permisivo que nunca. La entrega hacia atrás, pelota que viene para De Martini que abre para Insúa, de vuelta para De Martini. En la última línea de Barracas la van jugando para Rack, abierta la pide Japper, va llevándola a Rack, va sacándose de encima la marca de Colidio que venía en el intento de anticipo, perdiendo la pelota, pero ya la recupera River, le queda para Colidio, Colidio que lo pone a correr a Santos Borré, va sobre el área, le queda para Miño, se queda con esa pelota. El arquero de Barracas, voy por el sector bajo, sector de Sebastián Lianza en el Estadio Monumental.
1: Protesta de la plantea Belgrano que estaba cerca de la jugada donde Lucas Silva fue tumbado en defensa de Araza, justo estaba de espaldas.
0: Allí le queda la pelota de vuelta para Otamendi. Te pregunto algo de la camiseta de River, porque recién me estoy percatando de que tiene publicidad que yo no la había visto. Y claro, ¿cómo la voy a ver si es blanca sobre blanco? ¿Cómo es esta historia?
1: Sí, porque es una camiseta que rememora una vieja camiseta de River, de las primeras con la banda roja, y por eso la publicidad cómplice de este modelo trata de ocultarse en un tono blanco.
0: Juega la pelota River de vuelta con Acuña. Allá va Marcos, la entrega 20, 30 metros para atrás. Va jugando por la mitad. Ahora Otamendi, Otamendi que la pone por el círculo central. River y la pelota con Fausto Vera. Fausto que la abre por la derecha. Juega para Montiel, Montiel para Fausto. Juega de vuelta hacia atrás para Martínez Cuarta. Martínez Cuarta para Otamendi. Vuelve a salir River.
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0: Se viene River otra vez, la pelota a la puerta del área. Quería Pereira, pero no podía Pereira porque marcaba justo Rack en la salida. La termina complementando ya, pero hasta la mitad de su propio campo. Paul ahora dice el número 25, Lautaro Pereira. Ahora, cuando intentaba salir en una acción de contra, el equipo de Barraca Central, Pita Arasa, marca la infracción. 18 minutos, Juan y Minotti. El partido se juega en el campo de Barraca Central, pero por ahora sin mucho peligro sobre Miño.
3: Absolutamente, no se han generado nada, ni uno ni otro, sacando esa macana de Otamendi. Hubo un par de reclamos de Acuña para sus compañeros, primero pidiendo más movilidad en el medio de la cancha, y después a Montiel, que juega a su misma altura, que pase el ataque también.
0: Buena jugada de Porra, la filtraba hacia adelante para Briasco, caía al Beto en la puerta del área. Siga, dice Arasa, y va a la contra de River. A ver qué pasa con esta, la pone hacia adelante para Colidio, pica Borré, va ahora así la pelota para Colidio, después de Santos Borré, Colidio, puerta de área, cayó, me parecía falta. Siga, dice Arasa, 2 metros. No fue un empujón contra el hombre de River, me pareció claro, ¿eh?
3: Sí, coincido, brazo extendido.
0: Arasa dice que siga, y ahora viene la contra para Barraca Central. Minuto 19 de partido, en el Estadio Monumental estamos, somos Fútbol Show Nacional en cada rincón de la geografía celeste y blanca. Porra, Tomás Porra con la pelota, la abre por la izquierda, venía para el sector de Tapia, que le va entregando hacia atrás, juega otra vez la pelota para De Martini que la entrega más atrás para Rack que juega de vuelta para De Martini. ¿Dónde está Insúa? Bien abierto por la izquierda, pegadito de la raya, va para él, no la ponen en profundidad, buscando el pase hacia Morales, surge marcando Martínez cuarta, cae un hombre de River, siga, dice de vuelta al árbitro que no está cobrando nada, otra vez le queda para la salida de River con Martínez cuarta, rebota en la marca, se pierde por línea de costado y se va al lateral para River. Me parece, no quiero decir que no trajo el pito el árbitro, pero estoy
4: Jorge atento. Si le pones el bigotito a Arasa, es Pancho La Molina, ¿eh?
3: Sí, totalmente.
4: Siga.
3: En esta, me parece, en esta última se justificaba, ¿eh? No fue infracción sobre el hombre de River. En la anterior sobre Borré, la de Schaper sobre Borré, sí me pareció foul, porque extiende los brazos el defensor de Barracas para evitar que con el enganche lo supere el colombiano.
0: Pelota que viene jugada en la salida de River con Marcos Acuña, sale el conjunto millonario, le pega largo, piandazo a Acuña para que la vaya corriendo Lautaro Pereira, corre Pereira, si gana puede ser, allá va corriendo Pereira, entró al área Pereira, pelota dominada, allá va Pereira, se sale de la marca de dos, siempre Pereira, centro atrás, Pereira, cuando tiraba el centro, justo volvían cerrando allí Rack y Schaper, después creo que hizo una de más Pereira, porque no le llegaba bien el pase para Colidio ni para Borré, que venía por el medio, y ahora hay una falta ofensiva que reclama Montiel, aunque el árbitro a 20 metros de la acción dice que tiro libre para Barracas.
3: Y por asomo fue falta para Barracas esta. Fue Montiel a buscarlo lejos al futbolista del equipo de Ayude. Creo que ni lo rozó. En la anterior dudó Pereira porque se le presentó un escenario que él no tenía pensado. Después del enganche hacia afuera, cuando pensaba sacar el centro, se chocaron entre ellos los defensores de Barracas, con lo cual tuvo chance para hacer una más y en esa se le fue larga.
0: En 21 dice Gustavo Jove.
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0: Ahí viene el remate largo sobre el territorio de River. Va el Beto Briasco, va Morales. Golpe de cabeza arriba de Otamendi que se trepaba. Le queda para Insúa, entró Darío Insúa. Buena jugada al centro que viene, el rebote y está. ¡Gol! Sacaba hacia el medio, aparición fantasmal, buen pase filtrado sobre la defensa de River para el ingreso de Rodrigo Insúa. Dije que era peligrosa, Rodrigo, era el remate al arco y vino, no sé si remate al arco o centro, pero sí para que Beltrán la sacara con un rechazo de manotazo izquierdo hacia el medio del área donde venía de frente Morales para pegarle a esa pelota, y con la complicidad de la defensa de River, porque no sé si entraba, pegó en Acuña y se metió al arco, y allá salió a gritarlo Morales, y allá se hace la montaña de jugadores de camiseta negra. Apareció Insúa, Beltrán respondió a medias, y de frente Morales, con la complicidad de Acuña que no la pudo sacar en la línea, pone arriba a Barracas. Minuto 22 de partido, Barracas 1, River 0, silencio en el Monumental.
3: No quiero dejar de decir que todo surge de un tiro libre que para mí no fue. Ahora, dicho eso, a 80 metros del arco. Y River comete una serie de errores imperdonables. Viene el pelotazo largo, batalla Morales, y cuando la pelota queda viva, Rodrigo Insúa, que es un muy buen futbolista, que tendrá que ordenar su cabeza y su carácter y quizás salir de barracas para tener el reconocimiento que merece, fue a capturar ese rebote ante una defensa dormida. Se la llevó, la tiró larga, superó a Montiel. Se cayó Martínez Cuarta. Cuando iba a la cobertura, se cayó Martínez Cuarta. Le permitió de esa manera el remate al lateral izquierdo de Barracas. El rebote hacia adentro de Beltrán. No se debe dar hacia adentro. Era muy difícil, con lo cual hizo lo que pudo el arquero. Y en el rebote apareció el 9. El Toro Morales para rematar. Es cierto que hubo un desvío en Acuña. Para mí la pelota iba adentro igual. Gol de Barracas, que había tenido la única clara del partido con aquel error de Otamendi. River dominaba, pero no generaba. Gana el visitante en un Monumental impactado.
0: Y ahora Seba Vera, Seba Alianza, después de tanto mundial quedamos todavía con los resabios. Seba Alianza, el estadio de River, enmudecido, quiere ahora revivir el estadio Monumental.
1: Bueno, momento River, momento, rapidito, que viene Colidio, después de esta te cuento.
0: Ahí viene Colidio por la izquierda, saca la defensa con Japper y con Barrios, la revienta hasta la mitad de la cancha. Allá le va a pelear justamente el Beto Briasco, pero gana bien con golpe de cabeza, metiéndola de vuelta por el medio para River Montiel. La va jugando por la mitad de la cancha el conjunto misionero con Silva. Silva que la abre de vuelta por la derecha, va para Galván, Galván para Montiel, se viene Montiel ahora, la pone por el medio. Se viene River con Vera, Vera que la va tirando de vuelta hacia atrás. Juega para Montiel y Montiel que la va tirando más atrás para Martínez Cuarta. Sí se va.
1: El Toro Morales a gritar el gol, donde se une la Belgrano y la Centenario, despertó los insultos de River, se lamenta a Broggi y también todo su equipo por este gol inesperado. Con la colaboración de Beltrán, se empezó a perder la paciencia la gente de River, y este River de volantes parecidos le cuesta generar juego.
4: Todavía jugar de Boca el Toro Morales, Jorge, ¿eh?
0: Sí,
4: está préstamo en Barracas.
0: Rodrigo, si la viste, me quedó la impresión de que, no sé, dice Juani. Tengo que coincidir con el comentarista, obviamente, porque la vio mejor que yo, que la pelota entraba igual. No me quedó claro
4: para
0: la
4: mí sí,
0: en el momento del gol. Pero
4: para mí,
0: igual.
4: Coincido con Juani. Para mí entraba, sí.
0: Bien, Juani.
1: También coincido con Juani.
0: Perfecto, muchachos. Entonces, la pelota entraba igual. No es que haya sido un error de Acuña, simplemente que no la pudo sacar Acuña en la línea del arco.
3: Estaba parado para bloquear, le pegó y entró.
0: La pelota que viene sobre el área la va sacando allá. Primero con la derecha, después con la zurda Barrios. Y ahora Barracas, que ya se estaba defendiendo con el 0-0, te imaginás. Va la pelota hacia adelante para Morales. Ahí va el Toro Morales. Se la va llevando como puede, hasta con un taco. Termina perdiendo la, recupera la pelota River por la mitad de la cancha con Vera. Vera que la tira para adelante para que vaya corriendo. Borré quedó tendido de Vera. Va la pelota para Borré, entra al área, centro atrás y gol, centro atrás y gol, centro atrás. Y el arquero Menio, cuando picaba también, buscando el gol. Colidio por el medio. Buena acción de River. Ahora el centro atrás no llegó a Colidio. Bien la intervención de Marcelo Menio, el arquero. Y va a devolver, tuvo River cerca del empate, Juani.
3: Sí, ganó por el sector derecho del área Santos Borré, peinándola y llevándosela larga. Hubo un movimiento de rack que si se dejaba caer Santos Borré, le armaba un lío bárbaro al árbitro. Creo que no lo termina tocando, pero con el gesto pudo haber hecho un lío increíble en esta cancha, porque Borré amagó también a tirarse y después continuó tirando el centro atrás. No había nadie en el área, se le entregó las manos al arquero.
0: Allá va River de vuelta, ya voy por más informaciones con Rodrigo Ruiz, ya voy por más Jove. Ahora se viene River, que quiere el empate con Acuña, se frena Acuña en tres cuartos de cancha, le va entregando hacia atrás, la juega para Otamendi. Otamendi en posición de volante por la izquierda, la entrega en corto, la va jugando para Fausto Vera, se viene Fausto, abriéndola por la derecha para Tomás Galván, se viene el centro de Tomás Galván sobre el área, centro, centro, centro, sale el arquero Minio, y se queda con esa pelota cuando la quería Colidio en lo alto. Minio va a devolver el arquero en 26 con 30 de partido, Jove.
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0: Paul, ahora sí. Infracción, falta cometida allí en tres cuartos de cancha cuando se venía River. La infracción contra Santos Borré, lo empujaron en la espalda, tres cuartos de cancha, posición del número 8. Por allí va a acomodar la pelota para pegarle en forma de centro. River, se van todos sobre el área, todos los de Barracas a defender, todo River a buscar el gol del empate. Le va acomodando como siempre el dueño de la pelota detenida en River, la va acomodando a Acuña para pegarle Marcos. con los brazos en jarra, Marcos Acuña, todo Barracas defendiéndose en la línea del área grande, gana el equipo de Ayuda 1-0, centro de Marcos Acuña, centro, sale el arquero, descuelga la pelota, cae el arquero con pelota dominada y además me parecía que era falta contra él, sí señor, pita y marca el árbitro Araza, salida y es para Barracas, ahora en un rato se va a levantar Miño, Juani.
3: Vos sabés que Miño choca con Rack, con un compañero, no había nadie de River cerca, salvo que haya habido un empujón sobre Rack que yo no llegué a percibir desde mi posición, pero el arquero impacta con su propio compañero y evidentemente se va a tomar todo el tiempo del mundo para demorar. Más allá de las chiquitas que pueden estar favoreciendo en el arbitraje a Barracas, es un floquísimo partido de River. La irritación de la gente empieza a crecer. Todavía el dominio no es tal en el partido como para que River tenga o manifieste tan claramente que es un equipo inofensivo. Como no logra gestar hasta tres cuartos siquiera, no empieza a evidenciarse que no tiene ese poder de fuego, porque le cuesta incluso en la mitad de la cancha superar la zona defensiva de Barracas.

0: falla un taco, termina perdiendo con la marca de Acuña. Y la va tocando en corto Pereira, y Pereira que la juega hacia Fausto Vera. Se viene River, la gente que comienza con la paciencia corta de River. Abriéndola por la derecha, se viene ahora Gonzalo Montiel. Montiel lo tiene cerca de vuelta a Fausto Vera, pero prefiere tocarla hacia adelante. Va para Colidio, lejos de la zona de fuego Colidio. La para Colidio, un rodeo del 11 de River. La abre con el revés del pie derecho para Acuña. Se viene Marcos de vuelta, la entrega para Colidio. Lo mató a Colidio, lo pone en profundidad. Ese pase se va por la última línea. Ante la atenta mirada de Schaper, que pone el cuerpo, cubre la pelota, se va por la última línea al saque de arco. Saque de arco que es para Meño, saque de arco para Barracas. Llegando casi la media hora, Jove gana Barracas 1-0.
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0: Media hora de partido, momento de análisis, momento de que nos diga el comentarista Juan Iminotti, ¿por qué Barracas le gana a River 1-0?
2: Porque tuvo la eficacia de aprovechar las oportunidades que tuvo, la oportunidad que tuvo. Tuvo dos, una se la cedió Otamendi, la otra la aprovechó Insúa, y a partir de eso tiene la idea más clara de juego. Dale.
0: Centro que viene sobre el área, centro, centro, centro. Todos se pasan de largo. El arquero que se agacha para dejar pasar la pelota, para que se pierda y para que se gane más tiempo. Para Barracas hay salida que tiene que hacer el golero Marcelo Miño, dice Juan Iminotti.
2: Completo, se impone la simpleza de un equipo que se dedica a defenderse, a tirar la larga, fundamentalmente, y si puede al espacio, si no habrá que batallar con delanteros que no son tan aptos para el duelo físico, pero que aún así se han llevado alguna y le permiten a los volantes llegar desde atrás. River es un equipo muy lento, demasiado lento, en la tenencia de la pelota y en los desplazamientos. En la anterior, en la que robó en la mitad de la cancha Fausto Vera, es cierto que la gente se impacientaba con él por no largarla, pero no tenía pase, porque el equipo no salía del fondo, no despegaba en velocidad ante la posibilidad del contraataque, no está habituado a hacerlo y evidentemente juega con un ritmo que el fútbol argentino no te permite. El fútbol argentino es más vertiginoso.
0: Allá se viene River de vuelta con Lucas Silva. Silva que la viene abriendo de vuelta para Marcos Acuña. Activo Marcos en el partido. Juega para Otamendi, el capitán de River, el que hoy hace la presentación. No sé cuántos casos habrá de jugadores que se presentan un par de horas después de haberse entrenado por primera vez y ya lucen la cinta de capitán en un equipo. Y no digo de alguno que regrese a un ex equipo. Acá no ha jugado nunca Otamendi. Juega la pelota hacia adelante Acuña. Va sacándola de cabeza, de vuelta a la defensa a través de Rack. Le queda de vuelta para que se vaya River por la izquierda con Pereira. Se va con pelota y todo por línea de costado al lateral. Lateral que tiene que hacer Rafael Barrios. En 32 gana Barracas 1-0 en el Monumental. Jove, Jove, Jove.
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0: Se viene otra vez River con Montiel, que recibía el pase hacia atrás de Vera, entregando de vuelta por la izquierda, otra vez para Marcos Acuña. Se viene Marcos, ante la marca se frena Acuña, la entrega por el medio, ataca River con Lucas Silva, Lucas que la va entregando en corto, de vuelta para Pereira, Pereira abre de vuelta para Vera, Vera que la viene abriendo por el sector derecho, bien abierto por allá para Montiel, desborda el centro, tira el centro, centro, centro, Colidio, cabezazo, lejos del arco. Buena esta vez la acción de River con Montiel, el desborde le ganó a Insúa, tiró el centro que fue para un cabezazo bombeado y lejano de Colidio, pero River intenta.
2: Probablemente no sea la fórmula ideal para tratar de hacerle un gol a Barracas, tirar el centro e ir a buscar por arriba con Colidio contra tres centrales muy altos, pero sí la circulación previa fue un poquito más veloz de lo habitual. El pase de Vera hacia la derecha para Montiel fue interesante, el desborde del lateral derecho de la selección argentina frente a Insúa también, el centro fue muy llovido y a pesar de que le cayó en la cabeza a Colidio, estaba toda la defensa de Barracas bien parada, el arquero ya tenía controlada la acción. Y el cabezazo además no pudo ser contra un palo.
0: ¿Dónde está la pelota? Por la mitad de la cancha, volando hacia el campo de River. Allí surge para ganar con golpe de cabeza otra vez. El hombre de River que era Montiel tirándola hacia adelante. Ataca River, se viene por el sector derecho, por el medio, la pide Colidio. Allá va corriendo la Rafael Santos Borré, la entrega hacia atrás de vuelta. La va entregando para Vera, primero para Montiel, después para Vera. Vera que va corriendo la cancha hacia atrás y la juega larga hacia atrás para Martínez Cuarta. Ojo en la mitad de la cancha, casi la termina perdiendo. Fue allí el Beto Briasco a pelear por esa pelota. Rebotó finalmente Briasco, urgido. Martínez Cuarta la hizo rebotar después de quedaba un trecho largo para correr al Beto, pero ese pase de vuelta hacia atrás no fue bueno.
2: Es que volver hacia atrás casi como sistema termina siendo predecible y termina dándote la oportunidad de robar si sos el rival y ya lo tenés más o menos estudiado.
0: Mirá qué lejos que está Colidio de la zona de gol, allá bajó a buscar la pelota en la mitad de la cancha, se la entregó Otamendi, ahora la viene abriendo por la derecha, va la pelota de vuelta por aquel sector, intentaba Montiel, la

0: Termina perdiendo, mala entrega de vuelta, pelea y gana otra vez River, y se viene buscándolo hacia el medio de vuelta, ahí se pase para Pereira, Pereira que le va poniendo la puerta al área, buscan a Colidio, surge marcando justo Rack, así en el fondo, y la va sacando, toque hacia atrás, y la tocó nomás para allá, Pereira, porque la hace rebotar en la marca del huevo Acuña, se viene Acuña, ahora por la izquierda, allá va corriendo Acuña, pica una, dos, tres veces la pelota, la saca el 13, Barrios pega en Acuña, se va por la última línea al saque de arco, saque de arco que favorece a Miño, saque de arco que favorece a Barracas, 34 minutos y medio, voy por el sector de Seba Alianza. Seba, lo veo medio aturdido a River, ¿puede ser?
1: No, suele ser de mandíbula frágil, no hizo mucho para perderlo, pero lo pierde y ahora le cuesta futbolísticamente hablando. Me parece que si esto sigue así en el segundo tiempo, o Silva o Vera van a pagar, uno saldrá.
0: Desde la mitad de la cancha, Acuña se arroja al piso y la toca atrás para Beltrán. Picaba la pelota y le queda para Beltrán. Guantes y botines naranjas para Beltrán. Raro que un arquero se vista de dos colores, ¿no? Porque tiene pantalón y medias blancas y un buzo oscuro. Beltrán, como se acostumbra ahora, se visten los arqueros siempre de un color uniforme.
2: Sí, es verdad, como está Minio, todo de celeste.
0: Claro. Va jugando otamente la pelota, se mete en campo rival, se mete en campo enemigo, la abre de vuelta para Acuña, o también de Acuña, una dupla que constantemente es salida para River, otra vez de Acuña para Otamendi, la cambia de frente ahora por el sector derecho, allí la va recibiendo, la recepciona Fausto Vera, abre por la derecha, la va buscando Montiel, va la pelota para Montiel, la pisa Montiel, la pone por el medio de vuelta, la juega bien para Pereira, Pereira que la abre de vuelta para Otamendi, Otamendi para Acuña, se viene River por la izquierda, centro de Acuña, centro del área, centro, centro, centro, pasa a todos de largo, el centro que viene de vuelta de Montiel, hasta que aparece así en la defensa para sacarla de Martín, y otra vez centro que viene sobre el área y la saca la defensa otra vez, y va la contra que ya es por River, resuelta por Martínez Cuarta, después de un toque hacia atrás, le queda la pelota para Otamendi. Otamendi en 36 minutos se viene de vuelta para River, siempre Otamendi abre por la izquierda para Acuña, se viene Acuña y va a repetir el centro River, a ver, se frena Acuña ahora, la entrega por la mitad de la cancha para Lucas Silva, la para el 44, se viene el pibe de River, la cambia de frente con un pase abierto hacia Montiel, allá va Montiel, para la pelota Montiel y de vuelta hacia atrás Montiel, Montiel que la para, no tiene como ir para adelante, la pone de vuelta por el círculo central, allí va para Otamendi, 10 metros en campo enemigo Otamendi, se frena Otamendi. Otamendi, la entrega para Martínez Cuarta, Martínez Cuarta que la abre de vuelta para Gonzalo Montiel, primero va la pelota para Fausto Vera, Fausto que la abre, le pega largo hacia adelante, no le abrió nada, la puso en profundidad y fue malo el pase, pelea no obstante allá en la salida de Barraca Central, pelea por esa pelota atacando River por acá el sector con Borré, Borré que la pone por el medio, un embrollo en el área hasta que finalmente la va sacando desde el fondo Barraca Central, que... El partido enredado que se hace por momentos, abierta la pelota de vuelta, va por River, allá va corriendo por aquel sector para tirar el centro, sirve al centro, centro que viene sobre el área, centro a las manos de Miño, le quedaba para Borré, Borré que tiraba el centro a las manos de Miño, se queda con esa pelota enredado con poco margen de limpieza futbolística cuando ataca River.
2: Porque la circulación ofensiva no es clara, no es precisa, no terminan de ser buenos los pases. En eso tiene mucha incidencia que el partido de Fausto Vera no es bueno, está impreciso y demasiado lateralizador. Me parece que si alguien tiene que pagar es él en este primer tiempo de River, porque Silva, bastante más simple y en una función que tiene como prioridad lo defensivo, me gustó un poquito más.
0: Se viene Barracas otra vez por la izquierda, una infracción que el árbitro cobra en la salida y es para River, falta o lateral, lo que sea que ha marcado Araza, será para River. Jove, 38 casi, 38 y River pierde con Barracas 1-0.
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4: Gol en la primera de Metropolitana, Lugones le da el empate a Villa San Carlos, ahora Merlo y San Carlos igualan 1-1 en el entretiempo.
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0: Más de Gustavo Joven, 38.
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0: Colidio sale de la zona de juego para entrar en acción, la quiere penetrar sobre la defensa, rebota y la tira en larga hasta la mitad de la cancha donde ya la recepciona Otamendi. Otamendi que abre de vuelta por la izquierda para Acuña, siempre esa dupla por el medio centro que viene, la va bajando Galván en el área, surge marcando bien en el fondo Rack y la revienta sobre el línea de costado lateral, lateral que favorece a River, se apresura para hacerlo, Acuña la entrega hacia atrás para Otamendi, mitad del campo de Barracas, ataca River mirando hacia el arco del Río de la Plata, se viene con Martínez Cuarta, Martínez Cuarta que recibe recibe la pelota de Silva, la va a abrir por la derecha, no, se frena, la entrega de vuelta para Silva, Lucas Silva, salida del círculo central, la abre para Otamendi, la va a tirar más abierta por la izquierda, la pide Acuña, si va, de vuelta para Acuña, Acuña que la para, mira el área, la juega por lo bajo, la va entregando para Pereira, Pereira que cambia de frente, foul contra Pereira, lo va a cobrar o no, lo va a cobrar o no, siga, siga, dice el árbitro, porque la pelota sigue siendo de River, le queda para Montiel, Montiel que la entrega para Silva, Silva que la entrega hacia atrás para Martínez, cuarta, la cambia de frente, buscándolo a Acuña, uy, mira cómo lo comprometió Acuña, que tuvo que correr hacia atrás, con la cabeza la mantiene en juego, la entrega para Colidio, surge allá en la marca Japper, y va a la contra ahora, le queda para Porra, Porra que en la mitad de la cancha la juega hacia atrás para Milok, Milok que la entrega hacia adelante, decir que no estuvo lúcido para la contra, Barraca Central, porque River perdía la pelota de vuelta, otra vez le queda para Colidio, se viene Colidio, posición de número 10, dale, dale, le dice la gente de River a Colidio, se apresura Colidio para entregarla para Acuña, y Acuña frena el juego, la entrega en corto de vuelta para Pereira, que corre la cancha al revés, Pereira ahora se va acomodando, se va reacomodando Pereira, la abre por la derecha para Montiel, se viene River, minuto 40 casi del primer tiempo, lo gana Barracas 1-0, marca Insúa, allá va por esa pelota Montiel, Montiel que la pone por el medio, la va jugando para Pereira, Pereira que la entrega de vuelta para Acuña, Acuña que lo vea, Martínez Cuarta, se viene River ahora, abierta la pelota de Martínez Cuarta para Montiel, ah, ataca River, lo va marcando Insúa, Montiel tira el centro, centro, el cabezazo y está, ¡gol! Apareció por sorpresa en el área, después de una serie interminable de toques de River que buscaba abrir la defensa. Lo hizo con Montiel finalmente, que penetró por la derecha, tiró el centro después de sacarse de encima la marca de Insúa, que lo atoraba, que no lo dejaba tirar el centro. La pasó para la zurda, tiró el centro sobre el área y apareció Lucas Martínez Cuarta, paritar izquierdo, para dejarlo sin chances a Miño. Reclama todo Barracas, reclama Barracas una posición prohibida. Por ahora River, con el gol de Lucas Martínez Cuarta, lo acaba de empatar después de que el centro vino desde la zurda de Montiel sobre el corazón del área. Aparecía Martínez Cuarta.
5: Adelantado.
0: Por ahora lo grita River, 1-1, pero a revisión.
5: Bueno, debo decir que está adelantado, ¿eh? Y que salvo una rareza bárbara, va a ser anulado este gol. Había sido buena la acción porque Martínez Cuarta se mandaba al ataque, abría para Montiel y decidía ir al área, no retroceder. Montiel lo encaró a Insúa, no salió para su pierna más hábil, no desbordó, sino que enganchó para la zurda, tiró el centro de zurda, buscando otra vez a Martínez Cuarta, que se había ido al área. Para mí lo que hay para trazar o para medir es la pierna izquierda de Martínez Cuarta contra el talón de Rack, pero me da la impresión de que está medio metro, por lo menos adelantado, el central de River, y no debería demorar tanto la revisión. Encara Araza para el sector del área de Barracas. Yo creo que va a ser anulado este gol. Lo empataba River con muy poquito, así como se lo habían pasado a ganar con muy poco, lo empata River con casi nada, pero creo que va a ser anulado. Siguen revisando la acción.
0: ¿Cómo la viste, Rodrigo, en estudios?
4: Yo se lo dije a Jove sin ver la repetición, que estaba adelantado.
6: Ojo de lince acá. Impresionante.
0: Perfecto. A ver qué dice el árbitro. Decisión final y acá irreprochable el VAR y Araza, creo, muchachos, porque también viendo la reiteración en nuestra cabina y además tenemos un monitor gigante adelante de la cabina, lo vemos a Lucas Martínez Cuarta al menos medio metro adelantado en ese centro.
5: Sí, sí, sí. En el primer golpe de vista aparecía, después aquí en cabina con la repetición y la asistencia del Águila Vega, que nos marcaba también el corte de pasto, quedaba bastante claro que estaba en fuera de juego.
0: Lo cierto es que el partido sigue 1-0 en favor de Barracas con aquel gol de Morales a los 22. Seba Alianza.
1: Bueno, el partido de todo River, del público, por este fallo arbitral en este caso. Nada que ver, tiene el manda más del AFA, es una jugada factual, objetiva del offside, pero acá también se vio lo mismo.
0: ¿Querés que te diga una cosa? Una lástima que un gol así se anule por Está bien anulado, no estoy diciendo otra cosa. Porque había sido buena la jugada previa y además muy buena la acción de Montiel en el centro, que termina tirándolo con zurda.
1: Gran centro de Montiel, buena arremetida Martínez Cuarta, que está peligroso para propios cuando defiende, como peligroso para rivales cuando ataca.
2: Totalmente, mejor descripción imposible. Es un jugador que juega de marcador central y es más peligroso en ataque que en defensa, que lo que puede hacer positivo en defensa, mejor dicho.
0: Se viene River, el pase para Colidio, foul de Japper, lo bajó con infracción Kevin, y además, primera tarjeta amarilla en la noche, ¿no?
1: Sí, señor, si joven quiere, yo lo cuento.
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1: No es la primera que el bueno de Kevin Japper zamarrea Colidio. Esta la vio Araza, tiro libre para River y amarilla para el 14 de la visita.
0: Y hay tiro libre para River, que lo quiere empatar antes de que muera el primer tiempo. Ya estamos en el minuto 44 con 30 casi de la etapa inicial. Brazos en jarra para Marcos Acuña. Tres cuartos de cancha andando por el callejón del 10 a 11. Por ahí comenzaban las carreras, los viejos Winners. Le va a pegar desde la mitad del campo de Barraca Central. Arco del Río de la Plata, le va a pegar Marcos Acuña. Todo Barraca se defiende, todo River va a buscar el empate. Centro que viene sobre el área, centro, centro, centro, centro. Arriba el golpe de cabeza, le queda por el otro lado de vuelta para la entrada, tiró el centro, Martínez Cuarta rebota en la marca, se pierde por línea de costado al lateral, últimos dos metros de la cancha, lateral para River.
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0: Era Otamendi el que tiraba el centro y decía rebotar esa pelota. El capitán de River con esos inconfundibles botines rosas. Ahí va la pelota jugada a la puerta del área. Ataca River por aquel sector. Se viene con Vera. Vera que la entrega hacia atrás. ¿Cuánto más se va?
1: 3 minutos más.
2: Poco, ¿eh?
0: 3 más y nos acostumbramos al Mundial, ¿no? Y volvemos a la realidad del fútbol doméstico, a la realidad del fútbol argentino, y además está ganando Barraca. ¿Qué quiere?
2: Y el apuro de Araza por irse al vestuario, evidentemente.
0: Ah, entregando la pelota a Acuña para Otamendi. Otamendi que la abre por la derecha. Se viene River ahora con Fausto Vera, posición de número 8. Más abierta aún para Montiel. Montiel que se va cerrando. La entrega hacia atrás. River y la pelota 45 minutos con 30. Lo gana Barraca desde el minuto 22 con el gol de Morales. 1-0. Única vez en la que Barraca ha zapateado sobre el arco de Beltrán. Después de aquella arremetida muy buena de Insúa sobre el área del conjunto millonario. La entrega hacia atrás va para Silva. Silva que la cambia de frente. La va poniendo el jugador de River allá para Tomás Galván. La para Tomás Galván. La para con el pecho Galván. Se va cerrando Galván. Siempre Galván con la pelota. La juega para Borré. Borré para Galván. Buena acción de River ahora. Abierta para Pereira por la izquierda. Entra al área. Cayó en el área. Y eso no fue un empujón claro, Araza. Ah, bueno, esto me pareció un empujón clarísimo contra el pibe de River. Se fue la pelota por la última línea. Araza dice, levántese, pero me pareció un empujón clarísimo contra Pereira. Siga, siga, dice Araza. Ahí saque de arco para Meño, toda suya, comentarista, toda suya, Juani.
2: Yo creo que es insuficiente para cobrar penal. Que hay un mínimo contacto de Barrios, que extiende los brazos, pero se los termina casi apoyando, diría, en el pecho a Lautaro Pereira. No me parece que haya sido suficiente como para tirarlo al piso como lo hizo. De todas maneras, el reclamo se entiende. Y el condicionamiento de jugadores y hinchas al enfrentar a Barracas.
0: Y lo pide todo el estadio, Seba.
1: Pero no lo pidió el integrante de la jugada. Pereira se levantó como si nada, tal vez. Y él pegaba un grito más y ganito el pibe de River.
0: La gente ya comienza a irse para otro lugar porque sabe que se viene el entretiempo. Los que se van al baño, los que se van al puesto para buscar algo para comer. El partido se va terminando en el primer tiempo. 47 de 48, Jove.
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0: Jove quiere presentar una amarilla más en el partido.
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1: Amonestado en el banco de River, también puso por protestar.
0: Y ahora en la mitad de la cancha, se agarran todos en la mitad de la cancha. Ahora Araza, cuide las formas, Araza, porque se están diciendo de todo ahí en la mitad del campo.
4: Corregimos la amarilla, es para Ezequiel Centurión, el arquero suplente.
1: Perfecto, Rodri, perfecto.
0: Por aquel reclamo del supuesto penal contra...
4: ¿Sabes cuál es la confusión? Pereira, ¿no? Estaba detrás de Musto, por eso es la confusión.
0: Bueno, ahora muy hablado el partido en los últimos instantes, ya minuto 48, los tres que dio el árbitro ya se consumieron. Hay salida para River, la van entregando corta para Martínez Cuarta, la abre ahora por el sector izquierdo, se viene Otamendi, se mete en territorio enemigo, allá va Otamendi, como si fuera el abanderado de River, va Otamendi, se mete en territorio enemigo a pura velocidad, es Acuña, tira el centro, centro, centro de Acuña, después de haber recibido la pelota Acuña, tiró el centro y Viño se queda con ese balón, Otamendi se la daba como siempre a Acuña, un tándem que se va armando en el conjunto millonario, comentarista.
5: Sí, para tratar de ser salida, de todas maneras Acuña gusta de jugar unos metros más adelante. Todos los centros de Acuña son buenos. El tema es que muchas veces River no está preparado para recibirlos.
0: Ahora hay infracción, falta ofensiva del Beto Briasco. Salida para River, otra vez la pelota que va jugada de Otamendi para Acuña. Cerca la va pidiendo Pereira. Va la pelota para Pereira. La pide Acuña, la pide también más atrás Otamendi, pero prefiere jugarla por el círculo central para Fausto Vera. Vera que la abre, entrega para Martínez Cuarta. No hay más tiempo cuando Martínez Cuarta se entregaba para Montiel. Nazareno Araza. Pita y marca el cierre del primer capítulo. Minuto 49 del primer tiempo, minuto del cierre, minuto final, se acabó la historia, se acabó lo que se daba en el primer tiempo con el gol de Morales a los 22 minutos, era el momento del cooling break y el balde de agua fría, el refresco le cayó de lleno al Estadio Monumental, 22 minutos, Morales, Barraca Central le gana a River 1-0 final del primer tiempo.
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0: Voy por el sector de Sebastián Leanza en el Estadio Monumental.
1: Algunos insultos sueltos para Araza, que desde mi lugar no tuvo nada que ver, es puro prejuicio. De un Barraca que habitualmente es ayudado por los pitos, pero que hoy le gana River con poquito. Con lo poquito que le ganó Aldo Civi, que le convirtió tres goles en tres llegadas. Bueno, hoy Barracas casi que no se asomó a las barbas de Beltrán. Le bastó con meter una pelota al área. Un regalito del arquero de River, a mi entender, obviamente un arquero que tiene muchísimo futuro y que hay que respaldar y hay que bancar en estas situaciones. Y después, nada de juego. Juan y Mirante dijo volantes parecidos. Bueno, River no supo elaborar, salvo llegar por los costados con Acuña tirando muchos centros o Montiel por el otro en la de Martínez Cuarta anulada. Habrá que ver qué hace Broggi. Mandó a mover a Beltrán, a Correa y a Arambarri. Va a haber cambio seguro, insisto, Lucas Silva o Vera, uno de los dos saldrá, uno molestado por bando. Centurión en River, Zapper en Barraca, los suplentes del equipo de Rossi, además del arquero amonestado, Rivero, Ulises Jiménez, Facundo González, Arambarri, Juan Cruz Mesa, Correa, Joaquín Freitas y Beltrán. Sí, otra vez, como frente a Aldo Civi, River no completa el banco de suplentes.
0: Seba, decime si es una apreciación desde aquí, desde la cabina nada más, mía, muy personal, no se lo pregunté a Juan y Minotti en ningún momento, ni al aire ni en privado, pero me da la impresión de que el público de River está un tanto frío, como que no está contagiado para nada desde el campo de juego, ¿no?
1: El público de River venía a ver, me parece, dado el contexto y la coyuntura, algo parecido a lo que está viendo, ¿no? Venía entusiasmado, obviamente, volver al ruedo hace que uno quiera venir a la cancha, pero cuando vos hablás con los hinchas de River, sobre todo con los que uno conoce y comparte muchas veces opiniones, era casi esperar lo que estamos viendo. Hay un desánimo general que dependerá de si de alguna vez por todas el presidente de River, que hizo rápido en desmantelar el plantel, tal vez un plantel que merecía ser higienizado, si se me permite el término, hizo poquito para mejorarlo, y a las pruebas me remito. Y hablamos en la previa, y quiero sostener lo que dijimos, de una pretemporada casi inútil de River, sin futbolista para completar un 11 contra 11. Bueno, nada es casualidad.
0: Mientras le pido el título del comentario a Juani, te comparto, Juani, que me pareció eso, ¿sabes cuándo? Sobre todo en el gol. La gente no sabía que lo iba a anular. La gente no sabía que estaba en posición prohibida Martínez Cuarta. El gol no fue un grito de esos de euforia, de explosión de un estadio como este gigantesco, el de River.
5: No, coincido. El desencanto reina en el Monumental ya hace un año y pico. Y para dejarte también el título de esta primera mitad, poco hizo River para que le estén ganando el partido. Pero desde entonces, casi nada hizo para empatarlo también.
0: Señoras y señores, Estadio Monumental, ahora Rodrigo Ruiz con los títulos informativos junto a Gustavo Jove, y volvemos cuando ustedes lo dispongan para el análisis, para el comentario de Juan Ignacio Minotti. ¿Por qué River pierde? ¿Por qué gana Barracas 1-0 en la cancha del Millonario?
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4: Se lo está relatando Jorge Godoy, lo está comentando Juan Minotti con los aportes de CEO Alianza. La victoria parcial de Barraca Central 1-0 ante River Plate en el Monumental con gol del Toro Gonzalo Morales. Antes de este encuentro, Estudiantes de Río Cuarto, gol de Ojeda, le ganó 1-0 a Tigre. También fue victoria en el Coloso Marcelo Bielsa. Newell's Old Boys derrotó 1-0 a Talleres de Córdoba con gol de Cócaro de penal expulsado Riquelme en la visita.
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4: En la continuidad de esta primera fecha, 21:30, transmisión de nuestra radio de Fútbol Show Nacional con los relatos de Sergio Zarratea, los comentarios de Juli Nataluti, en la Fortaleza Granate Lanús, estará recibiendo a San Lorenzo de Almagro.
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4: Fútbol del Ascenso, Primera Nacional, arranca el segundo tiempo en la Ciudadela Tucumana. San Martín cae como local 1-0 ante Temperley, gol de Kruger.
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4: Primera vez en Metropolitana, arrancó el segundo tiempo, 5 minutos. El Charro, Deportivo Merlo, iguala 1-1 ante Villa San Carlos.
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4: Y por último, en el Federal A, fútbol de ascenso también, hoy fueron empates. Defensores de Villa Ramallo igualó 2-2 ante Gimnasia Esgrima de Chivilicó y fue victoria de Deportivo Rincón como visitante 1-0 ante Costa Brava de General Pico.
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7: 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Durante una convención liberal en la ciudad de San Pablo, el presidente Javier Milei en un discurso brindó su apoyo a la candidatura a jefe de Estado de Brasil del senador Flavio Bolsonaro y criticó al actual mandatario Lula da Silva por no haber hecho el ajuste. Por las intensas nevadas en Mendoza, unos 1.500 camiones continúan varados a la espera de ser rescatados en el paso internacional Cristo Redentor. El gobierno de Misiones activó un plan de emergencia por la crecida del río Uruguay, cerró la garganta del diablo y hay evacuaciones. El Ministerio de Seguridad de Córdoba informó que la búsqueda de Micaela Gladys Albornoz, de 32 años y oriunda de Santa Fe, prosigue porque, según pruebas, no se encuentra en la provincia mediterránea.
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13: Cae River 1-0 en el entretiempo frente a Barracas. Y hay rendimientos y situaciones que se repiten. El Millonario sigue siendo un equipo lento, espeso, denso, que no transcurre por la mitad de la cancha con velocidad, con fluidez, que, como decíamos, acumula volantes parecidos y se pisan y tienen funciones similares y no hay ruptura, no hay quiebre, no hay pase incisivo. Hay muy poco. Realmente River ha hecho muy poco en esta primera mitad. También, cabe decirlo, no hizo demasiado para estar en desventaja, porque Barracas le llegó dos veces. Una a partir de un grosero error de Otamendi, que cruzó en posición de lateral por derecha, ganó bien la pelota, pero después, en el intento de jugar hacia atrás con Beltrán, la dejó corta y le ofreció una chance al Toro Morales, que la desperdició por apurado, por tratar de rematar de zurda y terminar la jugada cuando tenía tiempo para desesperar a sus adversarios con la pelota en el área. Y después, en la del gol, una pelota larga a los 21 minutos del primer tiempo, que deriva de un tiro libre que, insisto, para mí no fue. Pero bueno, un tiro libre a 80 metros del área. Vino el envío largo, la lucha del Toro Morales, la pelota que queda viva, y la captura en zona de tres cuartos Insúa. Insúa, con ímpetu, va hacia adelante y de cabeza la tira larga, y acelera, y le gana a todos en esa carrera. Le gana a Montiel, le gana a los volantes centrales, le gana a Martínez Cuarta, que ya cuando se metía en el área quiso cerrar y se resbaló. E Insúa, penetró el área por el sector derecho, izquierdo, perdón, remató al arco o tiró un centro. La verdad es que fue algo sin demasiada definición y sin demasiada fuerza. Beltrán la dejó viva. Dio el rebote al medio. En la primera acción a mí me había parecido que lo de Beltrán era una respuesta imperfecta, pero no decididamente mala. Analizándolo un poquito más frío en los monitores que tenemos aquí en cabina, en las repeticiones, me queda más claro que en realidad el remate de Insúa no fue tan fuerte, fue más un centro, y que sí tenía opción Beltrán de despejar hacia un mejor lugar y deja el rebote corto hacia el medio, tiene responsabilidad en el gol. En ese rebote aparece el Toro Morales, captura esa pelota muerta, le pega al arco, se desvía en Acuña, creo que iba al arco igual, y termina ingresando en el único gol del partido. Eso es lo que hizo Barracas. Barracas se defendió, se cerró, utilizó la línea de 5 y los tres volantes para armar una suerte de embudo en la zona central de la mitad de la cancha, liberó cada tanto alguno de esos volantes para que molesten la zona de inicio de los ataques de River, ese mediocampo que ocupó en general Silva, y no mucho más. Sin embargo, el millonario fue permanentemente impotente, nunca pudo generar oportunidades de gol. El mediocampo es espeso, la tarea de Silva, que parece un poco más simple que la de Moreno y quizás hasta más acertada, no alcanza para desnivelar. Vera no tiene el perfil de un enganche donde lo hacen jugar. Lateraliza, juega hacia los costados, juega hacia atrás, no profundiza casi nunca, cuando lo hace se equivoca y el equipo no genera situaciones de gol. Galván desaparecido, Pereira enredado entre tres porque nunca lograron ponerlo mano a mano con Barrios, y el equipo fue una repetición permanente de centros, fundamentalmente desde la izquierda de Acuña. Centros buenos, pero ineficientes, porque River no tiene cabeceadores ni está preparado para ganar por arriba de esa manera. Llegaba al empate a los 40 de la primera mitad, a pesar de todos estos defectos que les marco, gracias a una patriada de Martínez Cuarta, que cortó, se mandó al ataque, tocó hacia la derecha para Montiel. Montiel enganchó ante la marca de Insúa, tiró el centro de zurda, y Martínez Cuarta, que había iniciado la jugada y se metió en el área, cabeceaba para poner el partido a 1-1, pero estaba claramente en posición adelantada, y después de que dieran el gol, gracias a la revisión del VAR, terminaron correctamente anulándolo. Me sumo a lo que decía Seba Aleanza. Martínez Cuarta es un marcador central, es decir, su función es defensiva, y es más peligroso en ataque que en defensa, lo cual no habla muy bien de su rendimiento en los últimos partidos. Nada más hizo River, no tuvo más oportunidades de gol, no tuvo más juego, no tuvo más generación. Le falta muchísimo, y le falta variar en la mitad de la cancha, porque independientemente de lo que pueda tener o no tener, la idea del entrenador de acumular volantes similares está totalmente agotada. Está claro que no rindió nunca, ni el semestre pasado ni ahora, incluso habiendo llegado a una final, porque el rendimiento del millonario, a pesar de esa final disputada, solo fue bueno en un partido frente a Rosario Central. En todo el semestre no jugó bien, con lo cual debe variar. Seguramente se vengan modificaciones. Tiene 45 minutos para revertir esta situación, porque el Monumental se le va a venir encima a River y a Coudet. Por ahora, Barracas da la sorpresa y le gana al millonario 1-0.
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14: El comentario de Juani Minotti. Se vienen variantes para el segundo tiempo, ¿no, Seba, en River?
15: Sí, señor, dos que atacan, se vienen, 35, Freitas, Beltrán con la 18. Cuando quiera te canto quiénes salen en River.
14: Vale, con esta presentación de Gustavo Jove.
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15: Vuelve después de su paso por Europa con algunos goles, pero otro que dejó un buen recuerdo aquí, mucho mejor de lo que le fue afuera. Lucas Beltrán con la 18. Se fue, lo dicho, el número 15, Fausto Vera, le sobraba. Arribó volante de marca, e ingresa el 35, Joaquín Freitas, sale Lautaro Pereira, casi que lo parte el equipo de Grossi, calculo que bajo las órdenes de Coudet.
13: A jugársela en ataque, pero a no dejar nada en el medio. Y me parece que era la zona que tenía que modificar River. Es cierto, para cambiar la historia ahí no tiene demasiado.
14: Comienza el segundo tiempo.
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14: El comentario es de Juani Minotti con Seba Aleanza. En el borde del campo de juego ya se juegan los segundos 45 minutos en el Estadio Monumental. ¿Cómo es entonces River? ¿Dos y cuatro arriba con los cuatro en el fondo o se va a dibujar de otra forma? Ya pregunto, porque ataca el millonario. Allá va la pelota jugada para Beltrán, primera acción del juego. La abre por la izquierda, va para Marcos Acuña. La va entregando a Acuña, es atrás, otra vez la pelota por la mitad de la cancha. La juegan más atrás ahora. Venía el pase de Galván, jugándolo hacia Otamendi. Otamendi para Martínez Cuarta. Abre por la derecha Martínez Cuarta. Va la pelota para Gonzalo. palo Montiel, la pone hacia adelante Montiel, buscaba a Beltrán, surge marcando en el fondo Japer, la revienta sobre el campo de River, la pelota que va y viene ahora círculo central, va buscándola por esa pelota ahora el Beto Briasco, era Morales, Morales que la abre por la derecha para Barrios, otra vez la pelota hacia adelante para la corrida de Morales, se pierde por línea de costado y se va al lateral, en el primer minuto de juego del segundo tiempo. ¿Cómo se arma River, comentarista?
17: 4-2-4 decididamente, con Galván y Silva en la mitad de la cancha, cuatro delanteros, Colidio por izquierda, Freitas por derecha, esos dos van a ser los que más bajen a buscar la pelota y quedan en zona central Santos Borré y Lucas Beltrán.
14: Allá va buscando esa pelota. Diga.
15: Barraca por lo pronto sin cambios.
14: Sin cambios, sin modificaciones para el segundo tiempo. El equipo de Ayude que está ganando el partido por un tanto contra cero. Botines amarillo para Joaquín Freitas que de entrada se vuelca por el sector derecho del ataque. Allá va tocando la pelota por la mitad de la cancha. River de vuelta. Jugándola Nicolás Otamendi. Abre por la izquierda. Como siempre River con el tándem Otamendi y Acuña por aquel sector. La van entregando de vuelta para Nicolás Otamendi, el capitán de River. La va jugando hacia adelante para Colidio que sale lejos de la zona de juego. La entrega de vuelta atrás para Otamendi, Otamendi que va jugándola para la posición de Martínez Cuarta, Martínez Cuarta que la entrega por la derecha, la pelota que va jugada ahora por River de vuelta por Martínez Cuarta, la va entregando hacia atrás, la juega para Lucas Silva, Silva que la abre de vuelta por el sector izquierdo para Otamendi, cerca la pide Silva, Otamendi engancha, amaga para un lado, la juega para otro, la jugaba para la izquierda para Acuña, Acuña que la pone de vuelta por la mitad de la cancha para River, para Lucas Silva, que queda decididamente como número 5, la juega hacia adelante ahora River, el pase que va filtrado pero malo, surge marcando bien Japer, la va jugando para Insúa, rebota la pelota en la marca, cuando venía Freitas tapando la salida de Insúa, pega en Freitas, pierde por línea de costado y se va al lateral. Bueno, es provocador Insúa, ¿eh? Es provocador Insúa, Freitas fue, le alcanzó la pelota, Insúa se quedó con los brazos quietitos al costado del cuerpo para que la pelota cayera por su zona abdominal, se vaya al piso, mirándolo de manera un tanto sobradora el hijo del ex técnico de Barraca, ¿no?
17: Es así, Insúa decididamente. También es cierto, va a sacar cuando él quiere, no cuando se la de Freitas.
14: Allá va Morales. Morales por esa pelota, tres cuartos de cancha, le pegó desde muy lejos. Morales de zurda, las manos de Beltrán. Bueno, si a los números nos referimos, como decía Ruiz cuando hablaba de Sampaoli hoy, pateó Barracas en el segundo tiempo más que River.
17: Sí, claro, y en el primer tiempo quizás también, inclusive, porque River no tuvo grandes intentos.
14: Otra vez ataca River por la izquierda, allá va esa pelota de Acuña, se pierde después de pegar en la marca de Barrios al lateral, lateral que rápidamente repone Marcos, la entrega hacia atrás, se viene River, River ataca en el segundo tiempo para el arco de la Figueroa al corta, cambio de frente que viene jugado por la derecha para Gonzalo Montiel, la para Montiel, la pone por el medio, allá va buscando esa pelota a Galván, Galván que la tira sobre el área, la deja correr después de picar Insúa, una, dos veces pica, la tercera ya fue afuera del campo de juego, está apurado River, van entregando la pelota, ahora hay dos balones en el campo de juego, Borré fue corriendo a agarrar una pelota de la tortuga que está atrás del arco, para que rápidamente reponga Viño, bueno, va a ser el juego de Barracas ahora, Borré le reclama el árbitro que viene, Araza que habla, Viño pierde tiempo, hay saque de arco para Barraca Central, joven.
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14: Milok, que va cabeceando la pelota por la derecha. La pone en profundidad, buscando el pase para el Beto Briasco y para Morales. Y acaba en posición prohibida, me parece. Deja seguir el árbitro, sí. Nos va porque le queda para Beltrán. Sale River. Paso por el sector de Seba Alianza. Primeros movimientos del segundo tiempo. 4 minutos y medio. ¿Qué dice el banco? ¿Qué dice la gente de River, Alianza?
15: De pie, Broggi camina de lado a lado. Se mueve el resto de los suplentes de su plantel. Recién no la agarré Insúa porque sabe que si la agarra tiene 8 segundos para sacar. Pero el tiempo empieza a correr cuando la agarra. Por eso, echa la ley, echa la trampa.
14: Ah, eso está claro, sí, sí. Pero digo, está bien, vos podés no agarrarla. Pero la actitud provocadora que tiene Insúa es parte ya de su ADN, es parte de él. Ataca River, se viene con Galván, Galván que la pone en la puerta del área, se mete en el área con pelota dominada, caía allí cuando se venía metiendo el jugador de River, quedó tendido en el piso Beltrán, Beltrán, bien digo, el que entró en el segundo tiempo. Ataca ahora en la contra Insúa, termina perdiendo la pelota, un rebote en la mitad de la cancha, le va quedando para la entrega de Otamendi hacia atrás para Santiago Beltrán. River tiene ahora dos, a Santiago en el arco y a Lucas en ofensiva. 4, 2, 4. El planteo que dice el comentarista que tiene River en el segundo tiempo, por ahora apenas se ha acercado al área de Marcelo Miño. Minotti.
17: Sí, claro, y la pelota la tienen los centrales. Va a tener que saltear líneas en algún momento porque no va a encontrar otra forma de jugar. Va a tener que pasar de la defensa al ataque enseguida.
14: Se viene River atacando por la derecha. Mirando vos a Martínez Cuarta, agarrando la lanza, se frenó. Le queda la pelota por la mitad del campo ahora a Tomás Galván, que juega más retrasado. La entrega para Silva, la abre por la izquierda Silva. Se viene de vuelta River para Acuña. Se levanta el público de River, quiere levantar al equipo en la cancha. Otra vez Galván con la pelota a tres cuartos de cancha. La va jugando en corto para Freitas. Freitas que la abre por la derecha para la entrada en acción de Montiel ante la marca de Insúa. Surge marcando en el fondo de Martínez. Le queda para Insúa. Insúa que la pone hasta la mitad del campo. Retrasado Barracas. El pase que va jugado ahora para el Beto Briasco por la mitad de la cancha. Briasco que la toca en corto, combina con Morales. Cae Morales. Sigue el árbitro. Después el foul del Beto Briasco.
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15: Segundo amonestado en Barracas Central por pegarle de atrás un trancazo tibio al Beto Briasco.
17: Derecho a pegar, está muy bien sacada la tarjeta amarilla. Es curioso que no encuentre un equilibrio River, ¿eh? Entre un equipo plagado de mediocampistas iguales a un equipo casi sin mediocampistas como es este del segundo tiempo, hay un punto intermedio, hay un sitio armónico entre un extremo y el otro.
14: Comenta Juan y Minotti en el Fútbol Show Nacional, en cada rincón de la geografía celeste y blanca. Ya voy con Rodrigo Ruiz por más información. Mientras tanto la va dejando salir Martínez Cuarta porque se va directamente al lateral que tiene que hacer Montiel. Montiel que va jugando para Martínez Cuarta. Recordamos, Rorro, que hoy ganó Estudiantes de Río Cuarto.
19: Sí, señor. 1-0 ante Tigre, gol de Ojeda.
14: Y que ganó Newell's, le ganó al equipo de San Paoli.
19: Triunfo de la Lepra, 1-0 a Talleres de Córdoba, gol de Cócaro, el zorro de penal.
14: Y que luego estaremos con Lanús y con San Lorenzo, relata Zarratea, comenta Nataluti, con el aporte periodístico de Curione. Aquí comenta Juan y Minotti con la participación especial en la información de los equipos de Sebastián Lianza, con Rodrigo Ruiz en el estudio central dando permanentemente la información, con Gustavo Jove en la locución y con el gallego Guillermo Vega aquí en la puesta en el aire en el Estadio Monumental. Por la mitad de la cancha está la pelota y es de River, la van entregando en corto para la salida ahora del conjunto millonario, abriéndola por la derecha para Lucas Martínez Cuarta. Martínez Cuarta que la va entregando cortita por la mitad de la cancha para Galván. Se mete en territorio enemigo Galván. Galván que va combinando para Freitas, que vuelca su juego por la derecha. De vuelta va para Galván, la pone por el círculo central, campo de Barracas. Del lado queda hacia la Figueroa el corta, ataca River. Allá va por esa pelota otra vez Otamendi jugándola con Acuña. Acuña que la devuelve para Otamendi, círculo central. Otamendi para Martínez Cuarta. Martínez Cuarta que la entrega en corto, juega para Silva. Lucas que la abre por la izquierda, de vuelta para Otamendi. River y la pelota, trato de ponerle más ritmo del que tiene River en el traslado, ¿eh?
17: Sí, absolutamente, no lo tiene, y si no lo tenía con mediocampista, seguramente no lo tenga sin ellos.
14: Ataca River, a ver qué pasa con esta pelota que va hacia la puerta del área. Surge, marcando en el fondo Rack, y se va con la pelota a la mitad de la cancha hasta que la termina perdiendo Stosko. Rack con la pelota en su poder, otra vez ataca River, te queda para frente a tres cuartos de cancha. Si te gusta pegarle, es muy lejos. Allá va para un lado, va para otro, tripleando, ¡faul! Dos faltas en la misma acción. Había dejado pasar de largo una porque se venía el hombre de River, Freitas, con la pelota hasta que lo bajaron también a él. Y ahí tiro libre, casi en línea recta al arco, a unos 25 metros del marco de Miño. Es tiro libre para River, la falta fue de Rack.
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17: Cada vez que veo a River tengo la misma sensación. Joaquín Freitas no es menos que ninguno de los titulares que suelen jugar sobre él.
14: La va a acomodar Marcos Acuña. ¿Le va a pegar Acuña? ¿Usted qué dice, especialista en River? ¿Usted qué dice, Seba?
15: El que la acomodó literalmente fue Colidio, pero el huevo está plantado también para darle de zurda.
14: Es un remate a 25 metros del arco, casi en línea recta. Puede ser para cualquiera de los dos. Cinco hombres en la barrera. Arco, tira Figueroa al corta, le pega Colidio, tiró. Pegó en el travesaño, un tiro más colocado, qué fuerte, qué potente, la miraba Miño, el travesaño, jugó para Barracas Central, se va ahora la pelota al lateral, el árbitro dice, espere, ¿qué pasa ahora? Araza, se acaba de salvar el arco de Barracas. marca central, un remate que fue mucho más suave de lo que pudo haber sido. Miño la miraba y el palo jugó para él.
17: Gran remate de Colidio, con cara interna, una extraña ejecución, porque no la envolvió a la pelota, le puso el secador, la acompañó desde abajo, se movió varias veces en el camino, desconcertó a Miño y terminó pegando en el travesaño casi contra el palo derecho. Un muy buen remate del ex hombre de Tigre, que no termina encontrando red de milagro.
14: Y ahora a mi juego llamaron, dice Niño y dice cada jugador de Barraca Central. El partido en 10 minutos y medio del segundo tiempo. Hay saque de arco para Barraca, se hace todo el tiempo posible. Por eso la reacción del estadio. Lo gana Barracas 1-0, joven.
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19: En la primera nacional, gol de Villa, San Carlos como visitante, gol de Rodrigo Salinas. Ahora el visitante le gana 2-1 a Deportivo Merlo.
14: Ataca River con Colidio, tira al centro, bombeado sobre el área. Miño se queda con esa pelota, lo tocan, lo rozan a Miño entre los jugadores de River que atacaban por esa pelota y Miño queda tendido en el área ahora. Y además acalambrado, como si fuera poco para Miño, ¿no?
17: Olvídate.
14: El famoso mentirón.
17: Tiene todas las lesiones conocidas en el mundo.
14: Así que, joven, venga nada más.
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14: Se volcaba en el área Miño y ahora está tratando de rehacer el juego. Saca el arquero Miño, que se agarra el pie, se estira, como marcando que todavía está con alguna secuela de ese dolor que creemos todos simulaba. Se va la pelota por la mitad de la cancha, ahora lateral que favorece a River, pero antes no lo deja hacer el árbitro porque se vienen variantes en Barracas y las presentamos.
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15: Se va Briasco a amonestar, también se va Morales, el autor del gol. Los que ingresan son Gonzalo Maroni y además el número 20, Jonathan Candia. Maroni tiene la 33 en la espalda.
17: Para hacer algo parecido a los que se van. Si bien Maroni es más enganche, se va a parar casi como un segundo a punta. Candia va a ocupar la posición de centro delantero. Se fueron los dos atacantes que tenía hasta el momento Barracas.
19: Muchos ex Boca, ¿no, Jorge?
14: Claro.
19: Briasco, sí. Maroni, Morales.
14: Mucho ex Boca. Ya te pregunto por el 11-3-8-70-7-4-8-5. Porque ataca Barracas. Mirá, va Barracas. La pelota que va a jugar hacia adelante para Candia y para Maroni. Corta allí en la última línea, cruzándose justamente Otamendi. Pegó luego en Maroni, se va por la última línea. El saque de arco. Saque de arco para River. Salida para River, que ataca ahora con Acuña. Acuña que la pone hacia adelante para la pelota jugada. Foul cuando venía buscando esa pelota Colidio. Foul, infracción. Pita el árbitro, marca. Tiro libre y es para River.
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14: Candia tiene el número 20, ¿no?
15: Señor, 20 para Candia, 33 para Maroni.
14: 33 para Gonzalo Maroni. Hay 11-3-8-70-7-4-8-5 activo.
19: Sí.
14: Voy después de esta, porque se viene River. Espera porque se viene con Freitas. Freitas que la viene abriendo por la derecha. Ataca el conjunto millonario con Montiel. Montiel de la puerta del área. Un taco que va jugando para Montiel. Montiel de gol central y está. Y justo se cruzaba Rack para mandar la pelota al córner. Le pudo haber pegado al arco. Montiel estaba a la altura del área chica, entrando diagonal al arco. Tiró el centro y justo se cruzó el 15 para mandarla al córner.
17: Gran combinación de Montiel con Beltrán, que lo puso a correr en el área. El centro atrás no encontró destino.
14: Va a venir el centro desde la derecha, justamente el centro que viene sobre el área. Centro, saca la pelota de la zona de fuego y nace la contra para Barracas. Uy, si la hacen bien, son 3 contra 2, son 3 contra 3, a pura velocidad se vienen Candy y Maroni, ataca Barracas central, va la pelota abierta para el 33, le pegó frente al arco, se me acaba de perder Maroni. Era el segundo de Barracas, era el segundo gol de Barracas central frente al arco, cara a cara con Beltrán. Maroni le erró al arco y le da una vida más a River.
17: Increíble, toda la contra fueron 3 contra 1, después se sumó un defensor más de River y fueron 3 contra 2. Condujo en todo momento Porra, fue avanzando con su pierna izquierda y a último momento
13: La abrió bárbaro para la llegada de Maroni. La retuvo hasta que apareció el hueco. Y hasta un desvío en el camino le había acomodado la pelota mejor a Maroni para que defina de derecha. Quiso apuntar al primer palo, se le fue cerquita.
14: Se juegan 15 del segundo tiempo, pelota sobre el área, ya la va peleando Borré, la puntea Borré, se va por la última línea del saque de arco. Saque de arco, aunque reclamen córner. Saque de arco y es para Barracas, ahora sí. Rodrigo Ruiz, 11-3-870-7485.
19: Hola Jorge, cantamos un gol de River. ¿Qué pasa con el millonario teniendo los mejores jugadores? El que manda el mensaje es Timoteo de Pozo del Tigre, Formosa. Fernando del Calafate de Santa Cruz, saludos. Provincia de Santa Cruz, soy Fernando, hoy llega el fin del Chacho, dice, no sé qué quiere decir con eso.
14: Eso lo sabrá mejor que todo Leanza, que no es un buen augurio este resultado para el futuro del Chacho, eso está claro, Leanza, pero falta todavía para eso.
15: No, para nada, pero un par más de estos y yo veo difícil que siga el Chacho, que no tiene respaldo, me parece, en la gente, más allá de que hoy no está y por eso la gente no se puede expresar respecto a su presencia y que lo dirigente me parece que tampoco.
14: Otra vez se viene River con el huevo. Allá va el huevo Acuña. Combina por la izquierda. Va jugándola con Colidio, que le pegó desde lejos. A las manos de Minio. Buena combinación allá de River en ofensiva, pero desde muy lejos. Le pegaba Colidio, picaba Borré, Beltrán. También Freitas por el otro lado. Pero Colidio prefirió el remate al arco a las manos del arquero.
17: Y le dijo de todo a Acuña, porque Colidio recibió y primero quiso filtrarle el pase al huevo. Y después del rebote le terminó quedando nuevamente. Pero otra vez tenía el pase al lateral izquierdo campeón del mundo, decidió patear al arco algo suave contra el primer palo.
14: Golpe de cabeza hacia atrás de Lucas Silva para Beltrán, sale el arquero de River, sí, joven.
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14: Voy, dice Otamendi, y va Otamendi. Se mete en territorio enemigo, la juega como siempre para Acuña. Acuña de vuelta para Otamendi, no más atrás. Le queda para la pelota para Lucas Silva. Silva que la abre por la derecha, se viene River, pelota filtrada sobre el área. Ah, ataca el millonario con Freitas. Freitas que la pone hacia atrás para Colidio. Le pegó como venía Colidio. El rebote, otra vez ataca a River. Colidio que la pone de taco por la izquierda. Va toqueteando River, entrando al área. Pero la pelota finalmente le queda a Miño cuando venía el último pase para Acuña. El que le había pegado era Freitas allá. Picaba Beltrán, picaba Borré, picaba Freitas. Colidio y el taco, después cuando picaba Acuña, Miño se arrojó sobre esa pelota y se quedó para devolver el arquero de Barracas, comentarista.
17: Un par de buenas conexiones de todas maneras de River, jugando más verticalmente, más de primera, un par de pases interesantes de Galván hacia adelante, buscando a los cuatro delanteros que tiene el millonario, pero era lo que necesitaba River, que alguien dé esos pases incisivos hacia adelante, rompiendo alguna línea, arriesgándose a perderla, ¿por qué no? Es parte del juego.
14: Le va a pegar el arquero en minuto 18 del segundo tiempo. Más de Gustavo Jove, más de Rodrigo Ruiz.
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19: Jorge de Recreo Santa Fe, buenas noches. Mis amigos de Nacional, un abrazo. Buena transmisión, muchachos, aguante. Colón, Norberto de San Vicente, Santa Fe. Hola muchachos, que tenga una buena transmisión. Juani seguirá con sus programas increíbles, pregunta.
14: Por supuesto, ¿cómo que no?
17: ¿Volverán estrenos de historias de vida tal como los que eran en 2025, más o menos a mediados de agosto? En una semana lo estamos anunciando.
19: Mirá cómo se le deja picando, ¿viste?
14: River y la pelota, otra vez es de Otamendi, mitad de cancha, círculo central, la juega para Lucas Silva, 19 del segundo tiempo, abre por la derecha, se viene Tomás Galván, Galván que la abre más aún para Freitas, allá va combinando los pibes de River por la derecha, la entrega para la mitad de la cancha para Lucas Silva, Silva para el veterano y capitán Otamendi, Otamendi que la va entregando de vuelta por la mitad de la cancha, le devuelve la pelota a Colidio para Otamendi, mala entrega de Otamendi, ahora le queda a Dorro Midoc, Midoc entre dos jugadores, la va abriendo por el sector derecho, se viene ahora Barrio metiéndose en campo de River, quiere dominar la pelota, la entrega Barrios de vuelta para Midoc, Midoc que la pone por lo bajo, buscaba el pique por allá de Candio de Maroni, no llegó a destino la pelota y va ahora en la contra de River y se viene a pura velocidad, así va frenándose por la mitad de la cancha Beltrán, Lucas Beltrán que la entrega en corto, la va jugando Beltrán, Beltrán para Galván, Galván que la abre por la izquierda, se viene River, River que ahora va caminando la cancha, la va jugando ahora por el sector de Colidio, Colidio que la va buscando hacia adelante. Le queda la pelota de vuelta a River, que no puede penetrar a una férrea defensa ahora del conjunto visitante, del conjunto de Barracas Central, del equipo de Ayude. Una media vuelta por la mitad del campo de Barracas es de Martínez Cuarta. Martínez Cuarta siempre con la pelota, abriéndola por el sector izquierdo, la para Otamendi. Se mete Otamendi más aún por el sector izquierdo, buscándolo para Acuña. Centro que viene de Acuña sobre el área. Centro, centro, centro. Pica. No llegaba Colidio. Se queda con esa pelota, dice en el comentario Juan Minotti.
17: No llegaba Colidio a poner la punta, aunque sea para desviársela, no para patear claramente contra el arco de Minio, pero para mover la pelota, para dificultársela al arquero. Había sido bueno el pase de Acuña. Y el hecho de que pasen al ataque los centrales, de que Martínez Cuarta, por ejemplo, tome la lanza, es válido si es que no lo releva Silva, porque si no es lo mismo. Que conduzca el 5 o que conduzca el 2 es más o menos lo mismo. Si se suman los dos al ataque es otra cosa.
14: 20 con 40, se viene Barraca ya. La pelota es recuperada por River cuando se venía con Darlo Milok. Uy, la perdió, la recuperó Porra. Porra que se la quiere llevar. Marca finalmente Otamendi. Otamendi que la juega para Acuña. Vuelta a empezar el juego para River.
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14: Peleaba por esa pelota Japper, la perdía Japper. Un rebote largo le queda finalmente a Marcelo Miño, bien peleada allí por los hombres de River en ofensiva, pero Japper se queda con esa pelota y además el árbitro está marcando salida para Barraca Central, mientras se van a venir más modificaciones, más cambios. En este caso, en Barraca Central los presentamos.
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0: coincido con la apreciación de Leanza, el mejor de los volantes, que estaba haciendo un correcto segundo tiempo Galván. Veremos cómo le va a Arambarri en una tarea que evidentemente debería ser la suya. La expectativa igual está puesta en el ingreso de Correa, en lo que puede hacer Correa gambeteando, rompiendo alguna línea. Lo necesita como el aire River.
1: Se juegan ya 22 minutos y medio, Jove, 22 minutos y medio, River no puede, pierde 1-0.
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1: ¡Oh, ataca River, el centro que viene sobre el área! Para cabecear, pero no podía porque justo la sacaron cuando venía por esa pelota Freitas para cabecear, el centro que viene de vuelta sobre el área. ¡Emilio! Se quedó, se viene River, se viene con todo, perdón, Jove, se venía River.
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1: Pasamos en limpio, si te parece, los cambios, los que recién se hicieron en Barraca Central. Entraron Guaraz y Tobio, ¿no?
3: Sí, señor. Se fue Porras, uno y el otro. Acabo de borrar todo,
0: El 15 se llama Jonathan.
3: Jonathan Raja, ahí está.
0: Tobio tiene el 32.
3: 32 para Fernando Tobio Foca también. Como decía Ruiz, mucho en Foca.
1: ¿Este es el hijo del viejo Tobio, Ruiz?
4: Claro.
1: El famoso y el reconocido hijo del viejo Tobio cuando jugaba en Vélez.
4: Almirante Brown.
1: Claro. Y Almirante Brown, claro, por supuesto. A ver qué pasa con esta. Se viene River, allá va la pelota por la izquierda. Se va por línea de costado al lateral. Al lateral para el conjunto millonario. Lateral ya con Angelito Correa en la cancha. Tendrá resultado River. Lo va arriando a Barraca sobre su área. Se va poblando de casacas negras el área de Barraca Central. Centro que viene, miró, cabecea hacia atrás. Allá en lo alto va Tobio para cabecear. Alguien que la baje, no la baja ninguno. Y la van sacando, favor en ofensiva. Sí, sí, era clarísimo. Hay falta en ofensiva. Ahí, salida para Barracas. Ahí venía cayendo Miloc en la puerta de su área y se va a tomar todo el tiempo del mundo para hacerlo para Cinco Minutos. Todo esto, casi 25, comentarista, casi 25. Juan y Minotti del segundo tiempo.
0: Acomodamos un poquito los cambios. Arambarri entró en la misma posición al lado del volante central que ocupaba Galván. Lo mismo Correa, que llamativamente se fue a parar sobre la izquierda como un extremo por allí, como jugaba Colidio. Parecido en Barracas, los dos puesto por puesto. Obviamente Tobio Porrac es defensor por defensor. Y Guaraz también es un doble cinco, un volante con un poquito de llegada para reemplazar a Porra, que tiene mejor manejo de pelota, pero quizá menos presencia en el área rival.
1: La pelota que va sobre el área de Miño la va sacando, pero el árbitro ya había cobrado una falta por la mitad de la cancha y favorece a River. Hay dos balones en el campo de juego. ¿Cómo se ensucia el juego por momentos? Hay salida y es para el conjunto millonario. Por la mitad del campo la van entregando hacia atrás. Juega la pelota por la mitad de la cancha. Lucas Silva. Silva que la abre por la derecha. Se viene River con Montiel. Tres cuartos de cancha. Montiel la pisa. Se frena ahora ante la marca. Montiel casi una línea de cinco y otra línea de cuatro adelante. Y no sé si los dos delanteros también están jugando como defensa. En Barracas, la pelota está en el círculo central del lado del campo de Barracas. La va abriendo Martínez, cuarta para Montiel. Montiel que la abre más aún por la derecha. Allá se viene Freitas. Freitas que la pone por el medio. La pelota que va jugada para Arambarri. Mauro que la va tirando de vuelta para Montiel, para Otamendi, quiero decir. Allá se viene Otamendi que ahora sí la va jugando para Montiel. No, primero va para Silva. Y Silva que la entrega de vuelta hacia atrás para Martínez, cuarta. Otamendi pide la pelota, pero va abierta por el sector izquierdo. Se viene River con Correa. Correa que la va entregando hacia atrás para Otamendi la va jugando de vuelta para Silva, la abre por la derecha, ahora sí para Gonzalo Montiel, la va pidiendo Freitas por la derecha, la entrega para el medio, surge marcando bien en el fondo y la va sacando Barracas Central hasta la mitad de la cancha. Foul, uy, fuerte entrada, foul, fuerte entrada y tarjeta amarilla primera para un hombre de River. La presentamos.
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3: Tiene razón, relator, es el primero en el campo de juego. Recordemos el Curión en el banco, en Arambarri que pegó una murra.
0: Un trancazo sin sentido, aparte, porque Candia ya había recibido, ya había arrancado la carrera y ya había concluido que no tenía forma de avanzar, porque era él contra el mundo, sus compañeros no lo seguían, empezaba a buscar cómo dilatar las acciones y el uruguayo le solucionó cualquier inconveniente dándole un patadón.
1: Y además, ahora de aquí hasta que se levante, ¿no? Lo van a asistir en el campo de juego, tendrá que salir luego un minuto, pero en esta, ¿qué querés que te diga? Le creo. Bueno, cuando buscaba referencias de Arambarri te decían uruguayo metedor. Bueno, acá lo ha marcado de entrada nomás.
0: Sí, de mucho pasado en el fútbol español. Eso no, nos trae la pregunta.

0: ¿Necesitaba River un uruguayo metedor? ¿Era lo que tenía que ir a buscar en este mercado de pases?
1: Ángel Correa con botines amarillos en su debut. Otro que debuta en River es Nicolás Otamendi. Y te pregunto por Nicolás Otamendi. Ya sé que se mandó un macarón en el primer tiempo, que casi termina en gol. Pero en líneas generales, este debut de Otamendi, cuando ya estamos más que promediando el segundo tiempo...
0: Firme, correcto, no tuvo mucha exigencia porque Barracas ataca a poco. Sí, lo que en algún momento del primer tiempo marcó Leanza, en los cruces físicos, aguantando contra los delanteros de Barracas que le proponían el choque, ganó con facilidad. Se nota que fuerte es y que físicamente está entero.
1: Está parado el partido, momento para Rodrigo Ruiz y para Gustavo Jove.
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3: En la primera nacional, minutos finales en Tucumán, San Martín como local cae 1-0 ante Temperley.
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3: En la primera de Metropolitana jugamos el descuento. Deportivo Merlo como local cae 2-1 ante Villa San Carlos.
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1: Allá va buscando la pelota River, ya está en acción. Algo que voy a corregir en instantes nada más. Pelota que viene sobre el campo de River, salta una y otra vez y cae luego Gonzalo Montiel, pero le queda la pelota, le va cayendo para la contra con Beltrán. Se mete Beltrán entre el arquero enemigo a pura velocidad hasta que lo frenan. Entre dos, iba la pelota hacia adelante para Gonzalo Maroni, que se perdió hace un rato nada más cuando recién entró el segundo gol que parecía hecho. Allá va Maroni, buena jugada de Maroni, cae en la puerta del área. Siga, siga, dice Araza, que estaba cerca de la acción, y saca la pelota desde el fondo. Martínez cuarta, cae ahora, foul, infracción contra Freitas. Piti marca el árbitro de la ciclo libre para River. Estas cuestiones nuevas reglamentarias a las que nos tenemos que acostumbrar. No salió el jugador recién de Barracas pese a ser asistido porque hubo tarjeta amarilla para el hombre de River.
0: Sí, en esos casos no es necesario que salga.
1: Ataca River, atención, se viene con Correa que le pegó al arco. La había enganchado bien de la zurda para la derecha. Aplausos que bajan para él en la primera intervención. Minio se quedó con esa pelota cuando la corrida de Angelito fue por la izquierda entrando al área. Se frenó con lo justo y con categoría para la derecha. Le pegó hacia el arco. Y Minio se quedó con esa pelota, Juani.
0: El primer mínimo sutil gestito de distinto de Correa, corriendo esa pelota por izquierda, enganchando y haciendo pasar de largo a Jappert y buscando el remate fuerte, pero al primer palo donde estaba bien plantado Minio.
1: Allá la va jugando Iván Tapia, que poco que lo hemos nombrado el número 10 de Barracas, ¿no? Claro, no tiene que participar mucho en la recuperación de la pelota el número 10.
0: Totalmente. Igual yo te voy a decir algo. Tapia participa poco en general del juego de Barracas, ¿eh? Está para ejecutar pelota parada. Después pasa muy desapercibido.
1: La pelota es de River otra vez. En la mitad de la cancha está con Acuña. Acuña que la va entregando en corto, la va jugando para Lucas Silva. Silva que la abre por la derecha. Se viene River otra vez sobre el campo enemigo. Allá la va parando y la va pisando por el sector derecho Gonzalo Montiel. Se frena Montiel. La toca para Lucas Silva. Silva que la pone de vuelta por el círculo central. Va para Otamendi. Abre por la izquierda para Acuña. Se viene el tándem de los campeones del mundo de River. Centro que viene sobre el área. Centro, centro, centro, centro. Se pasaba de largo allá. Borré. No podía tampoco Beltrán. El centro que viene de vuelta sobre el área. Cabezazo y está. Se acaba de perder River. El centro que vino sobre el área. Aparecía Borré para cabecearlo. Venían tomando a Borré. Se anticipó alguien allí. Creo que se anticipaba para pegarle a esa pelota entrando para tocarla. El hombre de River que vio como la pelota se iba apenas rozando el palo. Aparecía Beltrán, aparecía Borré. Se acaba de salvar el arco de Minio. Se acaba de salvar el arco de Barraca Central. Iba Borré por el cabezazo. Lo anticipó su compañero. Se salvó el arco de Barraca.
0: Un centro delicioso de Acuña, porque tiró primero el centro desde el piso, el rebote y le queda de aire, de volea, mete un centro aún mejor a la cabeza de Beltrán, que fue al primer palo de Palomita buscando el anticipo, cabezazo para cambiarle la dirección, el palo al arquero, se fue besando el palo izquierdo, la mejor jugada de River en el segundo tiempo.
1: Se juegan 31 con 30 del segundo tiempo y River no puede. River lo pierde, lo gana Barracas 1-0.
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1: Ya voy por más informaciones con Rodrigo Ruiz, ya sigo con Jueves, ya voy por la zona baja, allí donde trabaja Seba Alianza, pero se viene Rivera otra vez, ataca el conjunto millonario, pelota a la puerta del área, va jugada para Lucas Beltrán, surge, marcando en el fondo Tobio, complementa después en suba, pero hasta la mitad de la cancha nomás, porque no hay nadie de Barraca, ya la recupera River, ya la va llevando hacia la posición de Correa Otamendi, la devuelve Correa otra vez para Otamendi, Otamendi que la va entregando por la mitad de la cancha, se viene River ahora, la pelota que va, jugada primero por Aran Barry, amonestado en River. La entregan otra vez hacia el círculo central donde está peleando por esa pelota Otamendi para Acuña. La termina perdiendo River y va recuperándola otra vez Acuña. Pelea y ahora sí gana Acuña cuando se venía Iván Guaraz, el que recién entró en el conjunto de Barraca Central. Otra vez la pelota que viene hacia adelante. Faul, infracción, falta, tiro libre. Y es para River la infracción, la falta y la tarjeta amarilla que presentamos.
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4: ¿Quién habrá sido el que pegó esa burra, no, de Barracas?
0: Candy, al 20.
4: Ahí está otro más, amonestado recientemente ingresado, antes cobró, ahora pegó.
1: Hay tiro libre y es para River. Hay tiro libre en la mitad prácticamente del campo del conjunto de Barraca Central que viene sobre el área, centro, centro, centro, sobre el área, centro, centro, que vuela a las manos de Miño, que sale, grita mía, se queda con esa pelota de arquero todo vestido de celeste. Quiere buscar alguna excusa, algún pretexto para caerse, para dejarse caer en el área. No lo encontró, no se sintió ni siquiera rozado el arquero, que ahora la va sacando hasta la mitad de la cancha. Marca allí para tirarla sobre línea de costado al lateral. Otamendi, lateral para Barracas en 34, dice, comenta, analiza el juego Juan y Minotti.
0: Está haciendo bastante poco River para empatarlo. Más allá del tiro en el travesaño de Colidio después del tiro libre, más allá del cabezazo de recién de Beltrán, son jugadas esporádicas, aisladas. No lo está sometiendo, no lo está dominando a Barracas. Es cierto, tiene pocas herramientas para hacerlo porque carece de mediocampistas, tiene muchos delanteros, se comprime contra el área rival y se transforma en un equipo de jugadas aisladas. En una de esas lo puede empatar, pero hace poco.
1: A ver qué pasa con esta. Ataca Correa por la izquierda, entra al área entre dos, finalmente termina perdiendo ante la marca de Japper y después comete falta el hombre de River en la puerta del área, pero el árbitro está marcando al revés, mano del hombre de Barraca Central y es tiro libre para River. Me pareció que era empujón de el delantero de River, el árbitro estaba a 2 metros de la acción y al borde, casi en el vértice del área, hay un tiro libre para River, un tiro libre que puede ser de gol, de empate para el conjunto millonario. Me pareció que había falta de Angelito Correa, pero la mano finalmente fue lo que cobró, o retención de
0: retención, cobró indirecto.
1: Japper levantó la mano izquierda ahora sí y cobró tiro libre indirecto para River en la puerta, en el vértice del área, entrando por el callejón del número 11. Hay tiro libre para River y Japper, que ahora se queda a dormir un rato, pide que lo tiren, pide que lo masajeen al número 14 de Barraca Central. Hay tiro indirecto para River, no obstante, esto es una situación que puede ser de gol para el conjunto millonario.
0: Es moverle y patear después de lo que hizo Japper, que no fue de ninguna manera empujado ni tocado abajo, se tiró encima de la pelota para tratar de generar una infracción que no fue. Bien Arasa en este caso, cobrando la retención. Fue poquito tiempo igual, pero cobró la retención bien.
1: Y ahora ¿quién le va a pegar a esa pelota? Y ahora ya no está Colidio. Y ahora ¿quién podrá sacarnos de esta? Dice el hincha de River. La va acomodando a Acuña para pegarle. Una tarjeta amarilla ahora en el aire. También está obviamente Angelito Correa. Será debut con gol para Correa para pegarle a esa pelota. Hay tiro libre para River entrando por el sector izquierdo al área. Hay tiro libre para River. Tiene que ser indirecto porque el árbitro así lo marcó. Levantaba la mano el árbitro del encuentro.
0: Sí, creo que fue amonestado Miloc en el medio del tumulto recién.
4: Sí, señor, por el que corrió la pelota Correa.
1: ¿Quién presentó?
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1: Hay tiro para River. En el vértice del área la va acomodando Ángel Correa. Acuña está ahí también mirando el panorama, pero me da la impresión de que no se la van a sacar al 10 de River.
0: Está parado como para darle directo. Y si le pega directo al arco, no vale. O sea, si entra la pelota directa, no vale el gol.
1: El árbitro no levanta la mano por ahora. La levantó cuando cobró, pero ahora no la levantó la mano. Ahora sí, levanta la mano. el árbitro para marcar que tiro libre e indirecto para River, tiro indirecto en realidad.
0: Se avivó Acuña.
1: Área. Acuña se acerca de vuelta, claro, se avivaron. Si la toca Acuña le puede pegar Correa, la toca Acuña y le pegó Correa. Se le vino la barrera encima, el rebote que viene para el disparo desde lejos, pero fue un despropósito. Después el remate que venía por parte de Lucas Silva, saca la defensa, la meten hasta el campo de River donde está Santiago Beltrán, el arquero, jugando como marcador central.